0: solicitando que se entreguen mayores detalles de la nueva planta que incorporó la inmobiliaria en medio de la tramitación del proyecto. 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
3: En prisión preventiva quedó el sujeto que arrastró con su auto a un carabinero durante casi 2 kilómetros tras evadir un control de tránsito en Chiguayante.
4: Teléfonos celulares, módem para internet y sustancias ilícitas incautó personal de gendarmería al allanar 4 recintos penales en la Araucanía.
3: El empleo en Chile sigue estando en deuda. La tasa de desocupación llegó al 9,1% en el trimestre febrero-abril, su peor nivel desde el 2021 en plena pandemia.
4: La diputada por la región de la Araucanía, Gloria Navellán, cuestionó la decisión del gobierno de sacar a la Armada de la Jefatura de Defensa Nacional en la provincia de Arauco.
3: El presidente José Antonio Kast designó al exmandatario Eduardo Frei Ruiz Tagle como embajador de Chile en misión especial, cargo que ejercerá ad honorem.
4: El gobierno confirmó un amplio plan de seguridad ante las manifestaciones convocadas en Santiago y Valparaíso por la primera cuenta pública del presidente José Antonio Kast.
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3: Exactamente. 20 horas, 5 minutos.
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8: Ponga mucha atención con acostamiento y trabajos en jornada diurna y nocturna. Los sectores Alessandri, Alto Bonito, Paredes, La Goleta 2, Cuesta Gómez, El Vocal, Aptao. También con encostamiento y trabajos durante toda la jornada, sector Arenas. Precaución, como siempre, conductores. Para cualquier consulta de emergencia o información, se encuentra disponible las 24 horas el teléfono 652-438-888.

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3: Hay más informaciones para seguir revisando. Aproximadamente 150 estudiantes secundarios y universitarios marcharon por las calles céntricas de Puerto Montt, acusando precarización educacional por los eventuales recortes presupuestarios en la materia y manifestando problemáticas

0: locales. Conocemos detalles con Franco Bustamante.
1: La convocatoria, que contaba con autorización de carabineros, inició en la Plaza de Armas, desde donde comenzaron a recorrer distintas calles céntricas de la ciudad hasta llegar al Centro Administrativo Regional, lugar en el que líderes de la movilización realizaron una vocería dando a conocer las demandas, entre ellas el rechazo a los ajustes de presupuesto anunciados por el gobierno y otras situaciones más comunales, como la paralización de más de 8 carreras de la Universidad Austral de Chile y los problemas de hacinamiento que tiene un edificio de la Universidad de Los Lagos. Cabe indicar que uno de los dirigentes estudiantiles, Lucas Meneses, quien participó de la marcha, indicó que existió una convocatoria importante de adherentes de la oposición política.
2: Nos hemos reunido acá las estructuras juveniles de los partidos de la oposición, junto también con movimientos de base y distintos centros de estudiantes y también independientes, quienes estamos expresando deseos para que lleguen las autoridades de que rectifiquen el rumbo si es que consideran que la paz social y el desarrollo de Chile es realmente su norte, que no pueden mancillar los derechos de los estudiantes y también de la nación chilena en general.
1: Una vez finalizada la instancia, que retornó a la Plaza de Armas de Puerto Montt, su par, Estefanía Fuentes, valoró la participación.
3: No esperábamos que tanta gente se sumara, entendemos que es un movimiento estudiantil, una lucha estudiantil más allá de un partido o algo, es algo estudiantil, algo que nos están quitando a todos en general. Y ahora nos encontramos aquí en la Plaza de Armas de Puerto Montt. Vamos a hacer una pequeña intervención para que agradecerle a los chicos su motivación. Sabemos que ser estudiante secundario no es fácil, sabemos que ser estudiante universitario y acortar tiempos para participar de esto no es fácil, cortar tiempos no es fácil. Pero entendemos que es importante, que la educación nos importa a todos por general y lo que nos están recortando es a todos, no solamente a algunos.
1: Además, Fuentes señaló que están en proceso de organización para la paralización nacional que fue convocada por la Confederación de Estudiantes, que está fechada para el miércoles 3 de junio, día en el que probablemente también desarrolle manifestaciones por las mismas consignas y a la que también se sumará el Colegio de Profesores.
0: Problemas eléctricos con el agua potable y el sistema de calefacción advierten los apoderados del Liceo Pukeldón de esa comuna de Chiloé, mientras que desde el SLEP Chiloé aseguran haber solucionado el primer conflicto y entregaron explicaciones para las otras dos preocupaciones. Los padres de los alumnos advierten que el agua potable suele presentar turbiedad y en cuanto al sistema de calderas que no funciona adecuadamente. En ambos casos, desde el servicio local se excusaron respecto de lo primero, indicaron que es un problema del suministro, mientras que lo segundo explicaron que es parte normal del funcionamiento de dicho sistema de calefacción. Así lo señaló la subdirectora de la Unidad de Apoyo Técnico Pedagógico, Priscila Vega.
4: No es que nosotros tengamos el problema del agua, sino que las dificultades que hay con respecto al suministro de agua potable tiene que ver con la Dirección de Obras Hidráulicas. Vamos a oficiar para que se pueda revisar esta situación. Como hay diferentes tipos de caldera, tienen diferentes sistemas internos y este tiene un sistema de recirculación interna del agua, por lo cual, aunque se prenda muy temprano, demora en poder tener el máximo en toda la sala o en todos los espacios del establecimiento.
1: Ahora bien, respecto de las deficiencias eléctricas, Vega aseguró que detectaron que la falla radicaba en algunos enchufes y cables que fueron cambiados este viernes, por lo que la próxima semana no deberían persistir los inconvenientes.
0: En menos de 15 días nuevamente suspenden clases en dos establecimientos educacionales de Maullín por presencia de ratones. El informe es de Guido Miranda.
5: Claro, el Departamento de Administración de Educación Municipal de Maullín suspendió efectivamente las clases, esto en el Liceo de Maullín, Liceo Francisco Vidal Gormaz, y en la Escuela José Abelardo Núñez, luego de detectarse presencia de roedores en dependencias de ambos establecimientos educacionales. El director del DAN, Guido Contreras, señaló que la medida busca resguardar la salud de los estudiantes y funcionarios, mientras que se realizan ya trabajos de sanitización y desratización durante este fin de semana. Ambos establecimientos fueron desratizados, se indica, hace 15 días. Sin embargo, nuevamente se detecta presencia de roedores, esta vez en los gimnasios, con una presencia inusual de estos vectores en distintos sectores de los establecimientos educacionales.
6: Se aplicaron los protocolos y se suspendieron las clases con objeto de realizar todas las acciones necesarias para... Tenemos entendido que hoy día viene la Seremi a visitar los establecimientos. Nosotros igual estamos tomando las medidas necesarias. Nos contactamos con los directores y con el director y la directora de ambos colegios con objeto de ver los procedimientos de sanitización. Ambos establecimientos no tienen más de 14, 15 días de haber sido desratizados, así que, pero sabemos que tenemos una plaga de roedores no solamente en nuestros colegios, sino que en el sur del país. Hay una presencia inusual de este tipo de vectores peligrosos y naturalmente que tenemos que tomar todas las acciones necesarias para prevenir cualquier situación que pueda ser compleja.
5: Finalmente, desde el DAEM de Maullín recalcaron la importancia del trabajo preventivo y coordinado que están realizando los establecimientos educacionales, principalmente sus directores, para mantener condiciones seguras y adecuadas para toda la comunidad escolar. 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
1: Tras esto, la Seremi de Salud visitó el Liceo Francisco Vidal Gormaz y la Escuela José Abelardo Núñez, ordenando la prohibición de funcionamiento de ambos establecimientos, dado que seguían con indicadores de la presencia de roedores.
0: La institución había recibido una denuncia con evidencia fotográfica del problema por parte de apoderados, por lo mismo asistieron al lugar para fiscalizar. Así lo señaló la encargada gubernamental regional en materia sanitaria, Evelyn Brintrup.
7: Fueron a hacer las fiscalizaciones correspondientes en los dos establecimientos, encontrando pecas de roedores y restos, lo que hace un riesgo inminente para la salud de todas las personas que habitan dicho establecimiento.
1: Ahora ambos establecimientos deberán completar el proceso de desratización y limpieza para que así puedan volver a abrir sus puertas y continuar la actividad académica.
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0: Una persona falleció tras un accidente de tránsito en Keilen luego de la colisión entre un bus y una camioneta en la ruta que conecta los sectores de Pío Pío y Lelbún.
1: La víctima fatal había quedado atrapada al interior del segundo móvil, por lo que bomberos, carabineros y personal de salud acudieron a la emergencia para realizar labores de rescate y atención. Tras ser trasladada al hospital de Keilen, la persona finalmente falleció, pese a las diversas atenciones recibidas, tal como lo confirmó el jefe del SAMU en Chiloé, Sebastián Schmolz.
15: Pero la persona que estaba atrapada fue liberada, extricada y trasladada en condiciones graves hacia el hospital de Keilen, donde lamentablemente y tras el arduo trabajo tanto del personal de Keilen como del personal del SAMU, porque también al accidente concurrió una ambulancia del SAMU de Castro, estas maniobras resultaron lamentablemente, digamos, infructuosas y el paciente termina falleciendo en el hospital de Keilen.
0: El accidente también obligó a revisar el estado de salud de varias personas que viajaban en el bus, quienes fueron trasladados hasta el servicio de urgencia rural de Chonchi. También se informó que una mujer embarazada, ocupante de la camioneta, se encontraba en condición delicada, mientras las causas del hecho deberán ser investigadas por los organismos correspondientes.
1: Detenidos por detectives de la Brigada de Investigación Criminal de la PDI de Castro en el marco de una investigación por robos que afectaron a viviendas en la provincia de Chiloé.
0: La indagatoria se inició a partir de un robo registrado en una vivienda en la capital chilota y mediante diversas diligencias los detectives lograron identificar a los sospechosos, estableciendo además su eventual vinculación con otros tres ilícitos ocurridos en otros sectores de Castro.

0: Chonchi. Así lo confirmó la subprefecta Carol Sánchez, indicando que se incautaron especies asociadas a los delitos evaluadas en cerca de 15 millones de pesos.
1: Se pudo individualizar y posicionar y detener a los autores del delito, lo cual fue informado al Ministerio Público, a quien se le solicitó la orden de entrada y registro a dos inmuebles ubicados en las comunas de Castro y Galcagüe, y a su vez la orden de detención para tres sujetos mayores de edad. Durante la investigación se estableció que los mismos sujetos están vinculados a otros delitos de las mismas características ocurridos en la comuna de Chonchi y Castro, hechos denunciados ante carabineros de la comuna.
2: Además, se encontraron elementos utilizados para cometer ilícitos, como una máquina de oxicorte y un inhibidor de señal telefónica. Uno de los detenidos mantenía arraigo vigente y antecedentes por diversos delitos, mientras que ambos fueron puestos a disposición de tribunales para su control de detención.
0: La autoridad marítima confirmó el cierre de la búsqueda de Juan Villarroel Mancilla, tripulante calbucano de 34 años de la lancha a motor Dracar 1, matrícula de Calbuco, quien permanece desaparecido desde el 17 de mayo en las cercanías del canal Moraleda, próximo a Puerto Cisnes, en la región de Aysén.
2: El operativo se extendió por 11 días y abarcó cerca de 2.000 millas náuticas cuadradas, sin resultados positivos. Según informó el gobernador marítimo de la zona, Octavio Valenzuela, las labores incluyeron medios navales, aéreos, equipos tecnológicos y personal especializado, con el objetivo de realizar un barrido completo del área asociada a la desaparición.
3: Lamentamos que los resultados no fueron positivos y posteriormente, el día 27 de mayo, transcurrido 11 días de búsqueda, se entregaron los antecedentes tanto al Ministerio Público como a los familiares. No obstante a esto, la Autoridad Marítima mantiene las labores de búsqueda pasiva, controlando el panorama superficie de todas las naves que naveguen por el canal Moraleda, dándole la tarea de mantener durante su trayecto en su ruta comercial sobre la búsqueda y el avistamiento de la persona desaparecida para ser reportado inmediatamente a la autoridad marítima local.
0: Desde la institución entregaron un mensaje de apoyo a la familia Villarroel Mancilla y señalaron que se mantendrá una búsqueda pasiva a través del monitoreo de embarcaciones que transiten por el canal Moraleda. En paralelo, la Fiscalía y la PDI de Aysén mantienen una investigación abierta para esclarecer las circunstancias del hecho.
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2: El Ministerio de Obras Públicas anunció una inversión superior a los 20 mil millones de pesos para los habitantes de la península de La Cuy, en Ancud, con iniciativas orientadas a mejorar la conectividad, infraestructura y servicios básicos del territorio. Los detalles con Hans Barrows.
5: Estos fueron informados durante una reunión realizada en la localidad de Cocotué, donde participaron autoridades locales, regionales, dirigentes y vecinos, donde se abordaron las principales necesidades de las comunidades enfocadas en potenciar y también fortalecer el sector rural. En la instancia, el Seremi de Obras Públicas, Jairo Quinteros, informó que en julio de este año se va a licitar el asfalto del camino a Guabún, obra que considera cerca de 10 kilómetros de pavimentación y una inversión cercana a los 3 mil millones de pesos.
6: Un sector que tiene muchas necesidades de conectividad, de pavimentación de caminos, también algunas cosas, algunos proyectos importantes de SSR, algunos que han quedado postergados en el tiempo, pero hoy día vinimos para conversar con ellos, para conocer efectivamente esas necesidades de cerca en terreno, pero también para informar de dos grandes noticias. Primero, la pavimentación de la ruta WD200, Ancud, Quetalmahue, Circunvalación Guabún, por un total de 9 kilómetros y un monto cercano a los 2.700 millones de pesos. Un proyecto que esperamos publicar y lo tenemos programado para publicar en julio de este año, en un par de meses más, publicarlo en mercado público para que así proceda el proceso de licitación correspondiente y que durante este año obviamente se adjudique y que parta la obra en diciembre.
5: Además, Quinteros adelantó que durante el segundo semestre de este año se va a licitar la reposición del puente Quilo, proyecto que supera los 18 mil millones de pesos y que busca mejorar la conectividad en la península de La Cuy y sus comunidades.
6: La reposición de un puente que tiene una historia de más de 7 años, ha tenido algunos percances respecto a restos arqueológicos también, algunos estudios adicionales que se han hecho, algunas mejoras y reforzamientos que no se han podido llevar a cabo, de hecho por la no presentación

0: Votación de oferentes, pero que ya esperamos este año poder publicar la reposición por un monto igual a 18 mil millones de pesos, un puente clave para la península y que también esperamos próximamente, yo creo que a inicio del próximo año ya se adjudique y que comience la reposición de este puente tan importante para la comuna de Ancud y también para la región.
1: El alcalde de Ancud, Andrés Ojeda, valoró estas iniciativas y dijo que apoyarán la reactivación económica, la calidad de vida de los vecinos y el turismo en la zona.
2: Yo solamente quiero dar las gracias porque se ha dado un tremendo mensaje que la planificación que se está desarrollando, especialmente en la península de Ancud y en la comuna de Ancud, hoy día se le está dando un tremendo espaldarazo. Van a ser en total dos obras que van a sumar por sobre los 20 mil millones de pesos. Y lo recalco, ¿por qué? Porque hoy día nosotros queremos no solamente tener mejores caminos, un puente, cierto, tan importante que se pueda volver a construir, sino que también con eso reactivamos la economía. Con eso podemos darle más empuje al turismo.
1: En materia sanitaria, el Seremi del MOP también confirmó que se retomará el diseño de la PR de Lechagua con una inversión de 160 millones de pesos y que se avanzará en la búsqueda de una solución definitiva para la crisis que afecta a la PR de Quetalmagüe. 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
3: Revisamos más informaciones. Una inversión superior a los 41 millones de pesos ejecutó el Servicio Local de Educación Pública de Chiloé en obras de mantención del Liceo Polivalente de Ancud. Esto con el objetivo de mejorar la habitabilidad, seguridad y funcionamiento de los espacios educativos.
4: El director ejecutivo de SLEP Chiloé, Pablo Baeza, explicó que estos trabajos permiten seguir avanzando en el compromiso de abrir la carrera de mecánica automotriz lo antes posible.
5: Esto nos permite ahora seguir avanzando en este compromiso que tenemos de abrir la carrera de mecánica lo antes posible. Ahora nos quedan solamente algunos temas de índole jurídico que no se realizaron antes del traspaso. Por lo tanto, es un trabajo que estamos realizando junto con el municipio para poder tener debidamente inscrito el terreno, ¿no es cierto?, para poder hacer la solicitud de la autoridad sanitaria y sería el último trámite para poder contarle a la comunidad que tenemos la carrera de mecánica debida. Aprobada, no sé, por parte del Ministerio de Educación.
3: Las obras contemplaron reparaciones en servicios higiénicos, griferías, duchas y lavamanos, incorporación de dispensadores, reparación de filtraciones, tratamiento de humedad en muros, pintura en el gimnasio y reubicación de puertas en salas de clases. También el cambio de puertas en camarines, instalación de extintores, remodelación de un baño con accesibilidad universal y mejoramientos en la cocina.
4: Llamado a reforzar las medidas de autocuidado y acudir a vacunarse, realizó el Servicio de Salud Chiloé ante el aumento de la circulación viral y el avance de las campañas de inmunización 2026. Según el último reporte provincial, Chiloé alcanza un 69,3% de cobertura contra la influenza, con 63.184 dosis administradas, quedando a 653 dosis de cumplir la meta del 70%.
3: El referente del Programa Nacional de Inmunizaciones del Servicio de Salud Chiloé, Matías Contreras, advirtió que aún existen brechas, por lo cual anunció que se reforzarán los operativos en terreno.
6: Sin embargo, aún persisten brechas importantes, principalmente en niños y niñas de 6 meses a 5 años, personas entre 60 a 64 años y adultos mayores de 65 y más años. Por ello, durante el mes de junio estaremos reforzando estrategias intensificadas en todo el territorio, incluyendo operativos en terreno, barridos puerta a puerta y puntos de vacunación durante los fines de semana, con el objetivo de acercar oportunamente esta protección a quienes presentan mayor riesgo frente a enfermedades respiratorias.
4: Desde la red asistencial destacaron que Castro, Dalcahue, Keilen y Quellón ya superaron la meta de vacunación contra la influenza. Además, la inmunización contra el virus respiratorio sincicial alcanza un 95,6% de cobertura, mientras que la vacunación COVID-19 registra un avance provincial de 2,04%, por lo que se reiteró el llamado a mantener lavado de manos, ventilación y uso de mascarilla ante síntomas respiratorios.
3: Con un gusto amargo en la boca, recibieron en el gobierno el 6,8% de tasa de desocupación que registró la región de Los Lagos en el trimestre febrero-abril. Nos amplía Cristian Valdebenito.
7: cifras de la Encuesta Nacional de Empleo.

0: dio a conocer el Instituto Nacional de Estadísticas para nuestra región confirman la tendencia. Y si bien la tasa de desocupación en Los Lagos sigue bajo la media nacional, se ubicó en 6,8% durante el trimestre febrero-abril, representando un ascenso de 1,3 puntos porcentuales respecto a igual periodo del año anterior. Cifras que lamentó el Seremi del Trabajo en nuestra zona, Jorge Moreno.
1: Con un gusto amargo en la boca, nos preocupa esta situación que siga aumentando, leve, pero siga aumentando. Y eso nos llama a ver qué cosas te vamos a tener que hacer. Y pone de manifiesto que, sin lugar a duda, la aprobación de la ley de reconstrucción del presidente Kast es más importante que nunca su aprobación.
0: Aprobar esta legislación implica para el titular del ramo una oportunidad para dinamizar la economía y con ello generar nuevos puestos de trabajo, sobre todo en el que calificó como el motorcito de la región, que es la salmonicultura, y que junto con otros aspectos también incide en otra cifra preocupante, la situación laboral de las mujeres. En ellas, la tasa de desocupación se situó en 8%, con un aumento de 2% en 12 meses, mientras que en los hombres la tasa de desocupación fue de 5,9% con un incremento marginal de 0,7 puntos porcentuales en el mismo periodo. Moreno indicó que hay un costo en la contratación femenina que además explica esto.
1: También está asociada al mayor costo laboral de contratación que implica tener una mujer. Hay que disminuir que estos costos laborales que van asociados a la mujer sean menores. Y es por eso que se tiene que avanzar en políticas de género, en políticas como la ley de sala cuna y otras políticas que la contratación de las mujeres sea menos costosa, menos onerosa.
0: En tanto, el presidente de la CUT provincial Llanquihue, Jaime Bustamante, apuntó a la necesidad de fortalecer la inyección de recursos y la capacitación, en momentos en que el CENSA además está en cuestionamiento, sentenció el dirigente, para quien se trata solo de una ley de reconstrucción que también genera, a su juicio, precariedad.
2: Es otra falacia profunda de nuestro gobernante. Se está precarizando al Estado de Chile y a los chilenos. Por ejemplo, cortar 1.900 millones al hospital de Puerto Montt es quitarle una parte importante de servicios mínimos a la gente que más lo necesita. Cortar el tema de la educación también es quitarle beneficios a los trabajadores y también a los estudiantes y a la comunidad escolar.
0: Según sector económico, la disminución de la población ocupada fue incidida principalmente por administración pública, agricultura y pesca y actividades profesionales. La tasa de ocupación informal de nuestra región se ubicó en un 28,2%, con un descenso de 0,3 puntos porcentuales en un año.
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5: En visita a Osorno, el subsecretario de Agricultura afirmó que los ajustes presupuestarios definidos por el gobierno no afectarán la actividad productiva del sector silvoagropecuario.
6: La autoridad indicó que la revisión del gasto busca reasignar recursos hacia programas de mayor ejecución e impacto en la pequeña y mediana agricultura. Conocemos detalles con Eduardo Palacios.
7: El segundo a bordo de la cartera agrícola, Francesco Venecian, aseguró que lo que ocurre actualmente es un análisis de programas con baja ejecución histórica y menor nivel de impacto, con foco en optimizar la asignación de recursos públicos y con esto fortalecer la eficiencia del gasto fiscal. La autoridad precisa que la reasignación presupuestaria no considera partidas vinculadas al financiamiento de la pequeña y mediana agricultura ni compromete la continuidad operativa de programas estratégicos.
8: No apuntan a afectar las inversiones de la pequeña y mediana agricultura, no apuntan a afectar el trabajo que hace CONAF en el tema de control de incendios, no apuntan al trabajo que hace el Servicio Agrícola y Ganadero para lo que es el control de plagas y enfermedades, no apuntan a recortar fondos a la Comisión Nacional de Riego en proyectos de inversión de riego. Sí apuntan a que no quede en puro papel la idea o los recursos.

0: sino que queden en inversiones. Eso ha sido la temática de estos recortes presupuestarios.
1: En materia ganadera, Venecian indicó que uno de los principales desafíos es fortalecer las condiciones económicas para la actividad de crianza bovina y con esto generar señales que permitan proyectar nuevas inversiones en el mediano y largo plazo. Afirma que la recuperación de la masa ganadera requiere mayor estabilidad y un escenario de rentabilidad que entregue certezas a productores y crianceros, considerando además el rol de la cadena productiva, tanto para abastecer

0: hablando a instancias internacionales, hay dirigentes de pueblos originarios de la zona que buscan defender el espíritu de la ley Lafkenche, cuestionando los procesos de modificación que ha iniciado el gobierno y varios parlamentarios de la zona.
1: En la oportunidad, el huerquén de la comunidad Folil Trincao de Quellón, Félix Chihuay, acusó maniobras de la industria salmonera y a su lado, el representante de la comunidad Pepiu Quelén, Francisco Vera, aseguró que ya se hizo una presentación ante la Comisión Interamericana de Derechos Humanos.
2: Los pueblos originarios saben de que la industria salmonera lo que quiere es seguir solicitando concesiones para que puedan hipotecarlas, todos nos las trabajan. Ese es el fin que tienen ellos, que los espacios queden libres para que ellos sigan pidiendo concesiones, pero no para trabajarlas, sino que para hipotecarlas.
3: Lo único que queda es recurrir a instancias internacionales y precisamente eso es lo que se presentó el día 19 de mayo de este año, una demanda ante la Comisión Interamericana de Derechos Humanos contra el Estado chileno. Esa demanda lo que busca hoy día es precisamente visibilizar lo que pasa en Chile con la ley Lafkenche.
0: Ambos exhortaron al gobierno a reconocer las bondades de la ley Lafkenche, como se hace en el exterior. Y acusaron que si se están denunciando abusos, las instituciones competentes deben sancionarlos de acuerdo a las prerrogativas determinadas en la propia legislación.
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1: Realizamos de inmediato el pronóstico del tiempo para este día sábado 30 de mayo. Puerto Montt amanecerá con cielo cubierto y neblina matinal. Precaución conductores. En la tarde y noche, nubosidad parcial, temperaturas de 7 y 14 grados. Para los amigos de Ancud, una situación muy similar. Cielo cubierto durante la mañana, neblina también. En la tarde y noche, nubosidad parcial, temperaturas de 8 y 15 grados. ¿Qué sucederá en Castro? Una condición parecida. Nublado durante la mañana, algo también de neblina. En la tarde, nubosidad parcial y nuevamente en la noche, cielo nublado, temperaturas de 7 y 15 grados. Para Quellón, la condición será la siguiente. Cielo nublado en la mañana, también bancos de niebla matinal. Tarde y noche, cielo nublado, temperaturas de 8 y 13 grados. Y llegamos hasta Chaitén. Bastante sol mañana tarde y en la noche también nubosidad parcial. Temperatura de 7 y 16 grados. Y a esta hora Puerto Montt registra en el termómetro una temperatura de 9 grados.
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0: Para mañana, sábado 30 de mayo, se informa de angostamiento en el sector Puente Rahue, en la calzada de sur a norte, durante día y noche. Para cualquier consulta o emergencia, se encuentran disponibles durante las 24 horas los teléfonos SOS, ubicados cada 2 kilómetros en todo el tramo concesionado.
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1: Exactamente, faltan 23 minutos para las 21 horas.
0: Hasta aquí la revisión de las noticias de la tarde, pero quédese, porque ya viene el deporte.
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0: Vamos al informe deportivo que preparó Felipe Espino.
1: ¿Les extrañó? Bueno, para algunos sí, podría ser extraño la ausencia de Eric Pulgar en las últimas nóminas de la selección, algo que se repite para la citación para estos partidos amistosos ante Portugal y la República del Congo, amistosos que se van a jugar el 6 y el 9 de junio respectivamente, porque viene siendo, yo me atrevería a decir, el mejor jugador chileno en el extranjero, titular permanente, salvo cuando está lesionado, en el conjunto del Mengao. Bueno, esta ausencia la explico hoy en conferencia de prensa el técnico de la selección chilena, técnico interino por ahora, el Nico Córdoba.
2: Siempre ha estado en la órbita de ser llamado. Creo que uno de los jugadores más importantes que hoy tenemos en el extranjero, jugando a muy buen nivel. Y bueno, obviamente él por temas personales ha preferido decir que no, y obviamente esas son respuestas que él tiene que dar. No voy a hacerle un juicio de valor del por qué no está acá. Simplemente nosotros sí queremos que esté acá, y él evaluará en qué momento se volverá a integrar, si es que se vuelve a integrar.
1: Deja la duda el Nico Córdoba con respecto a si en algún momento
3: se vuelve a integrar.
1: Sí. Habrá que ver, no es mucho de hablar con los medios de comunicación y disculgar, es bien reacio, incluso después de los partidos, que habitualmente habla los jugadores, él le hace un poco el quite, el contacto con los medios de comunicación. Deja la duda con respecto a si en algún momento Eric Pulgar volverá o no a vestir la camiseta de la selección. Hablemos de la Liga Chilena. Se está jugando la fecha 14. Mañana se van a jugar dos partidos. A las 3 de la tarde en La Portada va a jugar Deportes La Serena ante Colo Colo. La Serena que viene de ganarle a Limache, que era uno de los equipos que está encumbrado en los primeros lugares de la tabla, y recibirá a un Colo-Colo que desea mantener aquella distancia con sus más cercanos perseguidores. Es sólido líder, por lo menos en cuanto al puntaje, el equipo del cacique Fernando Ortiz, y el adelanto del compromiso ante los papayeros.
4: Vamos a jugar en una cancha que el rival se hace muy fuerte local. El partido en la fecha anterior le ha ganado a un equipo que está en la zona encima como nosotros, y nada, iremos a hacer nuestro partido. Es un gran equipo, a mí me gusta mucho cómo juega.
1: Claro, es un gran equipo, pero no ha tenido buenos resultados, salvo Deportes La Serena, aquel compromiso de la semana o de la fecha pasada, en que le gana por 4-1 a Deportes Limache. La Católica, luego de clasificar a los octavos de final de la Copa Libertadores de América, ayer consiguiendo un resultado histórico, primer equipo chileno que gana en la Bombonera 1-0 a Boca Juniors, clasifica como primero de su grupo, y en esta instancia entonces el cuadro de la precordillera ya conoce a su rival. Se realizó esta mañana el sorteo, será Estudiantes de La Plata. La Católica llegó hace muy poquito desde el aeropuerto internacional, es el informe de Benjamín Rojas. Benja, ¿qué tal?
5: ¿Qué tal, Felipe? Universidad Católica arribó hoy a eso de las 5:30 de la tarde acá al aeropuerto de Santiago tras su victoria de ayer frente a Boca Juniors para lograr su clasificación a los octavos de final de la Copa Libertadores. Ese partido, esa victoria fue histórica porque se convirtió en el primer equipo chileno en superar a Boca Juniors en la Bombonera. Eso ya quedó en el pasado porque ahora tienen que mirar hacia los octavos de final, y hoy se celebró el sorteo de esa fase donde se conoció que Estudiantes de La Plata será el rival del conjunto cruzado. Sobre eso pudimos hablar hoy en el aeropuerto con Fernando Zucchi, quien además militó en Estudiantes de La Plata entre 2017 y 2024, y de esta manera se refirió a la llave que los enfrentará ante el equipo argentino.
6: Ah, bueno, esto es reciente, la verdad que siempre es importante, y bueno, pasé un momento muy lindo, me tocó salir campeón varias veces con Estudiantes, pero bueno, hoy defiendo esta camiseta y voy a dar lo mejor para que podamos seguir avanzando.
5: Eso en materia internacional, porque Católica vuelve a competir este domingo 31 de mayo frente a Huachipato allá en la región del Biobío por la fecha 14 del Campeonato Nacional. Otro dato importante, Fernando Sampedri no viajó con el equipo, está suspendido para el partido de este domingo, pero viajará mañana y retornará al país. Desde el aeropuerto de Santiago, Biobío, la radio.
1: Gracias, Benjamín. Claro, la Católica no para. Llega hoy a Santiago y mañana tiene que viajar porque enfrenta el domingo a Huachipato por esta fecha 14. Partido que se va a disputar en el CAP a partir de las 3 de la tarde del domingo. El otro equipo chileno involucrado en la Copa Libertadores de América, Coquimbo Unido, deberá enfrentar en los octavos de final a Platense. Un sorteo, diría yo, bastante benevolente con los equipos chilenos. No solamente por los rivales, que no son equipos brasileños.

0: con los que hay una diferencia económica fundamentalmente, sideral, sino porque además son viajes cortos, una hora y media, dos horas, no es tan complejo para los equipos que tienen que jugar precisamente esta fase. Y además tienen otra condición que de alguna manera podría favorecer o no, eso se verá cuando terminen los 120 minutos, que es definir precisamente como locales ambas llaves. En el caso de la Copa Sudamericana, Higgins ya conoce a su rival para el repechaje, para los 16avos de final será Boca Juniors. Si logra avanzar en esta fase, deberá enfrentar a Recoleta de Paraguay. Al cierre, hablar del tenis, mañana tercera ronda de Roland Garros, no antes de las 9 de la mañana, el tenista chileno Alejandro Tavilo, 36 del ranking, deberá enfrentar a la gran figura del futuro, del presente y futuro del tenis francés, de apenas 17 años, Moise Kouame, número 318 del ranking. De avanzar a la siguiente ronda, Tavilo deberá enfrentar a quien resulte ganador de la llave, entre Félix Auger-Aliassime, francés, sexto del mundo, y el norteamericano Brandon Nakashima, que es 35 en el ranking.
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1: Citas a reunión a todos los presos políticos de la agrupación Salvador Allende para el día miércoles 3 de junio a las 14:30 horas en el edificio ubicado en Egaña 85. El motivo de la reunión es para tratar temas con los abogados sobre las demandas interpuestas. De antemano agradece su asistencia Luis Pérez, secretario de la agrupación. Documentos en la radio a nombre de Juan Raúl González Delgado, Fernanda Antonia Flores Jaramillo, Jocelyn Uribe Miranda, Gardenia Moroño Yumo y Claudio Ignacio Velázquez Álvarez. Estas personas pueden retirar sus documentos en horario de oficina de lunes a viernes en nuestros estudios ubicados en Antonio Varas 525, cuarto piso.

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Bien, todos informados e informadas con lo que ha estado ocurriendo en nuestro país y en la región a través de nuestro radiograma. Queda revisar, fíjate, bastantes invitaciones que ya, de hecho, nos han consultado bastante a través del WhatsApp sobre lo que se viene para este fin de semana, que tiene que ver, cierto, con el Día del Patrimonio. De hecho, nos preguntaron por ahí para el día de mañana, que hay una actividad también en Quillota 113, segundo piso. Se lo vamos a reiterar dentro de un ratito. Tenemos todavía mucha noche para seguir compartiendo con ustedes mientras continuamos con música en la radio.

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6: Bienvenidas y bienvenidos. Comenzamos la actualización de noticias. Gracias por acompañarnos. El Partido Republicano condenó el incidente que afectó a la diputada Javiera Rodríguez en la Universidad de Chile. Conocemos detalles con Ignacio Mahave.
7: El Partido Republicano condenó los hechos de violencia que afectaron este martes a la diputada Javiera Rodríguez durante una actividad realizada en la Universidad de Chile. A través de una declaración pública, la colectividad afirmó que las diferencias políticas deben expresarse mediante el diálogo y los argumentos, rechazando cualquier tipo de agresión o intimidación contra quienes piensen distinto. Desde el partido señalaron que la violencia política no puede normalizarse y emplazaron a todos los sectores políticos a condenar este tipo de situaciones con claridad, independiente de las posiciones ideológicas involucradas. Asimismo, hicieron un llamado a las autoridades universitarias a adoptar medidas frente a los responsables y garantizar que las casas de estudio continúen siendo espacios destinados al debate democrático, la libertad de expresión y el pensamiento crítico. 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
6: Vamos a otra información. Diversas autoridades dieron inicio a una masiva ronda policial en todo el país. Jaime Sepúlveda nos cuenta.
8: Acá frente al Palacio de la Moneda fueron distintas autoridades y quienes dieron inicio a la implementación de la ronda impacto, ronda de seguridad que se va a generar dentro de las próximas horas a lo largo de todo nuestro país. De acuerdo a lo que se detalló, son más de 5.000 los efectivos policiales, hablamos de carabineros y de la policía de investigaciones, quienes se van a desplegar en distintos puntos críticos de distintas comunas y, como lo mencionábamos, a lo largo de todo el país, para atacar distintas incivilidades que están relacionadas con distintos delitos, pero también situaciones migratorias de personas extranjeras que puedan estar en estos instantes y que van a ser controladas por las policías. Tanto el ministro de Seguridad Pública, el delegado presidencial metropolitano, el general director de Carabineros y el director general de la Policía de Investigaciones destacaron esta intervención policial que ya comenzó y que se va a extender hasta aproximadamente las 23 horas. Ya se espera que la jornada del día de mañana se generen los respectivos balances, pero las autoridades concluyeron en algo de la importancia de estos planes de sacar directamente a Carabineros a la calle y a la Policía de Investigaciones a estos denominados puntos críticos para así dar tranquilidad a la ciudadanía. 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
6: Decretan medidas cautelares por el robo con homicidio de una adulta mayor en Coronel. Nos cuenta detalles José Manuel Lagos.
9: Sí, porque el robo Tribunal de Garantía de Coronel ha decretado la prisión preventiva para 2 adultos, la internación provisoria para 3 adolescentes y el arresto domiciliario total para 1 de estos menores en el marco de la investigación por robo con homicidio consumado y robo con homicidio frustrado por los hechos sucedidos hace ya una semana al interior de la casona de huéspedes del sector Maule de Coronel, cuando se produjo el asesinato de una adulta mayor de 65 años, quien cuidaba este predio junto a su esposo, un adulto mayor de 72. Recordemos, este último logró sobrevivir a los múltiples ataques con arma blanca el pasado 22 de mayo. Se está discutiendo ahora el plazo para el desarrollo de la investigación, pero reiteramos, ha decretado la prisión preventiva para los 2 adultos involucrados, imputados en esta causa, 18 a 20 años, el mayor de nacionalidad colombiana, internación provisoria para 3 adolescentes y arresto domiciliario total para 1 menor de edad. En Coronel, Radio El Carbón.
6: El Ministerio de las Fuerzas Armadas Revolucionarias de Cuba, MINFAR, informó que este viernes mantuvieron una reunión el viceministro primero y jefe del Estado Mayor General de esa institución militar, el general del Cuerpo de Ejército, Roberto Legra Sotolongo. Esto con el jefe del Comando Sur de Estados Unidos, general Francis Donovan. En un escueto comunicado publicado en las redes sociales, el MINFAR indicó que el encuentro tuvo lugar por acuerdo de ambas partes. Además, señaló que ambas delegaciones valoran de positivo el encuentro, donde se abordaron temas vinculados con la seguridad en torno al perímetro divisorio del enclave militar, en referencia a la base naval de Estados Unidos en Guantánamo, extremo este de Cuba. 21 horas, 6 minutos.
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1: Es un género musical de origen cubano declarado Patrimonio Inmaterial de la Humanidad en el año 2023, muy popular en todos los países hispanoamericanos. Tiene diversos exponentes, uno de ellos Agustín Lara, que escribió Solamente una vez.

Un bolero que podríamos pensar es prácticamente una declaración de amor. Pero no, Lara nos sorprende con la historia. En algún minuto se juntó con su gran amigo, el famoso cantante y productor José Mojica, quien le dijo: necesito que me compongas una canción porque estoy pasando por un momento muy especial y de gran tamaño para mi corazón. Y me gustaría que me hagas una canción sobre lo que te voy a contar. Me voy a retirar completo de los escenarios porque he encontrado el gran amor de mi vida. Lara lo queda mirando y le dice: ¿y cuál es ese amor? A lo que Mojica le dice: Dios. He decidido retirarme y dedicarme a Dios, convertirme en sacerdote, en fraile franciscano. Agustín Lara, sin salir de su sorpresa, le dice: ¿cómo es posible si tienes todo lo que quieres? Mujeres, dinero, viajes, fama y aplausos. Y allí José contó el proceso de conversión, el llamado de Dios a su corazón, a Agustín, quien puso manos a la obra y a

día siguiente, como a eso de las 11 de la mañana, le presentó la composición que se volvería una de las canciones mexicanas de todos los tiempos. Solamente una vez. Tema que estamos escuchando en la versión de Luis Miguel. Historias de la música en esta cápsula musical.

0: Dos cabañas resultaron destruidas por un incendio registrado esta tarde en la comuna de Curacautín. Nos informa Iván Betancourt desde Radio Bío Bío en Lonquimay.
1: Fue pasada las 17 horas del día de hoy que se alertó a la central de comunicaciones del Cuerpo de Bomberos de la comuna de Curacautín para que concurrieran bomberos a una emergencia que se trataba del incendio de libre combustión de dos cabañas. Esto en el sector denominado El Colorado, distante unos 13 kilómetros del radio urbano de la comuna de Curacautín hacia el Parque Nacional Conguillío. Concurrieron al lugar la unidad B1 y B3 de bomberos, además el camión aljibe, para colaborar con el abastecimiento de agua. Estas cabañas resultaron totalmente destruidas por el fuego y el origen y causa de este incendio es materia de investigación. En Lonquimay, Bío Bío, la radio.
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Habitualmente hablamos de diferentes temas. ¿A qué hora es la última comida de ustedes? Fíjate que los países que van en desarrollo, otros que ya lo están, tienen diferentes horarios para los habitantes, ¿no? Diferentes horarios para sus comidas. Por ejemplo, hay gente que se salta el desayuno, pero sí come abundante en la noche, antes de acostarse. Según científicos, debe haber un tiempo muy prudente entre la última comida y antes de irse a dormir. Ahora bien, en el portal biobiochile.cl, lo siguiente, mira, cuando comer de noche podría llegar a ser mortal, aumenta la posibilidad de sufrir cáncer colorrectal. Atención con esto, porque este es un estudio que se ha hecho a través del tiempo, y tiene que ver justamente con las comidas que uno no tanto consume, sino a la hora que consumes la última comida. ¿Eres goloso a los que les gusta preparar un picoteo nocturno o un tentempié antes de irte a la cama? Esta práctica, fíjate, que puede parecer inofensiva, sino más bien un regaloneo, un autorregaloneo, puede aumentar las posibilidades de sufrir cáncer colorrectal, según una revisión de múltiples estudios que se han hecho a través del tiempo por científicos. El cáncer colorrectal ha ido en aumento debido justamente al desorden alimenticio de muchas personas, sobre todo en países ya desarrollados o en vías de desarrollo. Este es un tema, fíjate, que no hay que dejar pasar, ¿eh? Mira la estadística, lo que dice acá. Para el 2040 se prevé que los diagnósticos de este cáncer aumenten un 47% hasta superar los 3,2 millones de nuevos casos y 1,1 millones de muertes anuales. Pero bueno, no vamos a seguir porque queremos que tú también revises y puedas llegar hasta el final de esta nota para que sepas entonces la importancia de consumir alimentos varias horas antes de irse a la cama. Está en biobiochile.cl.

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0: Efectivos de la BECRIM de PDI de Cabrero buscan a sujeto que protagonizaron violento y cuantioso robo en tienda de ropas, informa Mario Tapia.
1: Cuatro delincuentes prácticamente desmantelaron la tienda Puelche de ropa exclusiva outdoor en la ciudad de Cabrero. Tras ingresar por la fuerza rompiendo ventanales, rompiendo puertas y vidrios, se llevaron toda la mercadería que encontraron. Además, antes de aquello, habían maniatado y violentado a un guardia de esta galería. Huyeron en un vehículo particular, son cuatro sujetos y son buscados por detectives de la BECRIM de la PDI de Cabrero, según se indicó. Carabineros también adoptó el procedimiento respectivo y entregó algunos antecedentes a sus pares policías para la búsqueda y ubicación de estos sujetos, reiteramos, peligrosos, que robaron y desmantelaron la tienda Puelche en Cabrero. 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

0: El Departamento de Análisis Criminal de la Fiscalía de O'Higgins y la PDI desbarató un clan familiar que comercializaba droga en dos comunas de la región. Roberto Rojas con los detalles.
1: Luego de varios meses de investigación, la Fiscalía de O'Higgins y la PDI logró la detención de cinco personas las que comercializaban droga en la comuna de Mostazal y Codegua. Los detenidos son parte de clanes familiares, los que compraban la droga en Santiago y luego la vendían en las comunas mencionadas. Se logró incautar municiones, armas y más de 8 kilos de droga. Además, en esta investigación se logró detener a un sujeto acusado de herir con arma de fuego a una persona que no cumplía con el pago de la venta de la droga, apropiándose de la misma o del dinero de la venta. En la región de O'Higgins, Bío Bío, La Radio.
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0: Fíjate que a esta hora de la noche hay varios amigos que nos han recomendado lo siguiente: mucha precaución al conducir, porque hay algunos sectores, que ya lo habíamos anunciado más temprano, donde hay neblina. Se ha levantado una neblina que en algunos tramos resulta ser un tanto espesa, así que preocupación ahí, que nos están recomendando varios amigos acá que nos han escrito a nuestro fono WhatsApp. A ver qué nos dice acá el amigo.
1: Buenas noches, auditores de Bío Bío. En la ruta al aeropuerto hay una densa neblina, muy, muy densa, especialmente en el sector de Lagunita, Bosque Mar, por ahí. Así que mucha precaución en el desplazamiento.
0: Ya, muchas gracias. Se agradece enormemente esa colaboración que nos hacen los amigos con este tema de la neblina. Fíjate, ya lo habíamos dicho, de que esto, bueno, se adelantó porque esta neblina estaba esperada para mañana temprano en la mañana. Sin embargo, ahora ya en la noche ha cubierto algunos sectores, ¿verdad? Así que precaución, muchas gracias a quienes nos van avisando y también nos dan cuenta de la suspensión de vuelos de Santiago a Puerto Montt. Al parecer es producto de lo mismo, ¿eh? De la densa neblina que hay justamente posada ahí en la losa del aeropuerto, ¿verdad? Y los conductores que se van desplazando por diferentes sectores más altos de la ciudad, por favor, precaución.

Vamos a aprovechar este momento para recordar que mañana, efectivamente, tal como nos habían solicitado hace un rato, hay una de las tantas actividades, ¿no?, por el Día del Patrimonio. Y una de ellas, fíjate, es justamente lo que está relacionado a la Coordinación Regional de Bibliotecas y Biblioteca Regional de Los Lagos, que están invitando precisamente a una actividad que tiene varios horarios, fíjate. Te vamos a contar. De 12 a 17 horas, fibras vegetales del sur de Chile y sus manos creadoras. Ahí, si vas, vas a poder conocer la hermosa muestra de tejidos en fibra junto a destacadas artesanas de la región. Luego, de 13 a 14 horas, viene función de trato y teatro, digo, Lambe Lambe, con historias patrimoniales en miniatura. Buenísimo. Luego, de 14 a 16 horas, habrá talleres de tejido en fibras vegetales, Boqui, Manila y Junquillo, y te invitan a inscribirte en la biblioteca regional. De 17 a 18 horas también viene Recuerdos en Movimiento de la Vida Social en Puerto Montt del siglo XX. Muestra audiovisual, devolución a la comunidad. Ya, todo esto va a estar sucediendo mañana desde el mediodía para que se preparen, ¿verdad? Asistan en Quillota 113, segundo piso, Puerto Montt, mañana, ya celebrando, recordando, ¿verdad?, el Día del Patrimonio con espectaculares actividades. Bueno, esta es solo una parte, porque vienen muchísimas más para que ustedes puedan revisar, fíjate. De hecho, estuvimos hablando durante la tarde de que en nuestro portal biobiochile.cl ahí puedes revisar, y a la vez te derivan a la vez a la página de lo que es el patrimonio, Día del Patrimonio.cl, donde vas a poder revisar ahí muchas actividades que se están desarrollando en cada punto de la región, y claro, del país, por si ustedes nos están escuchando en otra región también. No hay problema. Ahí pueden revisar entonces in situ, hay muestras, hay recorridos, ¿verdad? Entre ellos también viene todo lo que tiene que ver, ¿cierto?, la visita guiada a otros lugares hermosos que tenemos acá en la zona, justamente. Día del Patrimonio.cl, esa es la página, justamente, www.diadelpatrimonio.cl. Pueden revisar muchas actividades.

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3: 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En Biobío, una nueva hora. 10 de la noche.
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5: Actualizamos al informador en Bío Bío la radio. La UDI presentó al ministro de Seguridad, Martín Arrau, una nueva propuesta para reforzar el combate al crimen organizado. Los detalles, junto a Ignacio Mahave.
6: Dirigentes de la UDI se reunieron hoy con el ministro de Seguridad, Martín Arrau, para entregar el documento denominado Activa el Modo Seguro, una propuesta con medidas orientadas a fortalecer la lucha contra el crimen organizado y recuperar espacios públicos afectados por la delincuencia. La iniciativa plantea cuatro ejes principales: recuperar el control territorial, mejorar la eficacia del sistema judicial, impedir el reclutamiento criminal y reforzar la coordinación con el actual plan de seguridad impulsado por el gobierno. Entre las medidas propuestas se encuentra aumentar en 10.000 efectivos la dotación de carabineros durante los próximos 2 años, reforzar el control fronterizo y potenciar el rol de gendarmería para enfrentar el crimen organizado desde el sistema penitenciario. Además, la UDI propuso crear nuevas herramientas para enfrentar la ocupación reiterada de espacios públicos y avanzar en proyectos legislativos que permitan fortalecer las sanciones y mejorar la respuesta del Estado frente a delitos vinculados al narcotráfico y a la violencia organizada. 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
5: En la ciudad de Copiapó, la policía de investigaciones desbarató un clan familiar deteniendo a 13 personas, dedicadas al narcotráfico. Gonzalo Meri nos cuenta desde La Serena.
7: La policía de investigaciones logró desbaratar un clan familiar dedicado al narcotráfico en la población Juan Pablo II de esta ciudad. Para estos efectos, trabajaron más de 70 funcionarios de la policía de investigaciones que llegaron desde distintos puntos del país a la ciudad de Copiapó. Se intervino legalmente 6 domicilios y se logró la detención de 13 sujetos, uno de los cuales tenía orden de aprehensión y estaba prófugo de la justicia. En el lugar, la policía incautó 0.5 kilo de droga de distinta naturaleza, destacando marihuana, ketamina, pasta base de cocaína y cocaína de alta pureza. Además, 1.800.000 pesos en dinero efectivo y balas de distintos calibres. También en el lugar se hicieron presentes fiscales del Ministerio Público que coordinaron la acción junto a la Policía de Investigaciones. La PDI y la Fiscalía continúan con las indagatorias para establecer otros vínculos de esta red de narcotraficantes de la población Juan Pablo II de esta ciudad. 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
5: El Departamento de Análisis Criminal de la Fiscalía de O'Higgins y la Policía de Investigaciones desbarató un clan familiar que comercializaba drogas en las comunas de la región. Roberto Rojas nos cuenta.
8: Luego de varios meses de investigación, la Fiscalía de O'Higgins y la PDI logró la detención de 5 personas, las que comercializaban droga en la comuna de Mostazal y Codegua. Los detenidos son parte de clanes familiares, los que compraban la droga en Santiago y luego la

0: vendían en las comunas mencionadas. Se logró incautar municiones, armas y más de 8 kilos de droga. Además, en esta investigación se logró detener a un sujeto acusado de herir con arma de fuego a una persona que no cumplía con el pago de la venta de la droga, apropiándose de la misma o del dinero de la venta. En la región de O'Higgins, Bío Bío, La Radio.
1: Gracias por informarse con las noticias de La Radio. Sigue a nuestra compañía, son las 22:04.
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10:09, avanzamos en Bío Bío la radio. Estamos en todo el sur a través de la cadena sur de Bío Bío, también a través de Radio El Carbón, acompañándoles muy atentos a todo lo que sucede, a todo lo que nos puedan estar contando. Vamos a estar revisando temperaturas, el pronóstico del tiempo también para el fin de semana, entregando esa información que es muy importante por estos días. 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Día de los Patrimonios este fin de semana. ¡Qué entretenido! Ojalá tengamos buen tiempo, eso es lo importante. Hay actividades, usted puede ingresar a nuestra página web en biobiochile.cl, encuentra información de las distintas actividades que se están desarrollando, que se van a desarrollar este sábado y este domingo en todo el país, pero también está Día del Patrimonio.cl. Ya hay harta actividad. Oye, ¿cómo no pensar en estos días en los 7 patrimonios de la humanidad de Chile? Ah, que son, por supuesto, destacados por la UNESCO, ¿ya? ¿Cuáles son? ¿Se acuerda? Sí, 7 patrimonios de la humanidad de Chile. Las oficinas salitreras de Harveston y Santa Laura. Aquí, sí, ese es un destino turístico por lo demás, ¿eh? Imperdible de nuestro norte del desierto de Atacama. Estas oficinas salitreras de Harveston y Santa Laura. Está Rapa Nui y sus imponentes e históricos y majestuosos moais, cómo no. ¿Para qué vamos a decir más si son muy conocidos? El área histórica de Valparaíso y sus colores. Sí, Valparaíso, que siempre un atractivo, una de las ciudades interesantes de nuestro país. El campamento Sewell en plena cordillera de Los Ángeles. Bonito también, otro patrimonio. Iglesia de Chiloé, sus diferentes, dice, ay, hay que ir con tiempo, siempre son harta iglesia. Son todas preciosas, con su arquitectura, y por dentro y por fuera, en ese sentido, ¿ya? Que están ahí a disposición también para ser recorridas, visitadas y cuidadas también, que es muy importante para quienes llegan a la isla, en estas iglesias que son tan a lo largo y ancho de toda la isla. Otro patrimonio, cultura chinchorro y las momias más antiguas del mundo. El sistema vial inca también. Estos son, ahí están los 7. Sí, ahí están los 7. A propósito del Día de los Patrimonios, aprovechar de hablar un poquito de esto, que son los patrimonios de la humanidad de nuestro país. 10:13 minutos.

La vida de Francisca Valenzuela, su vida musical, no creo que sea muy tranquila y tampoco su vida personal. Hace muy poco fue madre y ha estado cosechando éxito tras éxito. Tras su primer disco, lo recordamos, 2007, con el Muérdete la Lengua. Desde ahí han pasado, por ejemplo, El Buen Soldado, Tajo Abierto, La Fortaleza, Vida Tan Bonita, Adentro. Y por estos días no solo está preparando una gira nacional e internacional, sino también está preparando lo que va a ser su nuevo trabajo. En ese contexto se da esta gira que se anunció para distintas ciudades de nuestro país y que va a recorrer Europa y Norteamérica. El próximo álbum ya tiene nombre, su próximo álbum de estudio se llama Maldita, el cual va a ver la luz el próximo 30 de julio. Se va a conocer este nuevo disco de la cantante nacional, que promete ser una exploración testimonial, cruda y personal de la historia femenina. Con eso nos quedamos, por supuesto, muy pendientes a lo que vaya a ser esa nueva producción discográfica. Lo que está claro van a ser distintas ciudades de esta gira que se viene. Temuco, por ejemplo, va a estar en Temuco, va a estar también en Concepción, va a estar en Chillán, va a estar en Los Ángeles, Valdivia, Frutillar, Viña del Mar, Santiago, para luego continuar por España, Estados Unidos, México y Argentina. Ponga atención a estas fechas porque, dependiendo de dónde nos esté escuchando y si es fanático o fanática de Francisca Valenzuela, a lo mejor les va a servir para programar y reservar estas fechas para ir a ver estos conciertos en vivo. El 13 de agosto en Temuco, el 14 de agosto va a estar en Valdivia, el 15 de agosto en Frutillar, el 28 de agosto va a estar en Concepción, el 6 de septiembre en Viña del Mar y el 23 de septiembre en Santiago, en la región metropolitana. Después de octubre se va a dar su vuelta por Europa y así sigue su gira, que va a recorrer también Estados Unidos. Son los días, la actualidad, por supuesto, de Francisca Valenzuela. Nos quedamos con Afortunados.

dato útil, medidas para el invierno que son importantes tener en cuenta, y tenemos una nota explicativa, tenemos hartas notas explicativas en biobiochile.cl que nos sirven para nuestra cotidianidad. Por ejemplo, esta nota habla de cuáles son las alertas, las señales, las medidas para poder prevenir incendios por fallas eléctricas. Hemos conocido situaciones lamentables que tienen que ver con esto. Ya estamos en una temporada de bajas temperaturas, aumenta el uso de estufas, sí, porque, bueno, hace frío, ¿cómo no? Y los sistemas de calefacción eléctricos en los hogares son parte de la vida, de la cotidianidad de muchas personas. Y esto eleva el riesgo de fallas e incendios que están asociados a las instalaciones, que pueden ser deficientes o artefactos en mal estado. Ya hay recomendaciones que es importante en ese sentido seguir. Ya, entre los principales señales de alerta, por ejemplo, se destacan el olor a plástico quemado en enchufes o tableros, cortes de energía frecuentes o automáticos que se disparan sin razón aparente, enchufes en mal estado o que se calientan en exceso, y luces que parpadean de forma irregular. A estas señales siempre hay que estar atento y también estar revisando ahí las instalaciones eléctricas en cada uno de nuestros hogares. Si bien en nuestro país no existen estudios concluyentes a nivel nacional respecto a estos temas, desde bomberos por un lado y las diversas entidades técnicas,

existe un diagnóstico que es compartido, ¿eh? Entre el 70 y el 80% de los siniestros tienen su origen en fallas de sistemas eléctricos, y eso es lo importante de lo que le estamos diciendo, porque nos ayuda a generar un poco de conciencia en estos días que baja las temperaturas, ocupamos mucho, porque imagínense, sumado, no sé, a las lavadoras que uno ocupa en la casa, a otro artefacto eléctrico como el refrigerador, y le agrega además la calefacción eléctrica, eso de repente puede producir una sobrerecarga, y esa sobrerecarga puede producir un incendio. Y eso es lo importante de tenerlo en cuenta. Y está estas recomendaciones, ¿ya? Verificar que todos los artefactos cuenten con la certificación SEC, esto es básico. De ser posible, realizar una revisión preventiva con un profesional capacitado y certificado, optar por productos de calidad y marcas reconocidas, mantener sistemas de calefacción en buen estado, evitar sobrecargar los enchufes y no usar de extensiones eléctricas. Esto es un clásico, ¿eh? Uno ahí utiliza una zapatilla con esta otra zapatilla. No lo haga, eso. Recomendación básica, ¿ya? Asegurar que las estufas y los calefactores estén alejados de materiales inflamables como oye, esto es importante, ¿ah? Es una forma de iniciar el incendio. Que estén lejos de cortinas, ropas de cama, alfombras. Contar con un extintor en un lugar. Oye, básico. Definir un plan de escape y realizar simulacros. Esto es un poco lo que nos cuenta esta nota que usted puede revisar ahí en biobiochile.cl. Cuidado con estas señales de alerta. 8 medidas para prevenir incendios por fallas eléctricas. Son las 10:25.

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35 en BioBio, la radio Agro Connection, innovación y asesoría técnica experta para lograr juntos cultivos de máximo rendimiento y calidad. 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Amores Perros. Amores Perros. Que quería, que estaba buscando el año, porque esta es una película que ya tiene tiempo, de los 2000. Así es. Sí, una película que fue estrenada el día. No, no tengo el día, qué día específico que se estrenó. Ah, oh, no, es más, el estreno fue el 14 de mayo del 2000. Sí, lo tengo. Bueno, el guión de esta película de Amores Perros, que escribió Guillermo Arriagada y que dirigió este reconocido director Alejandro González Iñárritu, se convertirá en una serie de televisión. Todo esto de la mano de una productora y también de Sofía Vergara. Arriagada será el asesor creativo del proyecto, según se publica. Lo que se ha dado a conocer, según lo que precisa parte de la producción, se ha comprado los derechos del guión original, por lo que no se trata de hacer un remake de la película. Eso sí, Amores Perros, protagonizada por Gael García Bernal, Emilio Echeverría y Goya Toledo, participó en el 2000, en los años 2000, ya lo decíamos, en la Semana de la Crítica, en una sección paralela al Festival de Cannes, donde ganó el gran premio. Fue nominado tanto al Oscar como al Globo de Oro a Mejor Película en Lengua No Inglesa. Ganó el BAFTA británico a Mejor Film Extranjero y fue el gran triunfador de los premios Ariel del cine mexicano en el 2001. Se da cuenta que esta película gozó de bastante éxito en aquella época y un clásico. Si uno piensa en el cine mexicano, piensa en Amores Perros, ¿o no? ¿Le pasa lo mismo, quizás? Bueno, Amores Perros, esta es la ópera prima de Alejandro Iñárritu, y cuenta la vida de estos tres personas que se entrecruzan cuando dos jóvenes sufren un accidente de auto yendo hacia un futuro mejor, un sueño que los protagonistas de la historia comparten a pesar de la diferencia de clase. Así que vamos a estar muy pendientes respecto a lo que se vaya a hacer ya. ¿Qué es lo que se está planteando? Bueno, la adaptación revestirá y ampliará los fundamentos temáticos de la historia: vidas interconectadas, fractura moral y el crudo terreno emocional de la vida urbana, reimaginados a través de una lente contemporánea y una narrativa larga de la duración. Esta es una de las piezas más importantes de la propiedad intelectual cinematográfica que ha surgido esto en América Latina en los últimos 25 años. Así que vamos a estar ahí atentos, ¿qué es lo que va a resultar? Con lo que va a ser, no es un remake lo que se está planteando, ¿ya? Sí, pero se viene a una, lo que podría ser una adaptación a una serie de esta película icónica mexicana como fue Amores Perros, ¿ya? Todo esto a cargo ahí de Sofía Vergara. Si usted piensa en México en Amores Perros, en Brasil podría pensar en Ciudad de Dios, ¿ya? Y en Argentina, en Los Secretos de sus Ojos. Esa es película icónica de cada uno de estos países. 22:39.

Leoscio con la música, 22:44 minutos. Ah, lo habíamos dicho. Vamos a revisar ahí rápidamente las temperaturas. Esto es importante, el pronóstico del tiempo y el pronóstico de la calidad del aire para el fin de semana. Concepción, a esta hora tenemos 9 grados, Los Ángeles 10 grados, en Lonquimay 2 grados, en Victoria 7 grados, en Temuco 8 grados, Villarrica tenemos 9 grados, en Valdivia 9 grados, en Osorno 9, en Puerto Montt 10 grados, Ancud 11, Castro 9 y Quellón 10 grados de temperatura. Lluvia en la región del Biobío este fin de semana. Las precipitaciones vamos a tener precipitaciones en la región del Biobío el día lunes. Ya algo el día martes, chubascos débiles. El fin de semana va a estar con nubosidad parcial. En la región de la Araucanía, nubosidad parcial. Ese es el panorama. Precipitaciones también que van a afectar durante parte de la noche del día lunes, algo el día martes, pero chubascos débiles en la región de la Araucanía, en Temuco, también por supuesto en la zona de Villarrica, Pucón. Buen tiempo fin de semana en general, con cierta nubosidad, con las temperaturas que por supuesto tenemos por estos días, ya que son bajas en algunos momentos del día. En la región de Los Ríos, sábado y domingo, nubosidad parcial y niebla, precipitación el día lunes durante la tarde. Ese es el panorama en Los Lagos, tanto para Osorno como para Puerto Montt, tanto el sábado como el domingo, nubosidad parcial. Precipitaciones, esto en general para el sur de nuestro país, centro-sur de nuestro país. El día lunes vamos a tener algo de precipitaciones con distintas intensidades, tanto el lunes, martes y miércoles, ya, pero no hay precipitaciones anunciadas para el fin de semana. Nubosidad parcial es el panorama. También para Castro, para la ciudad de Quellón, para Ancud, en la isla grande de Chiloé. Así que temperaturas, bueno, van a estar ahí variando entre los 7, los 15, 20 grados en alguna de las zonas del centro sur del país. Ese es el panorama para que se prepare, para que lo tenga en consideración, porque tenemos hartas actividades para que aprovechen de salir con la familia, aprovechen los distintos panoramas del Día de los Patrimonios, que en cada una de las regiones hay actividades programadas presenciales, hay lugares que abren sus puertas que hay que aprovechar. El dato importante siempre es revisar si es que hay que inscribirse con anterioridad, pero lo relevante es participar, aprovechar de estas instancias para ir a conocer un poco más de nuestra historia, porque hay mucha infraestructura, claro que quizás la vemos incluso todos los días, pero cabe la pregunta: ¿desde cuándo está esto aquí? ¿Por qué está esto aquí? ¿Y cuál es la importancia que tiene? Fin de semana, 2 días para eso. 22:47 minutos.

10:50. 10:50. Terminó el partido de la UDEC con Unión La Calera. No se sacaron diferencia. Empate. Empate a cero. Segundo partido de la Liga de Primera, fecha 14. El Campanil y el Cementero quedaron así. Hoy partido que se disputó en el Esterroa Rebolledo durante esta noche. Y así avanza el campeonato nacional. Esto sigue mañana. Fecha 14, mañana Deportes La Serena con Colo Colo, eso se va a disputar a las 3 de la tarde, a las 5:30, la Universidad de Chile en el Estadio Nacional recibe a Deportes Concepción, el día domingo a las 12:30, Deportes Limache con Quimbo Unido, a las 15 horas Huachipato recibe a la Católica. Oye, a propósito de Coquimbo Unido y la Universidad Católica, ayer les contábamos tremendo logro de la Católica en suelo argentino al vencer a Boca Juniors y ponerse arriba ahí del grupo, pasar a octavos, pero no solamente la Católica, sino que la osadía también de, por otro lado, de los Piratas, Coquimbo Unido, los dos equipos chilenos, Coquimbo Unido, la Católica, que terminaron líderes de sus respectivos grupos y con esto de lleno a los octavos final de la Copa Libertadores. Ya, bueno, queda avanzar, pero hay ánimo en ese sentido importante después de estos resultados. Este es un hito que no se conseguía desde el 2012, cuando Unión Española y la Universidad de Chile lograron avanzar como punteros de sus zonas. Así que muy bien lo que protagonizó la Católica, que venció por 1-0 a Boca Juniors. Ay, tristeza al otro lado de la cordillera respecto a esto, Sí, pues, o sea, los comentaristas, dime y direte de toda esta situación. Oye, la Católica, que fue muy bien recibida por lo demás en su llegada a nuestro país, ya, eso va a ser la Bombonera. Y por supuesto está también, por supuesto, destacarlo, estábamos diciendo lo de Coquimbo Unido, ya, el actual campeón de la Liga de Primera por lo demás, está con 10 unidades liderando primer lugar ahí del grupo B y se mete ya de lleno ahí también a los octavos de final de la Copa Libertadores. Importante. Bien por los equipos nacionales. Aplausos para ellos a propósito. Ay, que van a tener fútbol este fin de semana. Sí, porque no se descansa así. Copa Libertadores, Campeonato Nacional. Súper bien. Eso es lo que viene. Eso es lo que está pasando por estos días en la Liga de Primera, pero también, por supuesto, lo que están haciendo nuestros equipos ahí en la Copa Libertadores. 22:53.

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3: ¿Cómo están? Bienvenidos al Informador de las 23 horas. Cuerpos de bomberos de la región metropolitana trabajan en un incendio que afecta a un frigorífico en Buin. Los detalles con Jaime Sepúlveda.
4: Sí, es una emergencia que personal de bomberos ha decretado como alerta general. Todo esto se genera en la comuna de Buin, en la ruta 5, específicamente a la altura de la pasarela calle Alcalde Alberto Krum. En este lugar es un frigorífico al cual se está viendo afectado producto de las llamas y lo que genera la preocupación por parte de los vecinos y la inminente propagación hacia viviendas colindantes. Además, de acuerdo a los equipos de emergencia, al interior de este lugar se encuentran cerca de 17.000 litros de amoníaco, lo cual al entrar en combustión podría generar algún tipo de contaminación y preocupación para los habitantes de esta zona. Son distintos cuerpos de bomberos de la región metropolitana que están trabajando en estos instantes para evitar, en cierta medida, la propagación hacia las casas colindantes que se mantienen en este lugar. De manera preliminar, no se han visto afectadas, pero están bastante cercas, y eso es lo que está generando la preocupación por parte de las autoridades. Incluso el delegado presidencial metropolitano se traslada a este lugar para poder monitorear esta emergencia de cerca. Hasta el instante no hay personas que hayan resultado con algún tipo de lesión, y de igual manera las primeras recomendaciones son evitar abrir ventanas y puertas de domicilios cercanos, producto de la combustión que se está generando en estos instantes. A esto hay que sumar de algún tipo de congestión vehicular que se pueda generar en la zona, ruta 5 en dirección hacia el sur, producto que se está priorizando la llegada de los trabajos de los vehículos de emergencia directamente a este punto, ya que esta emergencia se presume que se pueda tardar en controlar varias horas, incluso durante la madrugada de este día sábado.
3: En la región del Ñuble también se desarrolla un servicio especial de las policías con el objetivo de reforzar la seguridad pública. Guillermo Escares nos amplía.
5: Carabineros y la Policía de Investigaciones se realizan durante esta jornada un despliegue operativo conjunto en diversos puntos de la región de Ñuble con el propósito de fortalecer la seguridad pública y aumentar la presencia policial en distintas comunas del territorio. La intervención es encabezada por el Seremi de Seguridad Pública Héctor Ponce, la jefa zonal de Carabineros General Loreto Oces, el jefe regional de la PDI Prefecto Inspector Enrique Zamora, quienes supervisan en terreno los servicios desplegados. El operativo considera controles preventivos, fiscalizaciones, patrullajes, intervenciones, las que son focalizadas en sectores priorizados mediante análisis policial, buscando reforzar la capacidad de respuesta ante las distintas problemáticas que afectan a la ciudadanía. Las autoridades destacaron y destacan que este trabajo es coordinado entre ambas instituciones, permitiendo optimizar recursos, intercambiar información y fortalecer el control territorial, entregando una respuesta más efectiva en materia de prevención y seguridad. Los servicios continúan desarrollándose en distintas comunas de la región de Ñuble para reforzar la presencia policial y brindar mayor tranquilidad a la comunidad. En la región de Ñuble, Bío Bío, la radio.
3: En el marco de la entrega de nuevos subsidios en Rancagua, el gobierno anunció un nuevo beneficio. Más información con Ignacio Mahave.
6: Más de un centenar de familias de Rancagua recibieron sus subsidios DS1 para sectores medios, en una ceremonia encabezada por autoridades regionales y comunales. La actividad también sirvió para presentar el nuevo tramo 4 del subsidio habitacional, una modalidad que busca ampliar el acceso a la vivienda para familias que hoy quedan fuera de los beneficios tradicionales. Según informó el Ministerio de Vivienda, el nuevo tramo permitirá adquirir viviendas nuevas o usadas de hasta 4.000 UF, considerando un ahorro mínimo de 200 UF y un subsidio estatal de 400. Desde la cartera señalaron que la medida está orientada especialmente a familias jóvenes, técnicos y profesionales que enfrentan dificultades para acceder a créditos hipotecarios o encontrar viviendas dentro de los actuales límites del programa. La primera etapa del nuevo beneficio contempla 2.500 cupos a nivel nacional y forma parte de una serie de medidas impulsadas por el gobierno para fortalecer el acceso a la vivienda y dinamizar el sector de la construcción. 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
3: 23 horas con 4 minutos. El cielo en Santiago se encuentra despejado con bruma. La temperatura es de 8 grados y la humedad alcanza el 85%. Quédense en compañía de la radio. Muy buenas noches.
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3: Once de la noche con 11 minutos. Seguimos por la radio. 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Bien. Ha llegado. Ha llegado él. Desesperado porque está cableando su... No es su tornamesa, es una mezcladora, ¿no? Está instalándose. ¿Se alcanza a escuchar algo de fondo? Porque viene los viernes de Discotec en Bio Bio. ¿Qué pasó? Estaba nervioso, ¿sabes? ¿Qué ocurrió? Saludos mientras. Don Ismael Pereira, ¿cómo le va?
4: Muy bien, ¿cómo está, querido? Julio, buenas noches.
3: Lo veo estresado.
4: No, un poquito, pero esto es parte del gajes del oficio.
3: Está instalando la...
4: Deme un segundo.
3: Vaya, está... Ya, uno de los dos canales está con falla, dice don Franco Salucci, que vamos a conversar de un par de cositas interesantes que nos trae don Ismael, mientras yo les cuento en esta noche de día viernes, cerrando la semana. ¡Oh, se cayó internet! ¡Oh, qué pasó! Todo se cayó. A ver, ya. Señoras y señores, más 569-207-888, el número de WhatsApp que tenemos listos y dispuestos para ustedes en esta noche de día viernes. Estamos con DJ Pereira. Y si le ponemos una musiquita, mi querido Franco, pongámosle play una cancioncita, ¿no? Para disfrutar de esta noche. Eso, mira, ahí estamos escuchando, mira, ¿eh? Ahí sí, ahí se escucha. Sí, se escucha, ¿no?
4: Parece que sí, ¿o no?
3: Ahí sí, por don Ismael.
4: Cosas que pasan en vivo nomás.
3: ¿Qué está haciendo? A ver. ¿Qué está haciendo, don Ismael?
4: Aquí estamos, desestresándonos un poco. Gracias a la ayuda de los muchachos.
3: No lo veo tan desestresado.
4: Sí, oye, mira, ¿tú crees que estas caras, estas arrugas son en vano? No, pues. Bueno, yo me enteré por ahí.
3: A ver.
4: Estamos en los descuentos, los últimos momentos de usted por estos lados.
3: El último momento. Sí, pues estamos.
4: Entonces, ¿qué?
3: Nos queda una semanita. Ya, eso.
4: Pero qué mejor que hacer una última para ti, solamente para ti. Maldición gitana.
3: Eso.
4: Este viernes, acá en Bio Bio. Oye, la gente lo pedía. Sí. Estaba pidiendo la maldición gitana. ¿Cuándo vuelve?
3: ¿Cuándo vuelve la maldición
4: acá
3: gitana?
4: Acá estamos.
3: Pero esto es una.
4: No estamos por TV, pero estamos por radio, ¿eh?
3: Esto es Radio Discotec.
4: Aquí Bio está, ya. La gente tiene que participar porque la gente. Usted tiene que sentir que falta poco. Ya usted después no lo va a ver en el Caribe. ¿Dónde va a andar usted? ¿En qué parte?
3: No, si yo me quedo trabajando.
4: Ah, muy bien.
3: Ahí, yeah. Está para contar tu secreto, ¿eh?
4: No, si dije. Yeah. ¿Dónde va a estar?
3: ¿Cómo está usted?
4: Yo bien.
3: ¿Cómo están los eventos? ¿Cómo están las...?
4: Bien, el sábado estuvimos allá en Concepción y lo pasamos increíble en el Casino Marina del Sol. Estuvo sensacional.
3: Así, Marina del Sol en Concepción.
4: Sí, más de 350 personas. Talcahuano, en MC Discotec, que es el lugar ahí.
3: MC Discotec.
4: Y lo pasamos genial, la gente bailó con estas canciones porque este bloque, hoy día viene 11 con 13.
3: ¿Por bloque 8, que vino recién?
4: Claro, o sea, no queremos quedar atrás. Mire, escuche, por favor.
3: ¿Le gusta
4: el
3: bloque
4: 8,
3: no? A ver.
4: Está bueno, bloque 8, me encantó. Pues mire lo que le traigo para que baile. Ya, vamos. Querido público.
3: ¡Epa! Eso. Estamos en Bio Bio Discotec, haciendo la despedida. Aunque no voy la próxima semana, pero...
4: No importa, te despedimos dos veces. ¿Eh?
3: Muy bien.
4: Bueno, la gente puede participar, puede enviar su mensaje por WhatsApp a través de Radio Bio Bio. Estamos

0: En todo Chile, completamente en vivo en esta maldición gitana, con Ismael Di Retro que les habla, así que ahí vamos a estar pinchando algunos discos, la gente puede participar, puede pedir canciones, la idea es que suban la radio, si van radio manejando, Bío, están en la casa, vamos, dele volumen.
1: Radio Bío Bío. En este día viernes, cerrando la semana, en los controles, Franco Sallucci, pero en la música, don Ismael Pereira, DJ Retro, a esta hora.
0: Vamos con más recuerdos, sí, sí, nos vamos a 1989, el baile prohibido, la lambada.
1: Era prohibido este baile, pero
0: claro, ¿te acuerdas o no? Sí. De hecho, estaban al filo de que lo prohibieran. Hoy en día estaría funadísimo el video porque mostraban a unos chicos adolescentes, no sé si adolescentes, más chicos, bailando este baile prohibido en el videoclip.
1: Era baile prohibido.
0: Sí,
1: baile era prohibido. Muy prohibido, ¿no?
0: Para la época, claro, pues si estábamos en 1989, ¿qué cree usted? O no, y hoy día estaría funadísimo, el video ya no. De hecho, la gente, cuando uno lo coloca en la fiesta, se queda mirando el video. Pegadísimo.
1: Buena canción esta. Yo me acuerdo cuando salía en el video bailando así como en filita.
0: Claro. De hecho, lo triste de esta canción es que su vocalista fue asesinada, lamentablemente.
1: ¿Cómo?
0: La vocalista de esta banda, de Kaoma, que falleció luego de sufrir un asalto en su casa allá en Brasil. Y de hecho, ella terminó en el maletero del vehículo, incendiaron el vehículo. No, fue un final bastante triste para la vocalista de esta canción, la que está cantando acá.
1: ¿Qué le mataron?
0: Fue un asalto. Hasta el momento, esa es la investigación, ahí quedó que fue un asalto.
1: Raro.
0: Y a Caro, y a ella la encerraron en el maletero del auto y después incendiaron el auto.
1: Oh.
0: No, sí, fue bastante complicado el final triste de la vocalista de esta banda.
1: De la lambada.
0: De la lambada, de Kaoma.
1: Oye, ya estamos en Bio Bio Discoteca. Estamos con DJ Retro cerrando la semana. Esta es una licencia que nos estamos dando, ¿eh?
0: Sí,
1: estamos
0: claramente
1: todos citados el lunes.
0: Y nos van a citar igual.
1: Y nos van a citar igual. Sí, porque a mí me queda una semana más. Pero le echamos la culpa, ¿sabe quién?
0: ¿A quién?
1: A Francisca Pérez. Ponga la música.
0: Oh, pero por favor. Otro recuerdazo. Estamos con latino hoy día.
1: Estamos claro,
0: como día viernes, pues chacota total.
1: ¿Se acuerda? Francisca, ¿conoce esta canción o no?
2: ¡Epa!
0: Bueno, estuvo acá el vocalista en Bio Bio, a desmentir.
1: Estuvo,
0: sí, y dijo que no era nada, que era en inglés, what a very gops, no, que, sino que era el dialecto de una tribu de Dayan de Nicaragua.
1: Que no era la cosa como el what a very gops.
0: No, y dice, y claro, dijo que era un dialecto, no era nada que en inglés, que la cantaban mal en inglés, no, ahí está. Banda Blanca, también. A fines de los 80.
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0: sí,
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1: Hay sopa de caracol, ¿no? ¿Existe?
0: Sí, tiene que haber.
1: ¿Existe la sopa de caracol?
0: Yo no la tomaría, pero tiene que haber.
1: ¿Sí? Oye, me acordé de Don Juan.
0: ¿Por qué?
1: Tiene solamente que él se comió unos caracoles una vez en una feria de estas costumbristas. No, pero es que los venden. Pues, hay una persona, creo que de Paine,
0: ¿ya?,
1: que tiene un criadero de caracoles. Sí, sí, caracoles.
0: Mira.
1: Y los venden. Y son muy cotizados. A ver, DJ Retro en vivo por Bio Bio, cerrando este viernes.
0: ¿Se acuerda que en África? Un fenómeno. Yo tuve el cassette, me lo regaló mi hermano. Yo era más chiquitito en esa época. Tenía el cassette de Proyecto 1 y de King Africa, que fue todo un fenómeno en el Festival de Viña, en las discotecas en la época. No, lo pasamos genial. ¿Estamos bien o estamos más o menos? ¿No?
1: Estamos. ¿Cómo estamos, don Franco? ¿Cómo estamos? ¿Bien?
0: Estamos bien.
1: Ah, viene a bailar usted aquí.
0: Sí, viene. Ven, ¿no? Sí, aquí está todo.
1: Está DJ Héctor.
0: Hubo cambio en el equipo rápidamente. Hey, ¿eh?
1: Héctor. Ya. Claro, no hay apretar nada en este
0: momento. No, pues por favor.
1: Si no, vamos a estar todos citados mañana.
0: Oye, y
1: no el lunes, mañana a las 7 de la mañana.
0: Oye, ¿y hay época de evaluación o lo va a hacer la otra semana? Sí, la otra semana.
1: ¿La otra semana?
0: Sí.
1: ¿Evaluación?
0: Evaluación de usted, ¿cómo lo pasó en la época que estuvo acá?
1: Bien, me encantó.
0: ¿Sí? ¿Qué recuerdo se lleva muchos? Como este.
1: La maldición gitana.
0: Maldición gitana de los lunes.
1: Seré parte de los recuerdos, sí, de Julio Sánchez. Me pareció
0: de lo más interesante que hemos hecho este año.
1: Porque además desafiamos a la adversidad.
0: Desafiamos y yo siento.
1: Y al sentido común.
0: Al sentido común. Y yo creo que marcamos un hito.
1: Marcamos un hito, sí.
0: ¿Sabe por qué? Porque yo sé, no sé si algún otro DJ habrá venido a mezclar en vivo a la radio.
1: No, no como lo está haciendo usted ahora. Porque convengamos algo. Usted, la gente que no. Porque ya salimos de la tele.
0: Yo puedo frenar esto, así.
1: Mire. Eso. Usted lo está haciendo en vivo ahora en el estudio de la radio. Eso.
0: Eso, muy bien, estamos completamente en vivo. Y aquí dice el público, ¿alguien se manifiesta a esta hora de la noche?
1: Están todos escuchando, están pidiendo clásicos.
0: Ya. ¿Qué están pidiendo?
1: Clásicos,
0: ya,
1: a ver. Clásicos. Eso. ¿Estamos escuchando esto?
0: Vamos a escuchar a Magneto, ¿se acuerda de Magneto?
1: sí, sí.
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1: ¿Qué le pasa? Esto es Vuela Abuela.
2: Vuela Abuela.
1: Magneto, una gran banda mexicana que agarró una canción en francés y la transformó en español, y le fue bastante bien esta canción también. Año 1986-87, para los que están escuchando y están recordando. Yo quiero... ¿Control, todo bien? ¿Estamos bien?
2: Sí,
1: estamos... Ah, estamos perfecto. Pues sí, muchas gracias. Transpiramos más que
2: DJ Martina
1: feria, pero transpiramos.
2: DJ Martina.
1: Ah, DJ Martina. Puro DJ allá atrás.
2: DJ Martina. Martina, ¿puede ver estas canciones? Mira.
1: Sí,
2: mira.
1: Ah, ¿sí?
2: Eso. ¿Cierto, no, Martina?
1: Ya.
2: ¿Cuál le gusta más? Un mundo nuevo. Pide una canción, Martín.
1: Sí, pues con coreografía.
2: Le explota el cerebro.
1: No, pero ¿cómo?
2: Eso es lo que dice Franco. ¿Una de Maluma tiene?
1: ¿De Maluma?
2: Sí, pues ella es más urbana.
1: Ah, sí, pues, por favor, más respeto, ¿eh? Más respeto. Ya, señoras y señores, más recuerdos, ustedes también los pueden pedir. Mira, nos vamos a poner más latinos todavía, porque es viernes, porque dan ganas de estar ahí. Es la previa para el fin de semana acá en Bio Bio La Radio, con la maldición gitana. Ustedes se pueden manifestar ahí al número WhatsApp que está ahí. ¿Cuál es el número WhatsApp? Yo no me lo sé de memoria, así que
2: retenemos. 569-9207-888.
1: Muy bien, excelente.

0: Oiga, está completamente. Está, ¿le gusta? ¿Le gusta a usted Chayanne? ¿Le gusta el que
1: me
0: como?
1: Me encanta.
0: A mí Chayanne. Lo que más me gusta es Chayanne, cómo se mantiene hoy en día.
2: Yo escucho Chayanne y me dan ganas de hacer aseo.
0: El olor a cera, el olor a comida, el olor a cera, claro. ¿Cuánto no bajaron de peso?
2: Estamos estéreo, mira.
0: Ah, estéreo total. Está muy bien, ¿ah?
2: DJ Retro estéreo.
0: Ya lo sabes, me pueden seguir en las redes sociales @IsmaelDJRetro, si quiere la fiesta Retro Boy en alguna parte de Chile. De hecho, mañana estamos en Talca. Te paso al tiro.
2: Ah, pero qué ching. ¿Dónde? Cuéntame,
0: en el casino de Talca. Ahí
2: casino de Talca.
0: Ah, y esta Retro Pop. Ya, usted está cerquita, ¿eh?
2: Sí, está al lado ahí, Retiro.
0: Fantástico.
2: Mira.
0: ¿Se acuerda de don Juan Antonio Labra?
2: Maestro.
0: Pero por favor, nuestro Michael Jackson chileno.
2: No,
0: los pasitos
2: eran. Michael Jackson era el Juan Antonio Labra de Estados Unidos.
0: Dice que Michael le copió.
2: Sí.
0: Mira, por favor. ¿Cómo le copió?
2: Sí,
0: le copió todo. El baile.
2: El cha, baby.
0: Sí, todo.
2: Grande. Tremendo. Oye, estamos cerrando la semana con DJ Retro en vivo. Ismael DJ Retro en vivo.
0: En la última maldición gitana, especialmente hecha para Julio Sánchez.
2: Que me iba hoy, pero me voy la próxima semana.
0: Ve. Algo le está diciendo el destino.
2: Algo dice el destino. Pero después de esta sección, no sabré si volveré la próxima semana. Ya me llegó un memo.
0: Estamos listos.
2: Sí. @laradio.cl, me llegó un memo. Mañana citado a 7 de la mañana.
0: Uy, aunque sea ya igual. Aprovecho de ver mi programa y me quedo para la reunión.
2: Claro. Viene con un cerecito azul.
3: Por favor.
2: Y con los agradecimientos por haber formado parte de este medio comunicación.
0: Con su abrazo con puras gracias. Gracias.
2: Oiga, no, estamos haciendo el cierre de la semana como corresponde. Estamos poniéndole un poquito más de sabor a este bien. O sea, ya nos ponemos serio en un ratito más porque vienen las noticias a las 12 de la noche. Viene don Nicolás Estañaro. El gran Nicolás Estañaro. Sí,
0: tremendo, Nicolás.
2: Esto es
0: Bio Discoteca. Los clásicos que se bailaron ahí verano pasado.
2: ¿Se acuerda que antes, uno de los viernes, yo ponía la radio y hacíamos fiesta y poníamos la radio porque sabíamos que venían los bailables de las radios?
0: Pero obviamente. ¿Y quién no grabó el bailable de la radio? Un cassette que compraba Virgin. Y eran Sony, TDK, habían varias marcas.
2: Y uno ponía ahí la radio así como va, y de repente aparecía el Vivo. Oh, puta, está Don Ismael Pereira.
0: Juan Luis Guerra. Canción que todavía está vigente, ¿eh? El costo de la vida, temazo también. Esto también, esta parte de la sesión de mezcla también se escuchan en estas fiestas que realizamos por todo Chile, así que ya lo sabe. Sígame ahí en las redes sociales, se entera de fecha y si quiere usted también llevar la fiesta a alguna parte, fiesta Retro Pop, 70, 80, ¿ah? Latino. ¿Ah? Y mucho más.
2: Esta canción es religiosa igual, ¿no?
0: No es religiosa. Este es el costo de la vida hoy en día.
2: El costo de la vida.
0: El costo de la vida. ¿Cuál estaba pensando usted?
2: El avispas.
0: No, usted la que hizo pedazo fue cuando yo traje acá en una de las secciones. La

0: en la canción que hizo Sting con Juan Luis Guerra.
1: Ah, oh, qué malísimo.
0: Y este dijo, no,
1: malísima.
0: Dijo, pero voy a andar con cosas. Qué extraordinaria. Y decía, ah, Estrellita Surrenders, Estrellita y Duende. Pero la versión de Juan Luis Guerra con Sting.
1: No, sí.
0: Y decía, Sting decía, Vibre to record.
1: Vibre
0: to dulce aguacero.
1: Ah,
0: al aviso comercial que aparece acá de la. Ese como tejano que aparece en la tonelada de la red.
1: Fran tiene el iPad por ahí, ¿o no? Para ver algunos mensajes. Perdón que pida esto en vivo, usted sabe.
0: No, pero está, estamos
1: para ver algunos mensajitos ahí de la gente, ¿eh?
0: ¿Qué dice?
1: Siga usted donde.
0: Sí.
1: Bueno, se transformó en cualquier cosa ya.
0: Señoras y señores, seguimos con la buena música y mezcla a esta hora de la noche. ¿Dónde vas? ¿Vas a algún lugar? ¿Estás en casa? ¿Estás disfrutando de la buena música? Es la maldición gitana en Bio Bio, la radio. Bio Bio.
1: Hola, cabros. Eso por aquí. Está prendido el programa, pero ¿por qué no están en la tele? Ah, Pedro de San Bernardo, porque está Don Chiche Cuadra en la tele.
0: Sí, bueno, estamos más prendidos que Tele con Sergio. Fome la talla y antigua.
1: Alvarito Sala.
0: Seguimos. A ver, ponte una de Pedro Marín. Pedro Marín.
1: Dice por acá, Jorge.
0: Ahí nos fuimos como a los 80 más AM, ¿eh? Ya, pero podría ser, ¿ah?
1: ¿Eh? Estamos
0: con esta onda latina para poder celebrar y homenajear a querido Julio, que también la hemos pasado tanto.
1: Mira, Cristina me dice, Julio, qué sorpresa que deja el programa. Lo echaremos mucho de menos, ya que usted es muy ameno, cálido y por sobre todo muy respetuoso y acogedor.
0: No.
1: Espero que sea un cambio de programa dentro de la radio. Sí, voy a seguir dentro de Bio Bio, pero no en este programa. Y de no ser así, le deseo mucho que mira, Cristina.
0: Oh.
1: La queremos mucho, Cristina. Muchas gracias. Perdón que no haya leído sus mensajes antes, ¿eh? Pero estábamos con un problemilla.
0: Vamos con el símbolo, otro recuerdo latino.
1: ¡Eso!
0: Está bailando acá el control, está vuelto loco.
1: Estamos haciendo...
0: Está pasando bien.
1: Bio Bio Discotec. Día viernes, le estamos poniendo un poquito de sabor. Esta canción es el símbolo.
0: El símbolo. El símbolo ganó mucha plata. Sin hacer mucho, pero ganó mucha plata.
1: Sin hacer,
0: o sea, bailar básicamente. Y siempre llegaba con un baterista y los músicos siempre con esa guitarra. Y en esta... Tú te ponías a escuchar esta canción. ¿Dónde está la guitarra y el bajo? Pero bueno, en fin, aparecían.
1: Carlos dice...
0: ¿Qué dice Carlos?
1: Hola, buenas noches. Excelente las mezclas de clásicos con DJ Retro. Podrían colocar en cola el tema Penso Positivo de Giovanni.
0: Oh, mira.
1: Ya. A petición del público. La de Flash Dance dice, saludos DJ Retro, Carlos desde Villa Alemana. Estamos haciendo el
0: video. Bueno, acá la mezcla de la petición, que era un Penso Positivo. Ahí vamos. Esto es Giovanotti para nuestro querido amigo.
1: Giovanotti.
0: Ahora, póngala al revés. Bio, bio.
1: Ahora viene el reto seguro. Oye, buena canción esta, Giovanotti.
0: 1994 fue el primer rapero italiano. Usted sabe que él es italiano, oriundo allá.
1: Italiano.
0: Y en los 80 comenzó su carrera musical cantando y rapeando en ese idioma, que era algo no tan acostumbrado todo. Era bastante particular que alguien en italiano rapeara. Así que lo hizo Giovanotti y le fue bastante bien, sobre todo en los años 90.
1: Sí.
0: ¿Se acuerda de Giovanotti? Se acuerda de Giovanotti, ¿eh?
1: Oye, hola, querido. Saludos al... Ah, no, es un mensaje antiguo, ¿no? Perdón, me equivoqué. Ya, estoy con el iPad, no estoy con el computador. Tenemos
0: un mensaje del año 2006.
1: Tenemos un problema técnico, pero no estamos resolviendo.
0: Son cosas que pasan. Ya, le pidieron
1: Caracol,
0: dice Flash Dance, ¿pidieron o no?
1: Flash Dance, sí.
0: Ya,
1: sí.
0: Perfecto. Vamos a ver cómo sale esta con... Oye, lo digo,
1: proyecto
0: la,
1: uno.
0: La gente no sabe esto técnico, pero no estoy con los fonos míos, estoy con los de la radio. Entonces tú casi...
1: Oye.
0: Estoy a la oreja aquí.
1: Nos piden el meneadito.
0: El meneadito. Ah, ya, vamos con el meneadito, ya. ¿Usted se acuerda del meneadito? ¿Lo bailó alguna vez?
1: Por supuesto, hasta abajo.
0: ¿Ya? Ya, vamos con el meneadito. Ahí está, mira. Qué recuerdo. Esto es 1998-99, el meneadito, ¿no? Sí,
1: pidan
0: por ahí.
1: Sus canciones.
0: Sí, por ahí. Fines de los años 90.
1: Pidan sus canciones.
0: Estás acá en la maldición
1: 69. 9200. De 888. Los francos, usted quiere. Yo me estoy yendo por la puerta ancha de este programa. Y usted está haciendo que

0: Ya. ¿Qué está buscando DJ Retro? ¿Ve que me hace rellenar aquí? Estamos en la disco. Estamos en la fiesta de los 80 el viernes por la noche.
1: Claro, o sea, estamos en vivo. Estamos en los 90, más que en los 80 ahora. Pero ya vamos a los 80, pero la gente pide canciones también.
0: Mira, la gente. Heidi dice: hola, qué buenos recuerdos de mi juventud. Bio, bio, disco, tec, tec, tec, tec.
1: Un tec cerrado, tec, tec, tec, tec. Mira, ahí está. ¿Te acuerdas de esta canción de teleserie? Su pupila, cómo olvidar. Sin balada, ya. Ahora vamos un ratito a los 80, si la gente quiere escuchar 80 también. Ya, ¿quieren 80? Sí. ¿Quieren 90? Sí. Vamos a los 80, ya, pero aquí, ¿por qué partimos los 80? A ver, que la gente decida. Si alguien escribe al tiro ya un nombre ochentero, lo ponemos al tiro, querido Julio.
0: A ver.
1: Si alguien escribe un nombre ochentero.
0: ¿Y Macarena, dice?
1: ¿La Macarena?
0: La Macarena, que fue la canción más escuchada en la historia de la humanidad.
1: De hecho, en Estados Unidos adoran la Macarena.
0: Sí. ¿Cómo se llama el auditor que nos pide la Macarena? A ver si no.
1: Ahí la estamos mezclando.

0: Ahí está la Macarena para los que estaban pidiendo la Macarena. Estamos en esta maldición gitana completamente en vivo para todo Chile a través de Bío Bío, la radio.
1: Bío Bío, Bío la radio. Está en su disco.
2: ¿Qué decía eso la radio Piruja, de una radio amiga?
0: No, pero es que la radio Piruja, el escalón, la radio amiga, era una burla al bailable que en esa época marcaba un locutor que, Luis Alberto Reyes, que falleció, que marcaba esa radio. Decía discotec, tec, tec, tec. Y era, fue como la marca, él y su hermano.
2: Oye, pero hay un auditor que mandaba, que tiene un audio que dice Bio, Bio, discotec, dice.
0: ¿En serio?
2: Sí, si lo usan siempre acá los muchachos.
0: Ahí lo van a buscar.
2: Oye, ya. Nicolás Estañero, que debe venir en camino.
0: ¿Ya?
2: A conducir las noticias y el trasnoche.
0: A poner orden, dice.
2: No, a poner orden. Oye, cualquier reclamo, francisca.pérez@laradio.cl. Carrapincho, tic, tic, tac, dice.
0: Ah, ¿lo colocamos?
3: Bio, bio, ¿sí? ¿Sí?
0: ¿La gente no lo escuchó? No he colocado Carrapincho.
2: Ya, ¿ves? La gente está pidiendo.
0: Ahí está.
2: Así lo mezclamos, dice.

0: radio, la música de los 80 ha sido lo mejor. Un gran saludo a Carlos Viñolo, gran fans de la radio. Excelente música.
1: ¿Se acuerda de Tarkan? Sonido árabe. Cuando lo... Sí, mira, acá dice, sí me acuerdo de Tarkan, acá está Tarkan. Año 2000. Pero qué recuerda. Y me acuerdo en Barrio Suecia, en Providencia, que estaba las discotecas en Entre Negro en esa época. ¡Cuánto recuerdo ahí! ¡Disco!

0: Estamos escuchando Bio Bio Discoteca, cerrando esta semana. ¿Usted qué quiere? Espera, espera. Un poquito más informativo. Ya viene las noticias.
1: Nos vamos a los 90 con Coco Jumbo.
0: No se ha equivocado de radio, señor.
1: No.
0: Hizo el zapping radial y dijo, ¿qué pasó? No, no se ha equivocado.
1: ¿Qué le pasó a la Bio Bio?
0: Estamos en Bio Bio.

0: nos estamos dando una licencia en vivo. Sáquen ese, esa reverberancia.
1: Pero que pierde seriedad. Así la cosa, estamos en un programa serio. Está bueno.
0: No se ha equivocado de dial. Está en vivo, vivo la radio. Solo que estamos en una licencia que nos estamos dando para escuchar canciones del ayer con DJ Retro, que está mezclando en vivo.

0: ¿Se acuerdan de eso, no? ¿Qué dice? Temazo, 1994. ¿Se acuerda de esta canción?
1: Sí, se acuerda.
0: Se acuerda, estamos en Bio Bio, Maldición Gitana. Ahora con sonido 90. Ya vamos a ir a los años 80. Eran canciones nomás, aquí estamos. Haciendo lo imposible para que calce. De verdad, créame. Y si mañana está por Talca, vaya a verme al casino y vamos a estar haciendo la fiesta retropón.
1: Kichin, kichin,
0: kichin, caja. Ya. Ya, ¿qué más?
1: ¿El Pachi Pachi?
0: Ah, de veras. Es que el Pachi Pachi me saca de todos lados.
1: Por favor.
0: El público lo pide.
1: El público lo pide.
0: El público lo pide.
1: Se viene algo del símbolo, pero ya lo tiramos.
0: Sí, ya lo tiramos. Ahí está. Francis, pase nomás. A usted quien le dijo que viniera a cantar. Ahí viene.
1: Yo creo que llegue don Nicolás Estañero, porque él seguro se pone a bailar esta canción.
0: Pero ¿por qué? Dice, vamos.
2: Este es el nuevo ritmo. Se llama Pachi Pachi. Apréndelo a bailar.
1: Qué buenas se pasaron. Me acordé cuando era adolescente, soy de Angol. Y en la fiesta se ponía la radio.
0: Usted tiene una lista de Spotify, ¿no?
1: Sí, Ismael DJ Retro en Spotify. Ismael DJ Retro. También tengo mi canal en YouTube, Ismael DJ Retro. Las redes también de Retropop, Retropop.cl y Retropop.cl.
0: Oiga, Pancho Azul del Espejo dice.
1: ¿Qué dice?
0: Tractor Amarillo.
2: Haz lo mismo una vez más.
1: Cualquier reclamo. Francisca Pérez. Reclamo de externos a internos.
0: Habían pedido que en África. Ya, señoras y señores, acá está. Mamá, yo quiero que en África, temazo también, años 90. Y dice,

0: Está más hecho.
1: Buena canción, buena canción. El tractor amarillo están pidiendo por aquí. Fulanito, por favor.
2: Por favor.
1: Sí, usted me pidió rock, aquí va.
2: Por favor.
1: Recuerdo del año 87 con Guns.
0: Esta versión.
1: La versión de parte de acapella y de ahí se agrega la banda. El truco de DJ.
0: Pero no es Axel.
1: Es Axel. Está un poquito apurado, sí, Axel aquí.
0: Ay,
1: ¿qué pasa? Claro, está apurado, quería ir a hacer un trámite. Quería
0: ir a hacer un trámite.
1: El apagón.
0: El apagón.
1: ¿Qué cosa sucede con el apagón? ¡Vamos! Rockeando hasta ahora.

0: Garibaldi. Steven Garibaldi por acá.
1: ¿Se acuerda de que ya, vamos a ir a Garibaldi, al tiro nomás?
0: La mezcla de DJ retro. No, señor.
1: No está equivocado.
0: Está en la radio correcta.
1: Lo cambia la radio, el auto está buena.
0: Está en la radio adecuada. Usted quiso noticias. Noticias va a tener en breves minutos más. Pero mientras nos desordenamos, cerrando este viernes.
1: Aquí, mira, este es un cambio criminal. Oye, que está escuchando así, pero ¿cómo hace eso? No, va a ser igual porque la gente lo pide.

0: convenia a mí en todo caso.
1: Ah, ya, muy bien.
2: ¿Me si quieres felicitar?
0: ¿Ah? Si la quieres felicitar, venía mía. Si quiere, ¿ah? Ahí ya nomás se lo ocurre.
2: Ay, Julio.
1: Le pidieron ahí, ahí está el apagón, sí, podría ir. Discoteca completamente en vivo.
0: Ha llegado.
1: No le puedo creer.
0: Nicolai Stañaro.
1: Va a llegar a poner orden, Nicolai.
0: Nicolai viene con las noticias.
1: Me va a decir, ¿usted sabe pescar de retro? Pesque su cosa y salga de ahí.
0: Me subieron el ánimo.
1: Bien,
0: es el meriar desde Quilpue Nelson Lobo.
1: Muy bien, eso, muy bien. Así dice.

0: pidieron y usted también la quiere escuchar. No, yo me acuerdo del happening con Ja, Rabanne manejando una micro amarilla y le decían el destructor amarillo. Te cambiaron la letra. Qué manera de reírme con ese capítulo, ¿no, Nicolai? Buen capítulo. Saluda a Nicolai, extrañero, está acá con nosotros. Disfrutando, disfrutando. Oye, Nicolai dice, ya, citado todos, están todos citados. Estamos listos para mañana, muchachos. Yo traigo el café, ¿ya?
1: Estamos todos citados.
0: Ya.
1: Y de grano, no en el café que está.
2: No, yo no creo en esas cosas.
0: No, pero está bien. Oiga, yo le quiero decir algo, porque si es que no nos vemos, pero lo voy a decir al aire. Pero voy a poner una canción más bonita así para. Por favor. Saquen el efecto ahí, sí, ya. Felicitarlo.
1: Gracias.
0: Y además, estoy también muy honrado de haber compartido un año con usted.
1: Sí.
0: Un año al aire compartiendo historias, compartiendo música retro y mucho más. Así que de verdad, muy contento por usted. Le deseo lo mejor también,
1: gracias, querido.
0: Yo considero un amigo ya.
1: Un amigo, sí.
0: Sí, así que toda la suerte para usted y yo feliz de haber compartido este espacio y que lo más importante, la gente lo pasó muy bien.
1: Lo sigue pasando bien. Me dice, hola Julio, muy bueno el programa, pero te vamos a estallar con Sergio Jimena. Saludos, Jimena. Oiga, sí, pues además usted me habla para contarme cagüines y cosas que por la tele de repente usted.
0: Sí, pues. Oiga, pero es que lo encontré irrisorio, eso lo mandé.
1: Sí, está simpático.
0: Está simpático, porque era un mini avión.
1: ¿Un mini avión?
0: Yo creo que era de utilería.
1: Buenas noches. ¿Cómo se llama la lista del DJ?
0: Ismael DJ Retro, arroba Ismael DJ Retro. Ismael DJ Retro en Spotify. Ahí hay una lista de los 70s, 80s, 90s. Versiones extendidas para los fanáticos también.
1: Mira, esto ha sido lo más lindo. O sea, ya nosotros tonteamos acá, jugamos un poco con la música y todo. Pero la gente dice, qué alegría bailando en casa, qué mejor manera de terminar la semana.
0: Ah, listo. Está listo, está hecho el viernes. Muy bien.
1: Eso es, eso es.
0: Excelente.
1: Eso es lo que buscamos en este programa. Me encanta. Muchas gracias. Maravilloso el segmento, dice Elson.
0: Maldición gitana, ¿eh? Así que capaz que se transforma hasta en un podcast. ¿Te imaginas? Hacer un podcast de la maldición gitana.
1: Ya.
0: Ya, ¿qué dice Claudio?
1: Dice, hola, ustedes quedaron de darme el gusto de un tema, el taconazo de Pérez Prado. Si no se puede, para la próxima, saludos. Sí se puede, ¿cierto? ¿Se puede?
0: Me da a creer que tengo esa canción.
1: ¿Le damos el gusto a don Claudio?
0: De hecho, tengo la versión de Humberto Lozán, que era de la Juan Balín. ¿Te acuerdas?
1: Sí, pues. Estamos totalmente en vivo, ¿ah?
0: ¿Es el taconazo?
1: Este es el taconazo.
0: Y una canción. Ya, quiero verificar bien el año, no me quiero carrilear. Voy.
3: El taconazo.
0: Apuesto que la persona que la pidió no puede creer que la estamos tirando. No puede creer.
3: Este es el mambo.
1: Nos dieron música, nos dieron recuerdos y nos dieron risas. Excelente servicio, les dicen por acá.
0: Muchas gracias. Por favor, vamos a pasar con el sombrero un ratito más por su asiento. Así que ahí ustedes se pueden manifestar con ella. Por favor.
1: Toda la gente ahí, felicidades. Muchas gracias por valorar este segmento.
2: ¿Cuándo pagan?
1: Absolutamente improvisado.
0: ¿Cuándo pagan?
1: ¿A dónde se va que lo están despidiendo? Y si Cristian Lorca, dejo este programa, querido amigo. Pero en una semana más. Me queda una semanita.
0: Van
1: a aguantar toda una semana. A ver.
0: Esto, a comienzos de los 80 aparece acá esta versión de El Taconazo de Humberto Lozán. Que era de. Bueno, lo dejo a otro lado, pero igual, ¿eh? Igual nomás.
3: Este es el mambo.
1: Este es el mambo. Está en vivo. No, señor, esto no es una grabación.
0: No,
1: es un programa grabado. Son las 23:45, día viernes. Estamos en vivo. Cerrando esta semana. Y sí, estamos en vivo. Usted no se ha equivocado de dial.
0: Este ritmo es juventud. Años 50. Orquestas que grababan en un estudio de radio con un solo micrófono. Ahí tení. Dice. Orquesta de juventud y la Guambalí. Grandes orquestas que a nivel latinoamericano en esa época, en los años 50, fueron todo un fenómeno y de hecho recorrieron todo lo que es Latinoamérica. Y ahí está la voz de Humberto Lozán.
4: ¡Qué manera de tomar!
0: ¡No! ¿Pero cómo? Tomar agua, me imagino.

0: esta hora, pues no, pues nada. Ya, ya. Y no nos podemos ir, porque faltan pocos minutos para que me digan hasta nunca. Vamos con algo de los 90. Esta es La Maldición Gitana. La última para Julito.
1: Buena música. Qué mejor que escuchar buena música. Camino a la playa, ruta 78. Sin novedades, saludos, Javier.
0: Muy bien, Javier, que no pase nada en la carretera. Que lleguen todos bien.
1: Cosa más linda. Me encanta cuando la gente agradece estas licencias musicales. Muy bien. Estamos en Bio Bio, cerrando la semana.
0: Seguimos con más. Y te recuerdo de Corona, sonido 90, esta hora acá por Bio Bio la radio. Maldición Gitana.
1: Hola chiquillos, la manzana sabrosa.
0: Ay, aumentó la dificultad esto, ¿ah? ¿Eh?
1: Dicen por acá yo. Hola Bio Bio, ¿qué recuerda la música que está poniendo? Que vuelva a los lentos. Saludos desde Rapel Guillermo.
0: Esos son Ribos on Night.
1: La rompieron. No se va, Julito, no se va. Dice Yara Entrega. ¿Cuál es tu destino, Julito querido? Roberto desde La Picada del Uruguayo. Sigo en Bio Bio, querido Roberto. Haciendo algunas cositas ahí. Haciendo programas un poquito más serios los domingos. Atención política. Ah, me parece muy bien, ¿eh? Pero sigo aquí. Y bueno, con que estaba haciendo cositas.
0: Año 90 con Wakefield. Estuvo en Chile, en un festival de música de los 90. Hace muy poquito estuve ahí en Ciudad Empresarial. La danesa de Wakefield.
1: Amadeo dice,
0: ¿qué dice?
1: ¿Pueden tocar Tiburón, Tiburón a la vista? Amadeo Curacaví. Buena música.

0: día de los años 60 se bailó mucho, años 70. Ahí está Tiburón. Eso, tía, bien, lo estamos pasando.
1: Música de abuelo.
0: De claro, de viejito, pues está ahí con la radio
1: y con
0: en la plaza.
1: Cortito.
0: Claro. Ahí está.

0: a esta hora. Israel DJ Retro. Volvemos a los 90 con Ace of Base y este temazo 1994 Design. Esta es una banda que quiso seguir los pasos de ABBA. Sí, digamos que en algo los alcanzaron, porque ABBA es inalcanzable, pero ahí está, Ace of Base. Y yo estoy silbando como si fuera en mi casa. Ponete la tetera, Julio. Vamos, que me relajé. ¿Qué será la idea? Que todos nos relajemos, que van escuchando en la radio hasta ahora.
1: Qué buena la música. Saludos desde Rehuelgue, comuna de Teodoro Schmidt.
0: Ah, oye, qué lejos.
1: Sí.
0: Ya, saludos por allá. Allá nos está.

0: Víctor de Quinta Normal. Víctor de Quinta Normal pide que te coman al tigre.
1: Ya va, la estamos buscando, ¿ah? Vamos a los 80 nuevamente antes de pedir.
0: Pulito dice el guatón Loyola.
1: Ah, el guatón Loyola. Ah, no, está bueno. El tigre, el tigre, ¿eh? Vamos a ver, ¿ah? Mira, ¿la tenemos?
0: ¿La tenemos?
1: Yo pensé que no estaba, pero aquí está.
0: Ah, no me digas que la tenemos. Eso.
1: Que te coma el tigre. Con la mismísima orquesta Guambalí. Qué recuerdos también. Años 50, años 60. Tigre. ¿Sabes lo que me imagino cuando escucho esta música? Un salón, toda la gente con sombrero y traje de época.
0: Sí, pues, ahí llevaste a don Jaime Sepúlveda ahí.
1: Ah, no, a poner orden.
0: Que dejó ya, el periódico está policial para ponerse a bailar en los estudios de la RAM. Que te coma el tigre.

0: escucha, ahí vamos.
1: Soy conductor del Transantiago, vengo súper motivado, dice Cristian.
0: Vamos, dice, 1, 2, 3.
1: Papá. Ya, con esta canción nos echan.
0: No,
1: esta canción lo tengo en la última semana, ¿eh? Se me acaba de cortar la última semana del programa.

0: Señor, recuerden, mañana Retropop, 7 de la mañana, sábado, domingo, 8 de la mañana por Bio Bio TV.
1: Hola, Bio Bio, está buena la música aquí en Puerto Montt, con mucha niebla, preparándolo para trasladar personal a Purranque desde la pesquera. Ismael, su tocayo.
0: Ahí está, muy bien. Recuerda seguirme en las redes sociales, arroba Ismael DJ Retro en Instagram, TikTok y Facebook, arroba Ismael DJ Retro.
1: Reunión mañana a las 5:30 de la mañana mismo.
0: Ah, muy bien.
1: Linda música mientras dejo lonchera a mi nieto para mañana. Saludos desde Curicó, Pilar. Bien, África, amigos, saliendo de turno en la radio, bronquitis nunca me falta. Saludos, Santiago, por acá, camino a casa. Saludos, amigos de Bio Bio, aquí desde Lautaro, en la Araucanía, Alejandro Ceballos, escuchando.
0: Ay, Gerardo, baby chumichu.
1: Bueno, están un poquito apurados, sí, se parece al vino y la ardilla, Gerardo, y a ver, ahí está.
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1: Felicitaciones, lo mínimo para

0: La guitarra de los decadentes, piden. El chipi chipi, piden.
1: Una gata sin bicho por toda la ciudad cantando Ven Michu Michu.
0: Rick Astley también. Nada, muy bien. Oiga, querido amigo, ha sido un placer haber compartido con usted.
2: Ah, muchas gracias, querido Julio.
0: Gracias por venir.
2: Recíproco, total.
0: No corte la música, pero vamos a ir con usted.
2: Perfecto, ahí está. Toto.
0: ¿Y dónde los ubicamos?
2: Arroba Ismael de Retro, ahí está mi universo retro. Vamos a intentar subir un poquito más de contenido, porque usted sabe que hago más cosas que... Escucha que hago cosas, pero ahí le estamos dedicando también momentos. Sigan Retropop, ingresen a la página retropop.cl, vean el programa y los contenidos también en Retropop. Y las fiestas Retropop que recorren Chile, ahí infórmese en Ismael de
0: Retro. Eso, oiga, fue un placer haber compartido este año.
2: Igualmente.
0: Yo creo que ya el año, la próxima semana nos encontramos, ¿no?
2: Vamos a hacer lo imposible ahí, usted sabe.
0: Para cerrar la jornada, como corresponde.
2: Como corresponde. Oiga, yo también, gustoso de estar acá, bueno, y compartir con todo el equipo de la radio, de verdad, con Nicolai, que también está en la noche, Mario, acá en los controles, también a Rodrigo de la Rosa, bueno, todo el mundo, obviamente a la Fran, usted, querido Julio, que pasamos un momento increíble y lo importante es transmitir esto a la gente que lo pasa también.
0: A la gente de la radio. De la radio Bio TV.
2: Así que le vaya muy bien.
0: Muchas gracias. Si nos encontramos la próxima semana, haciendo ya mi última semanita, haciendo hoy en la radio, pero estaré también ahí acompañándolos en otros programas un poquito más serios, no aburridos, pero serios en
2: Ahí lo vamos a estar
0: siguiendo. Oiga, ya, nosotros nos despedimos. Un placer, que lo pasen muy bien. Descansen.
2: Chau, chau,
0: adiós.
2: Chau.

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5: 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En BioBio, una nueva hora. 0 horas.
9: El grupo Yauquil Dicky John suena a esta hora para comenzar un nuevo día aquí en la radio con nuestra música, la música de nuestra tierra.

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4: La tasa de desempleo llegó a 9,1% en el trimestre móvil en febrero-abril, alcanzando su nivel más alto en casi 5 años. El gobierno descartó discrepancias entre ministros en torno a la discusión de la Ley de Reconstrucción Nacional en el Senado. El presidente José Antonio Kast nombró al exmandatario Eduardo Frei Ruiz-Tagle como embajador de Chile en misión especial. El Ejecutivo desplegó un amplio operativo de seguridad en Santiago y Valparaíso ante las manifestaciones convocadas con motivo de la primera cuenta pública presidencial. La diputada del Partido Republicano, Javiera Rodríguez, denunció haber sido víctima de una funa que incluyó escupitajos durante una actividad en la Facultad de Derecho de la Universidad de Chile. El SLEP Santiago Centro anunció acciones legales tras la difusión de imágenes que muestran a integrantes de los llamados overoles blancos realizando una demostración de fabricación y lanzamiento de bombas Molotov en el Instituto Nacional. En noticias del exterior, el secretario de Guerra de Estados Unidos subrayó que el presidente Donald Trump es paciente en la búsqueda de un gran acuerdo con Irán. A un día de las elecciones presidenciales en Colombia, el presidente Gustavo Petro hizo un llamado a la ciudadanía a acudir masivamente a las urnas y aseguró que en esos comicios

0: se decidirá el futuro real del país. En el deporte, Colo-Colo ante Deportes La Serena y Universidad de Chile frente a Deportes Concepción. Son los partidos de la jornada sabatina en la disputa de la 14ª fecha del torneo del fútbol profesional chileno. En el fútbol internacional, el PSG y el Arsenal se miden hoy desde las 12 en el Puskás Arena en la final de la Liga de Campeones de Europa.
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0: Muy buenos días, bienvenidos y bienvenidas a Radiograma en esta edición que hacemos de medianoche, como siempre a través de las 43 estaciones de Bio Bio, la radio. Un saludo cordial para quienes nos escuchan y también nos ven por la televisión digital a través de Bio Bio TV y biobiotv.cl, cuando a esta hora en nuestra capital Santiago tenemos en estos instantes una temperatura que alcanza los 7,9 grados con cielo despejado y bruma en estos instantes y una humedad que alcanza al 89%. El pronóstico para hoy en nuestra capital Santiago indica cielo nublado durante, por lo menos durante la madrugada, hasta llegar a cielo despejado durante esta jornada. 5 grados la mínima, 25 grados la máxima de lo que se pronostica para nuestra capital. Pero atención que ya para mañana domingo bajan las temperaturas con una máxima que alcanzará los 18 grados. A esta hora, 7,9 grados es lo que marcan los termómetros en nuestra capital Santiago, que tuvo ayer, viernes, una temperatura mínima de 2,2 grados en la estación Puebla a las 6 de la mañana con 33 minutos y la máxima alcanzó los 23,3 grados en la estación Tobalaba a las 15 horas con 45 minutos. Repasamos Viña del Mar y Valparaíso, que a esta hora presenta 9 grados de temperatura con una humedad del 100% y cielo despejado. Para hoy, Viña del Mar y Valparaíso presentarán cielo cubierto y neblina y condición de cielo cubierto durante la tarde y la noche. 9 grados la mínima y 14 grados la máxima es lo que se pronostica para hoy, sábado 30 de mayo. Concepción, a esta hora también les contamos que para hoy tendrá una temperaturas extremas probables de 7 grados la mínima y 15 grados la máxima, con cielo despejado durante la mañana y en la tarde nubosidad parcial. A esta hora el tiempo para la ciudad de Concepción indica lo siguiente, que a esta hora les podemos contar que la capital de la región del Biobío registra en estos momentos una temperatura de 9 grados con cielo nublado y una humedad que alcanza al 87%. Con la revisión entonces del tiempo en algunas ciudades de nuestro país, información que nos proporciona la Dirección Meteorológica de Chile, también les invitamos para que se comuniquen con nosotros a través del más 569-9200-7888, que es nuestro WhatsApp, y además está disponible el 800-810-810, que es nuestra línea telefónica completamente gratuita. Entonces, con esta invitación, pasamos a revisar las informaciones que hemos preparado para esta presente entrega de noticias. A partir de este momento, les entregamos información independiente.
2: 12 de la noche, 9 minutos.
0: Comenzamos contándoles que las luces de alerta se mantienen encendidas en torno al empleo chileno. Según el último informe del Instituto Nacional de Estadísticas, el INE, la tasa de desocupación, escuche bien, alcanzó un 9,1% en el trimestre febrero-abril, su peor nivel desde el año 2021, cuando el país aún enfrentaba la pandemia. Los detalles en el informe que preparó Vanessa Gajardo.
3: Una nueva encuesta nacional de empleo del INE, publicada este viernes, arrojó que la tasa de desocupación se ubicó en 9,1% en el trimestre móvil febrero-abril, su mayor nivel desde el año 2021. El ministro del Trabajo, Tomás Rau, dijo que el gobierno se está ocupando y comprometió un punto clave en la reactivación laboral, sobre todo considerando que el desempleo femenino llegó al 10,5%. Se comprometió entonces a presentar indicaciones para la discusión de la Sala Cuna Universal. Bernardita Silva, gerenta de Estudios de la Cámara Nacional de Comercio, coincide con que el empleo es motor de crecimiento, por ende el escenario completo estaría estancado. Mientras que Carmen Cifuentes, investigadora de CLAPES UC, desglosó el empleo que se está generando, liderado por la informalidad.
4: Será difícil mejorar los ingresos de los hogares, impulsar el consumo y avanzar hacia una recuperación económica sólida y sostenible.
5: El empleo formal registró una destrucción de 17.000 puestos de trabajo, su peor desempeño desde 2021.
3: Los desocupados subieron 4%, alcanzando las 944.794 personas sin trabajo. Se trata del mayor número desde fines del año 2020.
2: 12 de la noche, 10 minutos.
0: El ministro Claudio

0: Claudio Alvarado salió al paso de las críticas y aseguró que no hay contradicciones entre los ministros José García Ruminot y Jorge Quiroz de cara a las negociaciones en el Senado por la Ley de Reconstrucción Nacional. El informe lo preparó Gonzalo Holguín.
1: A 4 días de iniciar la tramitación en el Senado de la Ley de Reconstrucción Nacional, el diseño negociador y la diferencia de estilos y experiencia de los ministros de gobierno ha sido uno de los focos principales de debate. El viceministro de Interior y Segecop, Claudio Alvarado, dijo que no hay contradicciones entre los ministros. Todos tienen la disposición al diálogo en la medida en que haya propuestas.
2: Pero aquí no hay ninguna contradicción entre un ministro u otro, porque el ánimo y la disposición es siempre escuchar. Ahora, de ahí a la posibilidad real de llegar a acuerdo, depende del tenor de las propuestas.
1: El senador del disuelto Partido de Demócratas, Matías Walker, utilizó una analogía futbolística. En el segundo tiempo de la Ley de Reconstrucción Nacional se necesita la experiencia política de los ministros García Ruminot y Claudio Alvarado.
3: Una cancha que conoce el ministro José García Ruminot y también al ministro del Interior, Claudio Alvarado. Y yo espero que el Senado sea el espacio para los acuerdos. El ministro Quiroz, obviamente, sabe de números.
1: La tramitación del proyecto será compleja y se extenderá por cerca de 2 meses antes de llegar a la votación en particular en sala. El martes se ratificará la urgencia suma y las comisiones por las que navegará la mega reforma.
4: 12 de la noche, 12 minutos.
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0: Los diputados Juan Santana y Luis Cuello recurrieron a la Contraloría acusando un eventual conflicto de interés del ministro de Hacienda Jorge Quiroz. Lo anterior por la participación de su hermano en una empresa que aseguran se vería beneficiada por la mega reforma impulsada por el gobierno. Gabriela Piña nos cuenta más.
6: Los diputados Juan Santana del Partido Socialista y Luis Cuello del Partido Comunista recurrieron a la Contraloría General de la República para denunciar un eventual conflicto de interés del ministro de Hacienda Jorge Quiroz. Lo anterior por el vínculo de su hermano Víctor Quiroz con una empresa que, según acusan, podría beneficiarse del plan de reconstrucción. El diputado Luis Cuello sostuvo que, de acuerdo con la normativa vigente, Jorge Quiroz debió haberse inhabilitado de participar en la conducción y tramitación de la iniciativa. En tanto, desde el gobierno, el ministro del Interior, Claudio Alvarado, descartó la existencia de irregularidades y defendió al titular de Hacienda.
7: Lo que corresponde, en definitiva, según la ley, es que el ministro en adelante se abstenga de seguir liderando el trámite de esta reforma tributaria, toda vez que ha infringido a nuestro juicio la ley, y eso lo va a determinar también la Contraloría.
2: La familia no puede prohibir las actividades profesionales que se desarrollan y empezar a dar vueltas en círculo buscando dónde puede haber una posibilidad de conflicto de interés. Me parece a mí que es ir demasiado lejos.
6: Ahora será la Contraloría la encargada de analizar los antecedentes presentados por los diputados y determinar si existió alguna infracción a las normas de probidad.
4: 12 de la noche, 13 minutos. 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
0: Continúan las divisiones, en este caso en el oficialismo, luego del anuncio de acusación constitucional en contra del exministro de Hacienda Nicolás Grau. El diputado republicano Agustín Romero volvió a emplazar a Chile Vamos para que respalde la ofensiva. Los detalles los tiene María Agramonto.
8: Si bien aún no ha sido presentada en una instancia formal, el anuncio de una acusación constitucional en contra del exministro de Hacienda, Nicolás Grau, continúa dividiendo al oficialismo sin un acuerdo común por el apoyo que recibirá la ofensiva. El Partido Nacional Libertario y el Partido Republicano, de manera independiente, anunciaron un libelo acusatorio contra el exsecretario de Estado, esto conocido el informe de finanzas públicas del primer trimestre y las sospechas sobre la proyección de deuda pública. Ante esto, las bancadas buscaban sumar el respaldo de Chile Vamos, pero las colectividades que conforman el bloque no entregaron un apoyo inmediato. El diputado republicano Agustín Romero volvió a emplazarlos y dijo esperar que actúen con seriedad ante un tema que pone en juego la confianza de la ciudadanía.
9: Yo confío en que los parlamentarios de Chile Vamos van a evaluar esta acusación con seriedad. Aquí está en juego la responsabilidad frente a hechos que afectan la confianza de los chilenos en la institución y en el manejo de las finanzas públicas. Cuando hay antecedentes graves sobre la mesa, como lo que ha ocurrido con el ministro Grau, lo importante es estar del lado de la transparencia.
8: La acusación constitucional aún no es presentada formalmente y el plazo que tienen los partidos para hacerlo es hasta el 11 de junio, aunque adelantaron que será posterior a la cuenta pública.
4: 12 de la noche, 15 minutos.
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0: noticias que ha remecido la arena política porque el presidente José Antonio Kast nombró al exmandatario Eduardo Frei Ruiz-Tagle como embajador de Chile en misión especial, función que desempeñará sin remuneración. Los detalles los tiene Ignacio Mahave.
1: A sus 84 años, Eduardo Frei Ruiz-Tagle vuelve a asumir una función pública de representación internacional. El presidente José Antonio Kast lo nombró embajador de Chile en misión especial, cargo que ejercerá ad honorem. La designación se suma a los políticos que ya habían sido nominados esta semana, como los ex senadores Francisco Chaguán y Juan Antonio Coloma, y el ex diputado Jorge Tarut. Desde la oposición arremetieron con todo contra Frei. El diputado socialista e integrante de la Comisión de Relaciones Exteriores, Nelson Venegas, acusó traición política por parte del exmandatario. Por su parte, el parlamentario del mismo partido, Daniel Manucheri, tildó la medida como ordinaria y de vergüenza ajena.
2: Estoy completamente decepcionado, me siento traicionado y siento que quedará así en la historia.
3: Es una ordinariez de operación política, vergüenza ajena. Estos son los reales actos que degradan la política.
1: Frei realizará una labor que ya conoce. Entre 2014 y 2022 desempeñó el mismo rol en las administraciones de Michelle Bachelet y Sebastián Piñera. En dicha oportunidad concretó gran parte de su trabajo en las relaciones con Asia.
4: 12 de la noche, 17 minutos.
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0: Bueno, y auditores nos siguen contando respecto a lo que ha ocurrido con este incendio que es cerca de las 10 de la noche de ayer y por causas que se encuentran en investigación, se sigue combatiendo a esta hora en la comuna de Buin. Se trata de una planta frigorífica. Esto también es para nuestros auditores que están a esta hora recién integrándose a nuestra sintonía. Es un incendio que a esta hora están combatiendo varias unidades de bomberos en dicha comuna y que está afectando una planta frigorífica donde se están comprometiendo 17.000 litros de amoníaco y esto está generando preocupación entre los vecinos. Según lo que ha declarado la empresa iStar, que es la propietaria de este inmueble, a una vez declarada la emergencia, se activaron de inmediato los protocolos de seguridad y se procedió a la evacuación preventiva de todo el personal presente en las instalaciones. Hasta el momento no hay personas lesionadas, pero sí hay preocupación y riesgo entre los vecinos que se encuentran viviendo cerca del sector que se está incendiando en estos instantes. Pero actualmente están trabajando equipos de emergencia de la compañía, donde además se está trabajando coordinadamente entre bomberos y carabineros para poder controlar esta situación. Y las áreas afectadas de la planta corresponden a cámaras de frío, según lo que declara la compañía, destinadas al almacenamiento de alimentos. Sin embargo, hay una preocupación entre los vecinos del sector, producto de que se comprometen, o dentro del interior de este recinto, de esta industria, hay 17.000 litros de amoníaco que están en estos momentos comprometidos, producto de las llamas. Y bueno, según lo que han declarado también personal de bomberos, el combate va a continuar durante toda la noche hasta que esté naturalmente controlada la situación. Seguiremos ampliando esta información, naturalmente, no solamente aquí en este informativo, sino que también durante el trasnoche que viene en algunos minutos más. Más información, por supuesto, en biobiochile.cl y además estamos atentos a sus mensajes en el más 569-9207-888 y el 800-810-810 para sus llamados.
4: 12 de la noche, 19 minutos. 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
0: El gobierno amplió o confirmó un amplio plan de seguridad ante las manifestaciones convocadas en Santiago y Valparaíso de cara a la primera cuenta pública presidencial. La primera cuenta pública presidencial que va a tener el presidente José Antonio Kast este lunes 1 de junio. Los detalles los tiene Daniel Ormeño.
6: En medio de llamados a protestas en la región de Valparaíso y la metropolitana, el jefe de Estado rendirá su primera cuenta pública desde que asumió el gobierno el 11 de marzo, las que se han intensificado en las últimas horas, principalmente a través de las redes sociales. Ante una serie de convocatorias, La Moneda activó las alertas y, como ya es tradicional para este tipo de actividades, desplegará un fuerte contingente policial para hacer frente a posibles disturbios y amenazas a la tradicional actividad. Consultado por Radio Bio Bio, el subsecretario del Interior Máximo Pavés confirmó un plan especial de coordinación con carabineros para enfrentar algún tipo de manifestaciones. Aseguró que respetarán el derecho a protestas, pero sin interrupción del normal funcionamiento de la ciudad. De lo contrario, advirtió, respaldarán el actuar de la policía.
7: Nosotros miramos con que todas las manifestaciones que se realicen son naturales a una fecha como esta, son bienvenidas en la medida en que se respete

0: el orden público, la propiedad pública y privada y también el normal desenvolvimiento de la ciudad.
1: Por eso, dentro del despliegue también estará el resguardo de las rutas por donde se desplazarán las autoridades que llegarán hasta el Congreso Nacional para participar de la cuenta pública.
2: 12 de la noche, 21 minutos.
3: Con el rechazo a marchas y a un despliegue especial de carabineros, el gobierno alista su operativo para la cuenta pública del presidente José Antonio Kast en el Congreso Nacional en Valparaíso. La delegación presidencial regional anunció cortes de calles en el cuadrante de Avenida Argentina, Independencia, Francia y Brasil. Fabián Corrotea con los detalles desde Radio Bio Bio en Valparaíso.
4: Este lunes 1 de junio, el presidente de la República, José Antonio Kast, realizará su primera cuenta pública a casi 3 meses de haber asumido el gobierno. En ese contexto, Valparaíso se prepara para recibir la instancia en el Congreso Nacional, en donde ya se han anunciado una serie de manifestaciones y convocatorias. Sin embargo, la delegación presidencial regional de Valparaíso aseguró que ninguna manifestación fue autorizada, limitando las concentraciones en la Plaza Victoria. Así lo afirmó el delegado presidencial Manuel Millones.
5: No hay ninguna marcha autorizada, hay una requerimiento formal que fue con informe negativo de carabinero.
4: Además, la policía anunció que habrá un aumento de contingente de control de orden público ante eventuales desórdenes. El teniente coronel Daniel Guzmán, subprefecto de Valparaíso, detalló que habrá un seguimiento estratégico a las autoridades desde el traslado entre el Palacio Presidencial de Cerro Castillo en Viña del Mar hasta el edificio legislativo.
6: Desde Cerro Castillo hasta el Congreso Nacional hay distintos servicios desplegados para que el trayecto de su excelencia el presidente de la República y los ministros también que se desplazan del lugar puede hacer de la forma más segura posible.
4: Finalmente, para quienes quieran ingresar a Valparaíso desde la ruta 68, el tránsito será desviado por Avenida Colón, mientras que desde Viña del Mar será desviado por Avenida Rasuriz. En la región de Valparaíso, Bio Bio, la radio.
2: 12 de la noche, 22 minutos. 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
3: Habíamos adelantado a nuestros titulares. La diputada republicana Javiera Rodríguez fue víctima de una funa en la Facultad de Derecho de la Universidad de Chile, donde en medio de insultos fue escupida en reiteradas oportunidades. Los detalles en el informe de Jaime Sepúlveda.
8: En medio de insultos y gritos, la parlamentaria Javiera Rodríguez fue víctima de una funa en dependencias de la Facultad de Derecho de la Universidad de Chile. Esta agresión se registra tras la denuncia interpuesta en la PDI por la propia diputada del Partido Republicano luego de recibir amenazas de muerte a través de redes sociales por confirmar su asistencia a la actividad. Grupo de asistentes que durante todo el desarrollo del conversatorio se mantuvieron lanzando consignas en contra de la diputada, lo cual cambió bruscamente tras la salida de la sala, ya que se registraron empujones, lanzamiento de agua e incluso acusaron ser escupidos. La diputada Javiera Rodríguez indicó que pese a lo ocurrido no se siente amedrentada y pidió a las autoridades se pronuncien al respecto en un hecho que no se puede volver a repetir.
9: Cualquiera que pisa esa universidad es tildado de fascista, negacionista, recibimos escupos en un ambiente de mucha violencia.
8: A través de su cuenta en la red social X, el presidente José Antonio Kast dijo que la violencia no puede ser un método de acción política, ni en las universidades un reducto de odio e intolerancia.
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2: 12 de la noche, 24 minutos.
3: El secretario de Guerra de Estados Unidos, Pete Hegseth, subrayó que el presidente estadounidense, Donald Trump, es paciente en la búsqueda de un gran acuerdo con Irán, después de que el dirigente mantuviera en la Casa Blanca una reunión con su equipo de seguridad para tomar una decisión final sobre la guerra que concluyó sin acuerdo, según el New York Times. Tuve la oportunidad de hablar con el presidente Trump esta mañana y quiso que reiterara lo paciente que es, dijo Hegseth, durante su intervención en el diálogo Shangri-La de Singapur, el foro de seguridad anual más importante de Asia. Cualquier acuerdo va a ser un gran acuerdo y él es paciente en su búsqueda, añadió el jefe del Pentágono, quien reiteró que Estados Unidos está en un buen lugar y que tiene munición para continuar el conflicto. Y a un día de las elecciones presidenciales en

0: Colombia, el presidente Gustavo Petro hizo este viernes un llamado a la ciudadanía a acudir masivamente a las urnas el domingo y aseguró que en esos comicios se decidirá el futuro real de Colombia. Lo que sí quiero es que ese voto en primer lugar sea de todos y de todas, que no se quede nadie por ahí en la esquina, porque en estas elecciones se decide el futuro real de Colombia, afirmó Petro durante un acto público en Barranquilla, capital del departamento del Atlántico. Petro defendió además su gestión y aseguró que su gobierno deja avances en indicadores sociales como la pobreza, el empleo y la seguridad alimentaria.
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4: 12 de la noche, 27 minutos.
0: Colo Colo visita hoy desde las 15 a Deportes La Serena en uno de los partidos de la jornada sabatina en la disputa de la 14ª fecha del torneo del fútbol profesional chileno de Primera A. En el otro duelo del día, Universidad de Chile recibe a partir de las 17:30 horas en el Estadio Nacional a Deportes Concepción. En el fútbol internacional, el Paris Saint-Germain y el Arsenal juegan hoy el partido final de la Liga de Campeones de Europa. El duelo programado para las 12 horas se disputará en el Puskás Arena de la ciudad de Budapest, esto es en Hungría. Los detalles con Felipe Espina.
5: Colo-Colo visita hoy desde las 15 horas a Deportes La Serena en La Portada, en uno de los partidos de la 14ª fecha del torneo del fútbol profesional chileno de Primera A. El DT de los Albos, Fernando Ortiz, adelantó el choque ante los papayeros.
6: Vamos a jugar en una cancha que el rival se hace muy fuerte de local. El partido en la fecha anterior le ha ganado a un equipo que está en la zona encima como nosotros y nada, iremos a hacer nuestro partido. Es un gran equipo, a mí me gusta mucho cómo juega.
5: En el otro partido del día, Universidad de Chile será local a partir de las 5:30 de la tarde ante Deportes Concepción en el Estadio Nacional. El entrenador de la U, Fernando Gago, aseguró que no es tan relevante para el juego el hecho que su rival debute hoy el nuevo DT, Fernando Díaz.
7: Hay formas y de lo que trabajamos nosotros, de pensar mucho en lo que tenemos que hacer nosotros, independientemente del rival. A partir de eso, independientemente de un cambio de entrenador, se ven los aspectos individuales de cada futbolista, de lo que puede aportar. A partir de eso, trabajamos de varios sistemas que podemos enfrentar y tratar de buscar las soluciones para poder jugar el partido como queremos nosotros.
5: En otros temas y en la previa de los amistosos de fecha FIFA ante Portugal y el Congo, programados para el sábado 6 y el martes 9 de junio, el entrenador de la selección chilena, Nicolás Córdoba, explicó la ausencia del volante del Flamengo, Eric Pulgar, en las últimas convocatorias de La Roja.
8: Siempre ha estado, obviamente, en la órbita de ser llamado. Creo que uno de los jugadores más importantes que hoy tenemos en el extranjero, jugando a muy buen nivel. Y bueno, obviamente él por temas personales ha preferido decir que no y obviamente esas son respuestas que él tiene que dar.
5: En el fútbol internacional, hoy desde las 12 horas en el Puskás Arenas de Budapest, PSG y Arsenal definen al monarca de la Liga de Campeones de Europa. Luis Enrique, entrenador del PSG, actual campeón del certamen, explicó por qué cree que su equipo conseguirá el bicampeonato.
9: Bueno, pues en primer lugar porque somos los actuales campeones. Segundo lugar porque no ha habido ningún equipo en estos dos últimos años que haya tenido peor calendario, es decir, calendario más difícil. Eso nos ha expuesto muchísimo, nos ha hecho perder partidos, pero nos ha hecho crecer. Lo que yo espero y deseo es que se vea una gran final de fútbol, que sea una fiesta para el fútbol y que pueda ganar el equipo que juega mejor a fútbol. Y en eso no tengo ninguna duda.
5: En otros temas, hoy no antes de las 9 de la mañana, el tenista chileno Alejandro Davilo, 36 del mundo, enfrenta al francés Moïse Coamé, 318 del ranking, en duelo correspondiente a la tercera ronda de Roland Garros, segundo Grand Slam de la temporada. De ganar, el chileno deberá enfrentarse en la cuarta ronda al vencedor de la llave entre el francés Félix Auger-Aliassime y el estadounidense Brandon Nakashima.
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4: Doce de la noche, 30 minutos.
0: Y de esta manera concluyen las noticias en esta presente edición de Radiograma. Permanezcan en nuestra sintonía porque ya en los próximos minutos comienza el trasnoche de la radio hasta las 6 de la mañana. Más noticias en biobiochile.cl y cada una hora en el informador. Por su atención, gracias. Tengan muy buenos días y un excelente comienzo de fin de semana.
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0: Con todo, estamos con ustedes, sí señora, sí señor, para todo el país y el mundo. Bienvenidos, bienvenidas al trasnoche de la radio a través de Bio Bio la radio, por supuesto, y también a través de Bio Bio Chile.cl, y también nos ven por las pantallas de Bio Bio TV. Qué gusto estar nuevamente con ustedes, otro fin de semana, otro momento más para poder estar con ustedes, porque usted sabe que el trasnoche no descansa, sigue más vivo, más vigente que nunca. Así que bueno, esta es nuestra invitación para que usted comience ya a participar con nosotros cuando ya el reloj marca las 0 horas con 34 minutos. Estamos viviendo con ustedes este nuevo trasnoche a través de Bio Bio la radio y también por la pantalla de Bio Bio Televisión. Bueno, estamos comenzando el fin de semana de los patrimonios, pues claro, porque hoy comienza el Día del Patrimonio, así que vamos a dar algunos datitos relacionados al Día del Patrimonio. Hay información en biobiochile.cl, pero también queremos saber, más allá obviamente de lo obvio que podemos conocer acá en Santiago, si usted tiene alguna recomendación, por ejemplo, que venga de su región en el marco del Día de los Patrimonios, bienvenido sea. Así que comuníquese con nosotros a partir de este momento en el más 569-9200-7888 y también en el 800-810-810. El primer teléfono es el WhatsApp de la radio, que es el más 569-9200-7888, y el segundo es el 800-810-810. Ahí usted se puede comunicar con nosotros, directamente con nosotros, ¿sí? Para que usted también forme parte de este programa que recién comienza, así como el día, pues. Ya estamos a 35 minutos de este 30 de mayo 2026, y en la región de Magallanes y en la región de Aysén ya es 1 hora con 35 minutos en que ya comenzó este nuevo día, 30 de mayo de 2026. Así que también hace

La invitación para nuestros amigos y amigas de Punta Arenas, de Coyhaique, que si tienen algún datito relacionado al Día de los Patrimonios, también que lo haga llegar a través de nuestras vías de contacto, tanto el WhatsApp de la radio como también nuestro 800-810-810. Bueno, vamos a tener, por supuesto, especial, nuestro especial musical. Vamos a saludarlos a ustedes, por supuesto, a través de nuestro WhatsApp. ¿Y todo para qué? Para poder comenzar.

Carabineros sigue trabajando allí. Es un incendio que va a tener por lo menos de largo aliento, y hay riesgo de, hay alta preocupación entre los vecinos respecto a que no solamente se propaguen las llamas, sino que hay un peligro relacionado a que hay acumulación de amoníaco en ese sector, en ese frigorífico que se está incendiando ahora en Buin. Pero estaremos actualizando ahí esa información gracias a lo que nos entrega a esta hora bomberos de Santiago. Son varias compañías de bomberos que están trabajando a esta hora en este incendio que se registra en la comuna de Buin, y bueno, cuya información también ustedes la pueden revisar a través de nuestro sitio web biobiochile.cl. Y además hay que recordar que este 30 de mayo tenemos preemergencia ambiental, porque no han mejorado nada las condiciones de la calidad del aire en nuestra capital, así que vamos a tener preemergencia ambiental, que es la segunda del año aquí en la región metropolitana, y también vamos a revisar cómo va a estar la calidad del aire naturalmente en distintas ciudades de nuestro país. Usted sabe que Santiago no es Chile, ¿cierto? Pero por ser la ciudad más importante y la más poblada, es aquí donde también se acumula una cantidad bastante no menor de contaminación, y por lo mismo se ha hecho el llamado a prohibir el encendido de calefactores a leña, el encendido de calefactores a pellets, también hay restricciones a transporte de carga. Bueno, todo eso se lo vamos a contar también a través de nuestro trasnoche de la radio, las medidas que usted tiene que tomar al respecto, cuáles son los vehículos que no podrán circular con o sin sello verde, bueno, en este caso sin sello verde, por ser fin de semana. Así que, bueno, vamos a estar con esa información también durante los próximos minutos. Bueno, señoras y señores, queremos comenzar de esta manera nuestro programa, y por supuesto hacer también la invitación para que nos acompañe de aquí, ojalá, sí, ojalá desde hasta las 6 de la mañana. Sabemos que mucha gente también no nos acompaña en la medida de lo posible, porque quizás ya vienen de la mañana, vienen de la tarde y se van a acostar, por supuesto, y otros que comienzan recién su jornada. Así que también para ellos, para todos ustedes, abróchense el cinturón, porque hasta a partir de este momento comenzamos esta aventura que se extiende hasta las 6 de la mañana y que se llama el trasnoche de la radio, el trasnoche de Biobío para todo el país, el mundo, a través de la radio y sus 43 estaciones, y también con nuestra señal biobiochile.cl y en la pantalla de Biobío TV. Señoras y señores, bienvenidos al programa de hoy. Así comenzamos.

0: Bueno, ustedes se habrán extrañado de que falta alguien acá del equipo, ¿no?
1: Sí, pues créanme que no. Todavía no se ha llegado afortunadamente al control hecho por inteligencia artificial, ojalá que no. Pero no, nosotros estamos en estos momentos manejados, conducidos en estos instantes. La puesta al aire, que es esencial, que es fundamental, del trasnoche de la radio. Ustedes saben que tiene un solo nombre, ¿cierto? Es una leyenda que sigue vigente aquí en el trasnoche de la radio. Y lo queremos comenzar a saludar de una manera muy, muy especial, porque cambiamos algunas cositas, algunas normas temporalmente, ¿ah? ¿Eh? Así que vamos a, en estos momentos, a colocar en dos la pantalla de BioBio TV, porque se acerca al estudio de la radio. Y pase, entre con toda confianza, por supuesto, nuestro querido, único, incomparable Lord William Rebolledo. Aquí está, bienvenido, abuelito, acá al trasnoche de la radio, por supuesto, porque esto es cabra cuando hace la reverencia. Grande, abuelito, gracias por estar ahí con nosotros, aquí en el trasnoche de la radio, operando la nave nodriza de BioBio, la radio. Bienvenido, abuelito, acá a nuestro trasnoche. Juntos vamos a estar hasta las 6, pues, y durante todo este fin de semana, pues, ¿eh? Sí, pues, eso es lo que vamos a hacer en este instante, cuando ya estamos con ustedes, cuando estamos ya prácticamente conectados. Y bueno, queremos saludar en este instante, así como saludamos a don William Rebolledo, a Lord William Rebolledo, en los mandos técnicos, también saludar a quienes están a esta hora en el WhatsApp de la radio, el +569 9207888. Por ejemplo, acá tengo a Pedro Ruz, que bueno, dentro de los patrimonios que se pueden, por ejemplo, ir a pasear en Punta Arenas, está el Fuerte Bulnes, que es un destino turístico imperdible allá en la zona. El cementerio María. Ah, el cementerio, el Parque María Betty también. El cementerio municipal de Punta Arenas, que es precioso. O sea, es un recomendable, no solamente para el Día del Patrimonio, sino que también durante todos los días del año para la gente que va a hacer turismo allá en Punta Arenas. Un imperdible. El cementerio municipal, además de la historia, hay una paz y hay una belleza al interior de este camposanto que es realmente imperdible, sobre todo los cipreses, que están muy bien cuidados, están muy bien cortados. Es una maravilla de cementerio, como es el cementerio de Punta Arenas. Saludamos a María.

Eugenia, que también está con nosotros, que nos desea un muy buen turno. Muchas gracias, María Eugenia. Por acá, Rodrigo Eduardo Fernando nos desea una excelente jornada y nos informa que en la provincia de Arauco, a lo menos en la comuna de Curanilahue, se registra niebla y neblina en diferentes sectores, dice por acá. Así que a los amigos conductores, según lo que nos cuenta Rodrigo, conduzcan con mucha, mucha precaución para quienes circulan dentro o cerca de Curanilahue. Sin equivocarse, amigo mío, no. Lo único que... bueno, yo le permito que se pueda equivocar en Curanilahue, pero lo que no nos vamos a permitir es que nos equivoque al momento de conducir, ¿ya? Así que mucha precaución para quienes están circulando con niebla y con neblina allí en Curanilahue. Bueno, ¿quién más en este momento a través del WhatsApp de la radio, el más 569-9200-7888? Mauricio por acá también está con nosotros. Diana de la Florida nos desea ahí una feliz jornada. Dice que está en su última noche del turno nocturno y está heladito afuera. Sí, es verdad, está muy, muy helado afuera. Abrazo grande y abrocharse los cinturones por acá. Roberto de la Picada, el uruguayo, que nos acompaña aquí en el trasnoche. Y también estaba siguiendo ahí a Jolito Sánchez ahí con Ismael y Herrero. Oye, están todos prendidos ahí con el... esto era una discoteca prácticamente, este estudio. Estaba bueno, ¿eh? Así que, bueno, fue hecho, ¿sabe qué? Para los que se integran recién en la sintonía, esa sección fue hecha para poder despedir a Julio Sánchez, pero la despedida es con elástico, porque es la otra semana. Así que, bueno, vamos a tener a Julito Sánchez para rato, por lo menos por un par de días más en el Hoy en la Radio, y ya el próximo viernes se despide, no de los micrófonos de la radio, usted también lo puede ver en la pantalla de BioBio TV. De hecho, tiene un programa también en la pantalla de BioBio TV, que es Punto de Encuentro, un programa de debate político con altura de miras, muy interesante y muy recomendable de ver, ¿no? Como todos los programas de BioBio TV. Por acá tengo a Mauricio desde Bergen, Noruega, que nos desea una nueva jornada, o que está comenzando una nueva jornada, con 11 grados, y eso que es primavera, y lluvia, mira, ¿ves? Y eso que es primavera allá por Noruega, acompañando del trasnoche. Mauricio desde Bergen, un abrazo grande, Mauricio, gracias por estar ahí con nosotros. Aquí, ¿a quién tenemos en estos momentos? Alexander, que está con un cabernet viéndonos por la aplicación. Excelente compañía, el trasnoche. Bienvenidos a mi casa, dice por acá María Mercedes. Gracias por las informaciones y la grata compañía. Que sea un buen turno. Y también saludo a todos los auditores del trasnoche desde mi querido Puente Alto. Por acá me cuenta Alex, nos manda una foto por ahí de Karel Mapu. Qué lindo, Karel Mapu, ¿eh? Siempre nos acompañamos de ustedes. Aquí es el último punto del Chile continental antes de convertirse en insular. Estamos felices porque mañana iremos a Mariscar. Es tan fácil ser feliz. Saludos para ustedes de Alex y su mamá Amalia, que nos escucha en el último lugar de Chile continental, porque de ahí, de Karel Mapu hacia abajo, se transforma en Chile insular. Y bueno, todo lo que son los fiordos, canales que lo caracterizan al sur de nuestro país, parte del paisaje patagónico que tenemos, que es un lujo prácticamente, y que debería dejar ser privilegio, y ojalá obviamente más de alguno pueda ir a conocerlo. Vale mucho la pena. Yo por mi parte todavía no conozco algunos lugares como los fiordos, canales por ahí. Bueno, en fin, pero tenemos por supuesto presencia de ustedes, nuestros auditores, en distintos puntos del país. Eso es lo que queremos llegar. ¿Faltó el saludo? Sí, pues sí. ¿De quién está el frente? No, sí, por eso nos estaba preguntando acá Rodrigo Durán qué pasó con Wilito. Ya lo saludamos, por supuesto, ahí con una versión especial, porque hay que romper los esquemas de vez en cuando. Hay que salirse un poquito del molde, que de repente la rutina mata a todo el mundo, ¿no? Así que mañana vamos a hacer el programa, pero yo voy a conducir al revés. O sea, ¿cómo? ¿Qué significa esto? Que voy a... claro, voy a mirar de espalda, o voy a hacer la posición invertida para poder saludarlo en el trasnoche. Esperemos que funcione, ¿eh? Y en la mesa, más encima. Hola, Nicolás y Lord William. Le saluda Lipe desde Quintero. Ya pensé que te había tocado hacer radio a la americana, como le dicen en vuestro rubro. No, todavía no. Ni mencione eso. No. Ya, oye, buenas noches, BioBio por acá. Saludos de la familia Lobos Mendieta de Recoleta. Saludos a la familia Lobos Mendieta, que siempre nos acompaña acá en el trasnoche. Me pregunta Carlos Vallejos, ¿qué pasó con el gato? Está durmiendo, pues, Gastoncito. Gastoncito ya va a despertar en un ratito más, pero nuestro amigo ya está durmiendo, nuestro...

personaje revelación del año. Oye, yo espero que lo postulen ahí en los premios Cordillera, ¿eh? No, van a decir, no, que va a salir arreglado si es que gana Gastón. Hola, Radio Bio Bio, la radio más grande de Chile. Muchos saludos, muchas bendiciones. Les manda Julio de Independencia. Grande, Julito de Independencia. Gracias por estar ahí. Emilio nos cuenta que llevan 2 horas en San Joaquín con intensas ráfagas y balazos. Uf, provienen de la legua emergencia. Ya vamos a estar averiguando esa situación. Muchas gracias, Emilio, por advertirnos lo que está pasando ya en el sector de la legua de emergencia. Bueno, de eso se trata, ¿eh? Que también nos cuenten lo que está pasando en estos momentos. ¿Qué más en este momento? Buenos días, Nicolás y Lord William, que todos sean un gran trasnoche. Mis saludos para todos los trasnochadores. Por acá les recomiendo el Parque de Lota y sus alrededores. Luchito de Talcahuano ahí nos recomienda también parte de Lota también, por el parque, no, sí, no es el Parque Cosiño, es sí, pues, no. Se me olvidó cuál es el nombre del parque de Lota, pero es hermoso, sí. Es muy hermoso el parque Isidora Goyenechea de Cousiño de Lota. Ese es, pues, Isidora Cousiño, ¿cierto? Desde Cherquenco, María Victoria también está con nosotros. Oye, también tengo que saludar, por supuesto, a quien acompaña a Roberto de La Picada del Uruguayo, a Jude Smith, que también lo acompaña ahí fielmente ahí en San Francisco de Mostazal. Valparaíso, por acá, neblina espesa, muy corta la visual, mucha humedad, precaución al bajar por Santos Osa, nos cuenta por acá Kirby desde el WhatsApp de la radio. Saludos, Kirby, gracias por advertirnos que hay que manejar con precaución ahí, sobre todo en la bajada de Santos Osa, tanto la subida como en el sector de Santos Osa, sobre todo en la curva. Uy, y con esta neblina y con la humedad y también con el piso que se torna, con el asfalto que se torna resbaladizo, mucha precaución para que nos escuchen a través del 94.5. Desde Wynn por acá nos preguntan cómo está la emergencia. Atento por acá, José Manuel, vamos a estar, no ha llegado todavía actualización. Lo único que sabemos es que todavía se está trabajando en la contención de este incendio, que está muy, muy, muy complicado. Por lo menos bomberos ya ha advertido de que los trabajos se van a mantener durante la noche y también parte de la madrugada. Escuchando fuerte y claro. ¿Dónde? En La Serena, por acá. Un saludo para mi señora Silvia Aguayo de parte de Guillermo. Saludamos a Guillermo también, que también nos acompaña ahí en el WhatsApp, así como Carlos Valdés Sepúlveda desde Quilicura, que también dice presente a esta hora en nuestro trasnoche. Paulo Parada desde Saltillo, México. Paulo, Lili y Aloncito nos están escribiendo ya desde Saltillo, México. Hola, güey. Y saludos a mi enamorada, dice por acá, a mi enamorada de mi vida, hermosa y linda, preciosa y bonita y bella. Chuta. ¿Qué más le va a pedir? Pues Catalina Catalán, que hoy está de cumpleaños, de parte de su amigo Alonso García. Eso, ahí estamos saludando en el día de su cumpleaños a Catalina Catalán, la Catacata. Catalina Catalán. Felicidades, Catalina, un abrazo enorme también para ti y también para Isidora, Jan Martina Fernández y Emilia Saldaña, también de don Alonso García. Y también por acá, además de que de agregarme del cementerio Punta Arenas, que tiene esos cipreses ornamentados preciosos, está el Museo Sarah Brown, que es ese palacio imponente que usted ve ahí en la Plaza de Armas, cerquita de la Intendencia. Bueno, también, pues, también es un imperdible área de la ciudad de Punta Arenas. Pero en el norte, por ejemplo, en Arica, en Iquique, ¿cuáles son los partidos? A propósito, que ya Arica se acerca a la festividad del 7 de junio. El 7 de junio es feriado regional, a pesar que cae día domingo, pero es feriado regional allá en Arica. Se recuerda el asalto y toma del morro de Arica, así que es feriado regional por allá. Así que hay que aprovechar cómo va a estar la cosa por allá en la ciudad de la eterna primavera. Bueno, nos separan 6 minutos de la 1 de la madrugada. Vamos a seguir leyendo sus mensajes a la vuelta, pero queremos escuchar buena música, ¿cierto? Sí, escuchamos buenas canciones. ¿Les parece? ¿Y quieren bailar solos? ¿Les parece bailar solos? Porque de repente, claro, uno siempre se necesita tener a alguien para poder bailar una buena canción, sobre todo esta de los Bunkers. Bailando solo suena aquí en el trasnoche de la radio.

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2: Cámaras de seguridad captaron a overoles blancos enseñando a fabricar bombas Molotov al interior del Instituto Nacional. El SLEP de Santiago Centro, junto al alcalde de la comuna, anunciaron acciones judiciales. Tenemos los detalles con Montserrat Tapia.
3: Preocupación generó un grave hecho ocurrido en el Instituto Nacional, luego de que cámaras de seguridad registraran a un grupo de encapuchados vistiendo overoles blancos realizando una demostración para fabricar y lanzar bombas Molotov. Las imágenes muestran una secuencia de más de 20 minutos en la que los desconocidos preparan elementos incendiarios al interior del establecimiento y posteriormente salen hacia la vía pública a lanzarlos. Desde el

0: Servicio Local de Educación Pública Santiago Centro, organismo a cargo del recinto, rechazaron los hechos y anunciaron acciones judiciales. La directora ejecutiva del SLEP Santiago Centro, Paulina Retamales, confirmó una investigación interna para esclarecer responsabilidades y aseguró que colaborarán con el Ministerio Público.
1: La violencia no puede relativizarse ni justificarse bajo ninguna circunstancia. Hemos instruido una investigación para esclarecer las responsabilidades. Se presentarán querellas y acciones judiciales que correspondan.
0: Mientras, continúan las diligencias para identificar a los responsables de estos hechos.
2: Prisión preventiva, internación provisoria y arresto domiciliario total decretó la justicia para los 6 imputados por el robo con homicidio de una adulta mayor ocurrido en la llamada casona de huéspedes de Coronel hace una semana. La víctima fatal registró alrededor de 30 heridas tras el brutal ataque. Nos informa José Manuel Lagos.
3: Por considerar que la libertad es un peligro para la seguridad de la sociedad y de las víctimas, sumado a el riesgo de fuga, dado que actuaron en grupo o pandilla y plenamente concertados, es que en el Tribunal de Garantía de Coronel se decretó prisión preventiva para 2 adultos de 18 y 20 años, este último de nacionalidad colombiana, internación provisoria para 3 adolescentes y arresto domiciliario total para 1/4 menor, tras ser formalizados por el robo con homicidio de una adulta mayor de 65 años en calidad de consumado y robo con homicidio frustrado de la persona de su esposo, un hombre de 72, quien logró sobrevivir a las múltiples puñaladas protagonizadas por los imputados. La víctima fatal, identificada como Isabel Contreras Aguilera, registró alrededor de 30 heridas con elementos cortantes y contundentes en medio del brutal ataque. En audiencia se decretó un plazo para investigar de 120 días y no se descarta que la parte querellante apele al arresto domiciliario total decretada para uno de los menores de edad. 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
2: En el ámbito internacional, el jefe del Comando Sur de Estados Unidos, Francis L. Donovan, mantuvo este viernes un inusual encuentro sobre seguridad con el jefe del Estado Mayor General de Cuba, Roberto Legrá Sotolón, con el perímetro de la estación naval de la Bahía de Guantánamo en Cuba. Según un breve comunicado del Comando Sur, los generales sostuvieron un breve intercambio sobre asuntos de seguridad operativa y abordó temas como la seguridad del personal militar y sus familias y la preparación operativa junto con los oficiales de la base. La estación naval de la Bahía de Guantánamo constituye un centro operativo y logístico vital que respalda los esfuerzos militares de los Estados Unidos para contrarrestar las amenazas que socavan la seguridad, la estabilidad y la democracia en nuestro hemisferio, indicó la nota. Donovan realizó además una evaluación de la seguridad perimetral de la base naval. Estados Unidos ha aumentado recientemente la presión sobre Cuba con la intención de que La Habana introduzca reformas económicas y políticas. Las relaciones entre Washington y La Habana se tensionaron aún más después de que el Departamento de Justicia de Estados Unidos presentara a cargos de asesinato contra Raúl Castro por el derribo de 2 avionetas de una organización del exilio cubano en 1996. El secretario de Estado de Estados Unidos, Marco Rubio, llegó a calificar al expresidente cubano como un fugitivo de la justicia estadounidense, pero se negó a comentar más datos sobre planes para arrestarlo. 1:00 a.m. ya con 5 minutos a esta hora, Santiago presenta 7,1 grados de temperatura, el cielo se encuentra despejado y con bruma, la humedad alcanza al 90%. Revisamos también a esta hora qué es lo que pasa en la ciudad de Valdivia, 7 grados a esta hora con niebla en estos instantes y una humedad que alcanza al 100%.
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Una de la madrugada con 12 minutos, ya estamos de vuelta con ustedes aquí en el trasnoche de la radio, como siempre, por nuestras 43 estaciones y además en la señal de Bio Bio TV. Muchas gracias a cada uno de ustedes por acompañarnos en esta hora de la madrugada. Las 2 con 12 minutos, ¿sabe dónde? En la región de Magallanes y la Antártica chilena, donde también, y la región de Aysén también están con una hora de adelanto. Bueno, saludamos a esta hora a nuestra gente que está a esta hora escuchándonos en Suecia, como Carlito Alcántara, que está a esta hora con nosotros. Saludos, Carlitos, gracias por ahí acompañarnos a través de nuestro WhatsApp de la radio, así como también está disponible en estos momentos Piero y Marlene de Coyipulli. Nos cuenta que hace frío, hace mucho frío por allá en Coyipulli. ¿Usted siente frío a esta hora acá en Santiago, en la costa, en el sur de nuestro país? Coméntenos también a través del +569 9207888. Un gusto ir el trasnoche y saludarlos desde South City, California. Espero que se encuentren bien. Les deseo bendiciones de parte de Mario, que está a esta hora escuchándonos en South City, California, donde están en el pasado, donde ahí tienen varias horas de diferencia. Aún es viernes por allá, así que lo saludamos. Saludamos a Mario acá desde el futuro, aquí en el Cono Sur. Mira, a propósito del norte, el llamado, Samuel Humberston, patrimonio de la humanidad. Es bueno recordar que quienes dieron tanto con tan poco, es muy cierto, ¿no? Incluso hasta con pura ficha nomás. Visiten también la ex estación de ferrocarriles del estado de Pozo Almonte. Ahí me acordé un chiste tan fome de ferrocarriles del estado. ¿Sabemos que le pusieran FFCC a los vagones? Porque los trenes suenan. Bueno, horrible. Más al sur tienes un cementerio antiquísimo, olvidado. Cientos de chilenos que solo esperan una flor, aunque sea plástica, es frente a la ex oficina Victoria por la Pampa del Tamadurgal. Mira, ahí hay otro datito de parte de nuestro auditor Samuel. Sí, se ha hablado mucho de ese cementerio, de ese cementerio donde. Ahí descansa mucha gente que ha sido olvidada con el paso del tiempo. Es increíble también revitalizar ese tipo de lugares en el Día del Patrimonio. Es sin duda alguna una muy buena recomendación por parte de Samuel. Así que muchas gracias, Samuel, por contarnos con esta recomendación en el norte. Porque, bueno, en Santiago ya es sabido que se abre el Palacio de la Moneda, el Teatro Municipal. Hay muchos lugares, o sea, de sobra. Hay muchos lugares que están prácticamente de sobra, pero queremos conocer también las regiones. Ya hablamos del Parque Cociño en Lota, el Cementerio Municipal de Magallanes, allá en Punta Arenas, el Palacio Sarah Brown, también en la misma ciudad de Punta Arenas, el Fuerte Bulnes, ¿no? De Humberston, las Salitreras, de ese Chile que quedó prácticamente en el pasado, pero se reniega a ser olvidado, por ejemplo, ¿no? Así que gracias por esos tremendos datos que nos llegan a través del WhatsApp de la radio. Saludos de Independencia a la gran octava región, familia Troncoso Castillo, por acá, de parte de Francisco Troncoso. Mira, a propósito de Salitrera y del norte chileno y de la minería, por supuesto, desde la minería Sierra Gorda, escuchando la Bio Bio en la tercera nochera de parte de Carlos Santander. Y yo sé que Carlito está más que feliz, porque según lo que estamos viendo acá en su foto de perfil de WhatsApp, debe estar, pero no celebrando, no, porque está trabajando, pero sí está trabajando feliz, con una sonrisa oreja a oreja, porque él es hincha cruzado. Así que felicidades para todos nuestros amigos cruzados.

por este triunfo obtenido en la Bombonera, este 1-0 que lo sigue manteniendo con vida en la Libertadores. Oye, y se viene la Católica con Estudiantes de La Plata, ¿eh? Así que partidazo. Y Coquimbo Unido con Platense. O sea, el calamar con los piratas, ¿eh? Un encuentro marítimo, prácticamente. El calamar, por un lado, Platense, y por otro, los piratas, ¿eh? ¿Qué les parece? Y O'Higgins en la Sudamericana también, pues, ¿ah? Con Boca, pues claro, ¿ah? Así que, bueno, yo creo que Boca va a ir en búsqueda de la revancha contra un equipo chileno, ¿ah? Y bueno, le deseamos también lo mejor al OI, ¿ah? A nuestros amigos de O'Higgins de Rancagua. Eso después, claro, eso, y ahí es muy importante. La Sudamericana, tanto los partidos de Libertadores como Sudamericana, vienen después del Mundial, así que vamos a tener para ratos para ese tipo de el calendario tanto de Libertadores como de la Sudamericana. Después del Mundial volvemos, como decía Julito Martínez, volvemos a lo nuestro. Claro que sí, pero quedan poquitos días para el Mundial, y usted ya tiene las láminas, ¿no? Ya tiene el álbum, ya lo está coleccionando, está intercambiando ahí láminas con nuestro amigo Kiosquero allá del Palacio de la Moneda, ¿ah? Está por ahí intercambiando láminas con sus amigos, ¿ah? Porque ya se viene la fiebre mundialera, así que eso, pues, ¿eh? A propósito del fútbol, hay un paréntesis del fútbol porque nuestro auditor ahí es hincha de la Católica. Desde Concepción, por acá, viendo Bio Bio TV con mi hija Abigail y mi hijo Bruno, les saluda José Fuentes allá desde Concepción. Lorena de Francia, un saludo de las afueras de París, por fin, último día de calor, nos avisa por allá en la capital francesa. Lorena, querida Lorena, muchas gracias, un abrazo grande. Hola Nicolai, comparto con ustedes la partida de mi viejita, dice, a los 90 años, al encuentro de Dios, con Dios, linda madre, espero que tengan una buena noche, cariños de parte de Luz Aurora. Y para ti, Luz Aurora, un abrazo grande, gigantesco, ayudándote, por supuesto, a sentir. Tanto William como yo te deseamos que, por supuesto, encuentres, por, naturalmente, la resiliencia en medio de este duelo que genera, obviamente, la lamentable pérdida. Así que, bueno, un abrazo enorme para ti, Luz, y, bueno, que tu viejita, por supuesto, descanse en paz y a llevarse siempre los mejores recuerdos. Abrazo gigante, Luz, en estos momentos difíciles que nos entrega la vida, ¿cierto? Saludamos también a ¿quién más en este momento? Tenemos a, digo al tiro, a Patricio Uribe, que nos saluda desde Macula. Hace frío ya, ¿eh? Hace frío en Macula, dice, buen día Nicolás y Sir Williams, que tengan buen turno, mucho frío por allá en Macul. Omar de Maipú también presente a esta hora, bienvenido Omar. También saludamos a Patricio de Recoleta, dice, también nos desea una buena jornada y nos ve por el canal 51 en VTR, ¿eh? 51 en SD, 740 en alta definición. Por acá tengo a Marcia de Puente Alto, quiere saludar también a nosotros y también a nuestro querido Gastón, que estará ahí durmiendo en estos instantes, ¿cierto? Sí, pues. Por acá, Margot del Cerro Monja, Ana Margot del Cerro Monja, Valparaíso, por acá, dice, el gato Gastón está durmiendo. Está durmiendo nuestro gatito Gastón, está descansando. Pues sí, las celebridades también tienen que descansar de vez en cuando. Mire que la alta exposición también desgasta a nuestros compañeros felinos, pues, ¿no? Buenos días, Nicolai, te saludo desde México. Órale, otro chileno más que nos escucha desde México. Órale, y a todos los oyentes, obvio, al señor William Rebolledo. Una pregunta, ¿me explicas lo del Día del Patrimonio? Salí de Chile en el año 72 y desconozco esta celebración, ¿ah? Oye, que bueno, sí, explicar también a nuestro auditor Claudio Carrasco, que no viene a nuestro país desde hace bastante tiempo. Y de hecho, el Día del Patrimonio es una celebración que data aproximadamente del año, creo que del año 1999, por ahí, guarda relación con el propósito justamente de acercar a la ciudadanía su memoria histórica y arquitectónica. Comenzó como el Día del Patrimonio Cultural. El año 1999 fue instaurado esa fecha. Originalmente era el 17 de abril, pero después, desde el año 2001, comienza a ser instaurado el último domingo de mayo. Y después, desde el 2018, se extiende el último sábado y el último domingo del mes de mayo. Así que, bueno, en este día hay sitios, edificios estatales como museos, bibliotecas,
bueno, el Palacio de la Moneda, las dependencias ministeriales, que abren de manera voluntaria sus puertas, de manera gratuita. ¿Para qué? Para permitir la visita, para recorrer esas dependencias que las vemos afuera, pero no sabemos cómo funcionan por dentro, ¿cierto? Y eso también, naturalmente, despierta la curiosidad de quienes circulan por Santiago y también por las capitales de nuestro país, de las capitales regionales, me refiero. Y bueno, otras organizaciones también de carácter privado también hacen lo mismo. Por ejemplo, yo les paso el dato, pero ya los cupos están listos. Hoy sábado se abren las puertas de la radio Bio Bio en Concepción por el Día del Patrimonio Cultural, por el Día del Patrimonio. Así que atentos, yo sé que los cupos ya están listos, están hechos, así que durante la mañana el público que fue seleccionado va a conocer las dependencias de nuestra radio Bio Bio en Concepción. Radio Bio Bio, Canal 9 y biobiochile.cl. Ahí ustedes van a conocer cómo trabaja la gente de la radio allá en Concepción, cómo trabaja la gente del Canal 9, por ejemplo, del matinal Nuestra Casa, cómo trabaja la gente que elabora las noticias en biobiochile.cl. Bueno, todo eso lo va a conocer nuestros auditores de Concepción. Así que se integra Radio Bio Bio en el Día del Patrimonio Cultural. Ojalá, bueno, no sería en todo caso mala idea abrir también las dependencias de Santiago, a pesar que siempre decimos que la radio está hecha para que ustedes entren y todo lo demás, ¿cierto? Lo hice desde nuestro director, por supuesto. Pero sería bonito también ahí un Día del Patrimonio con un selecto grupo de gente que venga a visitar la dependencia de Radio Bio Bio, ¿no? Bueno, en Concepción es posible, ¿eh? Por eso le decía, hablaba de las organizaciones privadas que también se pueden integrar a este Día de los Patrimonios, ¿ya? Pero eso es más que nada, grosso modo, Claudio, que es una celebración que tuvo lugar a partir del año 1999. Primero fue en abril, después fue el último domingo de mayo, y dada la demanda del 2018 en adelante, se celebra el último sábado y domingo de mayo. De eso se trata el Día del Patrimonio, que es la apertura de edificios estatales, sitios, parques y unos cuantos, etcétera, a la comunidad, con guías, con recorridos, muy entretenido. Y también hay unos lugares que son altamente demandados, por ejemplo, a propósito de medios de comunicación, que ya, por ejemplo, Radio Bio Bio en Concepción, a través de cupos limitados, hay auditores que van a tener la oportunidad de poder conocer los estudios, pero donde se llena de una manera impresionante son las dependencias de Televisión Nacional. O sea, desde el día en que el canal abrió las puertas al público, son filas, filas y filas de gente que quieren entrar ahí a Bellavista 0990, ¿eh? Es increíble el interés que genera el público de un medio como es la televisión. Y además que, por supuesto, que hablamos del canal público, y en donde la gente también igual le gusta ver las cámaras y todo, cómo se hace la televisión, ¿cierto? Y eso es lo que llama mucho, mucho la atención. Pero hay muchos lugares que se pueden visitar: la Bolsa de Comercio de Santiago, el Palacio de la Moneda, la Casa Central de la Chile, ya la Biblioteca Nacional. Bueno, hablábamos de las oficinas salitreras de Humberstone y Santa Laura en Iquique, el Paseo de Yugoslavo en Valparaíso, la Casa Matriz del Banco Central. De hecho, en la Casa Matriz del Banco Central, al interior está el Museo del Ahorro, donde ahí se conservan las primeras monedas acuñadas por la Casa de Moneda en la independencia de Chile. Ese también es un imperdible para todos los amantes de la numismática o de la filatelia. Ahí pueden ir a visitar el Banco Central para conocer ahí parte de la historia de las monedas que se acuñaron desde los comienzos de Chile independiente. También, por ejemplo, en la región de O'Higgins, el campamento Sewell, que ese también es uno de las visitas más apetecidas por el público rancagüino de Machalí, ir a subir al campamento Sewell, donde también forma parte del Día de los Patrimonios. Bueno, hay museos a cielo abierto también. No, hay una cantidad enorme, enorme de lugares, sobre todo acá en Santiago, que se pueden visitar. Pero queremos conocer las regiones, sí, por supuesto, a través de nuestro WhatsApp, el +569 920 7888. A ver, ¿quién está a esta hora en estos instantes? Por acá
Julio Eduardo Castillo, el DJ Zoom de la Chimenea, nos está acompañando a esta hora junto a su mamá Martita González.

0: Le saluda por acá a nosotros, Nicolás Estañero, el Sir William Rebollo, que siempre nos ve cada noche, ahí junto a su mamá Juan Julio Eduardo Castillo y su mamá Martita González, que a esta hora nos acompaña. Ya vamos a ir con información relacionada al incendio. Estamos recopilando información en estos instantes, así que para los que están a esta hora consultando lo que está pasando a esta hora en Buin, recuerden que hay propagación de riesgo, hay propagación de fuego para algunas casas aledañas. La emergencia está bastante complicada, así que vamos a estar actualizando. En cuanto a bomberos, nos entregue una actualización respecto a este incendio. Así que agradecemos a Luis que nos está consultando respecto al incendio, pero estamos ahí muy, muy atentos a lo que está pasando en la comuna de Buin con esta emergencia, que por lo menos lo que ha informado bomberos se va a extender durante altas horas de la madrugada. La idea es contener el fuego y que no pase a las casas que están colindantes, donde residen, hay familias en ese sector cercano a este frigorífico que se está incendiando, y además que hay un peligro relacionado a la acumulación de amoníaco en ese lugar, lo que la emergencia se ha vuelto sumamente delicada en ese lugar. Por acá Roberto nos recomienda la Tía Rica. Sí, pues, la Tía Rica en San Pablo con Capuchinos. Y dice que hay un vitral precioso en ese lugar de nuestra capital. La Tía Rica, la caja de crédito prendario, ¿cierto? La famosa Tía Rica, donde uno tiene que ir a... Por alguna deuda tiene que ir a dejar en prenda algunas joyitas, algunas cositas por ahí para poder tener algo de platita, sobre todo en tiempos en que se nos ha elevado tanto el costo de la vida. Y una buena alternativa también ahí... dejar en prenda algunas cosas. Hola Nico, dice, desde la ignorancia, opino que hace unos 20 años atrás visitar TVN hubiese sido genial, conocer el set del Buenos Días a Todos, por ejemplo, pero ahora los pocos programas que hay solo tienen pantallas y telones verdes. Y cariños desde La Serena. Claro, obviamente también hace 20 años, obviamente la televisión tenía otro atractivo, ¿cierto? De todas maneras, saludos a Lord Williams y Gastón, dice por acá, ubereando el Quilpué, nuestro amigo Nelson Lobo, a través de nuestro WhatsApp. Imperdible por acá, nos cuenta César Estay, hincha de Coquimbo Unido, que también está muy feliz en este momento. El imperdible en Coquimbo es el Barrio Inglés. El Barrio Inglés de Coquimbo es un imperdible para el Día del patrimonio. ¿Qué más en este momento? Pati de la Florida, excelente compañía durante esta noche. Abrazos, cariños, Pati, desde la Florida. A ver, ¿qué más en este momento? Estamos junto a, en el Día de los Patrimonios, recuerdo con nostalgia, dice, al Teatro Municipal de Santiago, sede de inolvidables espectáculos. Rodrigo Durán Bunster, desde San José de Costa Rica, nos cuenta por acá, aquí Rodrigo, a través del WhatsApp, recordando, por supuesto, desde muy lejos, el Teatro Municipal, que es precioso, que es uno de los palacios, uno de los lugares de Santiago más lindos que se pueden visitar dentro de lo que es el recorrido del Día de los Patrimonios. A la vuelta, porque ya es la una de la madrugada con 20 minutos, con 29 minutos quiero decir, ya les voy a dar unos datitos, que nos llegan desde unos amigos que también se quieren unir, por supuesto, al Día del Patrimonio. 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A esta hora nos acompaña aquí en el Trasnoche. 1:30, vamos a la pausa y seguimos remándola hasta las 6 en este Trasnoche a través de la radio y por BioBio TV. Ya volvemos.
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0: Hernán, gracias por estar ahí con nosotros a través de la pantalla de Bio Bio TV en La Ligua. Sí, pues en La Ligua ahí nos está viendo y escuchando el trasnoche de Bio Bio La Radio. Bueno, lo prometido es deuda. Teníamos por acá algunas recomendaciones relacionadas a el Día del Patrimonio, ¿no? Ese es el Día del Patrimonio que convoca a mucha gente y sobre todo los lugares, museos, o sea, no museos, sino que principalmente dependencias del Estado, parques, museos, etcétera, abrir sus puertas de manera gratuita. Así que, bueno, estamos por acá recopilando algunas cositas, por ejemplo. Mire, por acá tengo, a propósito justamente del Día de los Patrimonios, la invitación que nos llegan desde nuestros amigos de el Museo del Audio de Curacaví, que han venido acá al estudio de la radio, un museo espectacular, del cual se puede apreciar la historia del sonido. Para todos los amantes del audio, de los elementos técnicos relacionados al mundo del sonido, desde las grabaciones de vinilo, cassettes, cintas reel, qué sé yo, es un lugar imperdible que va a estar abierto durante este día, durante este fin de semana, en la comuna de Curacaví. Así que atención, auditores de Curacaví, el Museo del Audio de Curacaví está abierto al público en este Día de los Patrimonios. Y de hecho, su director, nuestro amigo Cristian Hernández, que estuvo también acá en el estudio del trasnoche con algunas maravillas relacionadas al mundo del audio, a toda la gente que le gusta ver radios antiguas, por ejemplo, conocer cómo funcionaban algunos elementos que hoy día ya no se comercializan y que hoy día son piezas realmente históricas relacionadas al sonido. Bueno, esta es la invitación que vamos a ver y a escuchar de parte de Cristian Hernández con el Museo del Audio de Curacaví, y del cual queremos que ustedes también formen parte, más allá obviamente de todo lo tradicional que nos entrega el Día del Patrimonio. Así que bueno, esta es la invitación que nos cuenta Cristian Hernández desde Curacaví y su Museo del Audio.
1: Hola, queridos amigos, soy Cristian Hernández, director del Museo del Audio de Curacaví, y los vengo a invitar para este 30 y 31 de mayo al Día del Patrimonio, que vamos a celebrar acá en el Museo del Audio de forma gratuita, con una guía espectacular donde vamos a poder conocer la historia de los reproductores de audio desde el inicio de la escritura musical hasta el día de hoy, pasando por fonógrafos, vitrolas, radio a tubos, radio a transistores. Y este es un viaje en el tiempo donde vamos a poder recordar, reír y poder ver cada uno de estos aparatos. Los dejamos completamente invitados.
0: Ahí está, las vitrolas, las radio a tubos, la radio transistor, en fin, una maravilla este Museo del Audio de Curacaví. Los Parronales, parcela 27. Los Parronales, parcela 27, en la comuna de Curacaví. Ahí está la dirección y más información lo pueden ver ahí a través del Instagram, que es arroba Museo del Audio Curacaví, para que lo tomen en cuenta en este Día del Patrimonio, sábado 30 y domingo 31 de mayo. Y también nos manda el flyer relacionado, que es la entrada completamente gratuita. El Museo del Audio abre sus puertas para poder celebrar también el Día del Patrimonio, y sobre todo el patrimonio sonoro, del cual también nosotros pertenecemos como radio, porque quizás estos equipos en un par de años más podrían pertenecer también a ese museo del audio, ¿cierto? Bueno, y mientras tanto, si usted quiere saber cómo funcionaban las radios antes, cómo funcionaba, por ejemplo, un disco de acetato, esos que se quebraban, con la aguja enorme, cómo funcionaban esas vitrolas de antaño, bueno, está el Museo del Audio de Curacaví. Así que gracias a Cristian Hernández por la invitación también para nuestros auditores, de manera gratuita. Los Parronales, parcela 27 en Curacaví. Y además están nuestros amigos del Museo Histórico y Militar de Chile, que también abre sus puertas este día sábado y domingo, sábado 30 y domingo 31 de mayo, que va a abrir sus puertas con una contundente cartelera que vamos a también a conocer a continuación a través del material que nos llega también a través de su equipo de comunicaciones. Bueno, va a incluir, atención, música en vivo, visitas guiadas a través de la muestra 5 siglos de historia, la Pinacoteca y Salón de

escuelas matrices, que son las esculturas, exposiciones temporales nuevas tales como Guerreros y episodios de la Guerra del Pacífico en imágenes. ¿Ah? Sobre todo eso es muy, muy importante tomarlo en cuenta, considerando de que estamos ya terminando prácticamente el mes del mar. ¿Ah? Así que un imperdible. Habrán, bueno, recreadores históricos, talleres, además de una muestra en el patio central de vehículos y motos clásicas de todos los tiempos. Van a haber talleres también, por ejemplo, para los más chicos o para los más grandes, hay uno para poder pintar soldaditos, ¿ah? Hay 25 cupos por orden de llegada. Hay presentaciones musicales también. También, pues como por ejemplo, alguna de las presentaciones musicales que podemos destacar, la de las gaitas, una banda de gaitas escocesas, Clan of Cross, que se va a presentar ahí en el Museo Militar. Y el 31 de mayo, también varias presentaciones musicales. Va a haber un taller de origami para niños. ¿Ya? Así que está muy nutrida la agenda, pero más información, ustedes todo eso lo pueden revisar en la cuenta que les vamos a entregar a través de nuestra pantalla, @mhm-chile, @mhm-chile, gracias a nuestros amigos del Museo Histórico y Militar, que también, como cada año, se unen al Día del Patrimonio. Sábado 30 y domingo 31 de mayo, desde las 10 hasta las 17 horas, ahí en Avenida Blanco Encalada, 1150 en Santiago. Más información en @mhm-chile, y ustedes pueden ver con lujo de detalle el calendario o la programación que está elaborada para quienes van a visitar, por supuesto, este lugar histórico que alguna vez también acogió la escuela militar en tiempos pretéritos, y también la escuela de suboficiales del ejército, y hoy día actualmente es el Museo Histórico y Militar de nuestro país, donde también por algunos años estuvo guardado también el monumento a Manuel Baquedano antes de su reposición este año ahí en el sector de la Plaza Baquedano. Bueno, la 1:44, miren, vamos a revisar en este momento. 15:50 me dice por acá, ya, muchas gracias, habíamos tenido ahí un pequeño error. Blanco Encalada, 15:50, ya no, 11:50 no, 15:50 es la dirección del Museo Histórico y Militar, ya, Avenida Blanco Encalada, 15:50 es la dirección del Museo Histórico y Militar, ahí lo corregimos también en la pantalla de BioBio TV. Mira, acá tengo, en primer lugar dice por acá, nos recomienda uno de nuestros auditores, no sé si va a estar abierto, pero sí, el edificio de la Alhambra en Compañía de Jesús, dice que repárenlo, se está cayendo a pedazos, ningún gobierno o municipio de turno no ha reconstruido ese edificio. ¿Y queda la cultura? ¿Y en qué queda la cultura por acá? Nos dice Oscar de Santiago Centro. Sí, pues el famoso edificio de la Alhambra no ha tenido la preservación suficiente para que, ojalá, por supuesto, estuviera dentro del Día de los Patrimonios, pero bueno. Esperemos que pronto tenga solución. En Temuco, nos dice por acá Miguel, la Casa de Máquina, la Casa de Pablo Neruda también nos recomienda, también allá en Temuco. Y también otro auditor de la misma ciudad nos recomienda el Regimiento Tucapel, ¿ya? Aquí Pati de Temuco, que tengan un buen trasnoche, dice por acá. Nicolás y tus colegas del trasnoche. Pati de Temuco nos recomienda el Regimiento Tucapel, allá de la ciudad, y por acá Miguel de Temuco, la Casa de Máquina y la Casa de Pablo Neruda, ¿ya? Y además, dicho sea de paso, también por acá nos manda, dicho sea de paso, también la gente del Museo Histórico Militar también nos cuenta que va a abrir el IGM, el Instituto Geográfico Militar, que queda ahí aproximadamente cerca, más o menos cerca del sector. Mi padre trabajó 21 años en el Correo Central, ubicado en la Plaza de Armas de Santiago. El paso por casi todas las secciones, yo siendo niño conocí todas las dependencias, era muy interesante. Ahora tienen un pequeño museo en el primer piso, pero lo antiguo era mucho más interesante. Por acá nos escribe Mauricio desde Bergen, Noruega. Y además contarle de que también, me imagino que también se habrá enterado de que el edificio del Correo Central se remodeló y está realmente muy, muy, muy bueno, y también maravilloso por lo demás en ese sentido, porque está ya restaurado, está cuidado, y es algo que por supuesto tenemos que también nosotros colaborar en poder cuidar nuestro entorno. O sea, imagínense, pasar de un lugar que estaba

estructura prácticamente carcomida, con rayados de pintura. Tenemos que ser más conscientes que dentro de los patrimonios también tenemos que procurar cuidar también nuestro paisaje. O sea, yo siempre me pregunto, ¿qué sentido tiene rayar? ¿Qué sentido tiene rayar las estaciones de metro? ¿Cuál es el objetivo? ¿Cuál es la intención? ¿Cuál es la idea? ¿Hay alguna terapia, me pregunto? ¿Hay algún, no sé, hay algún descontento? O sea, a ver, si es un descontento contra el sistema, sí, por supuesto, hay un descontento, pero no te desquites con el metro, o no te desquites con la casa de tu vecino, se la voy a rayar. Si tenés descontento contra el sistema, no es culpa de tu vecino, no es culpa del metro. Eso es lo que no logro entender, y como que a pesar del tiempo, a pesar de que lleva muchos años el Día de los Patrimonios, todavía hay gente que le cuesta entender de que tenemos que cuidar nuestro entorno, nuestra capital, nuestra comuna, nuestras plazas, nuestros parques. Yo creo que es el mejor regalo que podemos hacer en el Día de los Patrimonios. O sea, que el Día de los Patrimonios, así como todas las festividades, no sea solamente uno o dos días al año, sino que ojalá poder mantener nuestro entorno de manera pulcra, limpia, durante los 365 días del año, ¿cierto? Bueno, vamos a la música, 1:48. Estás en el trasnoche de la radio. Estamos con la música de Illapu y Santa Feria, con esta versión en vivo de Morena Esperanza, que suena en la radio.

Buena Esperanza con Illapo y Santa Feria aquí en el trasnoche de la radio, la 1:52. Estamos con ustedes a través del WhatsApp. Mira, por acá un auditor de Curacaví, en este caso auditora, Joana, dice que es de Curacaví, ha visitado varias veces el Museo del Audio y siempre tienen algo nuevo que mostrar. Además que sus niños son muy simpáticos. También es increíble ver las vitrolas funcionando en perfectas condiciones y un hermoso sonido que también lo vimos también cuando vino Cristian Hernández, llegó con algunas muestras de algunos aparatos, incluso tocadiscos portátiles, cosas que ya no se ven, pero que mantienen en perfectas condiciones. Y atención para los amigos de Curacaví, que van a tener buses de acercamiento desde el frontis de la municipalidad, porque esto está en una parcela, ¿ya? Y en el frontis de la municipalidad van a tener buses de acercamiento para ir al museo, ¿eh? Así que es otro buen datito que nos entregan por acá a través de nuestro de nuestro WhatsApp, ¿eh? Sergio, no diga eso, mire que son pesados. Mira, para el día de los patrimonios pueden conocer el estadio de la U, ya, güey. Compórtense. Nos cuenta por acá Francisco y también en este caso Manuel, que se sintió un leve sismo en Tocopilla, María Elena. Vamos a revisar en un ratito más sismología. Mientras tanto, por acá me cuenta en este momento, en este instante, Raulito de Rancagua dice: un gran turno para todos, sobre todo los colegas guardias, conserjes, bomberos, carabineros, rescatistas, o sea, todos los que trabajamos de noche, yo haciendo mis rondas por Machalí, pronto a llegar a Rancagua. Saludos a mi esposa Carmen y nuestra perrita Daisy, Raulito de Rancagua. Por acá, Nico, hola, buen día. Hoy vamos al estadio a ver a jugar a Colo-Colo con mi hijo Amaro y mi pareja Magda Beltrán, porque Colo-Colo es patrimonio de todos los chilenos. Gracias, Hugo de La Serena, que se vino acá a ver, a ir al estadio a ver a jugar a Colo-Colo. Ah, no, pues es verdad que Colo-Colo juega allá de visita, pues allá en La Serena, sí, ¿verdad? Junto ahí a los papayeros, ¿cierto? En La Serena, ¿sí? Claro, pues, ¿sí? Nicolás de Curicó, recordando a mi natal Tocopilla, creo que también sería interesante los ensayos de bailes religiosos en las calles preparando la visita a la Tirana, 16 de julio, también almacenes o emporios que aún existen en pueblos nortinos. Ah, y aclaración, los cementerios abandonados no se ponen flores plásticas, son de lata pintada, para la resistencia del sol. Ah, qué buen dato por ahí nos entrega nuestro auditor a través de nuestro WhatsApp. A ver, hola Nico, ahí me gustaría nombrar a una amiga patrimonio nacional, porque es una escultura hecha a mano. Qué romántico este muchacho, ¿eh? Saludos a César. Todo bien, ¿eh? ¿Quién fuera patrimonio nacional? No, está bonito, lindo, elegante. Un caballero, César, ¿cierto? De esos que ya no se estilan en estos tiempos, ¿eh? Claro. A ver, buenos días, Nicolás, saludos de parte de Roxy. Cariños, Roxy, bienvenida acá al trasnoche de la radio. La joyería de Vidal también nos dicen por acá, ¿eh? Nicolás, hola, ¿se puede visitar La Moneda o no? ¿Se puede por el dormitorio de Kast? No sé si el presidente va a abrir el dormitorio, pero sí va a estar abierto el Palacio de La Moneda, por si acaso. A ver, vamos a revisar sismología, ¿les parece? Vamos a revisar qué es lo que dice sismología hasta el momento. Mira, por la cercanía a Tocopilla y por la hora, 1:40.

0: 18 minutos, aquí tengo la información, 4,7 este sismo de magnitud 4,7 a la 1,48 minutos a 42 kilómetros al oeste de Quillagua. Se sintió hace ya un poquito más, sí, ya se van a cumplir 10 minutos desde que se recibió este sismo, con una profundidad de 52 kilómetros y a 42 kilómetros al oeste de Quillagua. 4,7 la magnitud. Es un sismo que se percibió a la 1,48 minutos a 42 kilómetros al oeste de Quillagua, con una profundidad de 52 kilómetros. Esa es la información que tenemos en estos momentos relacionadas a este último sismo que se acaba de registrar hace algunos instantes ahí en el sector de Quillagua, 42 kilómetros al oeste de Quillagua, con una profundidad de 52 kilómetros y una magnitud de 4.7. Eso es lo que nos cuenta a esta hora Sismología a través de el WhatsApp, perdón, a través de su página que es Sismología. Y en el WhatsApp nos reportan auditores respecto a este sismo, gente que lo sintió en Tocopilla, en María Elena, y es precisamente este movimiento telúrico que se registró hace algunos instantes y nos informó Sismología de la Universidad de Chile. Antes de irnos a la pausa, ¿hace cuánto tiempo no sientes tranquilidad? 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Ya nos separa un minuto de las 2 de la madrugada. Hacemos juntos el trasnoche, nosotros aquí atentos a sus recomendaciones en el Día del Patrimonio a través del más 569-900-7888. Por acá tengo a Pili, que recuperó su WhatsApp, dice: hola Nicolás y Willy, extrañaba hablarles, lo seguía viendo por BioBio TV, pero no les podía hablar. Que tengan lindo fin de semana, abrazo. Ahora sí nos puede hablar, por supuesto, Pili, que recuperó por fin su WhatsApp. Y bienvenida nuevamente acá a nuestro trasnoche. A Charlie Doble Alfa por acá, helada noche desde Viña del Mar. Mucho frío por allá en Viña del Mar. Y por último, por acá, antes de irnos a la pausa, dice: no, agradece por supuesto Luz Aurora por la pérdida de su hijita. Qué hermosas palabras, ustedes son parte de mi vida. Gracias, Luz Aurora. Te mandamos muchos abrazos, cariños y apapachos en este instante. Vamos a la pausa. Seguimos con ustedes aquí en el trasnoche de la radio. Pero antes, las noticias del Informador que vienen en algunos instantes más. Ya volvemos.
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0: 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En Bio Bio, una nueva hora. 2 de la mañana.
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2: El plan carcelario del gobierno sufrió un revés desde la versión inicial. El Ejecutivo apostó por aumentar las plazas en los centros penitenciarios y postergar la construcción de cárceles de máxima seguridad. Marcela Rojas tiene los detalles.
3: El gobierno reordenó su estrategia penitenciaria y dejó en segundo plano una de las principales promesas de campaña del presidente José Antonio Kast, la construcción de una cárcel de máxima seguridad como eje para enfrentar al crimen organizado. La nueva hoja de ruta considera dar continuidad a gran parte del plan maestro de infraestructura penitenciaria impulsado durante la administración anterior, privilegiando proyectos ya contemplados para aumentar la capacidad del sistema carcelario mediante ampliaciones y nuevos recintos. El cambio fue valorado por algunos sectores políticos. El presidente de la Comisión de Constitución de la Cámara de Diputados, Jaime Mulet, aseguró que el Ejecutivo terminó validando buena parte del plan impulsado durante el gobierno anterior, especialmente en materia de ampliación de plazas penitenciarias.
4: El gobierno ha terminado validando el plan penitenciario del gobierno anterior, que es el aumento de 20.000 plazas de aquí al año 2030. De alguna manera, eso se ha validado, entiendo yo, en las últimas semanas particularmente.
3: El debate se instala mientras el gobierno busca responder simultáneamente al déficit de plazas carcelarias y al avance del crimen organizado.
2: Teléfonos celulares, módem para internet y sustancias ilícitas incautó personal de gendarmería al allanar 4 recintos penales en la Araucanía. Desde Radio Biobío en Temuco nos informa Carlos Martínez.
5: Uno de los recintos allanados fue el centro de cumplimiento penitenciario de Angol. Encontrando los gendarmes en el módulo de comuneros mapuches, 9 teléfonos celulares, módem para conexión a internet, cargadores, dispositivos electrónicos, un arma cortopunzante y sustancias ilícitas, por lo que los involucrados fueron denunciados a la fiscalía. La directora regional de gendarmería, coronel Denise Melgarejo Gómez, confirmó el éxito de los allanamientos aplicados además en Victoria, Villarrica y Temuco.
6: Los que permitieron fortalecer la seguridad penitenciaria, prevenir hechos que pudiesen afectar el orden institucional y detectar los elementos prohibidos que fueron incautados al interior de estos recintos penales.
5: En el centro de detención preventiva de Villarrica, los gendarmes encontraron forados realizados en el muro de un dormitorio del sector de condenados, al tiempo que en el módulo de comuneros mapuches del Centro de Cumplimiento Penitenciario de Temuco se incautó un teléfono celular, cables USB y documentación que será analizada por unidades de inteligencia institucional. Las incautaciones responden a un procedimiento nacional de registro y allanamiento desarrollado en 2 jornadas y que en el caso de la ex penitenciaría, esto es en la región metropolitana, contó con la presencia del ministro de Seguridad Pública, Martín Arrau. En la Araucanía, Bio Bio, la radio.
2: Y en el mundo, la Fiscalía Federal de Estados Unidos pidió este viernes a un tribunal que la primera audiencia en el caso contra Gerardo Mérida, exsecretario de Seguridad del Estado Mexicano de Sinaloa, se celebre el 3 de junio o más adelante con el acuerdo de la defensa. El exsecretario de Seguridad fue detenido el pasado 11 de mayo en Arizona y compareció el 15 de mayo ante el Tribunal de Nueva York. En la comparecencia de lectura de cargos, Mérida se declaró no culpable de acusaciones de conspiración para importar narcóticos, posesión de armamento y conspiración para poseer armamento, que lo enfrentan a una pena máxima de cadena perpetua. En la carta, el fiscal del Distrito Sur de Nueva York, Jay Clayton, indicó que la jueza Sarah Netburn, que presidió la audiencia de lectura de cargos, ordenó parar el reloj en el proceso judicial contra Mérida, que sigue la ley de juicio rápido hasta el 1 de junio, fecha en que correrá de nuevo el plazo. El exfuncionario mexicano está señalado por Estados Unidos como una pieza importante en la trama para proteger al cartel de Sinaloa, en el caso que implica también al gobernador de Sinaloa, Rubén Rocha Moya, quien se apartó temporalmente de su cargo oficial. Mérida, un general retirado del ejército mexicano, es uno de los principales imputados en la causa abierta por la Fiscalía del Distrito Sur de Nueva York en relación a la llamada trama Roya Moya. Las 2 de la madrugada con 5 minutos, 7 grados marcan los termómetros a esta hora en Santiago, con cielo con nubosidad parcial y bruma, que a esta hora se encuentra en nuestra capital. La humedad alcanza al 87%. Revisamos cómo está a esta hora el tiempo para la ciudad de Temuco. 7 grados a esta hora con nubosidad parcial y una humedad relativa en el ambiente que alcanza al 96%.
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2: Con 7 minutos escuchamos a Blondie Rapture aquí en el trasnoche de la radio.

0: Son las 2 de la madrugada con 13 minutos. Estamos con ustedes a esta hora aquí en el trasnoche de la radio. Bueno, actualizando información respecto a este incendio que se origina en la comuna de Buin, que afecta a, principalmente a un frigorífico que está generando preocupación, naturalmente. ¿Por qué? Porque hay peligro de propagación, según las últimas informaciones, a las casas que se encuentran ahí colindantes a este recinto. Y porque además al interior de este lugar se encuentra acumulado amoníaco. Hay cerca de 17.000 litros de amoníaco que se encuentra en ese lugar. Pero principalmente el foco del incendio se concentra en el área donde están los donde se congelan justamente los productos, y en donde hay elementos químicos que son peligrosos, entre ellos lo que son lo que es el uso del amoníaco, y eso es lo que genera preocupación y la constante atención por parte de quienes trabajan en el lugar, tanto bomberos como carabineros, mientras nosotros vemos ahí imágenes que han circulado durante esta jornada y las vemos a través de las pantallas de Bio Bio TV, de este incendio que cerca de las 10 de la noche se origina en la ciudad de, en la comuna de Buin. Ya, bueno, de hecho, muchos auditores de ahí nos han contado que las llamas se ven en distintas partes, pero sobre todo corre el riesgo de que la comunidad que se encuentra en ese lugar cerca de este lugar que se está incendiando se pueda propagar las llamas. Hay un riesgo, hay un peligro de que se puedan precisamente propagar el fuego cercano a las viviendas que se encuentran ahí en ese lugar, y bueno, es una situación que naturalmente genera mucha preocupación por parte de la comunidad. Bueno, vamos a escuchar al comisario de Carabineros de la 50ª Comisaría de Buin. Nos referimos a, en este caso, al mayor Víctor Jerez, quien nos cuenta mayores detalles respecto a este incendio que se registró, que se está registrando y que está todavía en este momento personal de bomberos trabajando en la comuna de Buin. Así que, por lo tanto, veamos y escuchemos lo que nos cuenta justamente el mayor de Carabineros al respecto de esta emergencia que aún se mantiene en desarrollo en la comuna de Buin.
1: Bueno, les comento un poco. Cuando se inicia la emergencia.
0: Ahí.
1: Reacción. Nos constituimos junto a bomberos. Se compone el comando incidente en primera instancia y sobre la base de eso se empiezan a determinar misiones. Nosotros como organismo de apoyo lo que hacemos es generar un perímetro en primera instancia de seguridad para que bomberos pueda operar en la fase de reacción, y asimismo también lo que hacemos es cooperar en la evacuación.

0: población, que en este caso se realizó una evacuación de dos villas aledañas por el peligro de propagación del incendio que había. El delegado dio anteriormente la cifra de las casas que se evacuaron. La municipalidad habilitó el albergue y nosotros cooperamos básicamente en poder agilizar esa evacuación en coordinación con PDI y en coordinación también con Muy Seguro.
1: ¿Y en este momento ustedes están resguardando estas casas que están desocupadas o no?
0: Claro, nos llegó apoyo de la Prefectura de Radio Patrulla, que en estos momentos está resguardando el sector para en el fondo asegurar de que no se cometa ningún ilícito en estos domicilios.
2: Mientras la emergencia se está conteniendo, ¿cierto? Se está trabajando a bolsa. ¿Pero qué tanto de la gente durante la noche van a mantenerse aquí, que está acá en el lugar?
0: No, nosotros hasta que no se normalice el incidente vamos a mantener vigilancia en el sector, pero vigilancia permanente, es decir, estos dispositivos se mantienen en las vías a fin de resguardar los domicilios.
1: ¿Y eventualmente a primeras horas de la mañana ya sería autorizada la persona a llegar a estos domicilios?
0: Sí, bueno, en este caso bomberos, quien está a cargo del manejo de la emergencia, es quien en el fondo determina ya cuando normalizar la emergencia y sobre la base de eso, las personas vuelvan a su domicilio.
1: Mayor, y con respecto al tránsito, aquí estamos junto a la autopista, está cortada la carretera por todo el sector, ¿no?
0: Sí, lo que pasa es que para asegurar el tránsito de los camiones de aljibe, porque bomberos necesitan abastecimiento de agua, es que se toma esa medida para efectos de asegurar el desplazamiento de estos camiones de aljibe y que no tenga interrupciones de suministro de agua.
1: ¿Por eso se corta también, se va a mantener por varias horas más?
0: Sí, se va, hasta que, que bomberos normalice el incidente.
3: Paso. Ahí estaban las palabras del mayor Víctor Jerez Almendra, de la 50ª Comisaría de Wynn, dando a conocer detalles, entre ellos que durante la madrugada se va a mantener vigilancia en el sector, sobre todo para que justamente las viviendas se traten de no las llamas se traten de no propagar ahí en los sectores aledaños a este incendio, que recordemos cerca de las 10 de la noche comenzó a afectar a este frigorífico en Buin, y según lo que también nos señala biobiochile.cl, es el frigorífico Frío Ford, que está ubicado en la intersección de la ruta 5 Sur y la calle Alberto Krum, esto es en la comuna de Buin, aquí en la región metropolitana. Los mismos bomberos han reportado peligro de propagación a viviendas y se ha solicitado durante las últimas horas apoyo a otro cuerpo de bomberos, así como otras unidades especializadas de ASMAT. Se descarta por el momento personas lesionadas, se confirma afectación en las cámaras de frío. De hecho, la propia empresa propietaria de este frigorífico, que es iStar, envió una declaración a nuestro portal biobiochile.cl y en este caso se procedió a la evacuación preventiva de todo el personal presente en las instalaciones. No hay personas lesionadas y las áreas afectadas de la planta corresponden a cámaras de frío destinadas al almacenamiento de alimentos. Es la información de este momento, que todavía mantiene ocupado a bomberos, ya que todavía se mantienen las llamas en estos momentos en pleno combate, digamos. Y estaremos atentos cuando ya esté ya quizás un poco más controlada la situación o contenida la situación, para que los vecinos de ese sector puedan estar más tranquilos y saber de que ya ojalá las llamas no lleguen más allá de sus viviendas. Pero recordemos que se hizo en ese sector evacuación preventiva para los habitantes del sector, sobre todo quienes viven al lado de este frigorífico de gran tamaño, por lo tanto el incendio también es de grandes proporciones, y ustedes lo pueden ver ahí en las pantallas de BioBio TV, donde se grafica de mejor manera la intensidad y la magnitud del incendio, o en este caso, claro, la magnitud del incendio por el tamaño que significa, y donde hay peligros inminentes, como por ejemplo hay un almacenamiento de amoníaco al interior de ese lugar, y eso genera altísima preocupación entre quienes habitan en ese sector de Wynne. Estaremos atentos durante esta madrugada, así que vamos a estar con líneas abiertas entre lo que nos diga personal de carabineros como también personal de bomberos del lugar.
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3: Música a esta hora, claro que sí. Viento del Sur, ¿cierto? Margaritas. ¿Sabe quiénes cantan esta?

con 25 minutos de vuelta con ustedes aquí en el Trasnoche. Claro, pues siempre a través de nuestro señor que es Bio la radio. Oye, gracias acá a nuestros auditores por estar atentos a las informaciones. Ya vamos a estar ampliando respecto a lo que está pasando en Buin. Todavía sí hay trabajos que todavía se están ejecutando. Bomberos sigue trabajando para poder controlar esta emergencia que ha estado bastante complicada, podemos llamarlo así, debido a la magnitud de este incendio que se ha dado a conocer en horas de la noche de este viernes y que mantiene todavía en vilo, o mantiene todavía ahí en la incertidumbre a los vecinos del sector. No sabemos hasta cuándo entonces se va a controlar esta situación. Esperemos que pronto, durante la madrugada, y bueno, ojalá también el tiempo favorezca también los trabajos que realiza bomberos para poder controlar las llamas y que estas no se propaguen, porque naturalmente a los vecinos del lugar. Nos referimos ahí en la comuna de Buin, en la ruta 5 Sur, reiteramos, con Alberto Krum. En la comuna de Buin, ruta 5 Sur con Alberto Krum, se encuentra este frigorífico que es Frío Fort y en donde se reportó en las primeras horas peligro de propagación a viviendas. Por acá, ¿a quién tenemos que saludar a esta hora en este

en este programa, ¿eh? Saludamos a Luis Fernando Alarcón, que es colega nuestro, ¿eh? Pero trabaja ya en una radio de Chanco, dice. Felicitaciones, tremendo programa de trasnoche, entretenido e informativo, y a la vez saludos de un comunicador deportivo de la zona costera del Maule Sur. Chanco, Luis Fernando Alarcón, ese por acá, abuelito, y también le vamos a pedir, oye, que nos mande un cuarto del queso, usted sabe, weá. Saludos para Luis Fernando Alarcón, colega de la radio Buena Nueva. ¿Ah? Así que saludos para la gente de la radio Buena Nueva de Chanco, para nuestro amigo editor y colega, también Luis Fernando Alarcón, comunicador deportivo, que está a esta hora con nosotros. Ojo a los colegas, dice por acá Nelson Lobo, o sea, colegas del transporte, dice que van para Viña, neblina muy espesa, mucha precaución, ¿ah? Sobre todo a los que se dirigen a Viña y por Agua Santa, a los que van por Valparaíso, por Santos Osa, la curva que esa es tremenda cuando hay neblina, mucha precaución por ahí, así que para tanto para los que viajan a Valparaíso y Viña del Mar, hay una neblina muy, muy espesa. Buenas noches, Radio Bio Bio, le saluda Amalia Zamora y quiero por intermedio de la radio enviar un mensaje a mi hermano Vicente Zamora, él se encuentra por la Antártida y quiero comunicarle que ha fallecido la tía Carmen Ortega, espero que se escuche el mensaje. Sé que no puede venir, pero quiero que sepa, le escribí a su WhatsApp, pero no está visto, dice por acá. Muchas gracias, si lo puede pasar un par de veces. Muchas gracias, Amalia, en todo caso, por contarnos. Vamos a ver si lo podemos también reiterar este mensaje. Así que para su hermano Vicente Zamora, que se encuentra en la Antártica, su hermana Amalia quiere comunicar que ha fallecido la tía Carmen Ortega y dice que espere que escuche ahí el mensaje, que no puede venir, pero dice que sepa que le escribí a su WhatsApp, ¿ya? Así que vamos, en ese caso, vamos a ver si reiteramos también ese mensaje, sobre todo para nuestro auditor Vicente Zamora, que se encuentra en la Antártica, a ver si está escuchando hasta ahora la radio de parte de su hermana Amalia Zamora. A ver, ¿quién más en este momento en el WhatsApp de la radio? Enrique Fuentealba por acá nos escribe en el WhatsApp. Movimiento sísmico en Talcahuano, ¿no? A ver, pero todo, ustedes saben que tenemos que revisar primero sismología, si es que hay movimiento. Mira, hasta el momento no ha habido sismo en Talcahuano, solamente en Quillagua, solamente este sismo que ocurrió en el norte de nuestro país, pero de ahí nada más, ¿ya? Porque, no, bueno, hay que entender, y siempre lo hemos reiterado, porque hay gente que nos manda desde aplicaciones, de estos sismos, estas aplicaciones sísmicas que, sí, tienen fuentes confiables como el USGS, pero profesionalmente hablando, nosotros siempre nos debemos a dos fuentes que son las primeras en poder enterarnos de lo que son las oficiales. La primera, el Centro Sismológico Nacional de la Universidad de Chile, y segundo, lo que antiguamente era la ONEMI, que es el actual SENAPRED, que es el Servicio Nacional de Prevención y Respuesta ante Desastres. Y hasta el momento, el último sismo registrado fue a la 1:48 a 41 kilómetros al oeste de Quillagua, esto es en el norte de nuestro país. Quillagua, entre los límites de la región de Tarapacá con la región de Antofagasta, ¿ya? Así que Enrique, en cuanto tengamos, si es que tenemos información y si es que nos llega, naturalmente, de parte de sismología, la estaremos informando. No en otras fuentes que no son confiables, nuestras únicas fuentes oficiales, para que quede clarito ahí como el agua, son el Centro Sismológico Nacional de la Universidad de Chile y el SENAPRED, que es el Servicio Nacional de Prevención y Respuesta ante Desastres. Nada más. Hay además el CHOA, el caso de alerta de tsunami, el Servicio Hidrográfico y Oceanográfico de la Armada. Entre esos tres, nos entendemos. Pero igual, de todas maneras, siempre los primeros que nos alertan son nuestros auditores. Ustedes nos alertan y nosotros rectificamos a través de estas fuentes de información. Así se trabaja en la radio. Primero ustedes y luego nosotros verificamos, chequeamos. Saludos, amigos del trasnoche, extensivo también a los docentes de Chile. Por acá el profe Tongo Díaz, ¿eh? Y a propósito de profesores, bueno, un ratito, un par de horas más viene, le decíamos acá con William Rebollo, no solamente el gurú y no solamente el profesor, prolífico escritor. Sí, pues, ¿eh? Don Juan Francisco Tull, que lanzó su libro El ruido antes del silencio. Recomendable, ¿eh? Recomendable. Pronto va a estar a la venta, así que ojo al charqui, ¿eh? Para los amantes de la lectura deportiva, ¿ya? A propósito de profesores. Saludamos ahí al profe Tongo Díaz, que está a esta hora en sintonía. Jaime de la Reina por acá. Un saludo por familia ublense.
que lo ganó en el norte, y un buen regreso, mis amigos hinchas, a Santiago. Jaime de la Reina, hincha del Ñublense allá de Chillán. Me dice Diana, que nos está escribiendo en la Florida, que está volviendo de la ronda y está helado. Está, a propósito de deporte, está Eladio Rojas en este momento en nuestra capital, Santiago, ¿no? Sí. A ver, ¿quién más en este momento en el WhatsApp de la radio? A ver, un abrazo gigante para todos los amigos de Radio Bio Bio. Freddy Nelson desde Lo Valledor. Cariños para toda la gente que está a esta hora despierta en Lo Valledor, en la Vega Central. A todos nuestros amigos y amigas feriantes que de repente se nos olvida saludarlos, porque ya a esta hora, muy tempranito, empiezan a trabajar para poder transportar los víveres, la mercancía, las frutas, verduras, hortalizas, para poder vender en las ferias de las distintas comunas, sobre todo del Gran Santiago, ¿eh? Y también de las ferias de regiones, que también se levantan muy, muy temprano para poder comenzar su jornada. Así que un abrazo grande. Tremendo son los feriantes, ¿eh? Y a las cocinerías y sandwicherías también de ahí, pues, ¿eh? Sí, pues ahí en Lo Valledor, en la Vega Central, por ejemplo. Las cocinerías, por ejemplo, las que hacen el caldo de pata, que de repente no hace falta harto colágeno a muchos de nosotros. Dicen que, sobre todo para el frío, ¿eh? Un caldito de pata viene muy bien para recomponer el cuerpo. Un rico consomé por ahí, pero siempre algo calentito, ¿eh? Un cafecito también que se sirve por allá. Sencillo, un café. Un tecito frío también, un café con, bueno, no sé si lo habrán, no sé si lo vendrán con malicia, pero todo sea para poder cafear el frío, ¿cierto? Bueno, sí, de repente no olvidamos de ellos, pero no lo olvidamos de ellos. Lo que pasa es que siempre los recordamos, pero no los saludamos, ¿sí? A nuestros amigos y amigas feriantes. Yo sé que hay muchos que son auditores del Trasnoche de la Radio. Saludamos a Georgina. Dice, te saludo a ti, a tu equipo trasnochador desde San Pedro de la Paz. Mi mente y mi corazón hoy está con mi león. Con toda la fe, vamos que se puede, cariños de Georgina. Hinchas de Deportes Concepción, pues, ¿ah? ¿Eh? Ah, ¿verdad que hoy día es pelea de leones? Lucha de leones, ¿eh? La Universidad de Chile, el León Azul, se enfrenta con el León Lila. Algunos dicen que Deportes Concepción sería el verdadero León, porque está dentro de su escudo, es su mascota. El León de Collao, sí, pues así que ahí va a estar jugando. Claro, con su mascota Manolito, que debe estar ahí preparándose para coordinar a la hinchada Lila, ¿eh? Saluda a Manolito Ramírez, también hincha de Deportes Concepción, ¿eh? Sí, pues. Georgina me dice, el único león es Deportes Concepción. Ahí está. Tenemos ahí pelea, lucha de leones. 5:30 p.m. comienza el partido. Vamos a rectificar con transmisión, sí. Sí, vamos a tener transmisión de Bio Bio Deportes. Sí, pues, a ver. Pero siempre lo rectificamos, ¿eh? Aprovechemos de ver de qué partidos usted va a escuchar a través de la radio. ¿Ya? La final de la Champions, que va a estar buena. Así es, pues, ¿ah? Mire, a partir de, le digo al tipo, ¿ah? A partir de las 12, 12:15 p.m. comienza la transmisión de la final de la Champions, el PSG, el Paris Saint-Germain con el Arsenal. Tremendo, tremendo partido en Budapest, Hungría. Ahí se va a jugar la final de la Champions. Después viene Radiograma. Digamos que es como el receso para volver a las ya 14:50 con Deportes en La Serena y Colo Colo en directo ahí desde el estadio La Portada en La Serena. Y después pegadito, viene el encuentro que espera tanto William Rebolledo como nuestra amiga Georgina. Universidad de Chile con Deportes Concepción desde el Estadio Nacional. Y atención, a propósito del Día de los Patrimonios, mañana, 31 de mayo, se va a abrir el Estadio Nacional en el marco del Día del Patrimonio, ya tanto para el recorrido del recinto en sí, del parque, de todo lo que tiene que ver con
con el recorrido de la memoria del Estadio Nacional. Eso, todas esas actividades se van a realizar mañana domingo. Hoy juega la U frente a Deportes Concepción.

ahí en el Estadio Nacional. Y ahí vamos a estar, como el equipo, no yo, pero sino el equipo de Bio Bio Deportes, que va a estar en las canchas, en Budapest, en La Serena y aquí en el Estadio Nacional. Así que tremendo panorama y cartelera deportiva que tenemos para ustedes aquí en Bio Bio La Radio. Las 2:37. Usted me dice, bonito, ¿a qué nos vamos? A la pausa.

0: 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Vamos a hacer la pausa correspondiente a esta media hora y a la vuelta seguimos con ustedes en nuestro trasnoche. El trasnoche de Chile que se extiende hasta las 6 de la mañana por la radio y Bio Bio TV. Ya volvemos.
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0: Esto es Freedom junto a George Michael a las 2:40 minutos en el trasnoche de la radio.

0: Que son las 2:47, estamos de vuelta con ustedes aquí en el trasnoche de la radio. Bueno, vamos a contarles que en un ratito más, cerca de las 4 de la madrugada, vamos a tener nuestro especial musical, ¿sabe a quién? Vamos a escuchar, va a estar bueno, sí, va a estar bueno, ¿saben por qué? Porque vamos a tener a Roxette, sí, vamos a tener a Roxette en nuestro especial musical, porque en un día como hoy, 30 de mayo de 1958, nació la voz inconfundible de Mary Fredriksson, cantante, compositora sueca, y haciendo el cálculo, habría cumplido en este 2026 68 años. Porque recordemos que Mary Fredriksson nos dejó hace un par de años atrás, uy, como pasa el tiempo, ¿eh? Hace ya 7 años, ¿eh? Casi van a cumplir 7 años del fallecimiento de Mary Fredriksson. Murió el 9 de diciembre del año 2019, nació el 30 de mayo de 1958, habría cumplido 68 años de vida, pero nos dejó a los 61 años ahí en Djursholm, en Suecia. Así que vamos a recordar sus canciones, vamos a recordar las canciones de este inolvidable dúo sueco, que de hecho muchos amigos que han visto televisión recuerdan la vez en que, por ejemplo, vino a Chile al Martes 13. Roxette fue parte de esos artistas que, bueno, en la época de oro de la televisión, donde habían una danza de millones de dólares y habían estelares donde traían artistas prácticamente de primer nivel. Bueno, entre ellos Roxette, aquí vamos a recordar, por supuesto, a la inolvidable Mary Fredriksson. Hola amigos de la Bio Bio, Ignacio de Tomé, conductor de mi bus, recién llegando a Conce, planchando camisa para mañana, salir hacia Viña, y un saludo grande al inmortal, el más grande de Conce. Saludos a todos los vialinos, porque él es hincha del Fernández Vial. Así que, claro, me va a tocar ahí un ratito más, solamente a planchar camisa para mañana, porque le toca turno a nuestro amigo, ¿eh? No me lo pierdo por acá, ¿eh? Dice por acá Yolanda desde Providencia. Así que para usted, Roxette. Mi estimado señor Mr. Estañaro, no lo había saludado, disculpe mi ingratitud, tranquilo, por acá. Un abrazo, amo y señor del weekend. ¿Quién lo escribe por acá? Porque no me dice su nombre. No es muy bien su nombre, se distinguió. Íbamos tan bien. Ah. Pancho Fritz.
1: Íbamos tan bien.
0: Es que estaba bonito, saludo. Panchito Fritz, un abrazo grande. Nos escribe desde Hualpén. Abrazo grande, Panchito. Gracias, como siempre, por acompañarnos acá en este trasnoche de la radio. Hola, hola. Yo soy del Club de Caza y Pesca Arcoíris del Maipo. Ex Vulco por acá. No todo es fútbol. Y muy bien, pues, ¿ah? ¿Eh? Muy bien, sí, pues es que también hay que ahí destacar otras disciplinas deportivas que no sé si van a estar dentro del Día del Patrimonio. Otras disciplinas deportivas que no sea el fútbol, ¿cierto? Sí, señor. Saludos de la avenida San Jerónimo, Vicuña Pedro, de San Jerónimo Vicuña, por acá. Gracias por mantenernos despiertos en la pregunta, trasladando mineral a los camiones. Y que gane Colo Colo, dice por acá Pedro. Recuerden, ¿eh? La Serena con Colo Colo, hoy también en Bio Bio la radio. Y después la U juega con Deportes Concepción. Hola amigos de la radio Bio Bio, somos un grupo de docentes que venimos de celebrar los 80 años del Liceo Bicentenario Manuel Montt de San Javier, primer centro educativo comunal. Saludos a los profesores, a los estudiantes y a los apoderados, y por supuesto a ustedes amigos en la radio en este nuevo aniversario. Nos sumamos, Cristian Flores, ahí de parte del equipo docentes que vienen de celebrar los 80 años del Liceo Bicentenario Manuel Montt de San Javier. Un abrazo grande para todos los que conforman la comunidad educativa del Liceo Bicentenario Manuel Montt de San Javier. 80 años de vida a los profesores, a los estudiantes, a los apoderados y por supuesto a todos quienes conforman parte de la comunidad escolar, de parte de sus amigos del trasnoche de la radio. Muchas, muchas felicidades al Liceo Bicentenario Manuel Montt de San Javier, que cumple 80 años. Mucho frío por acá en mi trabajo desde Lo Espejo. Abrazo y saludo a todo el equipo del trasnoche de parte de Darkman. Hola Nicolai y Wilito, ¿qué tal? ¿Debería existir un museo Nah, no sé, pues, no sé. ¿Lo digo o no lo digo? Ya, mira, me dice, debería existir un museo para abuelito de sus años de trayectoria y de prehistoria, con cariño, dice entre paréntesis. Saludos a todos los trasnochadores desde Talcahue, Chiloé, Gladys. Me imagino que la conoce a Gladys, ¿no? Ah, ya, menos mal. Ya. Será, debe ser por la trayectoria en el trasnoche de la radio, pues sí. Digamos que es el sobreviviente de estos ya 15 años que cumple el trasnoche.

0: noche de la radio. Aquel lejano 2012, cuando ahí comenzó con Rolito Han y con Casilda Merino, hasta la llegada de Mario Álvarez, de este servidor Nicolai Estañaro, y muy pronto se suma un nuevo integrante del Trasnoche, ¿eh? Así que vuelve la unidad móvil en un par de días más. Ahí está, listo. Ahí está. Saludamos entonces a... Uy, se me olvidó el nombre. Aquí tengo a Vicente Aguilar. Bueno, ahí está. Vicente Aguilar, nuestra unidad móvil que se incorporó esta semana. Sí, esta semana se incorporó al equipo del Trasnoche de la radio. Así que un abrazo grande para Vicente Aguilar, nuestra nueva unidad móvil aquí del Trasnoche de la radio. Él va a estar recorriendo las calles de nuestra capital, por lo menos de lunes a viernes, cuando sí la noticia lo amerita. Así que cariño entonces para Gladys desde Dalcahue, que a esta hora está en la sintonía. Y con respeto, ¿eh? Saludos para Alejandra de San Pedro de la Paz, del portal de San Pedro de la Paz. Nos escribe a esta hora, gracias por estar ahí con nosotros. Alejandra, desde San Pedro de la Paz, cariños para ti. Saludamos a Roxy, que está a esta hora con nosotros. Hola amigos de la radio, soy José, viajando a Santiago, a Castro. Mucha neblina, ¿eh? Nos cuenta por acá José que está viajando a esta hora desde Santiago hasta Castro. Mucha, mucha neblina a esta hora de la madrugada. ¿A quién más tenemos en este instante? ¿A quién tenemos en este momento? A ver, ¿quién más nos acompaña a esta hora a través de el WhatsApp más 569-9200-7888? ¿Cómo está Gastón? Oye, muchos nos estaban preguntando con Gastoncito. Ah, Gastón está durmiendo. No lo he visto por acá en los pasillos. Lo vamos a ver quizás en la mañana, despertando, pero a esta hora está durmiendo. Gastoncito está durmiendo, está en su pleno descanso, ¿ya? Así que no hay que despertarlo por nada del mundo, ¿eh? Así que ojalá, bueno, lo tengamos durante el día. Ya le queda poquito para el remedio, ¿eh? Mire que el pobre ya lo ha sufrido con ese remedio que le proporcionan los tíos todos los días. No, pero ya se va a recuperar, por supuesto. Ya está sano ya, está mucho mejor que todos nosotros, el mismo Gastón. Bueno, oye, por acá vamos a revisar lo que nos entrega el portal biobiochile.cl, porque queremos compartir con ustedes una... Bueno, ya está en portada, por supuesto, este incendio que todavía sigue afectando este frigorífico al costado de la Ruta 5 Sur en Buin, y que ha generado una alarma general allá en la zona. Pero además vamos a contarles respecto a una información de utilidad. ¿Sabía usted que usted puede conocer online cuánto dinero obtendría usted por el seguro de cesantía si usted perdiera el trabajo en estos momentos? A propósito de que el INE publicó la cifra de más de 9% de cesantía a nivel nacional, una cifra preocupante, una cifra que yo creo que no le deseamos a nadie que no tenga trabajo, porque es una situación muy, muy difícil y que muchos de nosotros también la hemos vivido en su momento. Pero existe este seguro de desempleo, existe este seguro de cesantía, y en donde la propia administradora de fondos de cesantía, que es la AFC Chile, informó que los afiliados pueden consultar en línea la cantidad de dinero que recibirían por el seguro de cesantía en caso de ser despedidos a través de un simulador en su sitio web. Con la alta tasa de desempleo, esta herramienta permite a los trabajadores verificar su elegibilidad, acceder al Fondo Cesantía Solidario y estimar los pagos. Bueno, ¿quiere saber cómo usted puede saber cuánto dinero acumuló durante este tiempo con el seguro de cesantía? Bueno, están las instrucciones, está el paso a paso que usted tiene que hacer y, por ejemplo, dónde cobrar el seguro. Todo eso lo puede conocer en esta nota que está preparada a través de nuestra ventana al mundo, que es biobiochile.cl.
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0: Dos con 57 minutos. Ahí estaba entonces la información de biobiochile.cl para que usted la tome en cuenta. ¿Hace cuánto tiempo no sientes tranquilidad? 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

0: 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Y nos acompaña en esta madrugada aquí en el trasnoche de la radio. ¿Qué me decía mi querido William Rebolledo? Ah, ya, perfecto. Ok. A ver, aquí tengo por acá a nuestra, una auditora. Sí, estamos informando constantemente lo que está pasando en Buin. Lo último que se ha manifestado es que todavía se mantiene en combate, así que vamos a estar ahí atentos a la información, pero sí hemos informado oportunamente lo que está ocurriendo allá en la comuna de Buin, y estamos también esperando la actualización de lo que nos diga bomberos y carabineros respecto a este incendio. Gracias ahí por consultar al respecto. Me imagino que un auditor que recién se está integrando a la sintonía, así que también es bueno también contextualizar esta situación. Y acá también tenemos en este momento a Teresita de Buin, ¿eh? En sintonía, no puedo dormir aún a propósito de Buin. Cariños, Teresa, espero que todo se encuentre bien por allá, o por lo menos en el sector donde usted se encuentra, ¿cierto? ¿Qué más en este momento? Ah, cuando estaba hablando ahí de televisión, Raúl dice, la TV de ahora, pura basura con contenido o sin contenido, claro, sin contenido. Una pena, sí, hay la opinión de ustedes en nuestro WhatsApp. Bueno, ya nos separa un minuto de las 3 de la madrugada, nos disponemos a escuchar las noticias del informador y al regreso vamos a volver con ustedes aquí en el trasnoche de Bio Bio La Radio, esperando sus mensajes a través de nuestro WhatsApp más 569-9200-7888, donde aquí nos está ingresando un llamado. Le recuerdo, el WhatsApp no es para llamadas. El teléfono que es para llamados es el 800-810-810. ¿Cuántas veces se lo hemos dicho? ¿Cómo se lo vamos a explicar? ¿Cómo se lo vamos a explicar? ¿En chino? ¿En húngaro? ¿En uzbeco? ¿Cómo quiere que se lo entendamos? 800-810-810. Es gratis. Usted va a decir, ¿pero cómo? Sí, es gratis. No se preocupe. Si el problema es porque va a llamar y le va a salir algo, va a salir costos, no. Con el 800-810-810, usted nos llama de manera gratuita. Y el WhatsApp de la radio es para escribir sus mensajes, envíanos su nota de voz, sus imágenes y sus fotografías. Pero los llamados, hágalos al 800-810-810. Después se lo explico en inglés también. Vamos a la pausa y ya volvemos.
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2: Las luces de alerta se mantienen encendidas en torno al empleo chileno. Según el último informe del INE, la tasa de desocupación alcanzó 9,1% en el trimestre febrero-abril, su peor nivel desde el año 2021, cuando el país aún enfrentaba la pandemia por COVID-19. Los detalles con Vanessa Gajardo.
3: Una nueva encuesta nacional de empleo del INE, publicada este viernes, arrojó que la tasa de desocupación se ubicó en 9,1% en el trimestre móvil febrero-abril, su mayor nivel desde el año 2021. El ministro del Trabajo, Tomás Rau, dijo que el gobierno se está ocupando y comprometió un punto clave en la reactivación laboral, sobre todo considerando que el desempleo femenino llegó al 10,5%. Se comprometió entonces a presentar indicaciones para la discusión de la Sala Cuna Universal. Bernardita Silva, gerenta de estudios de la Cámara Nacional de Comercio, coincide con que el empleo es motor de crecimiento, por ende el escenario completo estaría estancado, mientras que Carmen Cifuentes, investigadora de Clapes UC, desglosó el empleo que se está generando, liderado por la informalidad.
4: Será difícil mejorar los ingresos de los hogares, impulsar el consumo y avanzar hacia una recuperación económica sólida y sostenible.
5: El empleo formal registró una destrucción de 17.000 puestos de trabajo, su peor desempeño desde 2021.
3: Los desocupados subieron 4%, alcanzando las 944.794 personas sin trabajo. Se trata del mayor número desde fines del año 2020.

0: El biministro Claudio Alvarado salió al paso de las críticas y aseguró que no hay contradicciones entre los ministros José García Ruminot y Jorge Quirós de cara a las negociaciones en el Senado por la Ley de Reconstrucción Nacional. Gonzalo Holguín con los detalles.
1: A 4 días de iniciar la tramitación en el Senado de la Ley de Reconstrucción Nacional, el diseño negociador y la diferencia de estilos y experiencias de los ministros de gobierno ha sido uno de los focos principales de debate. El biministro de Interior y Segecop, Claudio Alvarado, dijo que no hay contradicciones entre los ministros. Todos tienen la disposición al diálogo en la medida en que haya propuestas.
2: Pero aquí no hay ninguna contradicción entre un ministro u otro, porque el ánimo y la disposición es siempre escuchar. Ahora, de ahí a la posibilidad real de llegar a acuerdo, depende del tenor de las propuestas.
1: El senador del disuelto Partido de Demócratas, Matías Walker, utilizó una analogía futbolística. En el segundo tiempo de la Ley de Reconstrucción Nacional se necesita la experiencia política de los ministros García Ruminot y Claudio Alvarado.
3: Una cancha que conoce el ministro José García Ruminot y también el ministro del Interior, Claudio Alvarado. Y yo espero que el Senado sea el espacio para los acuerdos. El ministro Quirós, obviamente, sabe de números.
1: La tramitación del proyecto será compleja y se extenderá por cerca de 2 meses antes de llegar a la votación en particular en sala. El martes se ratificará la urgencia suma y las comisiones por las que navegará la mega reforma.
0: Y en el exterior les contamos que el viceprimer ministro y titular de Defensa de Qatar alertó este sábado en el principal foro de seguridad y defensa de Asia, el diálogo Shangri-La, que una crisis como la derivada del bloqueo del estrecho de Hormuz podría ocurrir en cualquier región si las rutas navegables se convierten en herramienta de presión política. Qatar rechaza firmemente el uso de las vías navegables internacionales como herramienta de presión política. Si permitimos que se consolide un precedente así, lo que hemos visto en el estrecho de Hormuz podría ocurrir en cualquier lugar del Indo-Pacífico o en otra región, aseveró el titular de defensa, en este caso, el ministro de Qatar, que intervino en el foro de Singapur poco después del secretario de guerra estadounidense Pete Hegseth. El ministro qatarí, cuyo territorio ha sufrido ataques en el marco de la guerra de Estados Unidos e Israel contra Irán y también a refinerías, subrayó la importancia de Hormuz para el comercio mundial de petróleo, gas, fertilizantes y materias primas como el de helio y defendió que su protección es una responsabilidad internacional compartida. La obstrucción debido a la guerra de esta estratégica vía ha desatado una crisis energética global que ha golpeado con especial severidad a muchos países de Asia, altamente dependientes de las importaciones energéticas procedentes de los países del Golfo. El Golfo es actualmente el punto de impacto, pero las ondas de choque se extienden mucho más allá, señaló Al-Thani en este sentido. Estados Unidos e Irán mantienen negociaciones mediadas por Pakistán, que también participa en el Shangri-La, representado por un alto cargo de las Fuerzas Armadas para poner fin al conflicto y reabrir Hormuz. Hegseth subrayó que el presidente estadounidense Donald Trump es paciente en la búsqueda de un gran acuerdo con Irán después de que el mandatario mantuviera en la Casa Blanca una reunión con su equipo de seguridad para tomar una decisión final sobre el conflicto que concluyó sin acuerdo, según el New York Times. Son las 3 de la madrugada con 5 minutos, 6,3 grados marcan los termómetros en Santiago, el cielo se encuentra con nubosidad parcial y bruma, a esta hora la humedad alcanza al 89%. Revisamos el tiempo en Punta Arenas, 6 grados la temperatura al momento con cielo nublado en la capital regional, la humedad relativa en el aire alcanza al 93%.
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4: Madonna nos acompaña aquí en la música Holiday, suena en el trasnoche.

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1: 3:15, el director de la JUNAEF, Fernando Peña, conversó con la radio a propósito de la denuncia del gobierno en fiscalía por pagos de 14 mil millones de pesos que no se entregaron ejecutadas por la administración anterior. Peña expuso que hubo un aumento exponencial de los precios de raciones de 11 y reveló que hay un mail donde el ex asesor jurídico del organismo advirtió que se podrían modificar contratos sin revisión de Contraloría a través de una resolución externa. Los detalles de esta conversación los sostuvo el propio director de la JUNAEF, Fernando Peña, quien pasamos a escuchar y ver a continuación en conversación con el programa Podría Ser Otra Cosa.
2: Esta denuncia que hizo el Ejecutivo, el gobierno, ante la Fiscalía por irregularidades en la JUNAEF fue parte de la pregunta de la calle Canto, ustedes opinando en nuestro número de WhatsApp. 14 mil millones de pesos por raciones no entregadas. Vamos a conversar con Fernando Peña, director de la JUNAEF. Lo tenemos acá en estudio. ¿Qué tal? ¿Cómo le va? Bienvenido. Muchas gracias por estar acá.
3: Hola, Julio. Buenas tardes. Saludos a todos los auditores de Radio Bio Bio.
2: Y televidentes también.
3: Verdad que están. Hoy día todo es multiplataforma.
2: Así es. Así estamos saliendo por Bio Bio Televisión también. A ver, varios temas sobre esta denuncia, ¿no? Estamos hablando de 14 mil millones de pesos en raciones no entregadas. A ver si podemos profundizar un poco para seguir adentrándonos en el tema.
3: Bueno, esta es una investigación que tiene ya una data. Ustedes, de hecho, como medio han cubierto, han entrevistado incluso ex autoridades y han conversado sobre este tema en otras ocasiones. Antiguamente siempre esto estuvo circunscrito a un monto de 3.500 millones de pesos en la misma región, en O'Higgins, con la misma empresa que hoy día nosotros investigamos,
2: Socer.
3: Y lo que nosotros hemos pesquisado y lo que nosotros hemos visto es que estos contratos que fueron modificados en 2022 y en 2023 a través de resoluciones exentas, que para quienes nos ven y nos

0: se escuchan significa que no se hizo con consulta a Contraloría, en circunstancias que se debió haber hecho esa consulta por los montos implicados. Estas modificaciones de contratos a través de resoluciones exentas lo que hacen es que elevan la cantidad de raciones, elevan también los montos unitarios de las raciones. Usted escuchaba tras bambalinas que había cierto escándalo, cierto, y muy justificado por el valor, el alto valor de la once de más de 8.000 pesos. Bueno, ese valor de las once fue aumentando, de hecho, con el transcurso de los años. Yo acá tengo una tablita que después, si quieres, te puedo dejar, pero quiero mostrar para quienes quizás desde sus casas o desde sus teléfonos nos pueden ver. En el año 2022, el valor unitario que se presentó en esa modificación de contrato era de 7.800. Bueno, una once,
1: 7.800 pesos.
0: Una once. Y, por ejemplo, en una unidad territorial, se asignaron 290.000. Bueno, de un año a otro, del 2022 al 2023, se piden en la misma unidad territorial ya no 290.000 onzas, sino que 736.000. Y además aumenta el valor unitario a 8.680 pesos. Eso no tiene absolutamente ninguna justificación.
1: Porque tampoco estaba la demanda porque para eso, ¿no?
0: No hay demanda, pero además es porque es un servicio que nosotros entregamos de forma muy ocasional. La ONCE es se podría decir, un cuarto servicio que nosotros entregamos, de hecho, en un horario casi vespertino, se podría decir, que solamente se ocupa cuando hay reprogramaciones o actividades extraescolares. Y por lo tanto es un servicio que nosotros programamos con muy pocas raciones habitualmente en las licitaciones porque no es un servicio requerido. Sin embargo, acá esto se diseña para presentar una proyección muy alta de onces y además es un valor absolutamente ridículo. Entonces, nosotros creemos que son antecedentes nuevos, entre otras cosas, porque quien autoriza y quien facilita que estas modificaciones de contrato se hagan es el ex jefe jurídico de Junae, que pocos años después aparece como asesor legal de la misma empresa cuestionada. Entonces, tú entenderás que eso es muy raro. Y no solamente es raro, sino que además, creo yo, constituye al menos un indicio de conflicto de interés que es necesario explicar y que es importante presentar. A mí alguien en el punto de prensa que hicimos en Fiscalía en la mañana, porque fuimos a presentar una denuncia, me preguntaba, bueno, pero ¿cuáles son los delitos, los eventuales delitos? Vaya a ver uno catalogar o aventurar cuáles son los delitos que eventualmente están comprometidos. Lo que uno hace en este caso como jefe de servicio es presentar lo que uno ha visto, lo que uno ha pesquisado a las autoridades, a la Contralora en este caso, la semana pasada, y ahora al Ministerio Público.
1: Que son los que determinan ahí
0: ¿Cuáles son los delitos que se podían configurar?
1: ¿Cuánto vale hoy una once? ¿Cuánto se paga hoy por una once por parte de Junae? Me imagino que los precios varían, pero...
0: Tenemos bandas de precios, eso es otra cosa importante.
1: Dentro de la licitación no está la
0: se eliminaron. En esa licitación específica se eliminaron las bandas de precios, lo que permite que las empresas presenten este valor absolutamente alto.
1: De medio. ¿Está muy fuera de mercado ese?
0: O fuera absolutamente de... fuera de mercado.
1: O sea, pregunto, ¿cuánto se paga normalmente por una once?
0: Entre 800 y 1.100 pesos.
1: ¿Por una once?
0: Sí.
1: Entre 800 y 1.000 pesos por una once.
0: Sí.
1: Y acá estaban cobrando
0: 8.000
1: pesos por
0: así
1: una
0: es,
1: once.
0: Así es, sí.
1: O sea,
0: sí.
1: Los matemáticos me ayudarán, no sé cuánto porcentaje es, pero serán...
0: Pero eso no es lo más grave, es sobre todo la estimación de las raciones. O sea, tú por una unidad territorial, por ejemplo, en el año 2021, la proyección de esa unidad territorial, la primera dentro de la denuncia, tenía una estimación de 296.000 raciones y salta a más de 700.000. Si tú multiplicas eso por los 8.000 pesos, te da básicamente este monto que hemos explicado y que nosotros le entregamos como una línea de investigación adicional y nueva al Ministerio Público y a Contraloría, porque son antecedentes nuevos. La directora anterior se ha refugiado y ha explicado que ellos colaboraron y que ellos, de hecho, intentaron remediar algo que quedó deficitario o que venía defectuoso desde la licitación del 2020. Sin embargo, yo te quiero decir, Julio, de que eso no es así. Porque la exdirectora de Junaep, Camila Rubio, es la que modifica los contratos a través de estas resoluciones exentas y lo hace sin consultarle a Contraloría, pero además aumentando las raciones y además el valor de estas raciones de un año hacia otro, lo que explica que solamente en el 2023 se paguen más de 8.000 millones de estos 14.000.

0: millones que nosotros hemos denunciado por estas 11 que no se entregaron en la región de O'Higgins. Por lo tanto, yo, sin que tú me lo hayas preguntado, te respondo algo que ha estado presente dentro de, bueno, de la legítima defensa que tienen, a quienes obviamente nosotros estamos referenciando, pero yo lo aclaro y lo digo de forma muy nítida. Acá se modificó un contrato en el año 2022, se modificó en el 2023, y eso es lo que facilita que estos altos montos, que son absolutamente exorbitantes, se paguen y además no exista ninguna contraprestación, que eso es lo más grave.
1: Ahora, claro, voy a leer textual lo que decía la exdirectora, ¿no? Que decía, las acusaciones que acá se están haciendo corresponden a una licitación del año 2020 del gobierno de Sebastián Piñera, que en eso estamos de acuerdo, ¿no?
0: Estamos de acuerdo que la definición, que la licitación elimina las bandas de precio, que la licitación efectivamente tenía debilidades, pero lo que permite que los pagos se realicen
1: es
0: la modificación del contrato que se realiza en el año 2022 y 2023.
1: Que no tiene que ver, o sea, tiene que ver con la licitación del 2020, pero no es el punto en cuestión.
0: Bueno, y por eso que nosotros también aprovechamos de presentarle al Ministerio Público y a Contraloría el rol que al menos nosotros creemos es una pieza importante dentro de la explicación, que es el rol que juega en esto Alejandro Laiseca, que era jefe jurídico en ese entonces, quien participó en la reacción de las bases y quien además después, en un correo electrónico, le señala a la exdirectora de Junaep, Camila Rubio, que no hay ningún problema en modificar esos contratos a través de resoluciones exentas. Esos correos los eliminaron. Y esos correos nosotros los recuperamos del servidor.
1: ¿Se eliminaron?
0: Sí. Y es una prueba valiosa que nosotros le vamos a entregar. Esto solamente te lo he comentado a ti, Julio. No lo comenté delante en el punto de prensa, pero no veo por qué tenga que ser algo secreto. Nosotros recuperamos un correo electrónico en donde el ex jefe jurídico, que hoy día trabaja en SOCER, le recomienda a la ex directora regional, o sea, a la ex directora nacional de Junaep, Camila Rubio, que las modificaciones de contrato se pueden hacer a través de resoluciones exentas, sí, sin ir a Contraloría, en circunstancias de que por los montos y por el origen de la licitación, que obviamente se hizo con toma de razón, lo natural y lo legal es que cualquier modificación de contrato también tiene que estar afecta al trámite de toma de razón. Y él es el que le recomienda a la autoridad que esas modificaciones de contrato se hagan a través de resoluciones exentas. Por lo tanto, decir de parte de ella que se colaboró o que se ayudó a solucionar el problema es falso. Durante su gestión esto se agravó y fue desde donde básicamente se genera el hoyo y donde se generan los pagos.
1: Y da cuenta, de acuerdo a lo que está diciendo, es que tenía pleno conocimiento, según este correo que dice que lo recuperaron,
0: mire,
1: de esta situación, ¿no?
0: Mire, yo no sé si había pleno conocimiento, si la exdirectora leía lo que firmaba, no lo sé. Pero ella era la jefa de servicio.
1: Pero está el correo,
0: Nosotros recuperamos un correo electrónico.
1: ¿Ese correo lo borró quién? ¿Él o ella?
0: El remitente. Y por lo tanto, estando nosotros ahora con esa prueba material, por eso yo hablo de nuevos antecedentes, de nuevas líneas de investigación, que son muy distintas a la que le tocó responder a la exdirectora a Contraloría, nosotros transparentemente, y eso es lo que queremos, porque eso es además lo que a mí personalmente me pidió el presidente de la República, que es llegar hasta las últimas consecuencias, caiga quien caiga, porque acá lo importante es saber la verdad y que Junaep de una vez por todas pueda empezar a transitar por un camino distinto al que ha conocido en los últimos años, que solamente ha sido un camino de cuestionamientos y de dudas y de críticas. Y yo creo que para el servicio, para la contribución que ha hecho Junaep desde el año 1964, siendo un servicio antiguo, con un rol además súper importante, particularmente en ayuda a los alumnos más vulnerables, creo yo es necesario que, conociéndose la verdad, persiguiendo responsabilidades, podamos nosotros resarcirnos de todas estas críticas y sobre todo empezar a caminar hacia un camino de modernización que nos permita entregar un mejor servicio. Pero eso siempre de la mano con la verdad. Porque acá la gran crítica que han hecho muchos también es que, chuta, que duele ver de repente que se hacen denuncias, que las denuncias se archivan, que esto queda en nada y que finalmente hay prácticas que se siguen repitiendo y que siguen perpetuándose. Y finalmente todo este esfuerzo, todo lo que nosotros estamos haciendo hoy día es y lo que

0: decir con estas palabras. Esto no es solamente delito comunicacional. Nosotros vamos a dedicar mucha energía a que esto se aclare, a que si hay responsabilidades civiles, penales, administrativas, que se persigan, y que ojalá después de eso haya un momento de catarsis en donde no solamente reconozcamos el problema, sino que también podamos transitar hacia un camino de modernización que es indispensable para CUNAEP.
1: Ahí estamos viendo el recuadro, ¿no? Que habla un poco de esta proyección. 8.680 pesos, eso es como el valor que quedó ya el último de cada ración, ¿no?
0: Claro, si tú ves en el 2021, partió en 6.000, ahora se aumenta en el 2022 a 7.895.
1: ¿El precio 6.000 seguía siendo elevado del pago de una once?
0: Seguía siendo elevado, sin embargo, date cuenta tú cómo dentro del relato de la exdirectora, ella dice, nosotros heredamos un problema y lo solucionamos. ¿Cómo se explica que se solucionó si al año siguiente se aumenta de 6.500 a 7.895 el valor de la once? Pero además, en el año 2023, si tú te das cuenta, dentro de la primera unidad territorial, no solamente se aumenta a 8.680 el valor, sino que además se triplican las cantidades de raciones. Entonces, a mí me gustaría saber o preguntarle si la tuviera acá presente. No sé, quizás podríamos agendar una interacción. Me encantaría para que me explicara cómo se contribuye a solucionar el problema cuando tú triplicas la cantidad de raciones asignadas. Porque yo no lo entiendo, la verdad. Y la verdad es que con quien lo he conversado no hay una explicación verosímil. Y por lo mismo es que yo de verdad descarto absolutamente la defensa que ha tratado de esgrimir la exdirectora respecto a este asunto.
1: Respecto al mismo proceso de licitación, entiendo que también habían, la adjudicación que hizo esta empresa, también habían otros oferentes que incluso tenían precios más baratos, ¿no? Que no sé si también es una excluyente al momento de elegir una empresa, porque muchas veces se prima otras cosas que tienen que ver más que con el precio, pero vi por ahí un reportaje que se hizo sobre esto, donde también en el momento del proceso de licitación, no sé si se plantean dudas, pero bueno, había sorpresas que generaron en función de que no era quizás la mejor oferta que se estaba presentando.
0: Mira, es importante que quienes nos escuchan sepan de que nuestras licitaciones no le asignan el servicio a un único proveedor. Por lo tanto, es posible que dentro de esa sola unidad territorial hubiesen existido distintos proveedores ofreciendo el mismo servicio a precios muy distintos, toda vez que, como se eliminaron las bandas de precios, podía existir una elasticidad muy grande entre la oferta de una empresa y otra. Ahora, hay una cuestión que es interesante, Julio, y que tiene que ver justamente con la participación o cuál era la situación de las otras empresas. Un argumento que se ha usado para defender este pago, tanto por parte de la empresa como por parte de la institución, en la respuesta a los informes de Contraloría, es que esto consistió en una compensación económica, producto de la pandemia y producto de los estados financieros de las empresas que tuvieron que detener operaciones, producto del cierre de las escuelas. La pregunta es, ¿por qué la única empresa beneficiada entonces es SOCER? Porque yo tengo un cuadro, que no tengo ahora, te lo puedo después enviar si quieres, en donde nosotros vemos en estas mismas unidades territoriales las otras empresas que participan de la licitación, de esta misma licitación, que tenían proyección de ración cero. SOCER, 736.000 raciones, las otras empresas, cero. Entonces, si era una compensación económica para la industria, ¿por qué entonces la compensación no fue extensiva a todas las empresas y solamente se enfocó en una? No es plausible, no es verosímil. Por lo tanto, yo descarto también esa explicación o esa zona de argumentación que ha ocupado tanto la empresa como la exdirectora para decir que esto consistió en una compensación económica y en un ajuste, en el pago de un ajuste para evitar que las empresas quebraran o sortearan la pandemia, porque eso no es así. No solamente por eso, porque además la institución tiene otros mecanismos. Esto que se hizo no está ni siquiera en la periferia, escapa absolutamente de un procedimiento regular de pago o de ajuste o de pago de una composición variable de lo que nosotros tenemos como responsabilidad con la industria.
1: Sí. Bueno, vamos a estar atentos, hay que ver también lo que determina el Ministerio Público, la Fiscalía, en torno a una investigación que toma recién camino, ¿no?, para indagar sobre estos 14.000 millones de pesos que se pagaron en raciones que además en teoría no fueron entregadas, ¿no?, de lo que planteaba el director de Junaef, Fernando Peña, que nos vino a

0: Invitar acá al estudio. Muchas gracias, directora.
1: Gracias a ti, Julio.
0: Bueno, nosotros nos vamos a la pausa, hacemos un corte.
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3: Bueno, nosotros nos vamos a la pausa musical en este caso. Ahí estuvimos escuchando la conversación que sostuvo Julio Sánchez con el director de la JUNAEB y, por supuesto, toda esta polémica que gira en torno a estas denuncias por raciones que no se entregaron simplemente. Pero las cosas malas de la vida se pueden resolver con buena música, ¿cierto? Fito y Fitipaldi suena en la radio.

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0: 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Nos separamos un instante y ya seguimos con más del Trasnoche por Bio Bio, la radio y Bio Bio TV. No se vaya, ya volvemos.
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11: Su nivel más alto en casi 5 años alcanzó la tasa de desempleo, que escaló a 9,1% durante el trimestre móvil febrero-abril. Lo informó el Instituto Nacional de Estadísticas.
12: Vemos entonces una recuperación que logra consolidarse con una fuerza de trabajo que sigue por debajo de los niveles prepandemia.
13: Otra manera de contribuir son también ayudas muy específicas por medio de franquicias o exenciones tributarias.
11: La Central Unitaria de Trabajadores pidió al gobierno mantener en el proyecto de sala cuna universal los acuerdos a los que llegaron con la administración anterior.
14: No vamos a renunciar a los acuerdos establecidos con el gobierno anterior en materia de este proyecto tan importante para las mujeres trabajadoras de nuestro país.
15: Presentaremos indicaciones al proyecto de sala cuna universal antes del 15 de junio.
11: Especialistas prevén que la economía vuelva a caer en abril, tras conocerse el índice de producción industrial, que anotó una disminución de 4,7% en 12 meses.
16: Probablemente proyecta una nueva cifra negativa o muy cercana a cero.
17: Y que hace especialmente urgente avanzar en la aprobación del proyecto de reconstrucción nacional.
11: La Moneda descartó contradicciones entre ministros respecto de la discusión en el Senado de la Ley de Reconstrucción Nacional. Parlamentarios piden que Claudio Alvarado y José García Rubinot lideren los diálogos.
18: Pero aquí no hay ninguna contradicción entre un ministro u otro, porque el ánimo y la disposición es siempre escuchar.
19: Comparto que el ministro Quirós debiera asumir un rol más secundario en esta etapa en la tramitación.
11: El presidente José Antonio Kast designó al exmandatario Eduardo Frei Ruiz Tagle como embajador de Chile en misión especial.
20: Ha tenido un rol fundamental en la apertura de todo el comercio, sobre todo con Asia. Él tiene experiencia.
21: Es una ordinariez de operación política. Vergüenza ajena.
11: El Ejecutivo activó un amplio operativo de seguridad en Santiago y Valparaíso ante manifestaciones por la primera cuenta pública presidencial.
22: Por supuesto que van a haber planes de contingencia especiales, sobre todo en la zona de Valparaíso y en la región metropolitana. Todas las manifestaciones que se realicen son naturales a una fecha como esta.
11: La diputada del Partido Republicano, Javiera Rodríguez, sufrió una funa con escupitajos en la Facultad de Derecho de la Universidad de Chile.

0: cualquiera que pisa esa universidad teniendo una visión diferente es tildado de fascista, negacionista.
1: En paralelo, el parlamentario de esa colectividad, Alejandro Rodríguez, rechazó irregularidades en el subsidio habitacional obtenido por su pareja.
2: Si nosotros damos con un cruce donde una persona con patrimonio está ocupando una vivienda social, sea quien sea esa persona, la vamos a sacar y vamos a recuperar la vivienda para alguien que la necesite. Nosotros tenemos hoy un sistema de auditoría con el segundo piso de La Moneda.
1: Los casos judiciales de Daniel Jadue y Katy Barriga suman nuevos ajustes en medio de postergaciones y cambios de defensa.
3: La verdad es que ya hay cierta molestia de nuestra parte porque es una dilación injustificada. Han tenido tiempo de sobra para estudiar los expedientes mediante delitos que son preclaros.
1: El ministro de Seguridad, Martín Arrau, lideró un masivo despliegue policial de 5.546 funcionarios en las 16 regiones del país, donde hubo diversas fiscalizaciones.
4: Es un trabajo mancomunado, sumar las capacidades del Estado, un Estado presente en dar tranquilidad y seguridad a cada uno de los ciudadanos.
1: Acciones legales anunció el SLEP Santiago Centro, luego de que se observaran a los overoles blancos realizar una demostración de fabricación y lanzamiento de bombas Molotov en el Instituto Nacional.
5: La violencia no puede relativizarse ni justificarse bajo ninguna circunstancia. Hemos instruido una investigación para esclarecer las responsabilidades. Se presentarán querellas.
1: En el plano internacional, el secretario de Guerra de Estados Unidos subrayó que el presidente Donald Trump es paciente en la búsqueda de un gran acuerdo con Irán. A un día de las elecciones presidenciales en Colombia, el presidente Gustavo Petro hizo un llamado a la ciudadanía a acudir masivamente a las urnas y aseguró que en esos comicios se decidirá el futuro real del país. En el deporte, Colo-Colo y Deportes La Serena disputan hoy desde las 15 en el Estadio La Portada el primer partido de la jornada sabatina de la fecha 14 del torneo de Primera A. En el otro duelo, la U recibe en el Estadio Nacional a Deportes Concepción.
6: Independientemente de un cambio de entrenador, se ven los aspectos individuales de cada futbolista, de lo que puede aportar.
1: Y el tenista chileno Alejandro Tavilo se mide hoy ante el francés Moïse Kouam por la tercera ronda de Roland Garros.
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0: minutos. Estamos siempre atentos a la información del momento y también no solamente en cuanto a emergencias. Estamos todavía ahí observando, no hemos tenido todavía novedades en torno al incendio que ha ocurrido en la comuna de Buena, este frigorífico. No hemos dado con más actualización relacionada a este incendio, pero en cuanto tengamos antecedentes, por supuesto que se los vamos a entregar a través de nuestro espacio. Pero también es momento de ir a otras informaciones también de carácter policial, porque en las últimas horas se ha detenido a un adulto mayor de 83 años en la comuna de La Pintana luego de confesar el femicidio de su esposa, un hecho que sacuda la zona sur de Santiago, naturalmente, luego de que una mujer de 76 años de edad fuera encontrada muerta al interior de su vivienda en la comuna de La Pintana, producto de heridas provocadas nada más y nada menos que por su cónyuge. Heridas provocadas por impactos balísticos que fueron percutadas por su esposo de 83 años, quien permanece a disposición de la justicia mientras se continúan las diligencias investigativas. Este caso quedó al descubierto tras la alerta de vecinos del sector, quienes escucharon una fuerte discusión proveniente del inmueble donde residía la pareja y, preocupados por la situación, contactaron al nieto de los adultos mayores para poder verificar lo que ocurría, y este familiar acudió inmediatamente a la vivienda y se encontró lamentablemente con la mujer sin vida al interior del inmueble. Escuchemos lo que dijo Carabineros al respecto en voz del teniente Fernando Jaramillo, que es oficial de ronda de la Prefectura Santiago Sur de Carabineros, que nos cuenta lo que ocurrió, más que nada, de este hecho que ha conmocionado a los vecinos de ese sector de la comuna de La Pintana. Pasemos a escuchar a continuación.
1: Teniente Fernando Jaramillo Jorquera, oficial Prefectura Santiago Sur, oficial de ronda.
2: ¿Qué antecedentes nos podría comentar acerca de este femicidio?
1: Bueno, primero que todo, como institución de Carabineros de Chile, queremos hacer el más sentido pésame a los familiares de la persona fallecida. Y en segundo lugar, a modo de procedimiento, señalar de que producto de llamados de vecinos del lugar habrían indicado que en una de las casas colindantes se habría generado una discusión de un matrimonio de adultos mayores, en donde avisan de forma oportuna a uno de los familiares de este grupo de adultos mayores vía telefónica, quien concurre de forma inmediata al lugar, encontrándose una vez que llega con el lamentable suceso de su abuela fallecida al interior del domicilio, producto de dos lesiones por impacto balístico por parte del cónyuge de esta. Finalmente, Carabineros, de forma oportuna y rápida, llega al lugar, al sitio del suceso, y logra concretar la detención de este adulto mayor, dando cuenta al Ministerio Público.
3: ¿Teniente, se encuentra el arma también?
1: Eso es correcto, se encuentra el arma al interior del domicilio, en una de las habitaciones.
3: ¿La persona que efectuó este disparo estaba ahí, no se había retirado?
1: No, cuando personal de Carabineros llega al lugar a verificar la situación, la persona que habría cometido estas lesiones con resultado de fallecimiento por parte de la víctima se encontraba en el lugar y reconoce a personal de Carabineros haber cometido este delito.
2: ¿Existían denuncias previas de violencia intrafamiliar?
1: No, al contrario, por los antecedentes que mantenemos, ambos adultos mayores, específicamente la persona detenida no mantenía antecedentes penales previos.
0: Ahí están entonces las palabras del teniente Fernando Jaramillo, de Carabineros de la Prefectura Santiago Sur, dando cuenta de los primeros antecedentes relacionados a este femicidio, antecedentes preliminares que indicaban que justamente el hombre permanecía en el lugar cuando llegaron los funcionarios policiales e incluso habría reconocido su participación en los hechos. Por instrucción del Ministerio Público, las diligencias quedaron a cargo de la Policía de Investigaciones a través de la Brigada de Homicidios Sur y su laboratorio de criminalística, donde vamos a escuchar lo que indicó el subcomisario Wilson Labra, que pertenece a la BH Sur de la Policía de Investigaciones, y en donde indicó que los equipos especializados trabajan para poder reconstituir la escena de los hechos que desencadenaron en este lamentable deceso que ocurrió en la comuna de La Pintana. Pasemos a escuchar la voz de la Policía de Investigaciones a través del subcomisario de la BH Sur, en este caso Wilson Labra, aquí en el Trasnoche.
4: Por favor, su nombre y cargo de arte.
5: Subcomisario Wilson Labra Maldonado, de la Brigada Homicidio Sur.
4: ¿Qué otro antecedente nos podría aportar acerca de este hecho que ocurrió acá?
5: Bueno, se trata de un procedimiento policial en desarrollo, para lo cual mantenemos los equipos trabajando en el lugar. Estamos siendo apoyados por personal del Laboratorio de Criminalística Central de la Policía de Investigación de Chile, como también por personal del Departamento de Medicina Criminalística de nuestra institución. Bueno, preliminarmente, personal de la Brigada de Homicidios se constituye en el lugar y una vez realizado el trabajo al sitio de suceso, se establece que en el interior del domicilio hay una persona de sexo femenino, adulto mayor, quien presentaba impactos por proyectil balístico. Conforme a las indagaciones, tenemos como de persona involucrada en el hecho su cónyuge, quien se encuentra detenido y mañana en horario PM pasa a control de detención.
6: ¿Con respecto al arma?
5: Se levantó un arma, está siendo periciada por el personal policial a fin de establecer si es la arma involucrada en el hecho investigado.
6: En este caso, el autor, ¿quién sería el autor de este delito, estaría confeso?
5: Aún nosotros nos continuamos, o sea, trabajando el lugar y también estamos en espera de poder mantener también la declaración de esta persona.
6: ¿Este presunto autor sería el dueño de esta arma?
5: También en materia de investigación esa información.
4: ¿Se sabe si es que el autor de este hecho está bajo los efectos de alcohol, de alguna droga?
5: No mantenemos esa información.
6: ¿Si tiene algún quizás problema psicológico, de demencia tal vez, por la edad?
5: Todo aquello en materia de investigación y mañana va a ser puesto a disposición de la Fiscalía.
0: El subcomisario Nelson Labra, de la Brigada de Homicidios Sur de la PDI, dando mayores detalles respecto a lo relacionado a este caso, donde confirmó justamente que durante las diligencias fue incautada un arma de fuego que será sometida a peritajes. Y uno de los elementos que llama la atención, tanto de Carabineros como también de la Policía de Investigaciones, es que hasta ahora no se registran antecedentes de violencia intrafamiliar asociados a la pareja. No se han detectado denuncias previas, tampoco hay antecedentes penales relacionados con el imputado. Bueno, así lo dejó entrever al menos el fiscal Patricio Martínez, quien señaló que, de acuerdo a lo que se ha recabado, no existe ningún tipo de antecedentes al respecto. Pasemos a escucharlo a continuación. Ya lo vamos a tener en un instante más al fiscal del Ministerio Público, Patricio Martínez, dando cuenta justamente de este hecho que ocurrió en la comuna de La Pintana, en la confesión de este homicidio que ocasionó, bueno, en este caso femicidio, que ocasionó este adulto mayor a su esposa. A ver si podemos retomar ahí la comunicación. No, nada.
7: Ahí se constituyen acá con este femicidio consumado.
8: Sí, se trata de un

0: ocurrió el suceso, donde hay una víctima adulta mayor de 76 años aproximadamente, fallecida aparentemente por dos impactos balísticos, que es lo que se ha podido determinar al momento.
1: ¿Qué sabe acerca de la persona que fue detenida, que sería autor de este femicidio?
0: Bueno, la persona que está detenida es su cónyuge, un adulto mayor también de 83 años, que fue detenido por carabineros en una situación de flagrancia, ya que al llegar carabineros estaba esta persona en el lugar y es detenida por carabineros, y de acuerdo a los indicios que encuentra carabineros en el sitio del suceso, considera que son elementos suficientes para realizar la detención del imputado.
2: ¿Fijáis esto se da en algunas piezas, algunos motores de la casa? ¿Cómo quiero después contar respecto cómo estaba su cuerpo hasta llegar?
0: Por lo que se ha podido establecer en el sitio del suceso, los hechos ocurren en el sector del living comedor. Primero en el comedor y después termina esta lamentable situación en el sector del living.
3: ¿Vecinos indican sienten ruido antes de los disparos?
0: Sí, bueno, eso se está analizando. La policía de investigaciones, con las diligencias que se están realizando, ha recabado algunos registros de cámara y aparentemente hay unos indicios de que se escucha, hay una grabación de los sonidos de los de algunos disparos.
4: ¿Existen quizá antecedentes previos de hechos de violencia anteriormente denunciados tanto por vecinos quizá del sector entre esta pareja?
0: No, lo que se ha recabado no hay ningún tipo de antecedente al respecto, no, tampoco hay denuncias en el Ministerio Público y aparentemente tenían una buena relación, es un matrimonio de adultos mayores, por lo que tengo entendido vivían solos.
2: ¿Se sabe alguna hipótesis de lo que puede pasar con un ataque de celos, lo que se podía manifestar los perros?
0: Por las primeras indagaciones parece que hubo una discusión y por ahí se genera esta circunstancia.
4: Muchas gracias.
3: Muchas gracias, fiscal. Ahí estaban las palabras del fiscal Patricio Martínez dando cuenta de mayores antecedentes relacionados justamente a que no existen ninguna denuncias previas ni antecedentes penales relacionados con el imputado, que va a ser puesto a disposición del tribunal para el respectivo control de detención y posterior formalización del delito de femicidio. Y según las primeras hipótesis investigativas, el crimen se habría originado lamentablemente tras una discusión entre ambos. Y bueno, la pregunta es también para nuestros auditores, si usted ha sufrido o conoce a alguien expuesto a una situación de esas características. Bueno, hay teléfonos que usted lo puede ver en pantalla en estos momentos, como el 1455 de Cernameg, el 133 de Carabineros, el 149 Fonofamilia de la Policía Uniformada y además el 134 de la Policía de Investigaciones. Al igual que el 800-810-810, todos estos números no tienen ningún costo alguno, es llamada gratuita para que usted pueda denunciar lo más pronto posible. No importa que usted sea víctima, lo importante es que si usted encuentra una situación en su lugar con algún vecino o vecina que sufra algún tipo de violencia intrafamiliar, denuncie, no se haga cómplice. Vamos a la pausa con noticias del Informador y al regreso seguimos con el Trasnoche de la Radio.
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2: Los diputados Juan Santana y Luis Cuello recurrieron a la Contraloría acusando un eventual conflicto de interés del ministro de Hacienda Jorge Quirós. Lo anterior por la participación de su hermano en una empresa que aseguran se vería beneficiada por la mega reforma impulsada por el gobierno. Los detalles con Gabriela Piña.
3: Los diputados Juan Santana del Partido Socialista y Luis Cuello del Partido Comunista recurrieron a la Contraloría General de la República para denunciar un eventual conflicto de interés del ministro de Hacienda Jorge Quirós. Lo anterior por el vínculo de su hermano Víctor Quirós con una empresa que, según acusan, podría beneficiarse del plan de reconstrucción. El diputado Luis Cuello sostuvo que, de acuerdo con la normativa vigente, Jorge Quirós

0: Quirós debió haberse inhabilitado de participar en la conducción y tramitación de la iniciativa. En tanto, desde el gobierno, el ministro del Interior, Claudio Alvarado, descartó la existencia de irregularidades y defendió al titular de Hacienda.
1: Lo que corresponde, en definitiva, según la ley, es que el ministro en adelante se abstenga de seguir liderando el trámite de esta reforma tributaria, toda vez que ha infringido a nuestro juicio la ley, y eso lo va a determinar también la Contraloría.
2: La familia no puede prohibir las actividades profesionales que se desarrollan y empezar a dar vueltas en círculo buscando dónde puede haber una posibilidad de conflicto de interés, me parece a mí que ir demasiado lejos.
0: Ahora será la Contraloría la encargada de analizar los antecedentes presentados por los diputados y determinar si existió alguna infracción a las normas de probidad.
3: Continúan las divisiones en el oficialismo luego del anuncio de acusación constitucional en contra del exministro Nicolás Grau. El diputado republicano Agustín Romero volvió a emplazar a Chile Vamos para que respalde la ofensiva. María Agramunt nos cuenta más.
4: Si bien aún no ha sido presentada en una instancia formal, el anuncio de una acusación constitucional en contra del exministro de Hacienda, Nicolás Grau, continúa dividiendo al oficialismo sin un acuerdo común por el apoyo que recibirá la ofensiva. El Partido Nacional Libertario y el Partido Republicano, de manera independiente, anunciaron un libelo acusatorio contra el exsecretario de Estado. Esto conocido el informe de finanzas públicas del primer trimestre y las sospechas sobre la proyección de deuda pública. Ante esto, las bancadas buscaban sumar el respaldo de Chile Vamos, pero las colectividades que conforman el bloque no entregaron un apoyo inmediato. El diputado republicano Agustín Romero volvió a emplazarlos y dijo esperar que actúen con seriedad ante un tema que pone en juego la confianza de la ciudadanía.
5: Yo confío en que los parlamentarios de Chile Vamos van a evaluar esta acusación con seriedad. Aquí está en juego la responsabilidad frente a hechos que afectan la confianza de los chilenos en la institución y en el manejo de las finanzas públicas. Cuando hay antecedentes graves sobre la mesa, como lo que ha ocurrido con el ministro Grau, lo importante es estar del lado de la transparencia.
4: La acusación constitucional aún no es presentada formalmente y el plazo que tienen los partidos para hacerlo es hasta el 11 de junio, aunque adelantaron que será posterior a la cuenta pública.
3: En informaciones del mundo, el intelectual francés Edgar Morin o Edgar Morin, uno de los filósofos y sociólogos más destacados de la segunda mitad del siglo XX e inicios del XXI y creador de la teoría del pensamiento complejo, murió a los 104 años, informó este sábado su familia al diario Le Monde. Considerado un humanista que transformó la sociología y la filosofía moderna, Morin es estudiado en universidades del mundo entero, especialmente en las latinoamericanas, con obras como El Método y un proyecto monumental que tardó casi 30 años en escribir, en el que sienta las bases del pensamiento complejo, conectando la física, la biología, la cibernética y la sociología. Nacido en París el 8 de julio de 1921, en el seno de una familia judía sefardita de Tesalónica, pero con lejanos orígenes italianos, se afilió al Partido Comunista y estuvo enrolado en la resistencia durante la ocupación nazi en Francia. Desencantado con el comunismo estalinista, Morin dejó de militar, aunque siguió considerándose de izquierdas. Años más tarde de esa traumática ruptura, publicó dos obras clave en su carrera: La Humeur du Lyons, de 1969, una exploración sociológica sobre lo pernicioso del rumor, y Le Paradigme Perdu, La Nature Humaine, de 1973, donde vincula biología y antropología. Antes había ingresado en el prestigioso Centro Nacional de Estudios Científicos, la CNRS de Francia, en 1950, un organismo en el del que 43 años después llegó a ser director emérito de investigación. De hecho, la enseñanza ocupó buena parte de su vida e impartió clases en Santiago, en nuestra capital, en los años 60, y también en San Diego, California, Estados Unidos, donde estableció las bases de su teoría del pensamiento complejo, que fue plasmado a lo largo de su carrera. Son las 4 de la madrugada con 7 minutos. Santiago presenta a esta hora 5.4 grados de temperatura con nubosidad parcial y bruma matinal, con una humedad que alcanza al 90%. La Serena y Coquimbo registra a esta hora 12 grados de temperatura con cielo despejado y una humedad que alcanza al 94%.
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0: 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La U buscará en su casa acortar distancias desde las 17:30 horas. 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Huachipato, Universidad Católica. 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

Bueno, nos preparamos ahora para poder recibir nuestro especial musical del trasnoche de la radio. Lo ven en pantalla, la voz y por supuesto la presencia de Mari Fredriksson. En un día como hoy nació la característica voz de Roxette, en el año 1958. Habría cumplido 68 años de vida. La historia de Roxette y una voz que el mundo escuchó por accidente. ¿Y por qué decimos que habría cumplido 68 años? Porque desde el 9 de diciembre de 2019, cuando murió en Djursholm, en Suecia, a los 61 años, su voz dejó de sonar en vivo. Pero no dejó de sonar generalmente, claro. Las grabaciones, el recuerdo sigue aún vigente. Gun Mari Fredriksson, ese era su nombre completo. Nació en 1958 en Oslo, un pueblo minúsculo en el sur profundo de Suecia, en la región de Escania. Un lugar donde no pasaba casi nada, donde la vida giraba en torno a pocas familias y pocos caminos. Una infancia modesta, con 5 hermanos, padres trabajadores y poco de lo que el mundo llama privilegios. Y una pérdida temprana que la marcó para siempre. Cuando Marie tenía 8 años, su hermana mayor, Annalisa, murió en un accidente automovilístico. Ese dolor que ella nunca procesó del todo, según confesó décadas después en su autobiografía, se instaló en el centro de su manera de cantar. Esa capacidad de transmitir algo que duele de verdad, que no es actuación ni técnica, que venía de ahí. Descubrió la música de Joni Mitchell de adolescente y todo cambió. Se vio un artista que demostraba que una mujer podía escribir desde las entrañas y hacer del dolor algo universal. Esa era Mitchell. Mari Fredriksson tomó esa enseñanza y la hizo suya. Pasó por 2 bandas menores, Strull y Mama's Barn, antes de lanzarse como solista. En 1984 publicó su primer álbum, Het Wind. Ya era una artista consolidada en Suecia cuando en 1986 tomó la decisión que cambiaría todo. La música e historia de Roxette se apodera a esta hora del trasnoche de la radio. Esto es Listen to Your Heart, la música de Roxette y el recuerdo de Mari Fredriksson en el trasnoche de la radio.

4:17, hacemos una pequeña aclaración a nuestros auditores que están escribiendo en el WhatsApp. Hemos tenido algunos pequeños problemas por ahí con la plataforma, porque hay mensajes que no los podemos responder, entonces nos están preguntando por unas cosas técnicas, pero no podemos contestarles por interno porque nos restringe la respuesta en ese sentido. Así que bueno, para Felipe, por ejemplo, que está ahora en la sintonía, porque nos pregunta, la cámara que tenemos instalada de la Unidad Operativa de Control del Tránsito, esa es la que ustedes ven en estos momentos, ¿dónde pertenece? Esto es Diagonal Oriente, ¿ya? Esto es, digo inmediatamente, creo que es Vespucio con Diagonal Oriente, o al menos así lo deja entre

El sistema que nosotros tenemos, exactamente, Américo Vespucio con Diagonal Oriente. Esta es la panorámica de la cámara de seguridad que tiene la Unidad Operativa de Control de Tránsito a través de Transporte Informa. Esto es Vespucio con Diagonal Oriente. Esto es Diagonal Oriente, comuna de Ñuñoa, para ser más exactos. Esa es para la inquietud de nuestro auditor Felipe, que no le podemos contestar porque tenemos ahí algunas restricciones con nuestra cuenta que no nos permite responder a todos. Así que para que no digan que no los leemos o no les contestamos, tenemos ahí algunas dificultades con el WhatsApp, pero sí lo podemos leer. Eso sí, lo podemos leer. Aclarado esto, entonces sigamos disfrutando de la música de Roxette, pero por supuesto, así que sigamos con este recorrido por la música tanto de Mary Fredrickson, que nació en un día como hoy de 1958, pero también de Per Gessle, que había nacido en Halmstad, en la costa occidental sueca, en enero de 1959. Era un año menor que Mary, compositor nato, guitarrista, frontman de la banda Gyllenhaal, que en los primeros años 80 tuvo 3 álbumes número 1 en Suecia, y un hombre con un talento extraordinario para escribir melodías pop, de esas que se instalan en el cerebro y no se van. Mary y Per se conocieron en Halmstad a finales de los 70. No se soportaban el uno al otro, según el propio relato de ella. Ella vivía en una comuna. Él era un chico de familia acomodada. No tenían nada en común, salvo exactamente la música. Los unió una canción. Y en 1986 decidieron intentarlo juntos. El nombre Roxette lo eligió Per Gessle, inspirado en una canción del grupo británico Dr. Feelgood de los años 70, sin mayor profundidad filosófica, solo le gustó cómo sonaba. Su primer sencillo, Neverending Love, fue un top 10 en Suecia. El primer álbum, Pearls of Passion, también, pero los dos sabían que lo que querían era cruzar el Atlántico. El segundo disco, Look Sharp, llegó en 1988, y la fórmula era clara: las letras directas y melódicas de Per, ejecutadas por la voz de Mary, una voz que Per describió años después con precisión quirúrgica. Mary siempre hacía mis canciones mejores de lo que eran. Ella tenía la capacidad de elevar lo que yo que escribía. Alguien, o tener a alguien así, me obligaba a escribir mejor. El disco estaba listo. El mundo, eso sí, todavía no lo sabía. Sigamos escuchando Roxette. It Must Have Been Love. Suena en la radio.

Las 4:25 es la música de Roxette que suena a esta hora aquí en el trasnoche de Bio Bio La Radio. Finales de 1988, un estudiante universitario de Minneapolis llamado Dean Koshman estaba terminando un semestre de intercambio en Suecia. Había escuchado The Look en la radio sueca y había quedado magnetizado. Antes de volver a casa, guardó en su maleta una copia del álbum Look Sharp. De regreso en Minnesota, fue a su emisora local, la KDWFM 101.3, y les entregó el disco. El director de programación, Brian Phillips, lo ignoró durante semanas. El CD quedó sin abrir sobre su escritorio, hasta que Koshman volvió a escucharlo, quería su copia de vuelta, y Phillips por fin lo escuchó. Lo que siguió fue la historia de la música pop contada al revés. The Look empezó a sonar en Minneapolis. El teléfono de la radio no dejó de timbrar. La emisora hizo 500 copias y la distribuyó a otras radios del país. Y antes de que Roxette tuviera siquiera un contrato con una discográfica estadounidense, la canción ya estaba en el top 50 del Billboard Hot 100. El 8 de abril de 1989, The Look llegó al número 1, una banda sueca sin sello en Estados Unidos, impulsada por un estudiante con un cassette y suficiente entusiasmo. Emi, que había rechazado antes a Roxette por considerarlos inadecuados para el mercado americano, firmó con ellos de urgencia. Lo que vino después fue imparable. Listen to Your Heart llegó al número 1 en noviembre de 1989, siendo el primer sencillo en alcanzar ese puesto sin versión en vinilo de 7 pulgadas, solo en cassette. Luego, en 1990, It Must Have Been Love, originalmente una canción navideña que Pearl reescribió para la banda sonora de Pretty Woman, también llegó al número 1. Y en 1991, Joyride completó 4 números 1 en el Billboard Hot 100 en menos de 3 años. Koshman lo resumió años después con una imagen perfecta. Me siento como el dueño del local de lotería que vendió el boleto ganador. Y el ganador fue Roxette. Algo inesperado para una banda sueca, o mejor dicho, para una banda que no sea de Estados Unidos. The Big L suena a esta hora en la radio. Roxette.

La música de Roxette suena a esta hora aquí en el Trasnoche de la Radio. ¿Hace cuánto tiempo no sientes tranquilidad? 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Nos acompaña hasta ahora aquí en el Trasnoche de la Radio. 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El 11 de septiembre de 2002, Mary Fredrickson se desmayó en el baño de su casa en Dursholm. La llevaron de urgencia al hospital de Estocolmo y además de la contusión del golpe, los médicos encontraron algo más: un tumor cerebral maligno. Lo operaron a finales de ese mismo septiembre, pero el tumor era agresivo y el tratamiento posterior, radioterapia, quimioterapia, medicación intensa, dejó secuelas severas. Mary perdió la visión del ojo derecho, tuvo que volver a aprender a caminar, a hablar, a leer, a contar, a existir de nuevo desde cero a los 44 años en el cuerpo de alguien que ya no reconocía del todo como propio. En su autobiografía describió la radioterapia como una corona de espinas y dijo algo más duro todavía, que muchas personas de su entorno no se acercaron durante esa época porque no sabían qué decirle. El éxito había traído compañía, la enfermedad, soledad. Lo que la sostuvo fue la música. En 2004 publicó el álbum solista The Change, compuesto durante su internación. En 2007 volvió a los escenarios como solista y en 2011 regresó con Roxette. Entre 2011 y 2016, Mary Fredrickson y Per Gessle dieron más de 150 conciertos y publicaron tres álbumes nuevos: Charm School, Traveling y Good Karma. Tenían planeada la gira del 30º aniversario de la banda. Los médicos la cancelaron. Mary ya no tenía fuerzas para sostenerla. En junio de 2019, 6 meses antes de morir, publicó su autobiografía, titulada Listen to My Heart, eco deliberado de Listen to Your Heart, escrita junto a la periodista sueca Helena von Zweigbergk. En ese libro contó todo lo que había callado durante décadas: la infancia, la hermana muerta, el tumor, la soledad del éxito, el amor que la sostuvo. El 9 de diciembre de 2019 murió en Dursholm, rodeada de su familia. Y aquí escuchamos y la recordamos, por supuesto, aquí en el Trasnoche, Spending My Time, canta Roxette y sobre todo Mary Fredrickson, aquí en el Trasnoche de la Radio.

75 millones de discos vendidos, 4 número 1 en el Billboard Hot 100, la segunda banda sueca más exitosa de la historia después de ABBA. Canciones que llevan más de 3 décadas en las listas de las más escuchadas en plataformas digitales. It Must Have Been Love supera hoy, escucha bien esto, las 800 millones de reproducciones solo en Spotify. Los números son reales, pero dicen poco de lo que importa. Porque lo que importa es esto. Per Gessle escribía las melodías. Mari las convertía en algo más grande. Él lo sabía y lo dijo en vida. Su capacidad para cantar me obligaba a escribir mejor canciones. Porque de repente tenía alguien que podía cantarlas de verdad. Una voz así no se fabrica, sino que se forma. En un pueblo pequeño del sur de Suecia, en la pérdida de una hermana a los 8 años, en la música de Joni Mitchell, escuchada de adolescente, en 2 bandas menores y 2 álbumes solistas antes de que el mundo supiera su nombre. En la radioterapia y el silencio, y el regreso al escenario cuando los médicos decían que quizás no era posible. Hoy, 30 de mayo de 2026, Mari Fredriksson habría cumplido 68 años. No están esos años, pero sí están las canciones. Y canciones como Listen to Your Heart suena igual que en 1989. Y eso también es una forma de estar y de mantener vigente su voz prácticamente en la eternidad. Esto es Joyride. Con esta canción cerramos este especial musical dedicado a Roxette y a la memoria de Mari Fredriksson aquí en El Trasnoche.

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13: 4:47 minutos nos quedamos a esta hora con la música de Miguel Bosé.

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1: 4:53, una auditora de la radio denunció similitudes entre el asalto sufrido por su padre y el de una adulta mayor ocurrido en el centro de Santiago tras retirar dinero en efectivo. El hombre fue seguido desde el Banco Estado hasta La Pintana, donde fue baleado en la pierna derecha, resultando en la amputación de una pierna. Los delincuentes

0: siguiendo un modus operandi similar al caso de la adulta mayor, se trasladaban en moto y dispararon a quemarropa. Bueno, esta auditora denunció este caso en la radio. Pasamos a escuchar su testimonio porque, claro, lanza también duras críticas frente al gobierno en cuanto a materia de seguridad. Esta fue la conversación que sostuvieron el equipo del Expreso Bío Bío con la hija de la víctima de robo, de robo en Santiago, ocurrida durante esta semana.
1: Ayer informábamos, ¿no?, de una situación que sufrió una adulta mayor en el centro de Santiago. Básicamente llegaba a su departamento con un monto importante de dinero y la interceptaron, ¿no? Motochorro, la lesionaron, incluso a una mujer de 72 años. Y ahí una auditora se comunicó con nosotros indicándonos muchas semejanzas con un caso que había sufrido su familia también hace poco.
2: Tenemos en línea a la auditora, obviamente protegemos la identidad. ¿Cómo está? Buenos días.
1: Hola, buenos días.
3: Hola, buenos días. Sí. Gracias.
1: No, gracias a
3: usted por contactarme.
1: Sí, bueno, más o menos contando, ¿no?, que usted ve la noticia que sucedió ayer, ¿no?, ayer jueves, y se comunicó con la radio porque le llamaron la atención muchas coincidencias que tuvo su padre, entiendo, ¿no?, que lamentablemente, bueno, para que nos cuente ahí, pero entiendo que sufrió un disparo en su pie.
3: Así es. Esto ocurre, Lorito, ocurre el miércoles pasado, el miércoles 20 de mayo. Mi papá va a retirar un dinero en efectivo a la sucursal del banco 896, Banco Estado.
1: ¿En y de qué ahí, parte, perdón?
3: Esto es Santa Rosa con Vespucio.
2: Ya, ya.
3: Y de ahí se traslada hacia la comuna de La Pintana, en donde estaba ocurriendo una compra-venta, pero el auto es seguido, lo siguen. Y lo sigue una moto con dos personas de casco rojo y casco azul. Mi papá se baja, es que es inmediato, y a mí eso es lo que me sorprende mucho, porque ¿cómo sabían ellos que mi papá llevaba dinero?
1: Claro.
3: Mi papá abre la puerta del auto y encañonan a mi papá a quemarropa.
2: Ya, o sea, su padre no tiene ninguna noción que lo hayan seguido, que lo hayan, como se dice, marcado en la jerga delictual, sabiendo que venía con esa importante cantidad de dinero saliendo del banco.
3: Mi papá recuperó la... Mi papá lo acaban de sacar de la sedación hace dos días porque mi papá estuvo muy grave.
2: Ya.
3: Y en verdad ni siquiera hemos tocado todavía el tema como familia, porque hoy día mi papá incluso entra a pabellón de nuevo.
2: Okay.
3: Mi papá estuvo... quedó después de eso, lo trasladan de urgencia a la UCI, a la urgencia del Padre Hurtado, que era el hospital más cercano. Y allá mi papá en verdad lo atienden, una operación de 8 horas, luego una operación de 3 horas más y luego otra operación, una tercera que termina con la amputación de su pierna. También el disparo ocurre en la pierna derecha. Por eso a mí son demasiadas las similitudes que a mí me llaman la atención, y no solo a mí, sino que a mi familia y a mis amigos, que son quienes me dan alerta del asalto de ayer de la señora, que también la asaltaron luego de salir de un Banco Estado.
1: Claro, porque contemos, bueno, usted se comunica con la radio porque hizo además el trabajo de comparar las imágenes, ¿no?, del caso de su padre la semana pasada con este. También se movilizaban en moto, también iban armados. Hay un tema de los cascos que usted encuentra la similitud también.
3: Así es, yo por eso les mandé los videos, porque con mi hermano empieza a decirme... Camila, mira, son los mismos cascos, un casco rojo, el otro es azul, pero aquí se invirtieron, me dijo. Claro. En el caso de mi papá es uno de los cascos el que le dispara, y en el de la señora es otro casco.
1: Ajá.
3: Pero aún así son los mismos.
1: Claro.
3: Y el mismo modo operandi. Es un Banco Estado, retiro de dinero en efectivo, lo siguen en moto hasta el lugar donde la persona se baja, y ahí ocurre el asalto. Y un disparo en la pierna derecha.
1: Coincidencia, no es.
2: No, no es coincidencia, es un modus operandi, claramente. Ahora, bueno, tú nos contabas del estado de salud de tu padre, que esperamos que esté todo bien y que salga todo bien.
3: Muchas gracias.
2: Me imagino que entregaron todos estos antecedentes a la policía. ¿Qué les han dicho respecto a la investigación?
3: Mira, ese día era todo un caos para nosotros como familia, y quien pudo ser testigo fue la persona que participa en la compra-venta del vehículo.
1: Uh-huh.
3: Que son quienes me dan todos los antecedentes y las grabaciones con las cuales yo les pude entregar. Ellos son los que me dan la información, y ellos son, el caballero es el único que pudo dar declaración ahí en el Hospital Padre Hurtado a Carabineros.
1: Uh-huh.
3: Yo en verdad estos días ha sido una preocupación de mi familia contener a mi mamá.

0: fui con mis hermanos, porque mi papá quedó grave en la UCI, un choque hemorrágico. Mi papá termina con una amputación traumática. O sea, en ningún momento, hasta yo recién ahora, con esto empiezo como a despertar y empiezo a digo, tengo que empezar a tomar, a pesar de que yo ya hice la denuncia en la fiscalía en línea, puse todos los antecedentes que tenía, pero aún así todavía a mí no me contactan de la brigada como testigo. Porque cuando yo pido ser testigo el día del robo, que yo me encontraba a la espera de un pabellón de 8 horas de mi papá, la PDI no llega a entrevistarme a mí. Y yo les digo, ellos me contactan, y yo les digo, me encuentro en la parte de la sala de espera de cirugía del padre Hurtado, y la detective no llega hasta donde yo estoy. No llegan. A pesar de que incluso la detective se pone en contacto conmigo, la denuncia llega a la fiscalía, a la brigada de robo sur, yo no veo una preocupación, ni a pesar de que yo le digo, entrevísteme, hay una falla en el sistema, o sea.
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0: 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En BioBio, una nueva hora. 5 de la mañana.
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2: El presidente José Antonio Kast nombró al exmandatario Eduardo Frei Ruiz-Tagle como embajador de Chile en misión especial, función que desempeñará sin remuneración. Los detalles con Ignacio Mahave.
3: A sus 84 años, Eduardo Frei Ruiz-Tagle vuelve a asumir una función pública de representación internacional. El presidente José Antonio Kast lo nombró embajador de Chile en misión especial, cargo que ejercerá ad honorem. La designación se suma a los políticos que ya habían sido nominados esta semana, como los ex senadores Francisco Chaguán y Juan Antonio Coloma y el ex diputado Jorge Tarud. Desde la oposición arremetieron con todo contra Frei. El diputado socialista e integrante de la Comisión de Relaciones Exteriores, Nelson Venegas, acusó traición política por parte del exmandatario. Por su parte, el parlamentario del mismo partido, Daniel Manucheri, tildó la medida como ordinaria y de vergüenza ajena.
4: Estoy completamente decepcionado, me siento traicionado y siento que quedará así en la historia.
5: Es una ordinariez de operación política, vergüenza ajena. Estos son los reales actos que degradan la política.
3: Frei realizará una labor que ya conoce. Entre 2014 y 2022 desempeñó el mismo rol en las administraciones de Michelle Bachelet y Sebastián Piñera. En dicha oportunidad concretó gran parte de su trabajo en las relaciones con Asia.
2: El gobierno confirmó un amplio plan de seguridad ante las manifestaciones convocadas en Santiago y Valparaíso por la primera cuenta pública del presidente José Antonio Kast. Daniel Ormeño nos cuenta más.
6: En la región de Valparaíso y la metropolitana, el jefe de Estado rendirá su primera cuenta pública desde que asumió el gobierno el 11 de marzo, las que se han intensificado en las últimas horas, principalmente a través de las redes sociales. Ante una serie de convocatorias, la moneda activó las alertas y, como ya es tradicional para este tipo de actividades, desplegará un fuerte contingente policial para hacer frente a posibles disturbios y amenazas a la tradicional actividad. Consultado por Radio Bio Bio, el subsecretario del Interior Máximo Pavés confirmó un plan especial de coordinación con carabineros para enfrentar algún tipo de manifestaciones. Aseguró que respetarán el derecho a protestas, pero sin interrupción del normal funcionamiento de la ciudad. De lo contrario, advirtió, respaldarán el actuar de la policía.
7: Nosotros miramos con que todas las manifestaciones que se realicen son naturales a una fecha como esta, son bienvenidas en la medida en que se respete el orden público, la propiedad pública y privada y también el normal desenvolvimiento de la ciudad.
6: Por eso, dentro del despliegue también estará el resguardo de las rutas por donde se desplazarán las autoridades que llegarán hasta el Congreso Nacional para participar de la cuenta pública.
2: Y en noticias de carácter internacional les contamos que el ministro paraguayo del Interior, Enrique Riera, aseguró que las protestas convocadas en Bolivia para exigir la renuncia del presidente de ese país, Rodrigo Paz Pereira,

0: son un problema que compete a toda la región. La situación boliviana es una situación regional. Los problemas de los bolivianos son un problema nuestro, advirtió Riera durante una conferencia de prensa en Asunción al término de la reunión de ministros del Interior y de Seguridad del Mercosur, el bloque integrado por Brasil, Argentina, Uruguay y Paraguay, al que Bolivia está en proceso de adhesión plena. Riera indicó que los ministros del Interior y los jefes de la policía de la región manifestaron por unanimidad su respaldo y solidaridad a Bolivia. Nuestros hermanos bolivianos tienen derecho a vivir en democracia y Paraguay les va a apoyar, aseguró. El titular del Interior consideró natural y legítimo que en libertad y democracia haya reclamos sociales, pero criticó que el pase al extremo de pedir un cambio de gobierno cuando Paz lleva cerca de 6 meses en el cargo y ganó las elecciones que consideró no fueron cuestionadas por nadie. Bolivia atraviesa una ola de manifestaciones y cortes de carreteras desde hace 3 semanas, impulsados por sindicatos campesinos, sectores afines al expresidente Evo Morales y otros grupos que exigen la renuncia del presidente Rodrigo Paz. Paraguay, Perú y Chile han enviado asistencia humanitaria a Bolivia, mientras que Argentina prestó 2 aviones militares para trasladar alimentos desde la ciudad de Santa Cruz hasta La Paz, afectada por los bloqueos de carreteras. Las 5:05, Santiago a esta hora presenta nubosidad parcial y bruma con una temperatura de 5.3 grados y una humedad que alcanza al 91%. Revisamos también el tiempo a esta hora en Concepción con 8 grados de temperatura, cielo despejado y una humedad que alcanza al 93%, mientras que Viña del Mar y Valparaíso registran a esta hora una temperatura de 6 grados con cielo despejado y una humedad que alcanza al 100%.
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1: De la mañana, 20 minutos.
2: Un gran incendio afectó a las instalaciones de un frigorífico de Buin. Vecinos del sector fueron evacuados de forma preventiva por posible fuga de amoníaco. Un adulto mayor de 83 años fue detenido tras confesar el asesinato de su esposa en La Pintana. La tasa de desempleo alcanzó su nivel más alto en casi 5 años, escalando a un 9,1% durante el trimestre móvil febrero-abril, lo informó el Instituto Nacional de Estadísticas.
3: Vemos entonces una recuperación que no logra consolidarse con una fuerza de trabajo que sigue por debajo de los niveles prepandemia.
4: Otra manera de contribuir son también ayudas muy específicas por medio de franquicias o exenciones tributarias.
2: La Central Unitaria de Trabajadores pidió al gobierno mantener en el proyecto de sala cuna universal los acuerdos a los que llegaron con la administración anterior.
5: No vamos a renunciar a los acuerdos establecidos con el gobierno anterior en materia de este proyecto tan importante para las mujeres trabajadoras de nuestro país.
6: Presentaremos indicaciones al proyecto de sala cuna universal antes del 15 de junio.
2: Especialistas prevén que la economía vuelva a caer en abril, luego de conocerse el índice de producción industrial, que registró una disminución de 4,7% en 12 meses.
7: Probablemente proyecta una nueva cifra negativa o muy cercana a cero.
8: Y que hace especialmente urgente avanzar en la aprobación del proyecto de reconstrucción nacional.
2: La moneda descartó contradicciones entre ministros respecto de la discusión en el Senado de la Ley de Reconstrucción Nacional. Parlamentarios piden que Claudio Alvarado y José García Rubinot lideren los diálogos.
9: Pero aquí no hay ninguna contradicción entre un ministro u otro, porque el ánimo y la disposición es siempre escuchar.
10: Comparto que el ministro Quirós debiera asumir un rol más secundario en esta etapa en la tramitación.
2: El presidente José Antonio Kast designó al exmandatario Eduardo Frei Ruiz Tagle como embajador de Chile en misión especial.
11: Ha tenido un rol fundamental en la apertura de todo el comercio, sobre todo con Asia. Él tiene experiencia.
12: Es una ordinariez de operación política. Vergüenza ajena.
2: El Ejecutivo activó un amplio operativo de seguridad en Santiago y Valparaíso ante manifestaciones por la primera cuenta pública del actual mandatario.
13: Por supuesto que van a haber planes de contingencia especiales, sobre todo en la zona de Valparaíso y en la región metropolitana. Todas las manifestaciones que se realicen son naturales a una fecha como esta.
2: La diputada del Partido Republicano, Javiera Rodríguez, sufrió una funa con escupitajos en la Facultad de Derecho de la Universidad de Chile.
14: Cualquiera que pisa esa universidad teniendo una visión diferente es tildado de fascista, negacionista.
2: En paralelo, el parlamentario de esa colectividad, Alejandro Rodríguez, rechazó haber incurrido en irregularidades en el subsidio habitacional obtenido por su pareja.
15: Y nosotros damos con un cruce donde una persona con patrimonio está ocupando una vivienda social. Sea quien sea esa persona, la vamos a sacar y vamos a recuperar la vivienda para alguien que la necesite. Nosotros tenemos hoy un sistema de auditoría con el segundo piso de La Moneda.
2: Los casos judiciales de Daniel Jadue y Katy Barriga suman nuevos ajustes en medio de postergaciones y cambios de defensa.
16: La verdad es que ya hay cierta molestia de nuestra parte porque es una dilación injustificada. Han tenido tiempo de sobra.

0: estudiar los expedientes mediante delitos que son preclaros.
1: El ministro de Seguridad, Martín Arrau, lideró un masivo despliegue policial de 5.546 funcionarios en las 16 regiones del país, donde se realizaron diversas fiscalizaciones.
2: Es un trabajo mancomunado, sumar las capacidades del Estado, un Estado presente en dar tranquilidad y seguridad a cada uno de los ciudadanos.
1: El SLEP Santiago Centro anunció acciones legales luego de que se observara a estudiantes con overoles blancos realizar una demostración de fabricación y lanzamiento de bombas Molotov en el Instituto Nacional.
3: La violencia no puede relativizarse ni justificarse bajo ninguna circunstancia. Hemos instruido una investigación para esclarecer las responsabilidades. Se presentarán querellas.
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1: Así es, vamos a comenzar inmediatamente nuestro recorrido de norte a sur, porque ya hay gente que se está empezando a levantar, a despertar en estos momentos, como día sábado. No todos descansan, hay varios chilenos y chilenas que empiezan su jornada laboral. Para la gente que vive en Arica, les contamos que hoy habrá cielo nublado, variando despejado, y en la tarde despejado, variando a nublado. Extremas de 18 y 21 grados para el día de hoy. A esta hora, 19 grados marcan los termómetros en Arica. Iquique, nublado, variando despejado por la mañana, y en la tarde despejado, variando a nublado, con extremas de 18 y 21 grados centígrados. Ya en la región de Antofagasta les comentamos que ciudades como, por ejemplo, Calama tendrá cielo despejado con viento entre 40 y 60 kilómetros por hora, con 2 grados de mínima y 24 grados de máxima. A esta hora, 6 grados, solo 6 grados para la ciudad de Calama. La capital, Antofagasta, tendrá cielo nublado, variando despejado en la mañana, y en la tarde despejado, variando a nublado. Extremas de 14 y 17 grados centígrados. Región de Atacama, Caldera, cubierto por la mañana y nublado por la tarde, con extremas de 13 y 17 grados centígrados. Copiapó, cubierto y neblina, variando despejado, y en la tarde cielo soleado con extremas de 9 y 21 grados centígrados. Por su parte, Vallenar tendrá cubierto y niebla, variando nubosidad parcial en la mañana, y en la tarde nubosidad parcial con extremas de 8 y 21 grados centígrados. La Serena y Coquimbo amanecerá con cielo cubierto y neblina matinal, y en la tarde cielo cubierto. 10 grados la mínima y 15 grados la máxima en La Serena y en Coquimbo. 11 grados marcan los termómetros a esta hora en el conurbano de Coquimbo y La Serena. 25 grados para hoy en Ovalle de máxima, mientras que la mínima tendrá 6 grados con cielo despejado hasta la tarde, ya cuando en la noche pase a nubosidad parcial. De Ovalle nos vamos a la región de Valparaíso, pero antes, ¿hace cuánto tiempo no sientes tranquilidad? 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Valparaíso, Viña del Mar, cubierto y neblina por la mañana, y en la tarde cielo cubierto con extremas de 8 y 15 grados centígrados. San Antonio, Cartagena, Algarrobo, El Tabo, El Quisco, bueno, todo lo que es el litoral central, amanecerá con cielo cubierto y neblina en la mañana, y en la tarde cielo cubierto. 9 y 14 las extremas para hoy en el litoral central. Por su parte, Casablanca tendrá cielo cubierto y neblina, variando nubosidad parcial en la mañana, y en la tarde cielo despejado. 6 y 19 las extremas para Casablanca. San Felipe y los Andes, en pleno Valle de Aconcagua, despejado todo el día con extremas de 5 y 27 grados centígrados. La región de O'Higgins, Rancagua, despejado todo el día con extremas de 4 y 22 grados. También las mismas condiciones rigen para la ciudad de Rengo, mientras que San Fernando tendrá cielo cubierto y neblina, variando nubosidad parcial en la mañana, y en la tarde cielo despejado con extremas de 6 y 21 grados centígrados. Santa Cruz, 7 grados de mínima, 21 grados de máxima, con cielo cubierto y neblina, variando nubosidad parcial en la mañana, y en la tarde cielo despejado. En la región del Maule, Curicó, cubierto y niebla, variando nubosidad parcial en la mañana, y en la tarde cielo despejado con extremas de 6 y 17 grados. Talca, cubierto y niebla matinal, y en la tarde cielo despejado con extremas de 6 y 16 grados. 7 grados la mínima y 15 grados la máxima de lo que espera Constitución para esta jornada, con nubosidad parcial en la mañana y en la tarde cielo despejado. Linares, cubierto y niebla matinal, para pasar a cielo despejado ya por la tarde con extremas de 5 y 16 grados centígrados. La región de Ñuble, Chillán, su capital, amanecerá con cielo cubierto y niebla, variando a nubosidad parcial. En la tarde habrá cielo despejado con extremas de 6 y 15 grados.

grados centígrados. Región del Biobío, Concepción, despejado en la mañana y en la tarde nubosidad parcial con extremas de 7 y 15 grados centígrados. A esta hora 8 grados en el Gran Concepción. Los Ángeles, cubierto y niebla, variando nubosidad parcial en la mañana y en la tarde cielo despejado. 5 y 17 las extremas para hoy en Los Ángeles. Lebu, 6 grados la mínima y 14 grados la máxima, con cielo despejado, con viento entre 25 y 40 kilómetros por hora. En la tarde, nubosidad parcial. 6 y 14, las extremas para Lebu. Región de la Araucanía, preste mucha atención lo que va a pasar en la que se llamaba la novena región, hoy región de la Araucanía. Vamos a Angol, que a esta hora nos escucha en el 99.7, tendrá cielo despejado todo el día, con extremas de 9 y 22 grados. Temuco, su capital, 4 grados la mínima, 17 grados la máxima, cielo despejado y niebla en la mañana y en la tarde, nubosidad parcial. Apenas 2 grados a esta hora en Temuco, rompiendo entonces la proyección de la temperatura mínima. 2 grados apenas en la ciudad de Temuco. 7 grados la mínima y 21 grados la máxima para la zona lacustre. Villarrica y Pucón, nubosidad parcial durante todo el día. Región de los Ríos, para la ciudad de Valdivia, que a esta hora nos están sintonizando, cariños para toda la gente de la ciudad fluvial y capital de los Ríos, que tendrá nubosidad parcial y niebla matinal, y en la tarde nubosidad parcial con extremas de 6 y 16 grados. La Unión, Río Bueno, 6 grados la mínima y 15 grados la máxima, con nubosidad parcial y niebla matinal, y en la tarde nubosidad parcial. Región de los Lagos, o antiguamente la décima región, Osorno, nubosidad parcial y niebla para pasar a nubosidad parcial por la tarde, con extremas de 6 y 15 grados. A esta hora en Osorno, 10 grados. 8 grados marcan los termómetros a esta hora en Puerto Montt. Para hoy, 7 grados la mínima, 14 grados la máxima, nubosidad parcial y niebla por la mañana, y en la tarde nubosidad parcial. Cruzamos el canal de Chacao y nos vamos a la isla grande de Chiloé. Ancud, nubosidad parcial y niebla por la mañana, y en la tarde nubosidad parcial. Extremas de 8 y 15 grados centígrados. Castro, nubosidad parcial y niebla matinal, y en la tarde nubosidad parcial con extremas de 7 y 15 grados centígrados. Quellón, por su parte, nublado y niebla por la mañana, y en la tarde cielo nublado con extremas de 8 y 13 grados. A esta hora 10 grados marcan los termómetros en la ciudad de Quellón, en la isla grande de Chiloé. Y ahora, cruzando, caminando, o mejor dicho, navegando por los fiordos y canales australes de la región de Aysén, nos vamos a Coyhai, que tendrá 6 grados de mínima y 9 grados de máxima, con cielo cubierto y lluvia de débil durante todo el día. Puerto Aysén, 9 grados de mínima, 11 grados de máxima, cubierto y lluvia débil para esta jornada. La región de Magallanes, Puerto Natales, tendrá cielo cubierto, lluvia débil y neblina por la mañana, y en la tarde se mantendrá solo con lluvia débil y cielo cubierto. 3 grados de mínima y 7 grados de máxima. Punta Arenas, cielo cubierto, lluvia débil y llovizna es el pronóstico para toda esta jornada, con 4 grados de mínima y 7 grados de máxima, que a esta hora marca 6 grados de temperatura en Punta Arenas. Puerto Williams, cubierto y llovizna débil por la mañana, y en la tarde cielo nublado, extremas de 2 y 6 grados centígrados. ¿Hace cuánto tiempo no sientes tranquilidad? 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La Antártica chilena tendrá para esta jornada de día sábado 2 grados bajo cero de mínima y 0 grados de máxima, con nubosidad parcial en la mañana y en la tarde nubosidad parcial variando a cubierto. En la isla de Pascua, Rapa Nui, nublado, ocasionalmente nubosidad parcial con viento entre 25 y 40 kilómetros por hora. Y en la tarde, nublado, ocasionalmente nubosidad parcial, 16 grados de mínima, 21 grados de máxima. A esta hora, 18 grados marcan los termómetros para la isla de Pascua. El archipiélago Juan Fernández, por su parte, cielo cubierto en la mañana con ya con condición de cielo cubierto justamente, y nublado en la tarde, 13 grados la mínima y 15 grados la máxima es lo que se proyecta para el archipiélago Juan Fernández. Y como siempre, también hacemos el recorrido en nuestra región metropolitana, donde terminamos nuestro informe y pronóstico del tiempo. Antes de dar las temperaturas extremas para hoy en Santiago, vamos a recordarles que para hoy tendremos preemergencia ambiental, la segunda del año en la región metropolitana. ¿Qué significa esto? Se prohíben los calefactores de uso residencial a leña, pellet y otros derivados de la madera en toda la región metropolitana. Bueno, a pesar que obviamente gran parte de las
En las instituciones educacionales no tienen clases, el Ministerio de Educación

Igualmente sugiere no suspender las clases de educación física, pero sí modificar la intensidad de la ejecución durante su desarrollo. Se paralizan fuentes estacionarias correspondientes a los grandes establecimientos que no cumplan metas anuales, intensificación de la fiscalización y programa de lavado y aspirado de calles, aumentan dígitos de restricción vehicular para vehículos sin sello verde y se suman vehículos de transporte de carga con sello verde. A esto, a propósito.

0: días de episodio crítico de contaminación. Se reitera entonces, en este caso vamos a ver inmediatamente, aquí está. Bueno, atención, para el transporte de carga se aplica restricción vehicular de 2 dígitos, transporte de carga con sello verde, es decir, camionetas, furgones y camiones, a las patentes que terminen los dígitos 6 y 7. La restricción rige para toda la provincia de Santiago y las comunas de San Bernardo y Puente Alto desde las 10 y las 18 horas de hoy. El cumplimiento de la restricción será controlado por Carabineros en conjunto con la unidad de fiscalización del Ministerio de Transporte. Restricción vehicular para autos sin sello verde y motos 2002. Se mantiene la restricción permanente de transitar al interior del anillo Américo Vespucio para todos los vehículos. Fuera de dicho anillo, la provincia de Santiago más las comunas de Puente Alto y San Bernardo se suma la restricción de 6 dígitos. No pueden circular entre las 7:30 y 21 horas las patentes terminadas en 6, 7, 8, 9, 0 y 1. 6, 7, 8, 9, 0 y 1. La restricción para motos año 2010 no aplica en la provincia de Santiago, San Bernardo y Puente Alto. En tanto, para el transporte de carga sin sello verde, se suman 2 dígitos aleatorios a la restricción de circular, quedando prohibida la circulación para patentes terminadas en 6, 7, 8 y 9. 6, 7, 8 y 9, entre las 10 y 18 horas en la provincia de San Bernardo. Los buses de transporte privado, remunerado de pasajeros, buses interurbanos y rurales sin sello verde también tienen restricción. Atención, entre las 10 de la mañana y las 16 horas en la provincia de Santiago y las comunas de San Bernardo y Puente Alto no pueden circular los buses de transporte privados, ya buses interurbanos y rurales sin sello verde, cuyas patentes terminen los dígitos 6, 7, 8, 9, 0 y 1. 6, 7, 8, 9, 0 y 1. Con esta información de preemergencia ambiental aquí en el Gran Santiago, entonces terminamos, por supuesto, nuestro informe del tiempo. Para hoy, 5 grados la mínima, 25 grados la máxima. Atención, despejado durante todo el día, 26 grados para Colina de Santiago Norte, 25 para Santiago Oriente, 24 para Santiago Poniente, 27 para San José de Maipo, 24 para Santiago Sur, 20 grados más fresco en Melipilla y finalmente 21 grados en Curacaví.
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0: Faltan 14 minutos para las 6 de la mañana. 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
3: No, no es la voz de Francisco Franco. Es la voz de otro dictador, el dictador dominicano Rafael Leónidas Trujillo Molina, que fue asesinado el 30 de mayo del año 1961. Rafael Leónidas Trujillo fue un símbolo de los dictadores centroamericanos. Había nacido en octubre del año 1891 en San Cristóbal, una pequeña localidad ubicada a unos 28 kilómetros de la capital dominicana. Y a principios del año 1919 ingresó al ejército, donde demostró ser un soldado eficaz. Así, su carrera militar fue meteórica y brillante. En el año 1921 ingresó a la escuela de oficiales. Al poco tiempo ya era capitán. También, por esos años, fue teniente de la Guardia Nacional, cuando el país, la República Dominicana, se encontraba bajo la ocupación militar de Estados Unidos. Al triunfar Horacio Vázquez en las elecciones que siguieron a la desocupación, el año 1924, a Trujillo se le pidió que permaneciera al frente de la Guardia Nacional. Y fue ese mismo año cuando el presidente Vázquez lo ascendió a teniente coronel y lo nombró jefe de Estado Mayor. En febrero del año 1930 se inició una rebelión contra el presidente dominicano Horacio Vázquez. Una operación que aparecía conducida por Rafael Estrella Ureña, aunque en realidad era Trujillo quien dirigía el golpe que terminó deponiendo al presidente. 5 meses después, Rafael Leónidas Trujillo Molina era elegido presidente de la República Dominicana. Al año siguiente, fundó el Partido Dominicano, porque claro, necesitaba un partido. Un partido que controló la vida política dominicana durante las 3 décadas siguientes. En ese tiempo fue un dictador absoluto. Tenía el título de Generalísimo del Ejército. Fue presidente en 2 periodos y en un tercero incluso fue ministro de Asuntos Exteriores. Durante otros periodos el poder fue ocupado por familiares o políticos afines como Jacinto Peinado, Manuel Jesús Troncoso e incluso su propio hermano Héctor Trujillo, pero quien siempre estaba detrás, o encima, mejor dicho, en el verdadero poder, era Rafael Leónidas Trujillo. Aunque el régimen de Trujillo aportó estabilidad económica al país, usó medidas autoritarias para alcanzar el progreso material y abolió la oposición política por la fuerza. Fomentó las relaciones diplomáticas y económicas con Estados Unidos, pero con frecuencia su política

0: América lo alejó de los demás países latinoamericanos. El año 1937, temiendo infiltraciones desde Haití, envió tropas a la frontera. Allí fueron asesinados entre 10.000 y 15.000 haitianos. El año 1960, su régimen fue censurado por la OEA e incluso se le impusieron sanciones económicas. Tras perder el apoyo del ejército, Trujillo fue asesinado el martes 30 de mayo de 1961 por un grupo de militares. Ese día, en la carretera de Santo Domingo a San Cristóbal, el automóvil en que viajaba fue emboscado y ametrallado, recibiendo más de 60 impactos de bala, de las cuales 7 impactaron en su cuerpo, causándole la muerte.
1: Dejaría incursir al divino velo que lo preconiza como sal de la tierra.
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13: Faltan 7 minutos para las 6 de la mañana.
14: La ruta 5 Sur entre Winnie y Río Claro nos informa de trabajos con intervención de pista en los kilómetros 152 en dirección hacia el sur, kilómetro 48 en dirección hacia el norte, kilómetro 38 en dirección hacia el norte. Atención, neblina desde San Fernando hasta Pulmodón. Por su parte, el acceso sur a Santiago en el tramo enlace Vespucio, paso superior Angostura, no hay novedades en el trayecto, el cielo es nublado.
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1: Un gran incendio afectó las instalaciones de un frigorífico en Buin. Vecinos del sector fueron evacuados de forma preventiva por posible fuga de amoníaco. Un adulto mayor de 83 años fue detenido tras confesar el asesinato de su esposa en La Pintana. La tasa de desempleo alcanzó su nivel más alto en 5 años, escalando a un 9,1% durante el trimestre móvil febrero-abril, lo informó el Instituto Nacional de Estadísticas.
2: Vemos entonces una recuperación que logra consolidarse con una fuerza de trabajo que sigue por debajo de los niveles prepandemia.
3: Otra manera de contribuir son también ayudas muy específicas por medio de franquicias o exenciones tributarias.
1: La Central Unitaria de Trabajadores pidió al gobierno mantener en el proyecto de sala cuna universal los acuerdos a los que llegaron con la administración anterior.
4: No vamos a renunciar a los acuerdos establecidos con el gobierno anterior en materia de este proyecto tan importante para las mujeres trabajadoras de nuestro país.
5: Presentaremos indicaciones al proyecto de sala cuna universal antes del 15 de junio.
1: Especialistas prevén que la economía vuelva a caer en abril luego de conocerse el índice de producción industrial, que registró una disminución del 4,7% en 12 meses.
6: Probablemente proyecta una nueva cifra negativa o muy cercana a cero.
7: Y que hace especialmente urgente avanzar en la aprobación del proyecto de reconstrucción nacional.
1: La Moneda descartó contradicciones entre ministros respecto de la discusión en el Senado de la Ley de Reconstrucción Nacional. Parlamentarios piden que Claudio Alvarado y José García Ruminot lideren los diálogos.
8: Pero aquí no hay ninguna contradicción entre un ministro u otro, porque el ánimo y la disposición es siempre escuchar.
9: Comparto que el ministro Quirós debiera asumir un rol más secundario en esta etapa en la tramitación.
1: El presidente Kast designó al exmandatario Eduardo Frei Tagle como embajador de Chile en misión especial.
10: Ha tenido un rol fundamental en la apertura de todo el comercio, sobre todo con Asia. Él tiene experiencia.
11: Es una ordinariez de operación política. Vergüenza ajena.
1: El Ejecutivo activó un amplio operativo de seguridad en Santiago y Valparaíso ante manifestaciones por la primera cuenta pública del actual mandatario.
12: Por supuesto que van a haber planes de contingencia especiales, sobre todo en la zona de Valparaíso y en la región metropolitana. Todas las manifestaciones que se realicen son naturales a una fecha como esta.
1: La diputada del Partido Republicano, Javiera Rodríguez, sufrió una funa con escupos en la Facultad de Derecho de la Universidad de Chile.
13: Cualquiera que pisa esa universidad, teniendo una visión diferente, es tildado de fascista, negacionista.
1: En paralelo, el parlamentario de esa colectividad, Alejandro Rodríguez, rechazó haber incurrido en irregularidades en el subsidio habitacional obtenido por su pareja.
14: Si nosotros damos con un cruce donde una persona con patrimonio está ocupando una vivienda social, sea quien sea esa persona, la vamos a sacar y vamos a recuperar la vivienda para alguien que la necesite. Nosotros tenemos un sistema de auditoría con el segundo piso de La Moneda.
1: Los casos judiciales de Daniel Jadue y Katy Barriga suman nuevos ajustes en medio de postergaciones y cambios de defensa.
15: La verdad es que ya hay cierta molestia de nuestra parte porque es una dilación injustificada. Han tenido tiempo de sobra para estudiar los expedientes mediante delitos que son preclaros.
1: El ministro de Seguridad, Martín Arrau, lideró masivo despliegue policial de 5.546 funcionarios en las 16 regiones del país, donde se realizaron diversas fiscalizaciones.
16: Es un trabajo mancomunado, sumar las capacidades del Estado, un Estado presente en dar tranquilidad y seguridad a cada uno de los ciudadanos.
1: El SLEP Santiago Centro anunció acciones legales luego de que se observara a estudiantes con overoles blancos realizar una demostración de fabricación y lanzamiento de bombas Molotov en el Instituto Nacional.
17: La violencia no puede relativizarse ni justificarse bajo ninguna circunstancia. Hemos instruido una investigación para esclarecer las responsabilidades. Se presentarán querellas.
1: Y en el plano internacional, el secretario de Guerra de Estados Unidos subrayó que el presidente Trump es paciente en la búsqueda de un gran acuerdo con Irán. A un día de las elecciones presidenciales en Colombia, el presidente Gustavo Petro llamó a la ciudadanía a acudir masivamente a las urnas y aseguró que en esos comicios se decidirá el futuro real del país. A los 104 años murió el intelectual francés Edgar Morin, uno de los filósofos y sociólogos más destacados de los siglos XX y XXI y creador de la teoría del pensamiento complejo. En el deporte, Colo Colo y Deportes La Serena disputan hoy desde las 3 de la tarde en el Estadio La Portada el primer partido de la jornada sabatina de la fecha 14 del torneo de la Primera División. En el otro duelo, la U recibe en el Estadio Nacional a Deportes Concepción.
18: Independientemente de un cambio de entrenador, se ven los aspectos individuales de cada futbolista, de lo que puede aportar.
1: El tenista chileno Alejandro Tavilo se mide hoy ante el francés Moise Kouame por la tercera ronda de Roland Garros.
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1: Hola, muy buenos días, muchísimas gracias por acompañarnos, por querer informarse con Biobío la radio. Vamos a comenzar de inmediato a revisar en detalle las noticias de este radiograma matinal junto a Mario Rodríguez en la sala de control. Y comenzamos contándoles que una adulta mayor de 76 años fue asesinada por su pareja al interior de su vivienda en la comuna de La Pintana, en Buin. En tanto, un gigantesco incendio afectó una planta frigorífica. El siniestro obligó a evacuar a más de 100 vecinos debido a la presencia de amoníaco en el recinto. Para conocer más antecedentes, vamos a tomar contacto con uno de los móviles en la región metropolitana. Javier Pardo.
20: Claro, porque comenzamos este despacho policial con esta primera información respecto a un lamentable femicidio que se registró durante horas de anoche en la comuna de La Pintana. Esto luego de que una mujer de 76 años fuera encontrada fallecida al interior de su vivienda, presentando heridas provocadas por impactos balísticos. La dinámica de este hecho quedó al descubierto luego de la alerta de vecinos del sector, quienes escucharon una fuerte discusión proveniente del inmueble donde residía la pareja, lo que llevó a que contactaran al nieto de los adultos mayores para verificar lo que estaba ocurriendo. Hasta esto, el familiar acudió rápidamente a la vivienda y encontró a la adulta mayor sin vida al interior del domicilio. De acuerdo con carabineros, personal policial concurrió de forma inmediata al lugar y una vez en el inmueble constató el fallecimiento de la mujer producto de dos lesiones por impacto balístico presuntamente ocasionadas por la pareja de la víctima. Pasemos a escuchar al fiscal Patricio Martínez Miranda, fiscal adjunto de la Fiscalía Regional Metropolitana Sur, quien señaló que carabineros detuvo al cónyuge de la víctima tratándose de un hombre de 83 años.
21: La persona que está detenida es su cónyuge, un adulto mayor también de 83 años, que fue detenido por carabineros en una situación de flagrancia. De acuerdo a los indicios que encuentra carabineros en el sitio del suceso, considera que son elementos suficientes para realizar la detención del imputado.
20: Sí, este hombre de 83 años será puesto a disposición del tribunal para el respectivo control de detención y posterior formalización por el delito de femicidio. Mientras tanto, la Fiscalía Metropolitana Sur y la PDI continúan desarrollando los peritajes y recopilando antecedentes para esclarecer completamente las secuencias de los hechos de este lamentable femicidio registrado en la comuna de La Pintana. Pasemos a la comuna de Buin, donde durante horas de la noche se originó un gigantesco incendio en una planta frigorífica ubicada en Avenida Alcalde Crump con la ruta 5 Sur. Siniestro que comenzó cerca de las 22 horas de este viernes y que obligó a desplegar un amplio operativo de emergencia, llevando bomberos a declarar alarma general, el máximo nivel de respuesta operativa ante tipo de eventos, lo que significó el despliegue de unidades de distintas compañías y cuerpos de bomberos de la región metropolitana. Las autoridades llamaron a la evacuación preventiva de los sectores aledaños e instaron a los vecinos a utilizar mascarillas, además de mantener puertas y las ventanas cerradas. Según se conoció, cerca de 100 residentes de la vía El Olivar, ubicados junto a la empresa afectada, debieron abandonar

0: hogares debido a que el siniestro representaba además una amenaza química por los materiales peligrosos almacenados al interior del recinto, específicamente unos 17.000 litros de amoníaco. Así lo informó el delegado presidencial de la región metropolitana, Germán Codina, quien además precisó que fueron habilitados albergues para resguardar a los residentes durante la madrugada.
1: Bomberos ha desarrollado una labor impecable, ha logrado contener la expansión del fuego hacia la zona donde está.

0: alcalde de Wynn, Miguel Araya, quien precisó que solo una persona debió ser trasladada a un recinto asistencial producto de una crisis de pánico, sin registrarse hasta ahora otro tipo de lesionados.
1: Los vecinos han sido trasladados a su red de apoyos familiares. Afortunadamente, en el hospital de Wynn solamente se ha ingresado una sola persona, más que nada, yo creo que una crisis de pánico.
0: El comandante de bomberos de Wynn, Manuel Acevedo, indicó que en primera instancia el personal lo que hizo fue enfriar el estanque y posteriormente cortar la propagación hacia la villa, que fue evacuada. Respecto del amoníaco almacenado al interior del recinto, la autoridad sostuvo que el estanque no mantiene fugas, situación que está controlada y que hubo un carro abasteciendo con un caudal de agua constante para mantener el enfriamiento del contenedor. Situación entonces respecto de este incendio en la planta frigorífica que continúa en desarrollo, que si bien el siniestro ha podido ser controlado por bomberos, continúan las labores para evitar una reactivación del siniestro en la comuna de Wynn. 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
3: Faltan 19 minutos para las 7 de la mañana. Prisión preventiva para 2 adultos, internación provisoria para 3 adolescentes y arresto domiciliario para otro menor, decretó la justicia como medidas cautelares para los imputados por el robo con homicidio de una adulta mayor en Coronel, la región del Biobío. La víctima registró cerca de 30 heridas con elementos cortopunzantes y contundentes, cuyo crimen se registró en la llamada casona de huéspedes del sector Maule de esa comuna. Estamos hablando de Coronel. José Manuel Lagos con la información.
4: Según expuso el Ministerio Público en la audiencia, alrededor de las 23:40 horas del 22 de mayo, Felipe Díaz Mármol, de 20 años, sujeto de nacionalidad colombiana, Francisco Cabrera Muñoz, chileno de 18, y 4 adolescentes, cuyas edades fluctúan entre los 14 y 17 años, se dirigieron en un vehículo station wagon hasta la llamada casona de huéspedes, habitado por un adulto mayor de 72 y su esposa, una mujer de 65. Al estar a las afueras del lugar, descendieron del vehículo 3 adolescentes y el adulto chileno, quienes ingresaron por un costado del portón de acceso y avanzaron hacia la casa, mientras que un menor y el sujeto colombiano permanecieron como vigías. Tras llegar a las cercanías del inmueble, los 4 imputados se encontraron con el adulto mayor, quien salió con una linterna, alertado por los ladridos de sus perros, y al alumbrar a los sujetos fue atacado con un cuchillo por Cabrera Muñoz, quien le propinó puñaladas en la cabeza y en otras zonas del cuerpo, por lo que el agredido escapó a una dependencia cercana. Mientras tanto, 3 menores y el adulto chileno ingresaron a la casa para sustraer dineros y especies. Ya dentro del inmueble, sin provocación alguna, agredieron a Isabel Contreras Aguilera, de 65 años, quien recibió objetos cortantes y contundentes, indicó el fiscal jefe de Coronel, Hugo Cuevas.
5: Usted señalaba en la formalización de que la adulta mayor fallecida no habría recibido menos de 30 heridas.
6: Haciendo el conteo de las lesiones que registró la médico criminalista, se llega a ese número como mínimo. Pero no son solo heridas cortantes o cortopunzantes, sino que también heridas contusas que dan idea de que se trataría de un elemento contundente con el cual fue agredida. En todo caso, los elementos cortantes no habría sido solo uno, sino que varios de ellos.
4: El esposo de la fatal víctima logró sobrevivir. Los sujetos sustrajeron especies como tarjetas bancarias, billeteras, carteras, dinero en efectivo, una caja contenedora de dinero, entre otros objetos, con las que huyeron del sitio en el vehículo en el que eran esperados por un 4 adolescente y Díaz Mármol, el sujeto extranjero. Tras la formalización por robo con homicidio consumado y robo con homicidio frustrado, los 2 adultos quedaron en prisión preventiva. A un menor se le decretó arresto domiciliario total y los otros 3 su internación provisoria, donde se fijó un plazo inicial para investigar de 120 días.
3: Faltan 16 para las 7. Perros atacaron a una adulta mayor en Yumbel y el dueño de los animales fue detenido por carabineros ante el grave incidente que demandó la atención urgente de la víctima. Desde Radio Biobío de Los Ángeles informa Mario Tapia.
7: La adulta mayor resultó con diagnóstico grave al ser mordida por 2 de los 4 perros en sus extremidades inferiores. Se indicó que los animales salieron por la puerta principal de la casa, que había sido dejada abierta por su dueño. Carabineros, ante la gravedad de los hechos, se dirigió al lugar, precisamente detuvo al dueño de los 4 perros, según manifestó el mayor de Carabineros, Francisco Ganchelli.
8: Sí, Carabineros fue a adoptó procedimiento, tomó detenido al dueño de los perros, que se le quedó la puerta abierta y no se percató que sus 4 perros habrían salido al exterior y mordieron a la señora. Él pasó detenido y de igual forma se le cursó una infracción por mantener perros bravios.
7: La misma autoridad policial hizo un llamado a los dueños de perros en sus casas a que los mantengan alejados

0: de la gente para evitar este tipo de ataques que pueden resultar en tragedias. El responsable de estos hechos se le aplicarán multas y quedó con arraigo y con orden además de mantener con alejamiento total a los animales de la víctima. En Los Ángeles, Bio Bio, la radio.
1: Hasta el próximo lunes se prolongó el plazo de detención contra dos funcionarios de una guardería de Calama donde un menor murió al caer a una piscina que está ubicada al interior del recinto. Arturo Larraín nos cuenta más.
2: El Tribunal Oral en lo Penal de Calama decidió formalizar a dos funcionarias de un jardín infantil ubicado en el sector poniente de la ciudad, en calle Aconcagua, donde ayer lamentablemente Mateo, un niño de 5 años, cayó al interior de una piscina ubicada precisamente en dicho establecimiento educacional y que lamentablemente, pese a los esfuerzos médicos, falleció al interior del hospital. El tribunal decidió que las dos profesionales permanezcan en el centro de detención preventiva hasta el próximo lunes, mientras se continúan recogiendo más antecedentes. Esto está siendo investigado precisamente por personal de la PDI para conocer exactamente cuál fue la causa que este menor cayera a la piscina y estuvo más allá del tiempo que pudo haber sido asistido y evitar alguna situación mayor. En relación a la situación propia de este hecho, el alcalde de la comuna señaló que este recinto ha sido clausurado considerando que no tiene una patente para poder funcionar y se dice, de acuerdo a los antecedentes, que este recinto funcionaba por varios años. En la actualidad hay 17 menores que asisten diariamente para ser atendidos por estas profesionales. En Calama, Bio Bio, la radio.
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1: Once minutos faltan para las 7 de la mañana. En prisión preventiva quedó el sujeto que arrastró con su auto a un carabinero durante casi 2 kilómetros tras evadir un control de tránsito en Chiguayante, región del Biobío. Camila Elso, desde Radio Biobío de Concepción, con el informe.
4: Durante 1 kilómetro 900 metros, el cabo primero de la séptima comisaría de Chiguayante fue arrastrado por un conductor que se dio a la fuga por no tener la documentación del vehículo al día. Por casi 2 kilómetros, el funcionario se aferró a la puerta del copiloto indicándole al conductor que se detuviera, pero en vez de eso avanzó por varias cuadras hasta llegar a las cercanías de su domicilio. El imputado Adán Silvestre, de 24 años, manejaba un Chevrolet Sail, subió al vidrio y lo dejó atrapado, y luego comenzó la persecución sujetándose el funcionario a la manilla interior del vehículo. Todo terminó con la víctima incrustado en un árbol en plena vía pública. La fiscalía pidió la prisión preventiva por el delito de homicidio frustrado a carabineros de servicio. Así lo señaló el fiscal Alejandro Alí.
5: Hubo intención directa de matar al carabinero. Eso se puede desprender de la dinámica del vehículo, de haberlo arrastrado por más de 1 kilómetro 900 metros y haberlo estrellado contra un árbol, que eso permitió que el carabinero pudiera zafar.
4: Sin embargo, Roberto Sandoval, defensor del imputado, acusó al carabinero de realizar una acción temeraria, descartando responsabilidad del conductor.
6: Funcionario policial se sujeta a este vehículo, cuestión que no depende de mi representado, su señoría. Aquí esta parte niega y rebate el tema de haber atrapado a este funcionario, como dice el parte policial, porque él ingresa el cuerpo, su señoría, no que mi representado atrapó a este funcionario.
4: El tribunal decretó la prisión preventiva. Desde la familia del funcionario, Verónica Oñate dijo que su hermano, padre de 2 niños pequeños, se salvó de morir.
7: Mi hermano pudo haber muerto. Gracias a Dios no pasó a mayores. Quedamos conformes con lo que dijo. Está bien que quede en prisión preventiva porque si esto hubiese sido a mayor, nosotros como familia no hubiésemos quedado sin hermano, mi mamá sin su hijo y mi sobrino sin su papá.
4: El general jefe de zona, Renzo Micono, se refirió al estado de salud del carabinero, quien quedó con heridas de mediana gravedad.
8: Está bien, podríamos señalarlo, sí. Obviamente con todos los problemas que implican, con todas las lesiones internas que se produjo a través del arrastre que tuvo y la caída que tuvo también en este episodio.
4: Desde la institución indicaron que se van a querellar por la temeraria acción. El imputado permanecerá privado de libertad en el complejo penitenciario Bío Bío por un periodo de 3 meses. Arriesga mínimo entre 10 a 15 años de cárcel.
1: 11 minutos faltan para las 7. 4 sujetos, uno de ellos menor de edad, atacaron, asaltaron y dieron muerte a un hombre en Alto Hospicio. Desde Iquique, Cristian Núñez con los detalles.
9: Son 4 los sujetos detenidos por carabineros en la comuna de Alto Hospicio luego que dieran muerte tras asaltar en la calle, robar pertenencias y atacar con un arma cortante a una persona, un hombre que falleció en la vía pública. El procedimiento se originó por parte de carabineros una vez conocida la situación cuando la víctima fue interceptada por 4 sujetos.

0: Según los antecedentes preliminares, los individuos lo agredieron con un arma cortopunzante, sustrayendo así la mochila que portaba, dándose la fuga. A raíz de la gravedad de las heridas, el afectado se trasladó hasta el servicio de alta resolutividad por su propia cuenta, el SAR de la comuna de Alto Hospicio, lugar donde finalmente falleció a pesar de los esfuerzos médicos. Tras conocerse los hechos, la Fiscalía instruyó diligencias investigativas a personal especializado del OS9 y la UCAR de Carabineros, quienes realizaron peritajes en el sitio del suceso como levantamiento de evidencia y análisis de registro de cámaras de seguridad municipal. La fiscal regional de Tarapacá, Virginia Aravena, dio cuenta de los hechos.
1: Información que nosotros tenemos es que cuatro sujetos, uno de ellos menor de edad, de 17 años, más tres sujetos de 19 años, atacan a una persona en la comuna de Alto Hospicio, precisamente quien da una estocada es el menor de edad, 17 años, por la espalda de la víctima. Luego de eso sustrae una especie de la víctima, una mochila, la cual se lleva hasta su domicilio.
0: Durante el procedimiento policial se incautaron armas blancas que habrían sido utilizadas en la agresión, además de la mochila sustraída a la víctima. Los cuatro imputados, uno de ellos menor de edad, pasaron a control de detención durante la jornada de este viernes y hasta el cierre de esta edición se desconocía si había el tribunal acogido la solicitud de la Fiscalía de la medida cautelar más gravosa, como la prisión preventiva y recinto también de régimen cerrado para el menor de edad. En Iquique, Bio Bio, la radio.
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5: 8 minutos faltan para las 7 de la mañana. La justicia dejó con cautelares alternativas a la cárcel al abogado Juan Pablo Leonelli Lepín, ex jefe de gabinete del ex gobernador Luciano Rivas, detenido por manejar en estado de ebriedad y protagonizar una violenta colisión en la ruta que une las comunas de Freire y Villarrica en la Araucanía. El padre de la víctima del accidente dijo que presentarán acciones legales y criticó las bajas medidas cautelares decretadas por la justicia para el conductor. Desde Radio Bio Bio de Temuco, más información con Roberto Neira.
6: El juez de garantía de Pitrufquén, Freddy Gramen, decretó las medidas cautelares de arraigo nacional y suspensión de licencia de conducir para el abogado Juan Pablo Leonelli Lepín, detenido por carabineros tras protagonizar un accidente en el kilómetro 16 de la ruta que une las comunas de Freire con Villarrica. El fiscal Gonzalo Aedo formalizó investigación en contra del ex jefe de gabinete del ex gobernador Luciano Rivas por el delito de conducción en estado de ebriedad causando daños y lesiones leves, y el tribunal decretó un plazo de investigación de 3 meses. La víctima de este accidente, que sufrió lesiones producto de este hecho, es el estudiante de 24 años, Mateo Malik Guzmán, quien relató a la radio los momentos de terror que vivió en la ruta CH-199 al momento de ser impactado por la camioneta que guiaba Leonelli.
7: Y todavía llegando con el shock, porque, no sé, íbamos, yo creo que, de verdad, 50 metros, y ahí recién cambió el auto la dirección. Yo dije, se quedó dormido, porque fue, no se me ocurrió nada más, hasta que el impacto, y después empezó a salir un poco de fuego, y de hecho cuando lo sacaron al tiro me dijeron que está en evidente estado de ebriedad, así que ahí me quedó claro todo.
6: En tanto, Germán Malik, padre del joven afectado por este accidente, criticó duramente las cautelares decretadas por el tribunal en contra de Juan Pablo Leonelli Lepín, considerando que quebrantó la medida cautelar de arresto domiciliario que tiene por la causa de fundación local.
8: Ese tipo es un peligro a la 1:30 de la mañana, en una carretera que estaba casi vacía, pero se va a encontrar con un auto y se pone en el eje contrario. O sea, cuando yo llego a encontrar a mi hijo, yo lo abrazo.

0: y lo aprieto y lo trato de sentir y luego me giro y veo la camioneta, todavía no lo puedo creer. Esa camioneta es una camioneta súper dura, súper especial.
1: Hay que recordar que el accidente ocurrió cerca de la 1:30 de la madrugada, cuando el vehículo que conducía Lonelli, una camioneta Volkswagen Amarok que pertenece a un rentacar, habría cruzado el eje central de la calzada, colisionando frontalmente con otra camioneta que circulaba en sentido contrario. Carabineros realizó prueba respiratoria a ambos conductores. El examen practicado a Lonelli arrojó consumo de alcohol, motivo por el cual fue detenido por conducción en estado de ebriedad con resultado de daños y lesiones leves. En Temuco, Bio Bio, la radio.
2: 4:07 a.m. Minutos de angustia se vivieron a bordo del taxibús de la locomoción colectiva que trasladó hasta el hospital a la mujer que fue baleada en la comuna de Hualpén, región del Biobío, y que resultó gravemente herida. Hay un hombre detenido y su detención se amplió hasta el lunes. Desde Radio Biobío de Concepción, los detalles con Valesca Belmar.
3: Así comenzó el angustiante viaje al hospital Las Higueras de Talcahuano. Un hombre junto a su pareja herida a bala paró el taxibús de la línea Ruta Las Playas para pedir ayuda, porque minutos antes y mientras estaban en un paradero de Hualpén, les dispararon desde un vehículo. Sin dudarlo, la conductora de la micro inició a toda velocidad el recorrido. Isabel Soto tardó solo 7 minutos en llegar al recinto hospitalario.
4: Lo único que hice yo fue, tengo que llegar. Y en eso aceleré, preocupándome también de ver el tráfico, el tránsito, todo, y que las personas también estuvieran bien dentro de la máquina, porque con la velocidad uno no sabe. Yo les dije que le apretara bien el pecho donde se supone que estaba la herida. Y las personas empezaron a abrir las ventanas y empezaron. Lo primero fue, como son 7 minutos, fue algo, yo me imagino, súper corto, de tratar de él tomarla, de hablarle para que la niña no se quedara dormida. Y la gente empezara a comunicarse rápidamente con los servicios de urgencia.
3: La mujer resultó herida de gravedad en la zona del tórax e incluso estuvo en riesgo vital, pero ella no era el blanco de este ataque, sino su pareja. Los disparos se percutaron desde un auto donde iban 3 ocupantes. El fiscal Felipe Calabrano entregó los detalles.
5: Y lo que hay en este momento es que efectivamente la idea inicial era ir a disparar a un taller mecánico, que está en la esquina del segundo sitio del suceso. Son esquinas bien grandes. Y cuando van llegando a la otra esquina, una de las personas que dispara se da cuenta de la presencia de este otro sujeto, cuestión que no estaba planificada, sino que lo ve en el minuto y se recuerda que tiene la rencilla previa y le dispara.
3: Carabineros del S9 logró la detención de un hombre de 23 años, quien está imputado por homicidio frustrado. El sujeto se encuentra confeso, ya tenía antecedentes policiales y su detención se amplió hasta el lunes.
2: Diversas autoridades detallaron la implementación de la ronda Impacto, orientada en atacar diferentes delitos a lo largo del país y dar tranquilidad a la ciudadanía. Fueron 5.546 funcionarios de Carabineros y la PDI quienes se desplegaron en diferentes puntos críticos que buscaba, dentro de varios factores, dar presencia policial en las calles de nuestro país. El ministro de Seguridad Pública, Martín Arrau, indicó que estos operativos masivos buscan recuperar la tranquilidad que las personas necesitan. Frente al trabajo policial orientado en detener infractores, el secretario de Estado manifestó que se está trabajando con diferentes ministerios y proyectos de ley para aumentar las penas y disminuir el nivel de reincidencia.
6: Estamos empujando varios proyectos de ley que ya están en tramitación y otros que efectivamente le vamos a aumentar el nivel de urgencia para precisamente mejorar el tipo legal y la pena, genere un desincentivo al cometer estos delitos.
2: El general director de Carabineros, Marcelo Araya, destacó la importancia de aumentar la dotación policial para abordar de mejor manera los delitos.
6: Estamos trabajando fuerte para eso, para tener mayor dotación, pero por el momento también no es que nos quedemos de brazos cruzados, todo lo contrario, estamos desarrollando este tipo de acciones con personal de apoyo a las unidades territoriales.
2: El director general de la PDI, Eduardo Serna, señaló que estos operativos se van a seguir realizando de manera cotidiana en conjunto con el ministerio.
7: Y la vamos a seguir fortaleciendo, respetando nuestras funciones y aunando las capacidades en estos elementos que son necesarios o en las condiciones que son indispensables para dar tranquilidad y seguridad a la ciudadanía.
2: Durante la jornada de hoy, sábado, se va a realizar un balance a nivel nacional de la ronda extraordinaria

0: que se hizo por parte de las policías.
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0: Lo decíamos en titulares con el partido entre La Serena y Colo-Colo. En la portada continúa hoy la disputa de la 14ª fecha del torneo chileno de la Primera A. En el otro duelo del día, Universidad de Chile será local ante Deportes Concepción en el Estadio Nacional. Y en otros deportes, el tenista chileno Alejandro Tavilo juega hoy, no antes de las 9, contra el francés Moise Kouame en un partido correspondiente a la tercera ronda de Roland Garros. Escuchemos el informe de Felipe Espina.
2: Colo Colo visita hoy desde las 15 horas a Deportes La Serena en La Portada, en uno de los partidos de la 14ª fecha del torneo del fútbol profesional chileno de Primera A. El DT de los Albos, Fernando Ortiz, adelantó el choque ante los papayeros.
3: Vamos a jugar en una cancha que el rival se hace muy fuerte local. El partido en la fecha anterior le ha ganado a un equipo que está en la zona encima como nosotros y nada, iremos a hacer nuestro partido. Es un gran equipo, a mí me gusta mucho cómo juegan.
2: En el otro partido del día, Universidad de Chile será local a partir de las 5:30 de la tarde ante Deportes Concepción en el Estadio Nacional. El entrenador de la U, Fernando Gago, aseguró que no es tan relevante para el juego el hecho que su rival debute hoy el nuevo DT, Fernando Díaz.
4: Hay formas y de lo que trabajamos nosotros, de pensar mucho en lo que tenemos que hacer nosotros, independientemente del rival. A partir de eso, independientemente de un cambio de entrenador, se ven los aspectos individuales de cada futbolista, de lo que puede aportar. A partir de eso, trabajamos de varios sistemas que podemos enfrentar y tratar de buscar las soluciones para poder jugar el partido como queremos nosotros.
2: En otros temas y en la previa de los amistosos de fecha FIFA ante Portugal y el Congo, programados para el sábado 6 y el martes 9 de junio, el entrenador de la selección chilena, Nicolás Córdoba, explicó la ausencia del volante del Flamengo, Eric Pulgar, en las últimas convocatorias de La Roja.
5: Siempre ha estado, obviamente, en la órbita de ser llamado. Creo que uno de los jugadores más importantes que hoy tenemos en el extranjero, jugando a muy buen nivel. Y bueno, obviamente él por temas personales ha preferido decir que no y obviamente esas son respuestas que él tiene que dar.
2: En el fútbol internacional, hoy desde las 12 horas en el Puskás Arenas de Budapest, PSG y Arsenal definen al monarca de la Liga de Campeones de Europa. Luis Enrique, entrenador del PSG, actual campeón del certamen, explicó por qué cree que su equipo conseguirá el bicampeonato.
6: Bueno, pues en primer lugar porque somos los actuales campeones, segundo lugar porque no ha habido ningún equipo en estos dos últimos años que haya tenido peor calendario, es decir, calendario más difícil. Eso nos ha expuesto muchísimo, nos ha hecho perder partidos, pero nos ha hecho crecer. Lo que yo espero y deseo es que se vea una gran final de fútbol, que sea una fiesta para el fútbol y que pueda ganar el equipo que juega mejor a fútbol, y en eso no tengo ninguna duda.
2: En otros temas, hoy no antes de las 9 de la mañana, el tenista chileno Alejandro Tavilo, 36 del mundo, enfrenta al francés Moise Kouame, 318 del ranking, en duelo correspondiente a la tercera ronda de Roland Garros, segundo gran slam de la temporada. De ganar, el chileno deberá enfrentarse en la cuarta ronda al vencedor de la llave entre el francés Félix Auger-Aliassime y el estadounidense Brandon Nakashima.
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0: El jefe del Comando Sur de Estados Unidos, Francis Donovan, mantuvo un inusual encuentro sobre seguridad con el jefe del Estado Mayor General de Cuba, Roberto Legrá Sotolongo, en el perímetro de la estación naval de la Bahía de Guantánamo, en Cuba. Según un breve comunicado del Comando Sur, los generales sostuvieron un breve intercambio sobre asuntos de seguridad operativa y abordó además temas como la seguridad de personal militar y sus familias y la preparación operativa junto con los oficiales de la base. La estación naval de la Bahía de Guantánamo constituye un centro operativo y logístico vital que respalda los esfuerzos militares de los Estados Unidos para contrarrestar las amenazas que socavan la seguridad, la estabilidad y la democracia en nuestro hemisferio, indica la nota. La Fiscalía Federal de Estados Unidos pidió a un tribunal que la primera audiencia en el caso contra Gerardo Mérida, exsecretario de Seguridad del Estado Mexicano de Sinaloa, se celebre el 3 de junio o más adelante con acuerdo de la defensa. El exsecretario de Seguridad fue detenido el pasado 11 de mayo en Arizona y compareció el 15 de mayo ante el Tribunal de Nueva York. En la comparecencia de lectura de cargos, Mérida se declaró no culpable de acusaciones de conspiración para importar narcóticos, posesión de armamento

0: armamento y conspiración para poseer armamento, que lo enfrentan a una pena máxima de cadena perpetua. En la carta, el fiscal de Distrito Sur de Nueva York, Jay Clayton, indicó que la jueza Sarah Netburn, que presidió la audiencia de lectura de cargos, ordenó parar el reloj en el proceso judicial contra Mérida, que sigue la ley de juicio rápido, hasta el 1 de junio, fecha en que va a correr de nuevo el plazo. Aileen Wang, la ex alcaldesa de la ciudad estadounidense de Arcadia, procesada por sus vínculos con Pekín, se declaró culpable ante un tribunal de California de actuar como agente ilegal del gobierno de China en Estados Unidos, un cargo por el que se enfrenta a un máximo de 10 años de cárcel. La ex edil del municipio, ubicado al sur de California, presentó su dimisión el pasado 11 de mayo tras haber sido acusada ante un tribunal federal de actuar como agente ilegal del gobierno de China y admitir su culpabilidad. Wang está acusada mediante una denuncia formal de un cargo por actuar en Estados Unidos como agente ilegal de un gobierno extranjero, informó la fiscalía en un comunicado. El jefe del Estado Mayor del Ejército israelí, Eyal Zamir, prometió intensificar el daño causado al grupo chiita Hezbollah en el Líbano, país que Israel continúa bombardeando a diario, además de emitir órdenes de desplazamiento forzoso contra gran parte de su población del sur. Nuestro objetivo es claro: intensificar el daño causado a Hezbollah, alejar la amenaza terrorista de nuestra población civil y fortalecer la defensa de las comunidades del norte, dijo durante una visita a las tropas israelíes desplegadas en la zona disputada de las granjas de Sheba, al sur del Líbano. Por su parte, el primer ministro israelí Benjamín Netanyahu aseguró que los resultados son muy impresionantes. En una visita a las tropas del norte junto al ministro de la Defensa Israel Katz, el mandatario se enorgulleció de que las tropas israelíes hayan penetrado territorio libanés más allá del río Litani, a unos 25 o 30 kilómetros de la divisoria con Israel, así como de sus ataques aéreos contra Beirut y el Valle de la Beca.
1: Desde aquí se está organizando la batalla contra el Hezbollah en el norte. Los resultados son muy impresionantes. Nuestras fuerzas han cruzado el río Litani, han avanzado hacia las zonas controladas. Estamos operando en Beirut, en el Valle de la Beca. A lo largo de todo el frente estamos atacando directamente al Hezbollah.
0: Según datos del ejército israelí, desde el pasado 2 de marzo, Israel ha matado en el Líbano 2.500 presuntos milicianos del grupo chií pro-iraní. Desde entonces, al menos 3.324 personas han muerto en el Líbano y más de 10.000 han resultado heridas, de acuerdo con los últimos datos del Centro de Operaciones de Emergencia del Ministerio de Salud Pública libanés. Un juez federal resolvió que el presidente Donald Trump no puede rebautizar el Centro Kennedy de Washington, el mayor teatro de artes escénicas de la capital, para ponerle su apellido. El juez Casey Cooper dio un plazo de 2 semanas para retirar el nombre del mandatario que fue colocado meses atrás en la fachada del edificio. El magistrado señaló que la ley que creó el centro deja absolutamente claro que debe llevar el nombre del presidente John F. Kennedy, asesinado en 1963, y que no puede llevar ningún otro nombre basado en la decisión unilateral de la dirección de la institución, actualmente controlada por afines a Trump. El presidente ruso Vladimir Putin aseguró que es imposible poner un plazo concreto al fin de los combates tras ser consultado sobre una de sus recientes declaraciones en la que sugirió que el conflicto en Ucrania se acerca a su fin. Dar plazos específicos mientras siguen los combates es imposible. No solo es imprudente, sino que eso prácticamente no se hace nunca, dijo el jefe del Kremlin durante una rueda de prensa al término de su visita a Kazajistán. Putin dijo que su anterior declaración era una interpretación de la situación en el campo de batalla. Y nuestras tropas, dijo, están avanzando en todas las direcciones. Reconoció que las negociaciones sobre el fin de la guerra están ahora en pausa, pero aseguró que ciertos contactos con los mediadores estadounidenses continúan. Estados Unidos exigió al gobierno nicaragüense de Daniel Ortega y su esposa Rosario Murillo la liberación incondicional del líder indígena y exdiputado Brooklyn Rivera, quien permanece encarcelado desde septiembre del año 2023 y ahora está internado con pronóstico reservado en un hospital de Managua. Hace 3 años, la dictadura Murillo Ortega encarceló injustamente a Brooklyn Rivera. Desde entonces, hemos exigido su liberación incondicional. Esta represión, violencia e inhumanidad es abominable. interminable. Reiteramos nuestro llamado a la liberación incondicional de él y de todos los presos políticos ahora, publicó en X la Oficina de Asuntos Latinoamericanos. Las autoridades nicaragüenses revelaron esta semana el grave estado de salud del exdiputado indígena de 73 años, quien se encuentra internado desde el pasado 7 de marzo en la unidad de terapia intensiva de un hospital de Managua por el deterioro de sus condiciones respiratorias. La presidenta de la Comisión Europea, Ursula von der Leyen, anunció el desbloqueo de 16.400 millones de euros para Hungría entre fondos Next Generation y de cohesión tras semanas de negociaciones. Von der Leyen, en una comparecencia conjunta en Bruselas con el primer ministro húngaro Peter Magyar, dijo que nos pusimos de acuerdo en proyectos muy concretos que apoyarán sectores clave como la energía, la vivienda, el transporte o las pequeñas empresas. El desbloqueo de la financiación europea sobre un hito importante para el pueblo húngaro, celebró Magyar, que se mostró muy agradecido y sostuvo que están dispuestos a seguir cooperando juntos en el interés de Hungría y de todos los ciudadanos europeos. Este paso no significa que los recursos se vayan a desembolsar inmediatamente, sino que Budapest tendrá que cumplir con las reformas pactadas con las autoridades comunitarias antes de que termine agosto. El grueso de la plata se encontraba retenido desde diciembre del año 2022, momento en el que el Consejo de la Unión Europea y la Comisión Europea activaron unos inéditos mecanismos de protección del presupuesto comunitario debido a lo que consideraron deficiencias en materia de independencia judicial, vulneraciones de derechos civiles y los riesgos de corrupción sistemática durante el mandato de Víctor Orbán. Nos informa Paola Ariza de Radio Francia Internacional.
2: 16.000 millones de euros destinados a Hungría habían estado congelados por la Unión Europea en el marco de diversos procedimientos iniciados contra las políticas del anterior primer ministro húngaro Viktor Orbán, en particular en lo que respecta a los derechos de las personas LGBT y de los solicitantes de asilo, así como a situaciones de conflicto de intereses. Pero Peter Magyar, actual primer ministro de Hungría, recuperó hoy dichos fondos mucho más de lo que tenía como prioridad. Los 10.000 millones de euros que corrían el riesgo de quedar bloqueados definitivamente en agosto si no se tomaba una decisión. La presidenta de la Comisión Europea, Ursula von der Leyen, precisó que el desbloqueo exigía la implementación de reformas para Hungría, aunque celebró que el gobierno de Magyar avanzaba con rapidez, confirmando así el alivio del bloque con dicho gobierno proeuropeo.
0: Un nuevo sondeo de intención de voto ratificó que la candidata derechista Keiko Fujimori mantiene la ventaja de al menos 3 puntos en las preferencias electorales sobre el izquierdista Roberto Sánchez cuando solo faltan 9 días para la celebración de la segunda vuelta presidencial en Perú. La encuesta, elaborada por la empresa CPI y publicada por la emisora RPP, indicó que Fujimori, de Partido Fuerza Popular, recibe un 32,5% de intención de voto a nivel nacional, mientras Sánchez, de Juntos por el Perú, tiene un 29,1%. Esta semana, otro sondeo del Instituto de Estudios Peruanos otorgó a la hija y heredera política del expresidente Alberto Fujimori un 36% de intención de voto, mientras que dio un 30% a Sánchez, que participa en estos comicios en representación del exgobernante encarcelado Pedro Castillo. Un grupo de 131 migrantes venezolanos regresó a su país en un vuelo de repatriación procedente de Florida, Estados Unidos, informó el Ministerio del Interior y Justicia del país caribeño. Del total de retornados a través del programa estatal Gran Misión, Vuelta a la Patria, 90 son hombres, 29 son mujeres y 12 son adolescentes o niños, detalló la cartera de Estado en un mensaje en Telegram. Se trata del tercer vuelo procedente de Bolivia, de Florida, en la semana, luego de que el día lunes aterrizara uno con 126 migrantes y el miércoles otro con 115, todos específicamente desde la ciudad estadounidense de Opa-Locka. Cerca de 15.000 observadores entre nacionales e internacionales van a acompañar la primera vuelta de las elecciones presidenciales de este domingo en Colombia, un despliegue que el presidente del Consejo Nacional Electoral, Cristian Quiroz, calificó como el más amplio realizado en la historia del país. Según cifras de este organismo electoral, la misión reúne a observadores internacionales acreditados de 22 países y 26 organizaciones, casi el triple de los 418 observadores que participaron en la segunda vuelta presidencial del año 2022. Unidos. La misión cuenta con representantes de Estados Unidos, Australia, El Salvador, España, Nueva Zelanda, entre otros países, además de delegados de organismos como la Organización de Estados Americanos, la Unión Europea, Transparencia Electoral y el Instituto Carter. Este domingo, más de 41,4 millones de

0: Colombianos están habilitados para votar en las elecciones presidenciales en las que el izquierdista Iván Cepeda, del oficialista Pacto Histórico, lidera la intención de voto en las encuestas. Le siguen el abogado Abelardo de la Espriella, del Movimiento Defensores de la Patria, y la senadora Paloma Valencia, del Centro Democrático. Explicaciones con la corresponsal de Radio Francia Internacional en Bogotá, Diana Jayón.
1: Desde hace ya bastantes meses, Iván Cepeda, que es el candidato del partido gobernante y de la izquierda en Colombia, ha repuntado sobre el 40% del favoritismo siempre. Comenzó dando la batalla a Paloma Valencia, de derecha, pero en las últimas encuestas, en las últimas tres encuestas, Abelardo de la Espriella, conocido como el Tigre, de extrema derecha, estaba con un porcentaje que le permitiría pasar a la segunda vuelta. Y como cuarta, ya con una diferencia muy grande y una intención de voto de tan solo el 2%, está la ex alcaldesa de Bogotá, Claudia López. Así que, evidentemente, el segundo paso para la segunda vuelta estaría confirmado la izquierda con Iván Cepeda y estaría entre el Tigre, Abelardo de la Espriella o Paloma Valencia. Pero en la última encuesta, la diferencia entre Abelardo y Paloma era casi de 20 puntos porcentuales.
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0: Un gran incendio afectó las instalaciones de un frigorífico de Buin. Vecinos del sector fueron evacuados de forma preventiva por posible fuga de amoníaco. Un adulto mayor de 83 años fue detenido tras confesar el asesinato de su esposa en La Pintana. La tasa de desempleo alcanzó su nivel más alto en casi 5 años, escalando a un 9,1% durante el trimestre móvil febrero-abril, lo informó el Instituto Nacional de Estadísticas.
3: Vemos entonces una recuperación que logra consolidarse con una fuerza de trabajo que sigue por debajo de los niveles prepandemia.
4: Otra manera de contribuir son también ayudas muy específicas por medio de franquicias o exenciones tributarias.
0: La Central Unitaria de Trabajadores pidió al gobierno mantener en el proyecto de sala cuna universal los acuerdos a los que llegaron con la administración anterior.
5: No vamos a renunciar a los acuerdos establecidos con el gobierno anterior en materia de este proyecto tan importante para las mujeres trabajadoras de nuestro país.
6: Presentaremos indicaciones al proyecto de sala cuna universal antes del 15 de junio.
0: Especialistas prevén que la economía vuelva a caer en abril luego de conocerse el índice de producción industrial, que registró una disminución de 4,7% en 12 meses.
7: Probablemente proyecta una nueva cifra negativa o muy cercana a cero.
8: Y que hace especialmente urgente avanzar en la aprobación del proyecto de reconstrucción nacional.
0: La moneda descartó contradicciones entre ministros respecto de la discusión en el Senado de la Ley de Reconstrucción Nacional. Parlamentarios piden que Claudio Alvarado y José García Ruminot lideren los diálogos.
9: Pero aquí no hay ninguna contradicción entre un ministro u otro, porque el ánimo y la disposición es siempre escuchar.
10: Comparto que el ministro Quirós debiera asumir un rol más secundario en esta etapa en la tramitación.
0: El presidente Kast designó al exmandatario Eduardo Frei Ruiz-Tagle, embajador de Chile en misión especial.
11: Ha tenido un rol fundamental en la apertura de todo el comercio, sobre todo con Asia. Él tiene experiencia.
12: Es una ordinariez de operación política. Vergüenza ajena.
0: El Ejecutivo activó un amplio operativo de seguridad en Santiago y Valparaíso ante manifestaciones por la primera cuenta pública del actual mandatario.
13: Por supuesto que van a haber planes de contingencia especiales, sobre todo en la zona de Valparaíso y en la región metropolitana. Todas las manifestaciones que se realicen son naturales a una fecha como esta.
0: La diputada del Partido Republicano, Javiera Rodríguez, sufrió una funa con escupos en la Facultad de Derecho de la Universidad de Chile.
14: Cualquiera que pisa esa universidad, teniendo una visión diferente, es tildado de fascista, negacionista.
0: En paralelo, el parlamentario de esa colectividad, Alejandro Rodríguez, rechazó haber incurrido en irregularidades en el subsidio habitacional obtenido por su pareja.
15: Si nosotros damos con un cruce donde una persona con patrimonio está ocupando una vivienda social, sea quien sea esa persona, la vamos a sacar y vamos a recuperar la vivienda para alguien que la necesite. Nosotros tenemos un sistema de auditoría con el segundo piso de la moneda.
0: Los casos judiciales de Daniel Jadue y Katy Barriga suman nuevos ajustes en medio de postergaciones y cambios de defensa.
16: La verdad es que ya hay cierta molestia de nuestra parte porque es una dilación injustificada. Han tenido tiempo de sobra para estudiar los expedientes.

0: de delitos que son claros.
1: El ministro de Seguridad, Martín Arrau, lideró un masivo despliegue policial de 5.546 funcionarios en las 16 regiones del país donde se realizaron diversas fiscalizaciones.
2: Es un trabajo mancomunado, sumar las capacidades del Estado, un Estado presente en dar tranquilidad y seguridad a cada uno de los ciudadanos.
1: El CELEP Santiago Centro anunció acciones legales luego de que se observara a estudiantes con overoles blancos realizar una demostración de fabricación y lanzamiento de bombas Molotov en el Instituto Nacional.
3: La violencia no puede relativizarse ni justificarse bajo ninguna circunstancia. Hemos instruido una investigación para esclarecer las responsabilidades. Se presentarán querellas.
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1: Ya, vamos a revisar el informe de Santiago. A ver qué dice Santiago para hoy. Cielo totalmente despejado y una temperatura prácticamente veraniega, 25 grados la máxima. Claro que a esta hora hay únicamente 4 grados y 6 décimas en Santiago. Vamos hasta la región de Ñuble. Para San Carlos, hoy cielo nublado en la mañana y despejado en la tarde. Máxima de 15 grados. En Copquecura, nubosidad parcial en la mañana y despejado en la tarde. Máxima de 14. En Chillán, nublado en la mañana, despejado en la tarde con una máxima de 15 grados. Región del Biobío, provincia de Concepción, todo despejado en la mañana, escasa nubosidad en la tarde, 16 de máxima. Provincia de Arauco, con viento y nubes durante la mañana, escasa nubosidad durante la tarde, 15 grados de máxima. Para la provincia de Biobío, Los Ángeles, con bancos de neblina matinal y cielo nublado en la tarde, todo despejado, máxima 17. Para la Araucanía, Angol, con cielo despejado en la mañana, escasa nubosidad en la tarde, 23 de máxima. 16 en Puerto Saavedra, que va a estar con cielo con escasa nubosidad durante todo el día. Temuco, 3 grados a esta hora, 17 de máxima, nublado y bancos de neblina durante la mañana, escasa nubosidad en la tarde. Pronóstico similar para Villarrica y Pucón, que espera una máxima también de 17 grados. En la región de Los Ríos, Panguipulli está con cielo nublado, bancos de niebla. En la tarde va a estar con escasa nubosidad, 15 de máxima. Valdivia, 7 grados tiene Valdivia ahora, 16 de máxima para hoy, nublado, bancos de neblina. En la tarde, cielo con escasa nubosidad. Lo mismo para La Unión, que espera una máxima de 15. También en Río Bueno, donde la máxima también está estimada en 15. 14 de máxima en Lago Ranco, cielo nublado y bancos de neblina. Escasa nubosidad en la tarde. Región de Los Lagos, Osorno, tiene 10 grados hasta ahora, máxima 15, cielo nublado con bancos de neblina, escasa nubosidad en la tarde. Escasa nubosidad todo el día en Cochamó, 18 de máxima. Puerto Montt tiene 9 grados a esta hora, 13 de máxima para hoy, con cielo nublado en la mañana, bancos de neblina, escasa nubosidad en la tarde. Futaleufú tiene 7 grados, espera una máxima de 13, con cielo nublado y bancos de neblina matinales. En la tarde, escasa nubosidad. Chaitén, escasa nubosidad todo el día, con 9 grados hasta ahora, 16 de máxima. Vamos a ver qué pasa en la isla grande del archipiélago de Chiloé. Ancud, con cielo nublado, bancos de neblina en la mañana. En la tarde, escasa nubosidad, 16 de máxima. Mismo pronóstico para Castro, que espera una máxima de 15. En Quellón, 10 grados a esta hora, bancos de neblina matinales. En la tarde, están nublados. 14 de máxima para esta jornada.
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1: Las 7:25, la diputada por la región de la Araucanía, Gloria Navellán, cuestionó la decisión del gobierno de sacar a la Armada de la Jefatura de Defensa Nacional de la provincia de Arauco y dijo que espera que no sea el primer paso del Ejecutivo para desescalar el estado de excepción. Los detalles con Óscar Valenzuela de Radio Biobío de Concepción.
8: Luego del decreto firmado por el Ministerio del Interior que le deja la Jefatura de Defensa Nacional de toda la macrozona sur al Ejército, parlamentarios de la región de la Araucanía, como Gloria Navellán, dijeron que no es una buena idea sacar a la Armada de la Jedena en la provincia de Arauco. La parlamentaria dijo que no es bueno que se haga este cambio cuando se está a la espera del fallo de la Corte Suprema por la nulidad del juicio del asesinato de los tres carabineros en Cañete y con la cercanía del juicio del caso Grolmus, y espera que esta decisión no sea el primer paso del desescalamiento del estado de excepción.
9: ¿Cómo se les puede ocurrir hacer justamente ahora este cambio? O sea, yo no tengo problema en que en algún minuto se haga, porque a lo mejor es mucho más racional, pero no debe hacerse justo ahora. Y yo me temo, fíjate, que esta es parte de esta idea brillante del ministro de Defensa del desescalamiento. A lo mejor por aquí está empezando. ¿Vos?
8: Los senadores por la región del Biobío, del PS, Gastón Saavedra, y también de la UDI, Enrique Van Rysselberghe, dijeron que les parece importante que se mantenga el estado de excepción, al margen de quién estará al mando de la Jefatura de Defensa Nacional.
10: Las Fuerzas Armadas y Orden funcionan como un sistema y por tanto están preparadas para actuar en los diferentes territorios, sea la Armada o sea el Ejército. Lo que importa primero es que esté el estado de excepción constitucional funcionando.
11: En los hechos, en el día a día, el que ahora el mando lo tenga el Ejército y no la Armada no debiera tener consecuencias prácticas en desmedro de la seguridad de los vecinos.
8: Mientras que el ex delegado presidencial en la región del Biobío, Eduardo Pacheco, valoró el actuar de la Armada y cuestionó la decisión del gobierno frente a los resultados obtenidos.
12: Y esperamos también que esto no tenga un impacto negativo dentro de la provincia de Arauco y Biobío, porque la Armada en la Defensa Nacional había desarrollado un trabajo de articulación y coordinación que ya estaba aprobado en el tiempo y que tenía resultados concretos en disminuciones históricas de hechos de violencia en esa zona.
8: Recordemos que el ex delegado presidencial de la provincia de Arauco, Humberto Toro, también dijo que no le parece la idea del Ejecutivo de sacar a la Armada de las tareas a cargo de la Jefatura de Defensa Nacional, ya que, según dijo, realizaron un buen trabajo en busca de disminuir los hechos de violencia en la zona.
1: Las 7:27, teléfonos celulares, módem para internet, sustancias ilícitas también, incautó personal de gendarmería al allanar 4 recintos penales en la Araucanía. Desde Radio Biobío de Temuco, el informe con Carlos Martínez.
13: Uno de los recintos allanados fue el centro de cumplimiento penitenciario de Angol, encontrando los gendarmes en el módulo de comuneros mapuches 9 teléfonos celulares, módem para conexión a internet, cargadores, dispositivos electrónicos, un arma cortopunzante y sustancias ilícitas, por lo que los involucrados fueron denunciados a la Fiscalía. La directora regional de Gendarmería, coronel Denise Melgarejo Gómez, confirmó el éxito de los allanamientos aplicados además en Victoria, Villarrica y Temuco.
14: Los que permitieron fortalecer la seguridad penitenciaria, prevenir hechos que pudiesen afectar el orden institucional y detectar los elementos prohibidos que fueron incautados al interior de estos recintos penales.
13: En el centro de detención preventiva de Villarrica, los gendarmes encontraron forados realizados en el muro de un dormitorio del sector de condenados, al tiempo que en el módulo de comuneros mapuches del Centro de Cumplimiento Penitenciario de Temuco se incautó un teléfono celular, cables USB y documentación que será analizada por unidades de inteligencia institucional. Las incautaciones responden a un procedimiento nacional de registro y allanamiento desarrollado en 2 jornadas y que en el caso de la ex penitenciaría, esto es en la región metropolitana, contó con la presencia del ministro de Seguridad Pública, Martín Arrau. En la Araucanía, Biobío, la radio.
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1: El gobierno reordenó su plan penitenciario dejando atrás la prioridad de una cárcel de máxima seguridad y apostando por ampliar infraestructura heredada de la administración anterior. Desde la oposición valoraron que se siga la línea de la ampliación de plazas penitenciarias. Detalles con Marcela Rojas.
17: El gobierno reordenó su estrategia penitenciaria y dejó en segundo plano una de las principales promesas de campaña del presidente José Antonio Kast: la construcción de una cárcel de máxima seguridad.

0: seguridad como eje para enfrentar al crimen organizado. La nueva hoja de ruta considera dar continuidad a gran parte del plan maestro de infraestructura penitenciaria impulsado durante la administración anterior, privilegiando proyectos ya contemplados para aumentar la capacidad del sistema carcelario mediante ampliaciones y nuevos recintos. El cambio fue valorado por algunos sectores políticos. El presidente de la Comisión de Constitución de la Cámara de Diputados, Jaime Mulet, aseguró que el Ejecutivo terminó validando buena parte del plan impulsado durante el gobierno anterior, especialmente en materia de ampliación de plazas penitenciarias.
1: El gobierno ha terminado validando el plan penitenciario del gobierno anterior, que es el aumento de 20.000 plazas de aquí al año 2030. De alguna manera, eso se ha validado, entiendo yo, en las últimas semanas particularmente.
0: La discusión también se trasladó al impacto que tendría la expansión de infraestructura penitenciaria en determinadas comunas. El alcalde de Santiago, Mario Desbordes, manifestó su rechazo a seguir aumentando la capacidad carcelaria en la capital y aseguró que la comuna ya se encuentra saturada por este tipo de instalaciones.
2: O sea, no es efectivo que las personas que van a llegar a esa ampliación, como dice el Ministerio, van a ser solo las 1.600 que estén en Santiago 1, porque la historia lo desmiente. Cuando llegan 5.000 personas a ese lugar, estamos hablando de 50.000 visitas, con todo lo que eso acarrea.
0: Desbordes sostuvo que el país necesita más cárceles, pero emplazó al gobierno a buscar terrenos fuera de los radios urbanos, argumentando que el aumento de la población penal también genera una mayor presión sobre los barrios aledaños. En paralelo, el Ejecutivo evalúa medidas para fortalecer la segregación de internos vinculados al crimen organizado, incluyendo mayores restricciones para los reclusos de alta peligrosidad y controles reforzados de comunicaciones al interior de los penales. Consultado sobre estas medidas, el exministro de Justicia, Isidro Solís, señaló que se trata de mecanismos habituales en regímenes de máxima seguridad implementados en distintos países.
3: A mí no me parece nada extraño, no me parece una cosa que esté fuera de los cánones o de la actividad normal de un servicio penitenciario.
0: El debate se instala mientras el gobierno busca responder simultáneamente al déficit de plazas carcelarias y al avance del crimen organizado.
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6: Veintiocho minutos faltan para las 8 de la mañana. La diputada del Partido Republicano, Javiera Rodríguez, fue funada en dependencia de la Facultad de Derecho de la Universidad de Chile. A juicio de la parlamentaria, ella y su equipo no resultaron con lesiones. Jaime Sepúlveda con la información.
7: Minutos de tensión vivió la diputada Javiera Rodríguez en medio de un conversatorio realizado en dependencias de la Facultad de Derecho de la Universidad de Chile. Actividad denominada Experiencias Universitarias, una mirada de liderazgo de la derecha, a la cual fue invitada la parlamentaria del Partido Republicano, la cual a su llegada fue recibida con pancartas y distintas consignas. Incluso durante su exposición, los asistentes, principalmente estudiantes, la increparon a gritos, situación que se tornó más compleja cuando la diputada salió del auditorio para retirarse del lugar. Acá y según registros audiovisuales, la diputada Rodríguez fue mojada con agua e incluso acusaron ser escupidos por algunas personas. Escuchemos a continuación el ambiente en medio de insultos. Parlamentaria que luego se retiró, donde ella ni su equipo resultaron con lesiones. Agregó además que a su juicio, este tipo de funa de la cual fue víctima es normal para quienes piensan distinto.
8: Algo que parece ser tradición, porque cualquiera que pisa esa universidad teniendo una visión diferente a este grupo extremista es tildado de fascista, negacionista, antiderechos humanos.
7: Frente a lo sucedido, señaló que no se siente amedrentada, sino más bien con más fuerza para alzar la voz. Recordemos que esta funa se da tras la denuncia realizada por la misma diputada en dependencias de la Brigada del Cibercrimen de la Policía de Investigaciones. Esto tras recibir amenazas de muerte por redes sociales, tras confirmar su asistencia al conversatorio. Finalmente, el presidente José Antonio Kast, y a través de la red social X, condenó el hecho y señaló que la violencia no puede ser un método de acción política, ni las universidades un reducto de odio e intolerancia.
6: 26 para las 8 de la mañana, cámaras de seguridad captaron, esto lo señalábamos en los titulares, a overoles blancos enseñando a fabricar bombas Molotov al interior del Instituto Nacional. El SLEP de Santiago Centro junto al alcalde de la comuna anunciaron acciones judiciales. Montserrat Tapia con la información.
0: Preocupación generó un grave hecho ocurrido en el Instituto Nacional, luego de que cámaras de seguridad registraran a un grupo de encapuchados vistiendo overoles blancos realizando una demostración para fabricar y lanzar bombas Molotov. Las imágenes muestran una secuencia de más de 20 minutos en la que los desconocidos preparan elementos incendiarios al

0: interior del establecimiento y posteriormente salen hacia la vía pública a lanzarlos. Desde el Servicio Local de Educación Pública Santiago Centro, organismo a cargo del recinto, rechazaron los hechos y anunciaron acciones judiciales. La directora ejecutiva del SLEP Santiago Centro, Paulina Retamales, confirmó una investigación interna para esclarecer responsabilidades y aseguró que colaborarán con el Ministerio Público.
1: La violencia no puede relativizarse ni justificarse bajo ninguna circunstancia. Hemos instruido una investigación para esclarecer las responsabilidades. Se presentarán querellas y acciones judiciales que correspondan.
0: Mientras, continúan las diligencias para identificar a los responsables de estos hechos.
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5: Faltan 24 minutos para las 8 de la mañana. El presidente Kast nombró al ex mandatario Eduardo Frei Ruiz-Tagle como embajador de Chile en misión especial, función que desempeñará sin remuneración, ad honorem, como se dice. El ex mandatario ya ejerció este rol entre el 2014 y 2022 durante las administraciones de Michelle Bachelet y Sebastián Piñera. Ignacio Majave tiene el informe.
6: A sus 84 años, Eduardo Frei Ruiz-Tagle vuelve a asumir una función pública de representación internacional. El presidente José Antonio Kast lo nombró embajador de Chile en misión especial, cargo que ejercerá ad honorem. La designación se suma a los políticos que habían sido nominados esta semana, como los ex senadores Francisco Chaguán y Juan Antonio Coloma y el ex diputado Jorge Tarud. Se trata de una labor que ya conoce. Entre 2024 y 2022 desempeñó el mismo rol en las administraciones de Michelle Bachelet y Sebastián Piñera. En dicha oportunidad concretó gran parte de su trabajo en las relaciones con Asia. El senador de Renovación Nacional y presidente de la Comisión de Relaciones Exteriores, Manuel José Osandón, celebró el anuncio. El parlamentario destacó el rol que Frei ha jugado en la relación comercial con Asia y aclaró que el exmandatario tiene la experiencia necesaria para ocupar el cargo.
7: Me parece una muy buena y acertada decisión del presidente Kast. Ha tenido un rol fundamental en la apertura de todo el comercio, sobre todo con Asia. Él tiene experiencia, prudencia y sabiduría para hacerlo muy bien y ser un gran representante de Chile.
6: Desde la oposición arremetieron con todo contra Frei. El diputado socialista e integrante de la Comisión de Relaciones Exteriores, Nelson Venegas, acusó traición política por parte del exmandatario. Por su parte, el parlamentario del mismo partido, Daniel Manucheri, tildó la medida como ordinaria y de vergüenza ajena.
8: Estoy completamente decepcionado, me siento traicionado y siento que quedará así en la historia.
9: Es una ordinariez de operación política, vergüenza ajena. Estos son los reales actos que degradan la política.
6: A las críticas se sumó la diputada comunista Lorena Pizarro, quien acusó a Frei de actuar netamente desde el anticomunismo, dejando de lado su historia familiar.
10: Lo que pasa con Eduardo Frei resulta realmente lamentable. No tiene ningún tapujo enterándose de la manera brutal en que asesinaron a su padre. No le importa, le prima más un anticomunismo salvaje que no tiene ningún asidero.
6: Frei representará al país en actividades internacionales, reuniones diplomáticas y distintas gestiones específicas que le encomiende la Cancillería, sin estar destinado de manera permanente a un país determinado.
5: 21 minutos para las 8 de la mañana. Hasta julio se amplió el plazo para que se realicen trabajos arqueológicos y se responda las observaciones hechas a proyecto inmobiliario que la familia Piñera Morel pretende construir en la región de Los Ríos. La iniciativa contempla más de 200 viviendas de uso vacacional. Desde Radio Bio Bio de Valdivia, más información con Nicolás Silva.
11: La inmobiliaria Arenas Blancas, vinculada a los hijos del expresidente Sebastián Piñera, pretende construir 208 unidades habitacionales de uso vacacional, distribuidas en departamentos y viviendas tipo village, en una superficie de 40 hectáreas a orillas del lago Ranco, con

una inversión cercana a los 35 mil millones de pesos. Durante su tramitación, el proyecto recibió observaciones por el tratamiento de aguas servidas, advirtiendo posibles impactos ambientales en Bayacoique, mientras que el Consejo de Monumentos Nacionales pidió que se realice una prospección arqueológica en el lugar. Ambas situaciones tenían que ser respondidas antes del 27 de mayo, pero el Servicio de Evaluación Ambiental acogió una solicitud de la empresa

0: ya comenzaron y confían en cumplir con las nuevas fechas.
1: En lo que respecta a la prospección arqueológica, que ya comenzó, se está dando continuidad y existen diferentes etapas que va definiendo el Consejo de Monumentos Nacionales y vemos que dentro del plazo vamos a alcanzar a completar de la mejor manera posible esta prospección.
0: Según el cronograma del proyecto, en junio y julio se realizarán trabajos como pozos de sondeo, análisis del material y se elaborará el informe que debe entregarse al Consejo de Monumentos Nacionales. El nuevo plazo permitirá responder a las observaciones que surgieron tras el proceso de participación ciudadana, donde se manifestó la preocupación por el tratamiento de aguas hervidas que podría afectar al lago Ranco, solicitando que se entreguen mayores detalles de la nueva planta que incorporó la inmobiliaria en medio de la tramitación del proyecto. En la región de Los Ríos, Bio Bio, la radio.
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3: Vamos a revisar lo que ha ocurrido con y las reacciones que ha habido respecto de la tasa de desocupación, el mercado laboral chileno que sigue avanzando, pero con el freno de mano puesto, y esta tasa, como decíamos, que llega al 9,1% en el trimestre febrero-abril, el peor registro desde el año 2021. Las mujeres y los jóvenes son los más afectados por lo demás. En medio de este panorama, el Ejecutivo insiste en acelerar la Ley de Reconstrucción Nacional y se comprometió a presentar indicaciones al proyecto de esa lacuna universal como parte de la apuesta para reactivar el empleo. Vamos a conocer más detalles con Vanessa Gajardo.
4: ¿Estamos realmente en una crisis del empleo en Chile? Así lo ha calificado el propio Ejecutivo, que tiene todas las fichas puestas nuevamente en el Plan de Reconstrucción Nacional, como el proyecto que, entre los impactos que tendría, podría reactivar el crecimiento y, por ende, el empleo. La tasa de desocupación se ubicó en 9,1% en el trimestre móvil febrero-abril, siendo su mayor nivel desde 2021 en pleno COVID-19 y acumulando ya 40 meses con tasas sobre el 8%. El ministro del Trabajo, Tomás Raúl, dijo que el gobierno se está ocupando y comprometió algo importante, sobre todo considerando el escenario que enfrentan las mujeres.
5: Presentaremos indicaciones al proyecto de esa lacuna universal antes del 15 de junio. Es muy importante avanzar transversalmente en una medida pro empleo femenino, sobre todo con las tasas que hemos visto hasta ahora.
4: ¿Qué está pasando con las mujeres? El desempleo femenino volvió a subir y alcanzó un 10,5%, mientras que la tasa de desocupación masculina alcanzó un 8%, cayendo 0,2% en un año. Carmen Cifuentes, investigadora de CLAPES UC, ahondó también en la informalidad como la mayor fuente de generación de empleo, cuya tasa en esta oportunidad se situó en un 26,8%.
6: Ya que mientras el empleo informal aumentó en 98.000 puestos, el empleo formal registró una destrucción de 17.000 puestos de trabajo, que es su peor desempeño desde 2021.
4: Pero las mujeres no son las únicas que se están viendo afectadas. El desempleo juvenil alcanzó un preocupante 22,8%. Bernardita Silva, gerenta de estudios de la Cámara Nacional de Comercio, coincide con otros análisis y observa el empleo como motor de crecimiento. Por ende, con las cifras actuales, el escenario completo se estanca.
7: Vemos entonces una recuperación que no logra consolidarse, con una fuerza de trabajo que sigue por debajo de los niveles prepandemia. Sin una mayor formalización, más participación laboral, será difícil mejorar los ingresos de los hogares, impulsar el consumo y avanzar hacia una recuperación económica sólida y sostenible.
4: Los desocupados subieron un 4%, alcanzando los 944.794 personas sin trabajo. Se trata del mayor número desde fines del año 2020.
3: A propósito del proyecto de ley de sala cuna universal, la CUT, la Central Unitaria de Trabajadores, se reunió con el ministro del Trabajo, Tomás Rau, para entregar sus propuestas frente a este proyecto, una iniciativa para la que el gobierno prepara nuevas indicaciones. Tras la cita, la vicepresidenta de la Mujer y Equidad de la Multisindical, Karen Palma, señaló que pidieron mantener los acuerdos a los que llegaron con la administración anterior, lo que denominaron como principios mínimos, especialmente en materias de corresponsabilidad, financiamiento y calidad de la educación inicial.
8: No vamos a renunciar a los acuerdos establecidos con el gobierno anterior en materia de este proyecto tan importante para las mujeres trabajadoras de nuestro país. Él nos planteó que va a dar a conocer en los próximos días las indicaciones.
3: Uno de los principales énfasis planteados por la CUT fue resguardar el Fondo Solidario de Sala Cuna, mecanismo que busca evitar que el costo recaiga

0: directamente en la contratación de mujeres trabajadoras. Además, insistieron en que la iniciativa debe garantizar acceso universal y estándares adecuados en educación parvularia. El ministro del Trabajo, Tomás Rau, señaló que afina las indicaciones a proyecto que serán presentadas antes del 15 de junio e indicó que es muy importante avanzar en medidas pro empleo femenino dado las tasas actuales.
1: Presentaremos indicaciones al proyecto de sala cuna universal antes del 15 de junio. Es muy importante avanzar transversalmente en una medida pro empleo femenino, sobre todo con las tasas que hemos visto hasta ahora.
0: La diputada de Renovación Nacional, Jimena Ossandón, recalcó la importancia de que la iniciativa avance en su tramitación y señaló que cada día que pasa se vuelve más urgente para las mujeres aumentar la empleabilidad femenina.
2: Cada día que pasa, este proyecto se torna más importante. Hemos visto cifras desastrosas en desempleo de la mujer, cifras históricas. Sala cuna universal hoy día es una urgencia, es una necesidad, las mujeres lo necesitan.
0: Desde la CUT recalcaron que seguirán insistiendo en mantener los principios básicos del programa original durante la discusión legislativa y continuarán a la espera de las indicaciones al proyecto de sala cuna universal. Y en el marco del plan Chile Sale Adelante, el gobierno anunció una nueva medida extraordinaria de apoyo para las familias chilenas y hacer frente al alza que tuvieron los precios de los combustibles. Se trata del cupón Pesca Artesanal, que entrega una carga mensual de combustible por un monto de 100 mil pesos, que podrá transferirse en hasta 6 cuotas mensuales, no necesariamente continuas, con un tope total de 600 mil por beneficiario durante la vigencia de la medida. El beneficio se implementará mediante un cupón cargado de la cuenta RUT de Banco Estado del titular de la embarcación o a través de otro mecanismo equivalente que se establezca. El cupón solo podrá destinarse a la adquisición de combustible y no constituirá una transferencia monetaria de libre disposición. Podrán acceder al beneficio hasta 9.000 titulares de embarcaciones inscritas en el registro pesquero artesanal en la medida que cumplan con los requisitos definidos para acceder al aporte. El viceministro de Economía y Minería, Daniel Mas, detalló los alcances de el beneficio que aportará en total hasta, como dijimos, 600 mil pesos por lancha a cada pescador.
3: Se trata de una herramienta concreta para aliviar costos y dar mayor certidumbre a quienes dependen de este insumo para desarrollar su actividad. Es una medida focalizada, diseñada para llegar a quienes efectivamente realizan actividad pesquera y requieren de este apoyo. Los beneficiarios serán más de 9.000.
0: Respecto de las ayudas extraordinarias ya anunciadas, el viceministro del Interior y vocero de gobierno, Claudio Alvarado, confirmó que hasta la fecha casi la mitad de los beneficiarios han activado el cupón de gas para adultos mayores.
4: En estos 10 días, más del 47% de los beneficiarios ya ha activado dicho cupón. Por lo tanto, refleja y da cuenta de una medida que está siendo implementada de muy buena forma.
0: Según el gobierno, para acceder a este nuevo beneficio estatal debe mantener su inscripción vigente en el registro pesquero artesanal, ser titular de una embarcación artesanal de hasta 12 metros de eslora, registrar actividad acreditada durante el año 2025 mediante desembarque y acreditar operación en el mes inmediatamente anterior a aquel en que se otorgue el beneficio. Y en visita a Osorno, el subsecretario de Agricultura aseguró que los ajustes presupuestarios definidos por el gobierno no afectarían la actividad productiva del sector silvoagropecuario. Tenemos detalles desde Radio Bio Bio de Osorno con Pedro Abarzúa.
5: El segundo a bordo de la cartera agrícola, Francesco Venecian, aseguró que lo que ocurre actualmente es un análisis de programas con baja ejecución histórica y menor nivel de impacto, con foco en optimizar la asignación de recursos públicos y fortalecer la eficiencia del gasto fiscal. La autoridad precisó que la reasignación presupuestaria no considera partidas vinculadas al financiamiento de la pequeña y mediana agricultura ni compromete la continuidad operativa de programas estratégicos.
6: No apuntan a afectar las inversiones de la pequeña y mediana agricultura, no apuntan a afectar el trabajo que hace CONAF en el tema de control de incendios, no apuntan al trabajo que hace el Servicio Agrícola y Ganadero, no apuntan a recortar fondos a la Comisión Nacional de Riego, sí apuntan a que no quede en puro papel la idea o los recursos, sino que queden en inversiones.
5: En materia ganadera, indicó que uno de los principales desafíos es fortalecer las condiciones económicas para la actividad de crianza bovina y generar señales que permitan proyectar nuevas inversiones en el mediano y largo plazo. Señaló el subsecretario de Agricultura que la recuperación de la masa ganadera requiere mayor estabilidad y un escenario de rentabilidad que entregue certezas a productores y crianceros, considerando además el rol de la cadena productiva tanto para abastecimiento interno como para exportación. En Osorno, Bio Bio, la radio.
0: Les contamos también que el INE, el Instituto Nacional de Estadística, reveló los datos sectoriales de actividad, la antesala del IMASEC de abril, que se va a publicar el lunes que viene, pasado mañana. No son noticias alentadoras, ya que si bien el comercio continúa mostrando avances, aunque con menor dinamismo, la producción industrial registró su mayor caída en poco más de 3 años. Según el INE, el índice de producción industrial, el IPI, bajó 4,7% interanualmente en abril, ante la incidencia negativa de 2 de los 3 sectores que lo componen. Por una parte, el índice de producción minera se desplomó un 9% debido a la menor actividad en minería metálica, 12,6% menos, y una baja en la extracción y procesamiento de cobre, lo que contrasta con un precio por lo demás histórico. Natalia Bernal, economista y académica de la Escuela de Negocios de la Universidad Gabriela Mistral, dice que es una señal que confirma la debilidad de la economía chilena, sobre todo en motores relevantes del crecimiento. Con todo, la economista lanzó sus proyecciones y agregó que difícilmente se cumplirán las proyecciones macroeconómicas este año.
7: Probablemente proyecta una nueva cifra negativa o muy cercana a cero, que si seguimos en estas mismas cifras, la verdad es que el crecimiento potencial del año se acerca más a un 1 a 1,5% que al 2% que proyectaba el Banco Central.
0: La presidenta de la CPC, Susana Jiménez, dijo que en general el panorama económico está mostrando cifras desalentadoras y en ese sentido se alineó con el Ejecutivo respecto del debate por la mega reforma como la gran solución.
8: Muestran que la economía chilena está enfrentando un escenario más débil de lo que se proyectaba hacia fines del 2025. Si a eso se suma la compleja situación fiscal, queda en evidencia un panorama que debe preocuparnos y que hace especialmente urgente avanzar en la aprobación del proyecto de reconstrucción nacional.
0: Por otra parte, el índice de producción manufacturera bajó un 2,5%, principalmente por la caída interanual del 7,7% en la elaboración de productos alimenticios y finalmente el índice de producción de electricidad, gas y agua subió 0,9% en 12 meses por la mayor generación eléctrica, especialmente de plantas solares. Respecto de la actividad del comercio, varió un 3,2% interanual con un alza acumulada del 4,1% al cuarto mes, pero aún así, el dato sigue siendo más moderado que en mediciones anteriores. Pero más allá del análisis sectorial, el mercado apunta a la necesidad de dar certezas y reconstruir la confianza.
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0: Faltan 5 minutos para que sean las 8 de la mañana. El biministro Claudio Alvarado salió al paso de las críticas y aseguró que no hay contradicciones entre los ministros José García Rubinot y Jorge Quirós de cara a las negociaciones en el Senado por la Ley de Reconstrucción Nacional. El blindaje de Alvarado ocurre mientras senadores de izquierda, centroizquierda e incluso de la centroderecha piden que sean los secretarios de Estado más políticos los que lideren el diálogo. Detalles con Gonzalo Holguín.
12: A 4 días de iniciar la tramitación en el Senado de la Ley de Reconstrucción Nacional, el diseño negociador y la diferencia de estilos y experiencias de los ministros de gobierno ha sido uno de los focos principales de debate. Pese a que ha sido una conversación de pasillo durante semanas, quien reposicionó el tema fue una senadora oficialista. La jefa de bancada de rehén en el Senado, María José Gatica, dijo que el ministro de Hacienda, Jorge Quirós, debía asumir un rol secundario en las negociaciones

0: Por su falta de tacto político, los dichos surgieron cuando Quirós mostró matices en la apertura que reconoció el ministro Express José García Ruminot, incluso señalando que era posible que no hubiese cambios en el proyecto. El biministro de Interior y Segecop, Claudio Alvarado, dijo que no hay contradicciones entre los ministros. Todos tienen la disposición al diálogo en la medida en que haya propuestas.
1: Pero aquí no hay ninguna contradicción entre un ministro u otro, porque el ánimo y la disposición es siempre escuchar. Ahora, de ahí a la posibilidad real de llegar a acuerdo, depende del tenor de las propuestas.
0: El senador del disuelto Partido de Demócratas, Matías Walker, utilizó una analogía futbolística. En el segundo tiempo de la Ley de Reconstrucción Nacional se necesita la experiencia política de los ministros García Ruminot y Claudio Alvarado.
2: Una cancha que conoce el ministro José García Ruminot y también al ministro del Interior, Claudio Alvarado. Y yo espero que el Senado sea el espacio para los acuerdos. El ministro Quirós, obviamente, sabe de números.
0: En las oposiciones han salido a respaldar los comentarios de Gatica. El senador PPD, Ricardo Celis, dijo que en el primer trámite en la Cámara Baja, Quirós actuó con soberbia.
3: Comparto que el ministro Quirós debiera asumir un rol más secundario en esta etapa en la tramitación. En la Cámara vimos una actitud soberbia, poco abierta al diálogo, y eso terminó dificultando acuerdos que eran necesarios.
0: El senador Udi y vicepresidente del Senado Iván Moreira salió por segunda vez esta semana a defender a Jorge Quirós de las críticas. Dijo que él es el líder del plan de reconstrucción.
4: El plan de reconstrucción no es una improvisación. Es un plan liderado por el ministro Quirós, con capacidad, con habilidad, con conocimientos.
0: La tramitación del proyecto será compleja y se extenderá por cerca de 2 meses antes de llegar a la votación en particular en sala. El martes se ratificará la urgencia suma y las comisiones por las que navegará la mega reforma.
5: Y precisamente hablando del ministro Quirós, diputados Juan Santana y Luis Cuello recurrieron a la Contraloría acusando un eventual conflicto de interés del ministro de Hacienda, Jorge Quirós. Lo anterior por la participación de su hermano en una empresa que aseguran se vería beneficiada por la mega reforma impulsada por el gobierno. El ministro Claudio Alvarado defendió a Quirós. Gabriela Piña.
6: Los diputados Juan Santana del Partido Socialista y Luis Cuello del Partido Comunista llegaron hasta la Contraloría General de la República para presentar un requerimiento contra el ministro de Hacienda, Jorge Quirós. Según los parlamentarios, Quirós no habría consignado en su declaración de patrimonio e intereses la participación de su hermano, Víctor Quirós, en una empresa ligada al sector inmobiliario y de la construcción, un rubro que, afirman, podría haberse beneficiado por algunas de las medidas contempladas en el plan de Reconstrucción Nacional que lidera el ministro Quirós. El diputado socialista Juan Santana hizo un llamado al titular de Hacienda a transparentar ante la ciudadanía si el vínculo con su hermano constituye un conflicto de interés en el marco de la tramitación de esta reforma.
7: El ministro Quirós no reconoció este vínculo en su declaración de patrimonio en circunstancias que tanto la Constitución en su artículo número 8 como la Ley General de Bases del Estado establecen principios de probidad, de declarar y de actuar con honestidad y lealtad a la hora de transparentar sus propiedades y sus eventuales vínculos y conflictos de intereses.
6: Así, los parlamentarios pidieron a la Contraloría determinar si el ministro incumplió las normas de probidad y transparencia al no informar oportunamente el vínculo familiar cuestionado. Al respecto, el diputado comunista Luis Cuello sostuvo que, de acuerdo con la ley, correspondía que el secretario de Estado se abstuviera de liderar la tramitación de la mega reforma.
8: Lo que corresponde, en definitiva, es según la ley, es que el ministro en adelante se abstenga de seguir liderando el trámite de esta reforma tributaria, toda vez que ha infringido a nuestro juicio la ley, y eso lo va a tener también la Contraloría.
6: En el gobierno, en tanto, defendieron a Quirós. El ministro del Interior, Claudio Alvarado, sostuvo que no tiene dudas de que la relación familiar cuestionada ya está consignada en la declaración de patrimonio e intereses del titular de Hacienda.
1: La familia no puede prohibir las actividades profesionales que se desarrollan y empezar a dar vueltas en círculo buscando dónde puede haber una posibilidad de conflicto de interés. Me parece a mí que ir demasiado lejos.
6: Ahora será la Contraloría General de la República la encargada de analizar los antecedentes presentados por los diputados y determinar si existió alguna infracción a las normas de probidad.
5: Son las 8 de la mañana en punto. Persisten las diferencias en la oposición tras el anuncio de la acusación constitucional contra el exministro Nicolás Grau. El diputado republicano Agustín Romero insistió pedir apoyo a Chile Vamos para impulsar la ofensiva. Sin embargo, la coalición mantiene

0: cautela y evita adelantar una postura. Detalles con María Agramunt.
1: Si bien aún no ha sido presentada en una instancia formal, el anuncio de una acusación constitucional en contra del exministro de Hacienda, Nicolás Grau, continúa dividiendo al oficialismo sin un acuerdo común por el apoyo que recibirá la ofensiva. El Partido Nacional Libertario y el Partido Republicano, de manera independiente, anunciaron un libelo acusatorio contra el exsecretario de Estado. Esto conocido el informe de finanzas públicas del primer trimestre y las sospechas sobre la proyección de deuda pública. Ante esto, las bancadas buscaban sumar el respaldo de Chile Vamos, pero las colectividades que conforman el bloque no entregaron un apoyo inmediato. El diputado republicano Agustín Romero volvió a emplazarlos y dijo esperar que actúen con seriedad ante un tema que pone en juego la confianza de la ciudadanía.
2: Yo confío en que los parlamentarios de Chile Vamos van a evaluar esta acusación con seriedad. Aquí está en juego la responsabilidad frente a hechos que afectan la confianza de los chilenos en la institución y en el manejo de las finanzas públicas. Cuando hay antecedentes graves sobre la mesa, como lo que ha ocurrido con el ministro Grau, lo importante es estar del lado de la transparencia.
1: Chile Vamos coincide en que este no es el momento para abordar una acción así, especialmente cuando se impulsa el diálogo en el Senado para alcanzar acuerdos en torno a la mega reforma. El diputado de Renovación Nacional, Eduardo Durán, señaló que no van a aceptar emplazamientos como manera de presionar. En la misma línea, el senador de la UDI, Iván Moreira, lamentó la competencia de demostrar quién es más de derecha.
3: Lo que no podemos aceptar son imposiciones y menos presiones a través de la prensa. Yo pediría más prudencia en temas como este.
4: Nosotros tenemos bastantes sentimientos encontrados. Parece que aquí hay una verdadera competencia entre quiénes son los partidos más de derecha duros.
1: El diputado del Partido de la Gente, Patricio Briones, evitó pronunciarse a favor o en contra, agregando que desvía la discusión de los temas relevantes.
5: Nosotros como PDG no queremos hoy desviar la atención a lo importante que es llevarle tranquilidad y soluciones rápidas a nuestra ciudadanía por intermedio de una agenda legislativa coherente y no llena de soberbias, tratar de no llevar la discusión a otros temas.
1: La acusación constitucional aún no es presentada formalmente y el plazo que tienen los partidos para hacerlo es hasta el 11 de junio, aunque adelantaron que será posterior a la cuenta pública.
0: Las 8:03, la exención del pago de contribuciones a los adultos mayores sigue provocando polémica entre parlamentarios y alcaldes respecto de si habrá o no una afectación al Fondo Común Municipal. El presidente de AMUCH, el alcalde de La Reina, José Manuel Palacios, incluso es partidario de discutir un impuesto territorial universal. Desde Radio Biobío de Temuco hay más detalles con Rodrigo Aguilera.
6: La reforma del gobierno y su plan de reconstrucción provocaría que cerca de 230.000 personas mayores de 65 años no paguen contribuciones. Si ese recorte impactará negativamente en el Fondo Común Municipal, es lo que ha provocado declaraciones cruzadas entre diputados y alcaldes. El legislador de Evópoli, Tomás Kass, en un encuentro con la Asociación de Municipalidades de la Araucanía, aseguró que el gobierno compensará esos recursos en un 100%.
7: Ya se ha dicho que va a haber de 100%, han habido malas interpretaciones. Yo tengo la información de que sí va a haber una compensación del 100% para el Fondo Común Municipal.
6: Esa afirmación fue refutada por el parlamentario del PPD, José Montalva, quien dijo que no hay acuerdo y que el Ejecutivo solo realizará una restitución parcial de recursos a las municipalidades.
8: El gobierno comprometió que se va a compensar, pero una parte, hay casi un 40% de los recursos del Fondo Común Municipal que no se va a compensar por ahora, no hay acuerdo para compensar por ahora.
6: El alcalde de La Reina y presidente de la Asociación de Municipalidades de Chile, José Manuel Palacios, señaló que la reforma es necesaria y precisó que su impacto será mínimo en el Fondo Común Municipal. Incluso dijo que era partidario de discutir un impuesto universal territorial sobre la venta de casas y departamentos.
9: Impuesto territorial universal y que se aplica sobre la plusvalía de las viviendas. Si yo compré en 10.000 UF y vendí en 20.000 UF, que me saquen una proporción de esas 10.000 UF que gané, que fueron ganancias, que es plusvalía de mi propiedad.
6: La alcaldesa de Pitrufquén y presidenta de la Asociación de Municipalidades de la Araucanía, Jacqueline Romero, confirmó que con la eliminación del pago de contribuciones a los mayores de 65 años, sí se verá afectado el Fondo Común Municipal y habrá menos recursos para las 32 comunas de la región de la Araucanía, afectando a las más pobres. 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

0: 8 de la mañana con 6 minutos, con el rechazo a marchas y un despliegue especial de carabineros. El gobierno alista su operativo para la primera cuenta pública del presidente José Antonio Kast en el Congreso Nacional en Valparaíso. La delegación presidencial regional anunció cortes de calles en el cuadrante de Avenida Argentina, Independencia, Francia y Brasil, agregando la suspensión de clases en más de 20 establecimientos educacionales, sumado al cierre del terminal de buses. Desde la región de Valparaíso, detalles con Fabián Corrotea.
1: Este lunes 1 de junio, el presidente de la República, José Antonio Kast, realizará su primera cuenta pública a casi 3 meses de haber asumido el gobierno. En ese contexto, Valparaíso se prepara para recibir la instancia en el Congreso Nacional, en donde ya se han anunciado una serie de manifestaciones y convocatorias. En detalle, fue la Central Unitaria de Trabajadores, Federaciones de Estudiantes y agrupaciones denominadas antifascistas quienes hicieron un llamado a movilizarse este lunes 1 de junio, en paralelo a la cuenta pública de Kast. Sin embargo, la Delegación Presidencial Regional de Valparaíso aseguró que ninguna manifestación fue autorizada, limitando las concentraciones en la Plaza Victoria. Así lo afirmó el delegado presidencial Manuel Millones.
2: No hay ninguna marcha autorizada, hay un requerimiento formal que fue con informe negativo de carabinero y el resto se ampara, como dicen, un derecho constitucional de la libre expresión y por tanto se no requieren permiso y ciertamente hay un perímetro de contención que es la Plaza Victoria para que no se produzca tipo de desmanes. Esperamos no tener ningún tipo de desorden, que se haga una manifestación como toda democracia pacífica.
1: Respecto al despliegue de carabineros, la institución adelantó que se cuenta con un plan estratégico de vigilancia y de seguridad preventiva. Además, la policía anunció que habrá un aumento de contingente de control de orden público ante eventuales desórdenes. El teniente coronel Daniel Guzmán, subprefecto de Valparaíso, detalló que habrá un seguimiento estratégico a las autoridades desde el traslado entre el Palacio Presidencial de Cerro Castillo en Viña del Mar hasta el edificio legislativo.
3: A las 7 de la mañana van a empezar los cortes de tránsito, cortes que van a afectar cuadrante que está entre Argentina, Independencia, Francia y Brasil. Desde Cerro Castillo hasta el Congreso Nacional hay distintos servicios desplegados para que el trayecto de su excelencia el presidente de la República y los ministros también que se desplazan del lugar pueda ser de la forma más segura posible.
1: En cuanto al funcionamiento del transporte, el terminal rodoviario cerrará sus puertas, fijando como punto de embarque la intersección de Avenida Brasil con Avenida Francia. Respecto a las clases, el Mineduc ordenó suspender las clases en 21 establecimientos del cuadrante cercano al Congreso Nacional, incluido el Liceo Eduardo de la Barra, además de 2 liceos aledaños al Palacio de Cerro Castillo. Finalmente, para quienes quieran ingresar a Valparaíso desde la Ruta 68, el tránsito será desviado por Avenida Colón, mientras que desde Viña del Mar será desviado por Avenida Rasuriz. 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
0: Bueno, y a propósito de lo que estamos informando, desde el oficialismo acusaron a grupos de la izquierda radical como responsables de los llamados a movilización, mientras la oposición defendió las protestas y atribuyó la situación a la molestia de la ciudadanía. Danilo Ormeño nos va a entregar más detalles.
4: En medio de llamados a protestas en la región de Valparaíso y la metropolitana, el jefe de Estado rendirá su primera cuenta pública desde que asumió el gobierno el 11 de marzo, las que se han intensificado en las últimas horas, principalmente a través de las redes sociales. Ante una serie de convocatorias, La Moneda activó las alertas y, como ya es tradicional para este tipo de actividades, desplegará un fuerte contingente policial para hacer frente a posibles disturbios y amenazas a la tradicional actividad. Consultado por Radio Bio Bio, el subsecretario del Interior Máximo Pavés confirmó un plan especial de coordinación con carabineros para enfrentar algún tipo de manifestaciones. Aseguró que respetarán el derecho a protestas, pero sin interrupción del normal funcionamiento de la ciudad. De lo contrario, advirtió.

0: respaldarán el actuar de la policía.
1: Por supuesto que van a haber planes de contingencia especiales que se van a coordinar con Carabineros de Chile, sobre todo en la zona de Valparaíso y en la región metropolitana. Todas las manifestaciones que se realicen son naturales a una fecha como esta, son bienvenidas en la medida en que se respete el orden público.
0: El diputado de la UDI, Jaime Coloma, rechazó este tipo de convocatorias y aseguró que el gobierno tiene la obligación de cautelar el normal desarrollo de la cuenta pública.
2: Es bien impresionante ver cómo algunos sectores todavía romantizan el estallido. La cuenta pública es una institución republicana y el gobierno tiene la obligación de protegerla. La democracia no puede volver a arrodillarse frente a quienes creen que la violencia es una forma legítima de presionar a la política.
0: Mientras que desde la oposición, el diputado del Partido Socialista, Juan Santana, reprochó eventuales restricciones para movilizarse, más aún cuando dijo, hay motivos justificados.
3: No puede ser cuán limitado o no puede estar la población a la hora de movilizarse. El argumento es que este gobierno ha puesto y ha dado todos los argumentos habidos y por haber para que la población se movilice y reclame justamente.
0: Según se pudo pesquisar a través de inteligencia y a las policías, son variados los llamados a manifestación en la denominada Zona Cero, donde se concentraron las masivas protestas para el denominado estallido social. Por eso, dentro del despliegue también estará el resguardo de las rutas, por donde se desplazarán las autoridades que llegarán hasta el Congreso Nacional para participar de la cuenta pública.
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0: Bueno, hay un artículo, hay una investigación de la unidad de BioBio Chile que reabrió los cuestionamientos sobre la subsecretaria de Prevención del Delito, Ana Victoria Quintana. Esto tras revelar antecedentes de su trayectoria profesional. Un reportaje que expone que Quintana fue sancionada administrativamente el año 2020 con una amonestación privada por utilizar su cargo de fiscal en un conflicto personal relacionado con una expareja. Y junto con ello expone su participación en la defensa de imputados en causas criminales y que su pareja, el abogado Cristian Mardones, ha representado a acusados por narcotráfico. Esta publicación también detalla que antes de asumir como subsecretaria, Quintana patrocinó la defensa de una imputada en una causa ligada a una organización dedicada a robos millonarios de tecnología. Tras llegar al gobierno, dejó esa representación en manos de su hija, quien continuó a cargo de este caso. Desde la Subsecretaría de Prevención del Delito defendieron a Quintana, aseguraron que ella actuó dentro del ejercicio legítimo de su profesión, descartando cualquier conflicto ético con sus funciones actuales. Pero desde la oposición surgieron voces críticas. Ustedes pueden revisar este reportaje, van a biobiochile.cl, a la sección BioBio Chile Investiga, y ahí lo van a encontrar. Dice sumario, pareja defensor de narcos y causa heredada, el pasado que persigue a subsecretaria Quintana.
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4: La tasa de desempleo alcanzó su nivel más alto en casi 5 años, escalando a un 9,1% durante el trimestre móvil febrero-abril. Esto lo dijo el Instituto Nacional de Estadísticas.
5: Vemos entonces una recuperación que no logra consolidarse con una fuerza de trabajo que sigue por debajo de los niveles prepandemia.
6: Otra manera de contribuir son también ayudas muy específicas por medio de franquicias o exenciones tributarias.
4: Especialistas prevén que la economía vuelva a caer en abril, luego de conocerse el índice de producción industrial que registró una disminución de 4,7% en 12 meses.
7: Probablemente proyecta una nueva cifra negativa o muy cercana a cero.
8: Y que hace especialmente urgente avanzar en la aprobación del proyecto de reconstrucción nacional.
4: La Central Unitaria de Trabajadores pidió al gobierno mantener en el proyecto de Sala Cuna Universal los acuerdos a los que llegaron con la administración anterior.
9: No vamos a renunciar a los acuerdos establecidos con el gobierno anterior en materia de este proyecto tan importante para las mujeres trabajadoras de nuestro país.
10: Presentaremos indicaciones al proyecto de Sala Cuna Universal antes del 15 de junio.
4: La Moneda descartó contradicciones entre ministros respecto de la discusión en el Senado de la Ley de Reconstrucción Nacional. Parlamentarios piden que Claudio Alvarado y José García Ruminot lideren los diálogos.
11: Pero aquí no hay ninguna contradicción entre un ministro u otro, porque el ánimo y la disposición es siempre escuchar.
12: Comparto que el ministro Quirós debiera asumir un rol más secundario en esta etapa en la tramitación.
4: El presidente José Antonio Kast designó al exmandatario Eduardo Frei Ruiz Tagle como embajador de Chile en misión especial.
13: Ha tenido un rol fundamental en la apertura de todo el comercio, sobre todo con Asia. Él tiene experiencia.
14: Es una ordinariez de operación política. Vergüenza ajena.
4: El Ejecutivo activó un amplio operativo de seguridad en Santiago y Valparaíso ante manifestaciones por la primera cuenta pública del actual mandatario.
15: Por supuesto que van a haber planes de contingencia especiales, sobre todo en la zona de Valparaíso y en la región metropolitana. Todas las manifestaciones que se realicen son naturales a una fecha como esta.
4: La diputada del Partido Republicano, Javiera Rodríguez, sufrió una funa con escupitajos en la Facultad de Derecho de la Universidad de Chile.
16: Cualquiera que pisa esa universidad teniendo una visión diferente, es tildado de fascista, negacionista.
4: El diputado del Partido Republicano, Alejandro Rodríguez, rechazó haber incurrido en irregularidades en el subsidio habitacional obtenido para su pareja.
17: Y nosotros damos con un cruce donde una persona con patrimonio está ocupando una vivienda social. Sea quien sea esa persona, la vamos a sacar y vamos a recuperar la vivienda para alguien que la necesite. Nosotros tenemos hoy un sistema de auditoría con el segundo piso de la Moneda.
4: Los casos judiciales del exalcalde de Recoleta, Daniel Jadue, y también de la exalcaldesa de Maipú, Katy Barriga, suman nuevos ajustes en medio de postergaciones y cambios en la defensa.
18: La verdad es que ya hay cierta molestia de nuestra parte porque es una dilación injustificada. Han tenido tiempo de sobra para estudiar los expedientes ante delitos que son preclaros.
4: El ministro de Seguridad, Martín Arrau, lideró un masivo despliegue policial de 5.546 funcionarios en las 16 regiones del país donde se realizaron diversas fiscalizaciones.
19: Es un trabajo mancomunado, sumar las capacidades del Estado, un Estado presente en dar tranquilidad y seguridad a cada uno de los ciudadanos.
4: El SLEP Santiago Centro anunció acciones legales luego de que se observara estudiantes con overoles blancos realizando una demostración de cómo se fabrican y obviamente se lanzan las bombas Molotov, esto al interior del Instituto Nacional.
20: La violencia no puede relativizarse ni justificarse bajo ninguna circunstancia. Hemos instruido una investigación para esclarecer las responsabilidades. Se presentarán querellas

0: gran incendio afectó a las instalaciones de un frigorífico en la comuna de Win. Vecinos del sector fueron evacuados de forma preventiva por posible fuga de amoníaco. Un adulto mayor de 83 años fue detenido tras confesar el asesinato de su esposa en la comuna de La Pintana.
1: Se establece que en el interior del domicilio hay una persona de sexo femenino, adulto mayor, quien presentaba impactos por proyectil balístico. Persona involucrada en el hecho, su cónyuge, quien se encuentra detenido.
0: Y en noticias del exterior, el secretario de Guerra de Estados Unidos subrayó que el presidente Donald Trump es paciente en la búsqueda de un gran acuerdo con Irán. A un día de las elecciones presidenciales en Colombia, el mandatario Gustavo Petro llamó a la ciudadanía a acudir a las urnas y aseguró que esos comicios se decidirá el futuro real del país. A los 104 años murió el intelectual francés Edgar Morin, uno de los filósofos y sociólogos más destacados del siglo XX y XXI. Y en el deporte, hoy el PSG y el Arsenal se enfrentan en la final de la Champions League 2026 en Budapest, Hungría. 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Y Colo Colo y Deportes La Serena disputan hoy desde las 3 de la tarde en el Estadio La Portada el primer partido de la jornada sabatina de Fiesta 14, el torneo de Primera División. El otro duelo, la U recibe en el Estadio Nacional a Deportes Concepción.
2: Independientemente de un cambio de entrenador, se ven los aspectos individuales de cada futbolista, de lo que puede aportar.
0: Y el tenista chileno Alejandro Tabilo se mide hoy ante el francés Moise Koumbe por la tercera ronda del Roland Garros.
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4: Exactamente, 8 de la mañana, 22 minutos.
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7: Aproximadamente 150 estudiantes secundarios y universitarios marcharon por las calles céntricas de Puerto Montt acusando precarización educacional por los eventuales recortes presupuestarios en la materia y manifestando problemáticas locales. Los detalles con Franco Bustamante.
8: La convocatoria, que contaba con autorización de carabineros, inició en la Plaza de Armas, desde donde comenzaron a recorrer distintas calles céntricas de la ciudad hasta llegar al Centro Administrativo Regional, lugar en el que líderes de la movilización realizaron una vocería dando a conocer las demandas, entre ellas el rechazo a los ajustes de presupuesto anunciados por el gobierno y otras situaciones más comunales, como la paralización de más de 8 carreras de la Universidad Austral de Chile y los problemas de hacinamiento que tiene un edificio de la Universidad de Los Lagos. Cabe indicar que uno de los dirigentes estudiantiles, Lucas Meneses, quien participó de la marcha, indicó que existió una convocatoria importante de adherentes de la oposición política.
9: Nos hemos reunido acá las estructuras juveniles de los partidos de la oposición, junto también con movimientos de base y distintos centros de estudiantes y también independientes, quienes estamos expresando deseos para que lleguen las autoridades de que rectifiquen el rumbo si es que consideran que la paz social y el desarrollo de Chile es realmente su norte, que no pueden mancillar los derechos de los estudiantes y también de la nación chilena en general.
8: Una vez finalizada la instancia, que retornó a la Plaza de Armas de Puerto Montt, su par, Estefanía Fuentes, valoró la participación.
10: No esperábamos que tanta gente se sumara, entendemos que es un movimiento estudiantil, una lucha estudiantil más allá de un partido, algo es algo estudiantil, algo que nos están quitando a todos en general. Y ahora nos encontramos aquí en la Plaza de Armas de Puerto Montt.

0: hacer una pequeña intervención para que agradecerle a los chicos su motivación. Sabemos que ser estudiante secundario no es fácil, sabemos que ser estudiante universitario y acortar tiempos para participar de esto no es fácil, cortar tiempos no es fácil, pero entendemos que es importante, que la educación nos importa a todos por general y lo que nos están recortando es a todos, no solamente a algunos.
1: Además, Fuentes señaló que están en proceso de organización para la paralización nacional que fue convocada por la Confederación de Estudiantes, que está fechada para el miércoles 3 de junio, día en el que probablemente también desarrolle manifestaciones por las mismas consignas y a la que también se sumará el Colegio de Profesores.
2: Problemas eléctricos con el agua potable y el sistema de calefacción advierten los abogados del Liceo Buquildón de esa comuna, mientras que desde el LED Chiloé aseguran haber solucionado el primer conflicto y entregaron explicaciones para las otras dos preocupaciones. Los padres de los alumnos advierten que el agua potable suele presentar turbiedad y en cuanto al sistema de calderas que no funciona adecuadamente. En ambos casos, desde el servicio local, se excusaron respecto de lo primero, indicando que es un problema del suministro, mientras que lo segundo señalaron que es parte normal del funcionamiento de dicho sistema de calefacción. Así lo señaló la subdirectora de la Unidad de Apoyo Técnico Pedagógico, Priscila Vega.
3: No es que nosotros tengamos el problema del agua, sino que las dificultades que hay con respecto al suministro de agua potable tiene que ver con la Dirección de Obras Hidráulicas. Vamos a oficiar para que se pueda revisar esta situación. Como hay diferentes tipos de caldera, tienen diferentes sistemas internos y este tiene un sistema de recirculación interna del agua, por lo cual, aunque se prenda muy temprano, demora en poder tener el máximo en toda la sala o en todos los espacios del establecimiento.
2: Respecto de las deficiencias eléctricas, Vega aseguró que detectaron que la falla radicaba en algunos enchufes y cables que fueron cambiados el viernes, por lo que la próxima semana no deberían persistir los inconvenientes.
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2: En menos de 15 días nuevamente suspenden clases en 2 establecimientos educacionales de Maullín por presencia de ratones. Nos cuenta más Guido Miranda.
9: Claro, el Departamento de Administración de Educación Municipal de Maullín suspendió efectivamente las clases, esto en el Liceo de Maullín, Liceo Francisco Vidal Gormaz, y en la Escuela José Abelardo Núñez, luego de detectarse presencia de roedores en dependencias de ambos establecimientos educacionales. El director del DAEM, Guido Contreras, señaló que la medida busca resguardar la salud de los estudiantes y funcionarios, mientras que se realizan ya trabajos de sanitización y desratización durante este fin de semana. Ambos establecimientos fueron desratizados, se indica, hace 15 días. Sin embargo, nuevamente se detecta presencia de roedores, esta vez en los gimnasios, con una presencia inusual de estos vectores en distintos sectores de los establecimientos educacionales.
10: Se aplicaron los protocolos y se suspendieron las clases con objeto de realizar todas las acciones necesarias para... Tenemos entendido que hoy día viene la Seremi a visitar los establecimientos. Nosotros igual estamos tomando las medidas necesarias. Nos contactamos con los directores y con el director y la directora de ambos colegios con objeto de ver los procedimientos de sanitización. Ambos establecimientos no tienen más de 14, 15 días de haber sido desratizados, así que, pero sabemos que tenemos una plaga de roedores no solamente en nuestros colegios, sino que en el sur del país hay una presencia inusual de este tipo de vectores peligrosos y

0: Naturalmente que tenemos que tomar todas las acciones necesarias para prevenir cualquier situación que pueda ser compleja.
1: Finalmente, desde el DAEM de Maullín recalcaron la importancia del trabajo preventivo y coordinado que están realizando los establecimientos educacionales, principalmente sus directores, para mantener condiciones seguras y adecuadas para toda la comunidad escolar. 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
2: Tras esto, la Seremi de Salud visitó justamente el Liceo Francisco Vidal Gormaz y la Escuela José Abelardo Núñez, ordenando la prohibición de funcionamiento de ambos establecimientos, dado que seguían con estos indicadores de la presencia de roedores. La institución había recibido la denuncia con evidencia fotográfica del problema por parte de apoderados y asistieron al lugar para fiscalizar. Así lo indicó la encargada gubernamental regional en materia sanitaria, Evelyn Brindrup.
3: Fueron a hacer las fiscalizaciones correspondientes en los dos establecimientos, encontrando pecas de roedores y restos, lo que hace un riesgo inminente para la salud de todas las personas que habitan dicho establecimiento.
2: Ambos establecimientos deberán completar el proceso de desratización y limpieza para así volver a abrir sus puertas y continuar con la actividad económica.
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2: Hoy la unidad de fomento tiene un valor de 40.593 pesos con 77 centavos. El índice de valor promedio es de 41.808 pesos con 69 centavos. En visita a Osorno, el subsecretario de Agricultura afirmó que los ajustes presupuestarios definidos por el gobierno no afectarán la actividad productiva del sector silvoagropecuario. La autoridad indicó que la revisión del gasto busca reasignar recursos hacia programas de mayor ejecución e impacto en la pequeña y mediana agricultura. Los detalles con Eduardo Palacios.
5: El segundo a bordo de la cartera agrícola, Francesco Venecian, aseguró que lo que ocurre actualmente es un análisis de programas con baja ejecución histórica y menor nivel de impacto, con foco en optimizar la asignación de recursos públicos y con esto fortalecer la eficiencia del gasto fiscal. La autoridad precisa que la reasignación presupuestaria no considera partidas vinculadas al financiamiento de la pequeña y mediana agricultura ni compromete la continuidad operativa de programas estratégicos.
6: No apuntan a afectar las inversiones de la pequeña y mediana agricultura, no apuntan a afectar el trabajo que hace CONAF en el tema de control de incendios, no apuntan al trabajo que hace el Servicio Agrícola y Ganadero para lo que es el control de plagas y enfermedades, no apuntan a recortar fondos a la Comisión Nacional de Riego en proyectos de inversión de riego. Sí apuntan a que no quede en puro papel la idea o los recursos, sino que queden en inversiones. Eso ha sido la temática de estos recortes presupuestarios.
5: En materia ganadera, Venecian indicó que uno de los principales desafíos es fortalecer las condiciones económicas para la actividad de crianza bovina y con esto generar señales que permitan proyectar nuevas inversiones en el mediano y largo plazo. Afirma que la recuperación de la masa ganadera requiere mayor estabilidad y un escenario de rentabilidad que entregue certezas a productores y crianceros, considerando además el rol de la cadena productiva, tanto para abastecimiento interno como para exportación. 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
2: Y con un gusto amargo en la boca recibieron en el gobierno el 6,8% de tasa de desocupación que registró la región de Los Lagos en el trimestre febrero-abril. Nos amplía Cristian Valdebenito.
7: Las cifras de la Encuesta Nacional de Empleo que dio a conocer el Instituto Nacional de Estadísticas para nuestra región confirman la tendencia. Y si bien la tasa de desocupación en Los Lagos sigue bajo la media nacional, se ubicó en 6,8% durante el trimestre febrero-abril, representando un ascenso de 1,3 puntos porcentuales respecto a igual periodo del año anterior. Cifras que lamentó el Seremi del Trabajo en nuestra zona, Jorge Moreno.
8: Con un gusto amargo en la boca. Nos preocupa esta situación que siga aumentando, leve, pero siga aumentando. Y eso nos llama a ver qué cosas te vamos a tener que hacer. Y pone de manifiesto que, sin lugar a dudas, la aprobación de la ley de reconstrucción del presidente Kast es más importante que nunca su aprobación.
7: Aprobar esta legislación implica para el titular del ramo una oportunidad para dinamizar la economía y con ello generar nuevos puestos de trabajo, sobre todo en el que calificó como el motorcito de la región, que es la salmonicultura, y que junto con otros aspectos también incide en otra cifra preocupante, la situación laboral de las mujeres. En

0: ellas, la tasa de desocupación se situó en 8%, con un aumento de 2% en 12 meses, mientras que en los hombres la tasa de desocupación fue de 5,9%, con un incremento marginal de 0,7 puntos porcentuales en el mismo periodo. Moreno indicó que hay un costo en la contratación femenina que además explica esto.
1: También está asociada al mayor costo laboral de contratación que implica tener una mujer. Hay que disminuir que estos costos laborales que van asociados a la mujer sean menores. Y es por eso que se tiene que avanzar en políticas de género, en políticas como la ley de sala cuna y otras políticas que la contratación de las mujeres sea menos costosa, menos onerosa.
0: En tanto, el presidente de la CUT provincial Llanquihue, Jaime Bustamante, apuntó a la necesidad de fortalecer la inyección de recursos y la capacitación, en momentos en que el CENSA además está en cuestionamiento, sentenció el dirigente, para quien se trata solo de una ley de reconstrucción que también genera, a su juicio, precariedad.
2: Es otra falacia profunda de nuestro gobernante. Se está precarizando al Estado de Chile y a los chilenos, por ejemplo, cortar 1.900 millones al hospital de Puerto Montt es quitarle una parte importante de servicios mínimos a la gente que más lo necesita. Cortar el tema de la educación también es quitarle beneficios a los trabajadores y también a los estudiantes y a la comunidad escolar.
0: Según sector económico, la disminución de la población ocupada fue incidida principalmente por administración pública, agricultura y pesca y actividades profesionales. La tasa de ocupación informal de nuestra región se ubicó en un 28,2%, con un descenso de 0,3 puntos porcentuales en un año.
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6: Sí, hay un accidente que se ha registrado, accidente de tránsito en Ramón Munita con Chanquián. Se indica, concurren bomberos de la tercera y cuarta compañía. Es un volcamiento de un vehículo, habría una persona lesionada. La información que hasta ahora se conoce, reiteramos, de este accidente de tránsito en Ramón Munita con Chanquián. Están concurriendo voluntarios de la tercera y cuarta compañías por volcamiento de un vehículo con una persona lesionada. Todo esto en Puerto Montt.
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6: Acudir a vacunarse realizó el Servicio de Salud Chiloé ante el aumento de la circulación viral y el avance de las campañas de inmunización. Según el último reporte, Chiloé alcanza un 69,3% de cobertura contra la influenza, con 63.184 dosis administradas, quedando a 653 dosis de cumplir la meta del 70%. El referente del Programa Nacional de Inmunizaciones del Servicio de Salud Chiloé, Matías Contreras, advirtió que aún existen brechas, por lo que anunció que se reforzarán los operativos en terreno.
7: Sin embargo, aún persisten brechas importantes, principalmente en niños y niñas de 6 meses a 5 años, personas entre 60 a 64 años y adultos mayores de 65 y más años. Por ello, durante el mes de junio estaremos reforzando estrategias intensificadas en todo el territorio, incluyendo operativos en terreno, barridos puerta a puerta y puntos de vacunación durante los fines de semana, con el objetivo de acercar oportunamente esta protección a quienes presentan mayor riesgo frente a enfermedades respiratorias.
6: Desde la red asistencial destacaron que Castro, Dalcahue, Keilen y Quellón ya superaron la meta de vacunación contra la influenza. Además, la inmunización contra el virus respiratorio sincicial alcanza un 95,6% de cobertura, mientras que la vacunación COVID-19 registra un avance provincial de 2,04%. Inversión superior a los 41 millones de pesos se ejecutó el Servicio Local de Educación Pública de Chiloé en obras de mantención del Liceo Polivalente de Ancud. El director ejecutivo del SLEP Chiloé, Pablo Baeza, explicó que estos trabajos permiten seguir avanzando en el compromiso de abrir la carrera de mecánica automotriz lo antes posible.
8: Esto nos permite ahora seguir avanzando en este compromiso que tenemos.

de abrir la carrera de mecánica lo antes posible. Ahora nos quedan solamente algunos temas de índole jurídico que no se realizaron antes del traspaso, por lo tanto es un trabajo que estamos realizando junto con el municipio para poder tener debidamente inscrito el terreno, ¿no es cierto?, para poder hacer la solicitud de la autoridad sanitaria, y sería el último trámite para poder contarle a la comunidad que tenemos la carrera de mecánica debidamente

0: Las obras contemplaron reparaciones en servicios higiénicos, griferías, duchas y lavamanos, incorporación de dispensadores, reparación de filtraciones, tratamiento de humedad en muros, pintura en el gimnasio y reubicación de puertas en salas de clases. El Ministerio de Obras Públicas anunció una inversión superior a los 20 mil millones de pesos para los habitantes de la península de la Cuy en Ancud, con iniciativas orientadas a mejorar la conectividad, infraestructura y servicios básicos del territorio. Los detalles con Hans Barros.
1: Los proyectos fueron informados durante una reunión realizada en la localidad de Cocotué, donde participaron autoridades locales, regionales, dirigentes y vecinos, donde se abordaron las principales necesidades de las comunidades enfocadas en potenciar y también fortalecer el sector rural. En la instancia, el Seremi de Obras Públicas, Jairo Quinteros, informó que en julio de este año se va a licitar el asfalto del camino a Guabún, obra que considera cerca de 10 kilómetros de pavimentación y una inversión cercana a los 3 mil millones de pesos.
2: Un sector que tiene muchas necesidades de conectividad, de pavimentación de caminos, también algunas cosas, algunos proyectos importantes de SCR, algunos que han quedado postergados en el tiempo, pero hoy día vinimos para conversar con ellos, para conocer efectivamente esas necesidades de cerca en terreno, pero también para informar de dos grandes noticias. Primero, la pavimentación de la ruta W200, Ancud-Quetalmahue, circunvalación Guabún, por un total de 9 kilómetros y un monto cercano a los 2.700 millones de pesos. Un proyecto que esperamos publicar y lo tenemos programado para publicar en julio de este año, en un par de meses más, publicarlo en mercado público para que así proceda el proceso de licitación correspondiente y que durante este año obviamente se adjudique y que parta la obra en diciembre.
1: Además, Quinteros adelantó que durante el segundo semestre de este año se va a licitar la reposición del puente Quilo, proyecto que supera los 18 mil millones de pesos y que busca mejorar la conectividad en la península de la Cuy y sus comunidades.
2: La reposición de un puente que tiene una historia de más de 7 años, ha tenido algunos percances respecto a restos arqueológicos también, algunos estudios adicionales que se han hecho, algunas mejoras y reforzamientos que no se han podido llevar a cabo, de hecho por la no presentación de oferentes, pero que ya esperamos este año poder publicar la reposición por un monto igual a 18 mil millones de pesos, un puente clave para la península y que también esperamos próximamente, yo creo que a inicio del próximo año ya se adjudique y que comience la reposición de este puente tan importante para la comuna de Ancud y también para la región.
1: El alcalde de Ancud, Andrés Ojeda, valoró estas iniciativas y dijo que apoyarán la reactivación económica, la calidad de vida de los vecinos y el turismo en la zona.
3: Yo solamente quiero dar las gracias porque se ha dado un tremendo mensaje que la planificación que se está desarrollando, especialmente en la península de la Cuy y en la comuna de Ancud, hoy día se le está dando un tremendo espaldarazo. Van a ser en total dos obras que van a sumar por sobre los 20 mil millones de pesos. Y lo recalco, ¿por qué? Porque hoy día nosotros queremos no solamente tener mejores caminos, un puente, cierto, tan importante que se pueda volver a construir, sino que también con eso reactivamos la economía. Con eso podemos darle más empuje al turismo.
1: En materia sanitaria, el Seremi del MOP también confirmó que se retomará el diseño de la PR de Lechagua con una inversión de 160 millones de pesos y que se avanzará en la búsqueda de una solución definitiva para la crisis que afecta a la PR de Quetalmahue. 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

0: persona falleció tras un accidente de tránsito registrado en Keilen luego de la colisión entre un bus y una camioneta en la ruta entre Pío Pío y Lelbum. La víctima quedó atrapada al interior de la camioneta, por lo que equipos de emergencia acudieron al lugar. Posteriormente fue trasladada al hospital de Keilen, donde finalmente murió, pese a los esfuerzos médicos. Así lo dijo el jefe del SAMU en Chiloé, Sebastián Schmolz.
1: Pero la persona que estaba atrapada fue liberada, extricada y trasladada en condiciones graves hacia el hospital de Keilen, donde lamentablemente y tras el arduo trabajo tanto del personal de Keilen como del personal del SAMU, porque también al accidente concurrió una ambulancia del SAMU de Castro, estas maniobras resultaron lamentablemente, digamos, infructuosas y el paciente termina falleciendo en el hospital de Keilen.
0: El accidente también dejó personas del bus derivadas al servicio de urgencia rural de Chonchi para evaluación. Además, se informó que una mujer embarazada, ocupante de la camioneta, se encontraba en condición delicada, mientras las causas del hecho deberán ser investigadas por los organismos correspondientes. Dos hombres fueron detenidos por detectives de la Brigada de Investigación Criminal de la PDI de Castro por robos que afectaron a viviendas en Chiloé. Todo se inició a partir de un robo en una vivienda de la capital chilota y mediante diversas diligencias los detectives lograron identificar a los sospechosos, estableciendo además su eventual vinculación con otros tres ilícitos en Castro y Chonchi. Así lo confirmó la subprefecta Carol Sánchez, indicando que se incautaron especies evaluadas en cerca de 15 millones de pesos.
2: Se pudo individualizar y posicionar y detener a los autores del delito, lo cual fue informado al Ministerio Público, a quien se le solicitó la orden de entrada y registro a dos inmuebles ubicados en las comunas de Castro y Galcagüe y a su vez la orden de detención para tres sujetos mayores de edad. Durante la investigación se estableció que los mismos sujetos están vinculados a otros delitos de las mismas características ocurridos en la comuna de Chonchi y Castro, hecho denunciado ante carabineros de la comuna.
0: Además, se encontraron elementos utilizados para cometer ilícitos, como una máquina de oxicorte y un inhibidor de señal telefónica. Uno de los detenidos mantenía arraigo vigente y antecedentes por diversos delitos, mientras que ambos fueron puestos a disposición de tribunales para su control de detención. La casa de dos pisos resultó totalmente destruida por un incendio en Villa Las Industrias de Puerto Montt. El siniestro movilizó a 8 carros hasta la vivienda, incluyendo un carro aljibe de la primera, segunda, tercera, cuarta, quinta y sexta, además de octava compañías, para controlar las llamas y sobre todo evitar la propagación, considerando que se trataba de una casa tipo pareada, por lo que hubo un segundo inmueble que estuvo en constante riesgo durante la emergencia. Pese a ello, lograron evitar daños mayores en la segunda estructura, aunque la casa en la que comenzó el incendio quedó prácticamente inhabitable, pese al esfuerzo de los voluntarios que trabajaron en la esquina de calles Ganadera Aysén y Aserradero Centenario. En la región de Los Lagos, el 41% de los niños y adolescentes bajo protección del Estado continúa viviendo en residencias. Los detalles con Priscila Rupayán.
3: Las cifras fueron dadas a conocer por el Servicio de Protección Especializada a la Niñez y Adolescencia en el inicio de la campaña Familias de Acogida por Aire, Mar y Tierra, impulsada en el marco del Mes de Acogimiento Familiar. Actualmente, en la región existen 591 niños, niñas y adolescentes en cuidado alternativo, de ellos 348, equivalente al 58,9%, viven con familias de acogida, mientras otros 243, es decir, el 41,1%, permanecen en residencias de protección. Además, 119 menores registran larga permanencia en sistemas de cuidado, superando los 18 meses, cifras que son variables semana a semana. El director regional de servicio, Javier Romero, explicó que el objetivo es reducir la institucionalización de niños y priorizar el cuidado temporal en entornos familiares.
4: ¿Por qué es clave? Porque efectivamente cuando un niño o niña adolescente, producto de las vulneraciones en su familia, debe ser separado de ella por orden de un juzgado de familia, ese niño se va a ir a un proyecto de cuidado alternativo. Y vamos a tener dos tipos, las residencias y las familias de acogida. Lo ideal es que siempre un niño esté en familia de acogida mucho más que una residencia, debido a que la familia de acogida le permite desarrollarse en familia. Y por lo tanto, tenemos muchas familias muy generosas en la región de Los Lagos que nos permiten a nosotros cumplir con esto. Y queremos celebrar a esas familias y llamar a más.
3: La situación más crítica se concentra en

0: niños pequeños. Según detalló el organismo, actualmente existen 33 lactantes de entre 0 y 3 años esperando una familia de acogida en la región.
1: Y necesitamos nosotros familias para los niños que están en las residencias, pero sobre todo para estos bebés que son de 0 a 3 años, porque la idea es que ellos pueden desarrollarse en un entorno familiar. El llamado para este mes, en estas actividades que vamos a seguir desarrollando, vayamos a todos los lugares, visitemos todas las provincias, efectivamente, con actividades que van a llamar a las familias a que se inscriban, sean evaluadas y sean formadas, y también por los proyectos FAE, que son proyectos que son parte del servicio mediante nuestra norma de licitación y que nos permite contar también con estos apoyos de privado para poder conseguir esto. Partimos con actividades terminando el mes de mayo para dar un buen inicio al mes de junio. Este tenemos otra planificada más con una fecha que efectivamente vamos a dar a conocer, una maratón que vamos a hacer con la familia de acogida.
0: Desde el servicio explicaron que las familias de acogida entregan cuidado transitorio a niños separados de sus familias por orden judicial debido a vulneraciones graves de derechos, mientras se define si retornan con su familia de origen o ingresan a procesos de adopción.
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4: La Autoridad Marítima confirmó el cierre de la búsqueda de Juan Villarroel Mancilla, tripulante calbucano de 34 años, desaparecido desde el 17 de mayo en el canal Moraleda, próximo a Puerto Cisnes, en la región de Aysén. El gobernador marítimo, Octavio Valenzuela, informó que el operativo se extendió por 11 días y abarcó cerca de 2.000 millas náuticas cuadradas con medios navales, aéreos, equipos tecnológicos y personal especializado, sin resultados positivos.
5: Lamentamos que los resultados no fueron positivos y posteriormente, el día 27 de mayo, transcurrido 11 días de búsqueda, se entregaron los antecedentes tanto al Ministerio Público como a los familiares. No obstante a esto, la Autoridad Marítima mantiene las labores de búsqueda pasiva, controlando el panorama de superficie de todas las naves que naveguen por el canal Moraleda, dándole la tarea de mantener durante su trayecto en su ruta comercial sobre la búsqueda y el avistamiento de la persona desaparecida para ser reportado inmediatamente a la autoridad marítima local.
4: La institución mantendrá una acción mediante el monitoreo de embarcaciones que transiten por la zona, mientras la Fiscalía, la PDI de Aysén, continúan investigando el caso. Y apelando a instancias internacionales, hay dirigentes de pueblos originarios de la zona que buscan defender el espíritu de la ley Lafkenche, cuestionando los procesos de modificación que ha iniciado el gobierno y varios parlamentarios de la zona. En la oportunidad, el huerquén de la comunidad Folil Trincao de Quellón, Félix Chiguay, acusó maniobras de la industria salmonera y a su lado el representante de la comunidad Pepe Uquelén, Francisco Vera, aseguró que ya se hizo una presentación ante la Comisión Interamericana de Derechos Humanos.
6: Los pueblos originarios saben de que la industria salmonera lo que quiere es seguir solicitando concesiones para que puedan hipotecarlas. Todos nos las trabajan. Ese es el fin que tienen ellos, que los espacios queden libres para que ellos sigan pidiendo concesiones, pero no para trabajarlas, sino que para hipotecarlas.
7: Lo único que queda es recurrir a instancias internacionales y precisamente eso es lo que se presentó el día 19 de mayo de este año, una demanda ante la Comisión Interamericana de Derechos Humanos contra el Estado chileno. Esa demanda lo que busca hoy día es precisamente visibilizar lo que pasa en Chile con la ley Lafkenche.
4: Ambos exhortaron al gobierno a reconocer las bondades de la ley Lafkenche, como se hace en el exterior, y acusaron que si se están denunciando abusos, las instituciones competentes deben sancionarlos de acuerdo a las prerrogativas determinadas en la propia legislación.
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4: Revisamos lo que señala la Dirección Meteorológica de Chile para esta jornada en nuestra zona. Para Puerto Montt se espera cielo con nubosidad parcial durante todo el día, una vez que se disipe la niebla que hay en varios sectores a esta hora. Se espera 13 grados de máxima en la capital regional. En la Isla Grande de Chiloé, niebla matinal, variando nubosidad parcial. Se espera en Ancud con máxima de 16 grados. En Castro, también nubosidad parcial y niebla por la mañana, variando a parcial por la tarde con 15 grados de máxima. Para Quellón, niebla y nublado por la mañana y seguirá nublado por la tarde con 14 grados como máxima probable. Para Chaitén se espera nubosidad parcial durante todo el día y una máxima que alcanzará los 16 grados. A esta hora en Puerto Montt, la temperatura es de 8 grados.

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1: Se informa de trabajos día y noche con acostamiento de calzada en sector Puente Ragüe. Para consulta, emergencia, está disponible las 24 horas los teléfonos SOS ubicados cada 2 kilómetros en todo el tramo concesionado.
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1: Faltan 4 minutos para las 9 de la mañana. Llegamos al final de este radiograma. Sigue con nosotros, ya viene el deporte.
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1: Con el partido entre La Serena y Colo-Colo en el Estadio La Portada, continúa hoy la disputa de la 14ª fecha del torneo chileno de Primero A. En el otro duelo del día, Universidad de Chile será local ante Concepción en el Estadio Nacional. Y en el tenis, Alejandro Tavilo juega hoy, dentro de un ratito más, ante el francés Moïse Kouame en el duelo correspondiente a la tercera ronda de Roland Garros. Tiene todos los detalles Felipe Espina.
3: Colo-Colo visita hoy desde las 15 horas a Deportes La Serena en La Portada, en uno de los partidos de la 14ª fecha del torneo del fútbol profesional chileno de Primera A. El DT de los Albos, Fernando Ortiz, adelantó el choque ante los papayeros.
4: Vamos a jugar en una cancha que el rival se hace muy fuerte local. El partido en la fecha anterior le ha ganado a un equipo que está en la zona encima como nosotros y nada, iremos a hacer nuestro partido. Es un gran equipo, a mí me gusta mucho cómo juegan.
3: En el otro partido del día, Universidad de Chile será local a partir de las 5:30 de la tarde ante Deportes Concepción en el Estadio Nacional. El entrenador de la U, Fernando Gago, aseguró que no es tan relevante para el juego el hecho que en su rival debute hoy el nuevo DT, Fernando Díaz.
5: Hay formas y de lo que trabajamos nosotros, de pensar mucho en lo que tenemos que hacer nosotros, independientemente del rival. A partir de eso, independientemente de un cambio de entrenador, se ven los aspectos individuales de cada futbolista, de lo que puede aportar. A partir de eso, trabajamos de varios sistemas que podemos enfrentar y tratar de buscar las soluciones para poder jugar el partido como queremos nosotros.
3: En otros temas y en la previa de los amistosos de fecha FIFA ante Portugal y el Congo, programados para el sábado 6 y el martes 9 de junio, el entrenador de la selección chilena, Nicolás Córdoba, explicó la ausencia del volante del Flamengo, Eric Pulgar, en las últimas convocatorias de La Roja.
6: Siempre ha estado en la órbita de ser llamado. Creo que uno de los jugadores más importantes que hoy tenemos en el extranjero, jugando a muy buen nivel. Y bueno, obviamente él por temas personales ha preferido decir que no y obviamente esas son respuestas que él tiene que dar.
3: En el fútbol internacional, hoy desde las 12 horas en el Puskás Arenas de Budapest, PSG y Arsenal definen al monarca de la Liga de Campeones de Europa. Luis Enrique, entrenador del PSG, actual campeón del certamen, explicó por qué cree que su equipo conseguirá el bicampeonato.
7: Bueno, pues en primer lugar porque somos los actuales campeones, segundo lugar porque no ha habido ningún equipo en estos dos últimos años que haya tenido peor calendario, es decir, calendario más difícil. Eso nos ha expuesto muchísimo, nos ha hecho perder partidos, pero nos ha hecho crecer. Lo que yo espero y deseo es que se vea una gran final de fútbol, que sea una fiesta para el fútbol y que pueda ganar el equipo que juega mejor a fútbol, y en eso no tengo ninguna duda.
3: En otros temas, hoy no antes de las 9 de la mañana, el tenista chileno Alejandro Tavilo, 36 del mundo, enfrenta al francés Moïse Kouame, 318 del ranking, en duelo correspondiente a la tercera ronda de Roland Garros, segundo Grand Slam de la temporada. De ganar, el chileno deberá enfrentarse en la cuarta ronda al vencedor de la llave entre el francés Félix Auger-Aliassime y el estadounidense Brandon Nakashima.

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1: Atención Puerto Montt, SAES informa que por trabajo de ampliación y mejoramiento de sus redes deberá suspender el suministro eléctrico en los siguientes horarios y sectores. Martes 2 de junio, entre las 10 y las 16 horas, comprende sectores de calle Lautaro, entre Coronel Pedro Lagos y Pedro Aguirre Cerda, incluyendo calle Los Pinos. SAESA solicita tomar las precauciones necesarias para disminuir los efectos que esta suspensión de suministro pudiese ocasionar. Necesita reunión a todos los presos políticos de la agrupación Salvador Allende para el día miércoles 3 de junio a las 14:30 horas en el edificio ubicado en Egaña número 85. El motivo de la reunión es tratar temas con los abogados sobre las demandas interpuestas. Se agradece la asistencia. Firma Luis Pérez, secretario de la agrupación.

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1: Atención, se comunica el sensible fallecimiento de Belarmino Coney Antecao. Sus restos son velados en su casa habitación ubicada en Severo Cofré número 204, población 15 de septiembre en Calbuco. Sus funerales se realizarán hoy sábado, saliendo del lugar del velatorio los próximos minutos para cruzar en la barcaza a las 10 de la mañana hacia la capilla de Machil, donde se efectuará un responso para en forma posterior dirigirse al cementerio del sector. Firma familia Coney Paillán. Se comunica el sensible fallecimiento de quien fuera hijo, esposo, padre y hermano, Sergio Roberto Briones Donoso. Sus restos son velados en el Salón Velatorio Techo para Todos en Puerto Montt. Sus funerales se efectuarán este sábado, la jornada de hoy, con una misa a las 12 horas en la Iglesia de los Padres Jesuitas de calle Guillermo Gallardo en Puerto Montt, para después continuar al cementerio Parque de la Esperanza de calle Serrano. Firma familia Briones Pereira. Se comunica el sensible fallecimiento de quien fuera hijo, hermano, tío y padrino, Nelson Eduardo Bennett Vargas. Sus restos son velados en el Salón Velatorio de calle Urmeneta, 1077 en Puerto Montt. Sus funerales se efectuarán hoy sábado con una misa a las 15 horas en la capilla del cementerio Parque La Esperanza de calle Serrano en Puerto Montt. Firma familia Bennett Vargas.
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9: Se forma de trabajos día y noche con angostamiento de calzada en los sectores Alessandria, Alto Bonito, Paredes, La Goleta 2, Cuesta Gómez, El Bocal, Aptao, y trabajo durante todo el día con angostamiento en el sector Arenas. 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
2: Oye, muchas gracias por seguir acompañándote con Bio Bio, la radio. La verdad es que se nos viene un día lleno de muchas cosas bien interesantes, atractivas también para todos los amigos que nos están escuchando en toda la región. Seguramente también tienes tus propios panoramas, así que ojalá que lo pases súper bien y todo pueda salir muy, pero muy bien. Te invitamos a recorrer esta zona tan espectacular, tan fantástica. Si este fin de semana no trabajas, aprovechala y conoce más de nuestra zona, que tiene muchas, pero muchas cosas de que sentirse súper orgullosos. Te vamos a ir contando varias de ellas, además actividades que hay de ayuda para las personas que están desde ya organizándose en diferentes niveles educativos, vecinales, y que están obviamente pensando también en ir mejorando sus condiciones para lo que se nos viene en los próximos meses, ¿no es cierto? El invierno, sobre todo, recibirlo bien allí. Con hartas posibilidades, ¿no es cierto?, de evitar el frío y todo ese tipo de cosas. Son muchas cosas bien interesantes que vamos a estar compartiendo aquí en la radio. Mañana tenemos jornada deportiva acá en la Costanera. Sí, la corrida familiar de la Armada. También te vamos a estar contando un poquito más de aquello, porque hay varios cortes también del tránsito que seguramente van a causar alguna dificultad, pero siempre es bueno que se haga deporte. Y se pueden tomar, ¿no es cierto?, si estás bien planificado y tienes la información, se pueden tomar ahí medidas para evitar encontrarse con estas complicaciones de tránsito.

0: Bueno, ya habíamos contado respecto de que seguramente hay niebla en varios sectores o rutas de la zona, así que hay que tener mucho cuidado. Ahí nos cuenta algo más, Patricio.
1: Hola, buenos días, amigos de Radio Bio Bio. Ya un mensajito, amigos de Radio Bio Bio. Desde Calbuco hacia Puerto Montt y de Puerto Montt hacia Calbuco, ambos costados, de sur a norte, desde el Troncala hacia Puerto Montt. Los señores conductores, que bajen la velocidad porque hay mucha neblina, visibilidad 60, 50 metros. Así que tengan cuidado porque ya han habido ya varios accidentitos ahora en la mañana, inclusive hasta personas fallecidas. Así que para los señores conductores, como se les reitera, que bajen la velocidad y prendan todas sus lucecitas intermitentes.
0: Oye, gracias a Patricio ahí que van en la ruta y nos dice, claro, está 70 metros menos la visibilidad, o sea, hace un banco de niebla más o menos espesos, que son los que están.

acompañando, si una bicicleta de 70 kilómetros, si vas muy rápido, te encuentras de repente con un vehículo, con una persona, con un animal, sí, pues cuesta detener el vehículo, o esa visibilidad hace que sea mucho más, más complicado poder evitar, ¿no es cierto?, incluso esquivar la posibilidad de un accidente. Así que, como decía Patricio, todos con las luces encendidas, disminuir la velocidad, mantener las distancias, incluso tomar un poquito más de distancia con los vehículos que te anteceden para evitar algún tipo de accidente. Y también para evitar accidentes, te contamos que se están realizando trabajos en el bandejón central de Avenida Ramón Munita y de corte de pasto en el bandejón central de Avenida Presidente Ibáñez. Esto desde el Líder Cardonal hasta Sodimac, ¿ya? En ambos sectores. Claro, hay conos, está conificado todo el tema allí y están también los trabajadores con su uniforme, pero como hay niebla en algunos sectores y como son personas que están trabajando, de todas maneras hay que tener muchísimo, muchísimo cuidado con estas labores de hermoseamiento también, ¿ah?, de estos sectores que se están desarrollando. Reiteramos, en bandejón central de Avenida Ramón Munita y en el bandejón central de Avenida Presidente Ibáñez, desde el Líder Cardonal hasta Sodimac.

Oye, respecto de la niebla, Claudia también nos manda una fotografía, nos escribe y nos dice: mucha neblina por acá, sector Mirasol, al lado de la ruta 5 Sur, apenas se distingue el Colegio Domingo Santa María, desde la ubicación de ella. Claro, ahí se ve bastante cubierto la, hacia abajo, ¿no es cierto? Por esta neblina, niebla, en algunos sectores, en otra un poquito más no tan espesa, se transforma en neblina. Y en específicamente, Claudia, nos dice ahí en el sector Mirasol, al lado de la 5 Sur. Muchas gracias también a Claudia por compartirnos esto, que es parte de lo que se está viviendo en la parte alta, sobre todo de Puerto Montt, y en la ruta Calbuco, como nos decía Patricio hace un rato, donde nos decían bastante rápido los vehículos, incluso algunos con las luces apagadas, una ruta que tiene en algunos sectores banco de niebla bastante, bastante espeso, no más allá de 70 metros de visibilidad, ¿eh? Así que ojo ahí con ese tema. Luego a las 10 va a ser la segunda jornada, va a iniciar la segunda jornada de entrega de los kits de la corrida del mes del mar, que va a ser mañana. Ayer ya se estuvieron entregando algunos kits y hoy desde las 10 de la mañana en el Mall Paseo Costanera, en la segunda jornada de entrega de estos kits, justamente para que lleguen súper preparados para competir el domingo en la corrida familiar que está programado y que comiencen las actividades a las 8 de la mañana en el Parque Costanera, partiendo desde Campo de Marte aproximadamente. Van a llegar incluso hasta Pellú con algunos, porque son 3, 5 y 10K. Y la idea es, claro, competir con uno mismo. Y compartir con lo demás. Pueden ir familia, diferentes edades. Puedes correr, probarte allí. Puedes trotar, caminar también. ¿Sí? En el fondo, la idea también es pasarlo bien, hacer ejercicio, hacer también una actividad en el espacio, ¿no es cierto?, que se da en la Costanera, maravilloso. Y por supuesto, compartir con, socializar también con las demás personas. Siempre hace bien. Ahora, esto va a traer cambios en el tránsito también, así que ahí infórmate, vamos a estar contándote más adelante cuáles son los cambios que se van a producir para que evites encontrarte de pronto, ¿no es cierto?, con una complicación cuando estén las calles cerradas por esta corrida familiar Mes del Mar organizada por la Quinta Zona Naval.

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contándole, Luiguito, también de algunos programas que hay en nuestra zona hoy y mañana por el tema del Día de los Patrimonios 2026, que es hoy sábado y mañana domingo, ¿no es cierto? Con visita ahí en la región de Los Lagos, hay una cartelera para toda la región de más de 210 actividades gratuitas que incluyen recorridos históricos, museos abiertos, exposiciones, rutas patrimoniales, ¿ah? Que se dan. Bueno, hay para Puerto Montt, Frutillar, Puerto Octay, Chiloé, Osorno, obviamente en toda la región. Ahora, si tú quieres conocer estas actividades, los horarios y todo, puedes ingresar al sitio web del Día de los Patrimonios, ¿ya? Ingresas diadelpatrimonio.cl y ahí está todo lo del país. Ya puedes ir, por ejemplo, vamos a hacer el mismo. Todo el ejercicio. Tú ingresas y te dice el nombre de la actividad o la institución. Si tú ya tienes algo que quieres ir a ver y quieres conocer cuándo va a estar abierto, en qué horario y todo eso, lo ingresas allí. También están las regiones, ¿no es cierto? La modalidad de la actividad, el día de la actividad.

el horario que tú quieras, ¿ya? Ahora sí, no, tú quieres conocer qué es lo que hay, cuál es el panorama, dónde está, muéstrame la carta de actividades, bueno, vas y colocas, ¿no es cierto?, la región de los lagos, obviamente, y en el resto le colocas todas, claro, a andarse con cosas chicas y todo, para saber, ¿ya? Porque además, mira, te da la posibilidad de conocer y elegir abajo las actividades que tienen accesibilidad universal.

originarios y participación de patrimonio cultural inmaterial. Ahora, si la verdad es que quieres conocer todas, vas a dejar ahí sin pinchar nomás y entras a buscar y ahí te aparecen, oye, pero una cantidad impresionante de actividades y todo súper detallado con quién lo organiza, ¿no es cierto? El día, el horario, cuál es la comuna, si es para público en general, si es para algún público específico, quiénes participan. No, está súper, súper bueno porque te puedes ir como a la información general, como te decía, todo, o puedes ir también, ¿no es cierto?, simplemente a elegir una comuna, ¿ya? No, mire, yo vivo en Dalcahue, ¿ya? ¿Qué es lo que hay en Dalcahue para este Día del Patrimonio 2026? Mira, te cuento ahí, de regalito, después tú lo buscas. Está la ruta del bus del Patrimonio Cultural de Dalcahue 2026, que está organizado por el municipio. Hoy sábado, ya comenzó hace un ratito, hasta las 3 de la tarde, en Dalcahue, es para público en general, con participación de patrimonio cultural inmaterial y otros, ¿ya? Y mañana está la jornada de navegación tradicional a vela, organizada por Náutica FDU. Esto va a ser mañana domingo entre las 12 y las 4 de la tarde. Entre las 12 del día y las 4 de la tarde en Dalcahue. Es para personas entre 18 y 59 años también ahí en Dalcahue. Ya eso para que sepan, ¿no es cierto?, los amigos de Dalcahue, lo que tienen tanto hoy como mañana para poder ir y pasarlo súper, súper bien en esta parte de las actividades. Son muchísimas, más de 200 a nivel regional, por el Día del Patrimonio, hoy sábado y mañana domingo.

0: algunos amigos nos preguntaban cómo va a estar en la condición, que se lo contábamos más temprano hoy, ¿ah? Porque, claro, dicen hay bastante niebla, pero se va a disipar la niebla, ¿eh? Y en Puerto Montt para la tarde lo que se espera es nubosidad parcial con una máxima de 13 grados. También hay niebla hasta ahora en Ancud, también se espera parcial con máxima de 16. En Castro va a variar a parcial con máxima de 15. En Quellón también la niebla se va a disipar y va a llegar a 14 grados la máxima con nubosidad parcial. Y en Chaitén se va a mantener nublado todo el día, ¿eh? Con 16 de máxima probable. Y siempre estamos ahí atentos porque tenemos a nuestro amigo Celio Cruz. Sí, Celio Cruz, así se llama, ¿eh? Y él está muy pendiente siempre, le gusta mucho esta zona. Él es brasileño, vive en Recife, ¿eh? Y nos envía, generalmente nos comparte, sobre todo el fin de semana, cómo va a estar el tiempo en Recife, para hacer una comparación. Por ejemplo, en Recife hay a esta hora ya 28 grados, ¿ya? Que es la máxima para el día de hoy, aunque hay lluvia fuerte, ¿eh? Hay lluvia fuerte, comenzó en la noche, en la medianoche, la lluvia fuerte, pero con 28 grados, o sea, lo que está cayendo es agua tibia, ¿eh? Eso es lo que hay allí en Recife. Y la mínima fue de 24 grados, o sea, prácticamente no varía entre la mínima y la máxima, y esa es la temperatura que hay a esta hora en Recife, allí en Brasil, ¿eh? Donde ya se alcanzó la máxima de 28 grados. ¿Sí? Y Celio siempre está ahí atento para contarnos, pendiente de lo que pasa acá, y también nos deja un mensaje, un saludo ahí, nuestro amigo Celio de Recife, Brasil.
1: Hola amigos, aquí es Celio Cruz de Recife, Brasil. Saludos a todos chilenos de Puerto Vara, Puerto Montt, este lugar maravilloso. Gracias, hasta la vista.
0: Oye, gracias a ti, Celio, por siempre estar ahí conectados, contactados, escuchando la radio desde Recife en Brasil. Tenemos amigos que en Argentina también están muy pendientes y siempre nos envían saludos. Desde Uruguay también, claro, ahí Mauro que permanentemente también está escuchando, acompañándose e informándose con la radio a través de nuestra señal online.

Y nos llamó una auditora y nos dice que en la subida de Cuesta Ejército se están realizando trabajos, no nos explicó de qué tipo de trabajos, pero no están debidamente señalizados, ¿sabes? Y de hecho nos dice que el camión que está ahí no tiene los conos correspondientes para indicar que se están desarrollando algún tipo de trabajo. Esto es la subida de Cuesta Ejército, donde se están desarrollando trabajos que no sabemos cuál es el destino y el origen que tienen, pero sí hay un camión allí que desgraciadamente no está una señalización o un espacio conificado para que esté trabajando, así que ojo al que vayan subiendo por la Cuesta Ejército. ¿Te acuerdas que más temprano les contábamos que en Avenida Ramón Munita se están realizando trabajos en el bandejón central, todo esto en Puerto Montt, y también en Presidente Ibáñez? En Avenida Presidente Ibáñez también se están desarrollando allí trabajos desde el líder Cardonal, aproximadamente nos contaban los auditores. ¿No es cierto? Se viene desarrollando esa actividad que, claro, tiene como fin hermosear ese sector, obviamente, es desde en Presidente Ibáñez, desde Líder Cardonal hasta Sodimac, Líder Cardonal hasta Sodimac, y en Ramón Munita, en el bandejón central, con corte de pasto también y mantención de las áreas verdes. Así que tres lugares donde hay que tener harto ojo: en Ramón Munita y en Presidente Ibáñez está señalizado, está conificado. No pasa lo mismo en Cuesta Ejército.

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6: Comenzamos esta revisión de noticias contándoles que la autoridad sanitaria prohibió el funcionamiento de dos establecimientos educacionales en Maullín por presencia de roedores. Guido Miranda con los detalles.
7: Claro, la presencia de roedores en establecimientos educacionales de Maullín derivó efectivamente de la prohibición de funcionamiento de dos recintos escolares por

0: parte de la autoridad sanitaria, medida adoptada con el objeto de resguardar la salud de estudiantes, de docentes, pero también de asistentes de la educación. La primera medida, tal como indicó la radio, fue aplicada por el Departamento de Administración de Educación Municipal de Maullín. Posteriormente, tras la fiscalización realizada en las últimas horas por la Seremi de Salud, se determinó el no funcionamiento de los recintos mientras se ejecutan medidas sanitarias exigidas precisamente para garantizar condiciones seguras para la comunidad educativa. En el caso del Liceo Francisco Vidal Gormaz, a través de un comunicado se informa la suspensión de clases académicas mientras se desarrollan acciones de control y saneamiento solicitados precisamente para lo que significa el funcionamiento de este recinto. Por parte de la escuela José Abelardo Núñez se confirmó también a través de un comunicado de prensa que van a permanecer sin funcionamiento regular en este caso al menos hasta el 8 de junio, luego que una fiscalización de la autoridad sanitaria detectara un roedor agonizante en dependencias del gimnasio del establecimiento. Pero de acuerdo con el informe entregado por el Departamento de Zoonosis, el ejemplar correspondía a un ratón de cola larga, especie considerada de riesgo sanitario por su posible vinculación con la transmisión del virus ANTA. La Seremi de Salud subrayó una serie de observaciones y medidas correctivas que deberán ser cumplidas ante la autorización que se debe dar nuevamente para el retorno de las actividades escolares en ambos establecimientos y principalmente en la escuela José Abelardo Núñez. Eventualmente anuncia su retorno a clases el 8 de junio. 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
1: Una persona murió al volcar el vehículo que ocupaba en un sector rural de Los Ángeles. Nos informa Mario Tapia desde Radio Bio Bio en esa ciudad.
2: Se ha confirmado hace pocos minutos por parte de carabineros la muerte de una mujer mayor de edad que conducía un vehículo menor y que volcó en el sector denominado El Peral, kilómetro 7, camino al Peral, esto es en el sector rural sur de la comuna de Los Ángeles, donde por circunstancias que se investigan, el vehículo que ocupaba la mujer volcó a un costado de una zanja, donde estaba semi-volcado al momento de llegar a los organismos de emergencia. En el lugar han trabajado bomberos, carabineros y ambulancias del SAMU. Sin embargo, la ambulancia se retiró del lugar al confirmarse el deceso de la persona y al parecer única ocupante del vehículo. En menor, reiteramos, volcado a un costado de la vía en el sector Camino al Peral, kilómetro 7, en la comuna de Los Ángeles. Bio Bio, la radio.
1: Accidentados en ruta a Los Niches, en Curicó, amenazan con armas de fuego a personas que intentaron ayudarlos. Nos informa Luis Cabello desde Radio Bio Bio en Curicó.
3: Un particular accidente de tránsito se produjo la mañana este sábado en el kilómetro 1 de la ruta J65 con el volcamiento de un vehículo tipo SUV color blanco, cuyo conductor perdió el dominio del volante y cayó hacia el costado de la vía en las proximidades de la UTAL, que es la Universidad de Talca. Lo particular de este accidente es que a los segundos de ocurrido el hecho, hubo personas que trataron de acercarse para poder ayudar a los eventuales lesionados y se encontraron con la sorpresa de que el conductor extrajo una aparente arma de fuego con el que habría amedrentado a los particulares, actuando este conductor de manera muy agresiva y muy violenta. Desde el automóvil accidentado salieron, por sus propios medios, hombres y mujeres que estaban en evidente estado de ebriedad, escapando del sitio antes de la llegada del equipo de emergencias, los que tuvieron que adoptar especiales medidas de seguridad para atender el accidente de tránsito. Después de este hecho, hasta el minuto no se han consignado heridos ni detenciones, ya que los involucrados simplemente se fugaron del lugar del accidente. Aquí en Curicó, Bio Bio, la radio.
1: El ministro de las Culturas, Francisco Undurraga, dio el vamos al Día de los Patrimonios 2026. Nos amplía Benjamín Zamorano.
4: En el frontis del Palacio de la Moneda, el ministro de las Culturas, Francisco Undurraga, dio el puntapié inicial al Día de los Patrimonios 2026, instancia que se espera celebrar este sábado y este domingo, último fin de semana de mayo, para todas las personas que están interesadas en participar y en descubrir el patrimonio nacional. Aquí, en el Palacio de la Moneda, se inició con un pequeño recorrido donde las personas pudieron ver diferentes salones de este Palacio de Gobierno Nacional. Desde el lugar, Bio Bio, la radio.
1: Y esta mañana, el Juzgado de Garantía de Los Ángeles leyó la sentencia con

0: contra el ex carabinero Luis Mancilla Garrido. Los detalles con Maricel Venegas desde Radio Bío Bío en Los Ángeles.
1: Sí, durante esta mañana, hace pocos minutos, se leyó la sentencia en contra del ex sargento de carabineros Luis Antonio Mancilla Garrido, quien había sido declarado culpable de 3 delitos graves: parricidio frustrado, femicidio íntimo frustrado y homicidio simple en calidad de frustrado. Esto fue presidido por la jueza Cari Videla, quien, si bien está de acuerdo con la pena, ella habría estimado que este hombre debería haber cumplido un presidio perpetuo simple. Se ha dicho que durante la mañana habrá una vocería por parte de una de las magistradas redactoras, que es Ana María Sauterel, y es por eso entonces que el Juzgado de Garantía de Los Ángeles ha entonces leído la sentencia contra este ex sargento de carabineros, como indicábamos, condenado a 20 años de presidio. 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
0: Muchas gracias por informarse con la radio. Son las 10 de la mañana con 7 minutos.
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Muchas gracias a todos los amigos y que siguen conectados con nosotros en nuestro WhatsApp también y a través de todas nuestras líneas. Les recordamos a todos que pueden revisar las noticias que les contamos allí en nuestra página biobiochile.cl. Ingresan y ahí están las noticias. Y además pueden ver la transmisión de Bio Bio TV. Entonces, en nuestra página ustedes leen, escuchan y ven las noticias.

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1: Buenos días, Radio Bio Bio. A ver si nos pueden ayudar. Yo uso la ruta costera Calbuco. Y a la altura de las Lomas de Manitao hay animales en la vía. Y voy a enviarle una foto, pero hay neblina y estos animales están... Deben haber unos 5 o 6 animales comiendo en la vía. Para que tengan cuidado los conductores, que hasta ahora ya empieza el flujo un poco más intenso. Que tengan buenos días. Saludos.
2: Hola amigos de la radio Bio Bio, por acá Rodrigo Miranda, para comunicar que las personas que vayan a Puerto Varas a detenerse tengan cuidado porque en la carretera andan 4 caballos sueltos y ahí en el día no se ven, manejen con precaución. Un abrazo, muy buenos días, chao chao.
3: Oye, muchas gracias ahí a los dos amigos, ¿no es cierto?, que nos escribieron, a Rodrigo, que fue el último que escuchábamos también, ¿no es cierto?, y... a Javier, que nos contaba, uno a la altura de Panitao, camino a Calbuco, y nos envía la fotografía donde se pueden apreciar justamente estos vacunos que andan allí comiendo y que se cruzan permanentemente en la ruta. Y también de Rodrigo, que nos envía el audio respecto de estos caballos. Ruta en el desde Alerce, por Alerce, ¿no es cierto?, hacia Puerto Varas. Así que mucho cuidado, hay niebla, hay, la visibilidad está inferior a la normalidad, por lo tanto hay que tener mucho cuidado con estos animales. Ruta Calbuco y ruta Puerto Varas por Alerce, animales en la vía, animales de gran dimensión además. Vacunos en un caso, caballos en el otro.
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5: El 30 de mayo de 1778 murió François-Marie Arouet, el escritor, filósofo, historiador y abogado francés conocido como Voltaire, y cuyas ideas sobre la tolerancia religiosa y la moderación del poder autoritario fueron influyentes durante la Ilustración. François-Marie Arouet nació en París el 21 de noviembre de 1694. Su padre era notario y le envió al prestigioso colegio Louis Le Grand, dirigido entonces por los jesuitas. Estudió Derecho, pero lo que realmente le interesaba era la literatura, y no tardó en escribir sus primeros poemas y obras de teatro. En 1718 se presentó con éxito su primera obra teatral, Edipo, y en 1723... su primer poema, La Henriada, fue publicado con aclamación. No obstante, su incipiente carrera literaria cayó en picado en 1726, cuando fue confinado en la prisión de la Bastilla tras una discusión con el caballero de Rouen. Cuando salió, Voltaire decidió ampliar sus horizontes y visitó primero los Países Bajos y luego Inglaterra, donde vivió hasta 1729. Durante esos 3 años que pasó en Inglaterra, Voltaire desarrolló un enfoque más filosófico hacia la literatura. Escribió sus Cartas sobre Inglaterra, que se publicaron en 1734, donde comparaba favorablemente la relativa apertura y liberalismo presentes en Inglaterra en comparación con Francia. Voltaire defendía la tolerancia hacia las distintas confesiones cristianas en una misma sociedad, y para ello se basó en su creencia de que la tolerancia surgía de la incapacidad de reclamar la verdad absoluta. Proponía que la mejor forma de gobierno era una monarquía limitada en su poder por un parlamento y una constitución. Voltaire creía que, dado que los seres humanos son racionales y actúan con un interés propio razonable, había que concederles más libertad de la que permitían los sistemas de gobierno autoritarios de la época. El parlamento francés, sin embargo, no vio con buenos ojos esta apreciación, y las Cartas sobre Inglaterra fueron censuradas en Francia. Voltaire regresó a Francia, pero dado el revuelo que sus Cartas sobre Inglaterra habían causado en los círculos políticos, se vio obligado a permanecer en silencio durante un tiempo. Pero Voltaire fue nombrado, sin embargo, historiógrafo real en 1745, un cargo que conservó durante 2 años. En 1746 fue elegido miembro de la prestigiosa Academia Francesa y de la Academia de la Crusca de Florencia. Voltaire también colaboró con la enciclopedia en 17 volúmenes publicada a partir de 1751 y ampliada periódicamente. En la década de 1740, Voltaire también se involucró en misiones diplomáticas en nombre del gobierno francés, deseoso de ver de primera mano cómo funcionaban los gobiernos autoritarios. Voltaire pasó un tiempo en varias cortes.

0: reales, sobre todo en la de Federico el Grande, rey de Prusia. Desde 1755, Voltaire vivió cerca de Ginebra en un castillo. Tal era su éxito. Ensayo sobre las costumbres y el espíritu de las naciones fue publicado en 1756, pero constantemente revisado por Voltaire, es un resumen de la historia europea desde el siglo VIII hasta principios del siglo XVIII. Voltaire se negó a dar a los gobernantes y generales el protagonismo tradicional que otros historiadores les habían otorgado. Voltaire también fue pionero en una nueva forma de literatura, el conte, una fábula breve e imaginativa, similar a los antiguos relatos orales. La obra maestra de Voltaire en este estilo fue Cándido, publicada en 1759. Allí se ve la desilusión gradual del ingenuo protagonista Cándido, que viaja alrededor del mundo en busca de su amor, Cunegunda. A lo largo del relato, Voltaire critica duramente al Estado francés, especialmente a la nobleza, así como a la Iglesia católica y en particular a sus antiguos compañeros de colegio, los jesuitas. El único rayo de esperanza que presenta Voltaire es que, si reconocemos la dureza de la vida, podemos hacer algo al respecto utilizando la razón para introducir mejoras prácticas. El año 1759, Voltaire regresó a Francia, publicó su Tratado sobre la Tolerancia en 1762 y su Diccionario Filosófico dos años después. Aquí, como en sus otras obras, ataca la superstición, la metafísica, los dogmas religiosos y los peligros de los gobiernos autoritarios. François-Marie Auré Voltaire murió en París el 30 de mayo de 1778. Sus restos fueron enterrados en la cripta del Panteón de París en 1791 por los líderes de la Revolución Francesa, lo cual es bastante irónico, ya que se había horrorizado por la ejecución de Luis XVI y la intolerancia de la Revolución. Como escribió una vez en una carta a un amigo, textual: los tiempos ilustrados solo iluminarán a un pequeño número de personas honestas. Las masas vulgares siempre serán fanáticas.
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Oye, está jugando ya Alejandro Tavilo, está jugando frente al francés Moïse Kouami y están en este primer set, está 2-1 arriba el francés, 3-1 ahora, miren, ya le rompió el servicio a este francés que el año pasado entró al circuito, es 313 del mundo, Tavilo es el 35, o sea, en el por lo menos en lo que se refiere al tema del ranking, favorece ampliamente al chileno. Tiene 17 años este francés, un chico bastante joven que ya decíamos el año pasado ingresó al circuito y está ganando hasta ahora 3-1, pero va a descontar de alguna manera Tavilo porque ya se está imponiendo prácticamente en el juego siguiente, está 40-15, muy probable que quede 3-2, necesita sí o sí un quiebre también el chileno para igualar nuevamente las cosas. Sí, eso es lo que está pasando ahí en Roland Garros. Se está dando en este abierto, ¿no es cierto?, en el Grand Slam de francés, en la tercera ronda. Recordemos que Tavilo no había podido debutar, porque había pasado la siguiente ronda sin jugar, ¿ya? Entonces ha tenido bastante suerte y ahora la verdad es que el sorteo fue también bastante benigno con él al emparejarlo con Kouami, que es un jugador que viene con muchas ganas pero que tiene poca experiencia en el circuito. Así que vamos a ver cómo le sigue yendo al chileno, te lo vamos a contar por supuesto aquí en la radio.

0: En Buin se registró un gran incendio que todavía mantiene trabajando allí a bomberos. Nos va a contar más detalles Javier Peña.
1: Sí, efectivamente, porque seguimos en Avenida Alcalde Krum con la Ruta 5 Sur, donde continúa el trabajo de bomberos para lograr extinguir este incendio que afecta a la empresa Frioford, ubicada en la comuna de Buin. Un siniestro que ya se ha extendido por más de 10 horas en este frigorífico y donde precisamente voluntarios de los cuerpos de bomberos de Quilicura, Paine y Metropolitano Sur se encuentran realizando labores de remoción y apertura de estructuras debido a que los niveles inferiores de la planta aún persisten focos de fuego. Para ello, los equipos de emergencia están utilizando escalas mecánicas y distintos recursos especializados. Esto con el objetivo de acceder a los puntos de mayor complejidad y terminar de extinguir las llamas. Pudimos conversar con vecinos que fueron evacuados durante horas de la noche, quienes nos señalaron que aún no han podido regresar a sus hogares y manifestaron además que no han recibido nueva información por parte de las autoridades desde que fueron trasladados hasta un albergue cercano al sitio.

incendio del suceso. Nosotros estamos a la espera de la vocería por parte de bomberos una vez que este incendio sea completamente extinguido, y lo reiteramos, se trata de una emergencia que se encuentra controlada y sin riesgo de propagación hacia sectores aledaños. En el lugar, Bio Bio, La Radio.

0: Inician obras de emergencia para resguardar la iglesia Nuestra Señora del Rosario. Nos cuenta más Guido Miranda.
1: La unidad de patrimonio de riesgo del Ministerio de las Culturas, las Artes y el Patrimonio, junto a la Secretaría Técnica del Consejo de Monumentos Nacionales, inició efectivamente las obras de mitigación en la iglesia Nuestra Señora del Rosario en Maullín, con el objeto de frenar el deterioro de la estructura y proteger el inmueble de las condiciones climáticas. Una obra altamente calificada y, por cierto, muy valorada por la comunidad que esperaba el inicio de estas obras. La arquitecta a cargo del proyecto, Alejandra Carvajal, explicó que los trabajos corresponden a una intervención de emergencia y no una restauración definitiva del templo. La iniciativa busca estabilizar el edificio mientras se desarrollan los estudios y el proyecto necesario para una futura restauración integral. Entre las principales labores se encuentra precisamente la estabilización estructural de la nave norte, sector que presenta deformaciones y desplazamientos hacia el interior. Para evitar que el daño continúe avanzando, se van a instalar también contrafuertes que permitan asegurar la estabilidad de la estructura. En el plano de lo que significa la inversión, son 82 millones de pesos que tendrán un plazo de 73 días para realizar estas obras. La empresa Keitao es quien comenzó ya el trabajo de esta obra de emergencia en la iglesia de Maullín. 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
0: Actividades del Día del Patrimonio, la Coordinación Regional de Bibliotecas y la Biblioteca Regional de Los Lagos están invitando para hoy a varias cosas.

O sea, varias actividades. De 12 a 17 horas, la invitación es a ir y conocer la hermosa muestra de tejidos en fibra junto a destacadas artesanas de la región. Esto va a ser de 12 a 17 horas. Fibras vegetales del sur de Chile y sus manos creadoras. De 13 a 14 horas hay una función de teatro, Lambe Lambe, historias patrimoniales en miniatura. Se van a estar exhibiendo también ahí en la biblioteca de 13 a 14 horas. De 14 a 16, talleres de tejido en fibras vegetales, manila, junquillo, boqui. Te puedes inscribir ahí mismo en la biblioteca. Y de 17 a 18 horas, recuerdos en movimiento de la vida social en Puerto Montt del siglo XX, una muestra audiovisual que se va a desarrollar ahí con toda la gente que llegue. A Quillota, 113 segundo piso, que es la dirección en Puerto Montt de la Biblioteca Regional de Los Lagos. Invitación en esta jornada 30 de mayo a propósito del Día del Patrimonio Cultural.

Oye, les recordamos a los amigos que nos han preguntado y cómo sé yo dónde ir, cómo hacerlo para conocer las actividades que hay en la zona, en la región, en cada una de las comunas por esto del Día del Patrimonio Cultural. Bueno, ingresando en diadelpatrimonio.cl, y ya te decíamos, ahí tú puedes elegir el nombre de la actividad, si ya sabes más o menos que va a haber una, pero quieres tener más datitos, puedes elegir la región.

0: Obviamente vamos a preferir acá la nuestra, estamos acá en la zona. Puedes ir al criterio de las comunas, qué modalidad, porque hay una serie de modalidades de actividades, presencial, virtual, el día de la actividad, si es hoy o para mañana, y también los horarios, AM o PM. Y también tienes los criterios que te ayudan a afinarlo un poquito más, hacerlo más específico, si es con accesibilidad universal o sin accesibilidad universal, si está pensada para niños y su familia, si hay participación de pueblo originario, si hay participación de patrimonio cultural inmaterial. Para cualquiera de estas cosas puedes ingresar en diadelpatrimonio.cl. Preocupación hay en varios sectores, lo hemos dicho, por el tema de las luminarias que no siempre funcionan de buena manera. Mira lo que nos cuenta Angelita.
1: Hola Radio Bio Bio, les cuento. Las luces del alumbrado público de la primera curva del estadio Chinquivo hacia abajo, todas las luces pestañeando. Todo. Muy intermitente.
0: Gracias, Angelita, y por contarnos a esta hora, nos dice, y con niebla también en la mayoría de las rutas, los caminos, claro, con las luces intermitentes, nos dice preocupante, preocupante el tema ahí. Esto es cerca, las primeras curvas, nos dice, después del estadio Chinquihue, en Puerto Montt. Gracias, Angelita, y a todos quienes nos escriben, nos envían videos, fotografías, audios a nuestro WhatsApp, que es el más 56-65-222-7680. Información del ámbito policial, conocemos a esta hora desde Radio Bio Bio en Calama con Arturo Larraín.
2: Las estadísticas de la sección OS7 de Carabineros del LOA indican que durante el mes de mayo ha aumentado considerablemente el tráfico de drogas. Es así, por ejemplo, se informa que se incautaron exactamente 5 toneladas, 300 kilos de droga, equivalente a unos 10 millones de dosis, y que el mercado ilegal alcanza unos 12 mil millones de pesos. Esta droga corresponde a cloridrato de cocaína, pasta base de cocaína, ketamina y principalmente marihuana. Para tal efecto, se detuvo un total de 38 personas entre chilenos, bolivianos y también colombianos. La mayor cantidad de la droga ha sido incautada en la zona fronteriza de LOA y también en allanamientos de las viviendas en la ciudad de Calama. Mientras tanto, las autoridades regionales han señalado que durante el presente año se han incautado en la región un total de 25 toneladas de drogas. Y en Calama, Bio Bio, la radio.
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1: Comenzamos contándoles que continúan las indagaciones por parte de la sección de investigación de accidentes de tránsito de Carabineros en la provincia de Llanquihue a raíz de dos accidentes de tránsito fatales que se registraron durante esta madrugada. Se trata de el atropello a una persona en la ruta 5 a la altura del megacentro, quien murió a raíz de este fatal accidente. El segundo siniestro se registró en Maullín, en Olmopulli, donde un motociclista perdió la vida luego de colisionar con otro vehículo. Ambos incidentes, tal como ya hemos comentado, están siendo investigados por la sección de investigación de accidentes de tránsito a raíz de estos fatales desenlaces. Y seguimos en la zona porque entregaron un balance regional del masivo despliegue policial realizado durante las últimas horas en el país. Robinson Cárdenas con los detalles.
2: 28 personas fueron detenidas durante las últimas horas en medio de un operativo que se realizó coordinado a nivel nacional con Carabineros y la Policía de Investigaciones. Es de las denominadas Ronda Impacto, que se vienen realizando hace ya bastante tiempo y que están enfocadas principalmente en la búsqueda de personas que tienen órdenes de arresto vigentes o que eventualmente están cometiendo delitos en el momento en el que se realizan estos despliegues masivos, los que permiten principalmente poder enfocar en distintas fiscalizaciones en las denominadas zonas rojas a propósito de la cantidad de denuncias o las aglomeraciones de personas, a fin de también poder identificar a aquellos que están evadiendo la justicia. Las 28 personas que fueron arrestadas corresponden a personas de la región de Los Lagos, de acuerdo al balance que se entregó durante la noche. 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
1: El Partido Socialista de Chile calificó como un anuncio la medida de rebajar el IVA a los medicamentos y no como una solución real. Nos informa Josefa Chamaro.
3: Durante la jornada, el Partido Socialista de Chile se refirió a la medida incluida por el gobierno en el Plan de Reconstrucción Nacional, el cual tiene como objetivo rebajar el IVA a los medicamentos. Cabe recordar que esta propuesta fue impulsada por el Partido de la Gente y era parte del programa de la campaña presidencial del ex candidato Franco Parisi. Al respecto, la tienda socialista afirmó que esto es una medida parche, argumentando que prometieron rebajar el IVA a los medicamentos, pero que el proyecto no asegura un descuento directo en las farmacias. Además, agregaron que no es un descuento real en caja, llegaría un mes después a los usuarios el reembolso. Es solo para el 80% más vulnerable de la población, exige un certificado médico a adultos mayores y rige 4 meses después del reglamento oficial. Por último, la Casa Política de los Socialistas afirmó que esto no es una solución real, sino que es solo un anuncio. Bio Bio, la radio.
1: Y les comentamos en Puerto Montt que bomberos, principalmente de la cuarta compañía, están atendiendo el rescate de una persona en las cercanías de calle Pozo al Monte con La Tirana. Esto en el sector de Villa Yolanda. Hasta el lugar ha concurrido un carro de bomberos para este rescate de personas. Están verificando la situación médica de una persona en el lugar tras ser convocados en Villa Yolanda, reiteramos, en Pozo del Monte con La Tirana. Y volvemos a noticias nacionales porque el diputado republicano Agustín Romero condenó la agresión a la diputada del mismo sector, Javiera Rodríguez, enfatizando que la izquierda reemplaza los argumentos por violencia. Más detalles con Valentina Obreque.
4: La diputada del Partido Republicano, Javiera Rodríguez, denunció haber sido víctima de una funa con escupos y empujones al interior de la Facultad de Derecho de la Universidad de Chile durante la tarde del viernes. El hecho generó diversas reacciones en el mundo político, especialmente desde su sector. Entre quienes se pronunciaron por el hecho se encuentra el diputado republicano Agustín Romero, quien calificó lo ocurrido como una situación inaceptable y sostuvo que en democracia las diferencias deben resolverse a través del debate y no mediante agresión. Finalmente, Romero afirmó que el país necesita diálogo, respeto y argumentos para enfrentar las diferencias políticas, señalando que acciones como los escupos y empujones representan una derrota para quienes recurren a este tipo de conductas, especialmente por la izquierda. 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
1: Muchas gracias por informarse con la radio. Son las 11 de la mañana con 7 minutos.
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Fíjate que dentro de las actividades que se están desarrollando respecto del Día del Patrimonio, que es específicamente mañana, pero hoy ya comenzaron las actividades, también está, y hay bastante gente que ha ido, porque nos están compartiendo aquí fotografía, esta visita, ¿no es cierto?, al sitio de memoria Egaña 60 en Puerto Montt, que por cuarto año consecutivo está abriendo sus puertas, el ex cuartel de la PDI, que se suma, ¿no es cierto?, a este Día del Patrimonio, para que también la gente pueda ir, apreciar allí, bueno, todo lo que dejaron, las huellas imborrables, que nunca las van a abandonar, a mucha gente que estuvo allí, detenida justamente en este cuartel, y que también, ¿no es cierto?, sirve para mantener la memoria con respecto a lo que pasó en este antiguo centro de detención y tortura. Son visitas guiadas, enfocadas en la historia del recinto y en la educación sobre los derechos humanos. Estos recorridos se están desarrollando hoy, comenzaron hace un ratito, a las 11 de la mañana, van a seguir hasta las 3 y media, mientras que mañana domingo el guiado comienza a las 4 de la tarde. Son actividades abiertas, gratuitas, para todos quienes deseen conocer un poco más sobre este espacio de memoria histórica ahí en Egaña 60, también como parte de este Día del Patrimonio.

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1: Bueno, terminó el primer set entre Moise Kouame y Alejandro Tavilo con triunfo en el primer set para el francés de 17 años, 313 del mundo, que está jugando frente a Tavilo, el chileno, que es número 35. Sorpresivamente, 6-4 se impuso a Kouame en el primer set en 57 minutos, menos de una hora. Están jugando ahora el segundo set. Ya ganó su saque Tavilo, tiene que mantenerlo porque justamente un quiebre le bastó al galo para adjudicarse la primera manga. Recordar que estos partidos, que son en Roland Garros, ¿no es cierto?, el Grand Master, el Grand Slam francés, son a 5, por ser Grand Slam, son a 5 sets. O sea, hay tiempo para recuperarse, pero cuando son rivales que no tienen mucha experiencia, lo ideal, ojalá, ganarlo en 3 y evitar cansarse, agotarse. Ya va, tiene que obligatoriamente jugar 4 sets Tavilo al haber perdido el primero si quiere llevarse el triunfo. Reiteramos entonces, 6-4, primer set para Kouame de Francia sobre Tavilo, 1-0 está en el segundo set arriba el chileno.

0: Le hemos estado contando de actividades del Día del Patrimonio. Fíjate que para mañana se abren los cuarteles en Puerto Vara, los cuarteles de bomberos. Todas las compañías van a abrir sus cuarteles en Puerto Vara para que la comunidad pueda conocer la historia, los carros y el legado que los mueve, dice, desde 1908. ¿Y a qué hora va a ser esto? Mañana domingo, entre las 12 del día y las 5 de la tarde. La primera compañía, ahí en Colón, esquina Tronador. La segunda compañía, esa es Abnegación y Constancia, la primera compañía. La segunda compañía, Germania, de San Francisco 601, esquina Pío Nono. La tercera compañía, Eleuterio Ramírez, que está ubicada en Andrés Bello, sin número, esquina La Quebrada. La quinta compañía, Nueva Braunau, que es está ubicado en La Bomba, esquina Los Copihues, ahí en Nueva Braunau, obviamente. La sexta compañía, Puerto Chico, de Federico Rázuriz, 1045, esquina Colo Colo, en Puerto Varas. Y la séptima compañía, Vicente Pérez Rosales, que está ubicada en la ruta 225, kilómetro 41, en Ensenada. Y a todos estos cuarteles, es decir, todos los cuarteles del Cuerpo de Bomberos de Puerto Varas, mañana se suman al Día del Patrimonio, abriendo sus puertas entre las 12 y las 17 horas. Ojo que hay situaciones que se están dando en el tránsito a esta hora, hay que tener mucho cuidado. Nos van a contar de esta situación Alejandro y también Leonel.
1: Hola amigos de la radio, tengan ustedes muy buenos días. Un reclamo al ente correspondiente, ya sea carabinero, ya sea a inspectores municipales o directamente a la municipalidad. Debieron de personarse en el sector de Presidente Ibañez, donde está el mercado. Si bien es cierto, no hay muchos estacionamientos en el lugar, pero no puede ser que los vehículos estén estacionándose en doble fila y estén ocupando el paradero que hay en el lugar. Simple, lisa y llanamente deben empezar a sacar parte, porque si no respetan, lamentablemente eso puede ocasionar un accidente, así que espero que esa persona, alguien y empiecen a sacar parte derechamente. Eso, amigos de la radio, que tengan ustedes muy buen.

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1: Amigos de la Bio Bio, nuevamente un taco camino al aeropuerto. Están cortando ramas de los árboles y por eso se produce un taco importante. Saludos a todos.

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0: Oye, hace un ratito nada más se nos contaban ahí de algunas dificultades, nos decían, ojo, porque están cortando en la ruta al aeropuerto, están cortando ramas de árboles, ¿ya? Y esto provoca que haya congestión también allí hacia ese sector de Puerto Montt. Y también nos contaban de estos estacionamientos en doble fila, ¿no es cierto? Que nos decía por allí Alejandro que se estaba dando también en el sector del mercado típico Presidente Ibáñez. Ya, resulta que nos escribe, nos manda un audio Patricio contándonos, mira, ¿qué es esto lo que pasa? ¿Pedían fiscalización? Bueno, hay fiscalizadores allí, carabineros.
1: Buenos días, Bío, respecto al comentario de un auditor en el mercado. Ahí está estacionado un furgón de carabineros y carabineros ahí en la vereda mirando. No están haciendo nada para mejorar esa situación.
0: Ah, lo que dice Patricio, claro, están los fiscalizadores, pero no están fiscalizando. Entonces, es como que no estuvieran, ¿no? Obviamente, dices, ve que se estacionan, que quedan en doble fila, algo que a lo mejor en otro sector sería sancionado rápidamente, pero que acá, ¿no es cierto?, no está pasando lo mismo que nos denunciaba el otro auditor anteriormente. ¿Eh? Gracias también a Patricio, que estaba ahí, vio la situación y dice, oye, pues sí, está carabineros, pero no está fiscalizando que estén bien estacionados los vehículos y que no ocupen, ¿no es cierto?, también los espacios de la locomoción colectiva, que era también lo que decía nuestro amigo auditor. Gracias a todos los auditores que están permanentemente conectados con nosotros en WhatsApp, más 5665-222-7680. Y Carabineros da cuenta de accidentes de tránsito que se han registrado durante las últimas horas en Los Muermos. Nos cuenta más Guido Miranda.
2: Claro, unidades de la primera y cuarta compañía de bomberos junto a carabineros y personal de salud concurrieron hasta la ruta La Pasada, Los Muermos, para atender efectivamente un accidente de tránsito. En el lugar, los equipos de emergencia prestaron asistencia a un hombre adulto que resultó lesionado tras el volcamiento de su vehículo. La víctima fue trasladada en ambulancia hasta el CESFAM de la comuna de Los Muermos para recibir atención médica. Otro accidente se produjo en el camino a Chaquiguán, esto en la comuna también de Los Muermos, donde el conductor de un automóvil perdió el control del vehículo y terminó impactando contra un árbol. El único ocupante resultó con lesiones de carácter leve. A estos hechos se suma, por cierto, el accidente ya informado por la radio, consecuencias fatales ocurrido en el sector de Olmopulli, en la comuna de Maullín, donde un motorista falleció tras colisionar frontalmente con una camioneta. 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
2: Antonio Cárdenas Tavies nació en Chiloé el 13 de junio de 1927. Fue el segundo de seis hijos de María Ana Tavies y Leonardo Cárdenas Cadín. Su niñez fue dura. Su madre, que trabajaba la agricultura, lo cargaba a sus espaldas mientras cumplía su faena diaria. Su padre debió embarcarse a las Islas Guaitecas buscando ganar algo de dinero, en lo que fuera, la pesca o cortando árboles en las montañas. El primer trabajo pagado de Antonio fue a los 7 años, acompañante de jovencitas en sus salidas a la iglesia o a los almacenes, para evitar que alguien se les acercara. Contaría con picardía luego que en esta actividad ganó más plata que en cualquier otro trabajo de su vida. A los 7 años lo matricularon en la escuela mixta número 111 de la isla Huildad, su pueblo natal. Aunque su madre nunca fue a la escuela y su padre aprendió a firmar en el servicio militar, Antonio rápidamente comenzó a leer y escribir. Creció escuchando los cuentos populares de la zona de labios de su madre. Y como quien se sabía los cuentos, se transformaba en narrador, sin darse cuenta, él se transformó en uno de ellos. Tras terminar sus estudios en Ancud, titularse de profesor en la Escuela Normal Superior José Abelardo Núñez, en Santiago, Antonio inicia sus labores como docente en Rancagua. Su primer traslado fue a Requinoa y luego a Cañete. Pero siguiendo el llamado de su corazón, vuelve a la isla. Hace clases en la Escuela Número 118 de Lemuy, donde se destacó por la calidad de su enseñanza y por fomentar en los niños el amor por la isla grande de Chiloé. Es en este periodo cuando se dedica a su otra pasión, el periodismo. Escribe en revistas como La Gaceta de Santiago y crea un periódico. En 1970 escribe su primer libro sobre Chiloé, titulado Chilhué, Tierra de Gaviotas. En 1970.

0: 1971 vinieron el cuento Tierra de Alerces y los Huaytequeros, personajes folclóricos de Chiloé. 7 años más tarde, Usos y Costumbres de Chiloé, y en 1980, Abordaje al Caleuche, una compilación de cuentos y leyendas de Chiloé. En 1982 publica Legendarios de Chiloé, entre varios otros. Hombre de largas amistades, Antonio siempre quiso ser reconocido como chilote y escritor, por lo que diremos que el chilote y escritor Antonio Cárdenas se marchó en Rancagua entre el respeto y la admiración de su gente, un día de 1997 a los 89 años.
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0: Más de 100 armas de fuego operativas fueron retiradas tras un procedimiento de carabineros en la comuna de San Bernardo. Nos cuenta más Javier Pardo.
1: Sí, porque Carabineros informó el retiro de circulación de 113 armas de fuego operativas y 2.453 municiones de distintos calibres en la comuna de San Bernardo como resultado de las labores de fiscalización y control desarrolladas por la Autoridad Fiscalizadora de Control de Armas durante lo que va de 2026. Según detalló la institución, entre el armamento recuperado se encuentran revólveres, pistolas, escopetas, rifles, carabinas y armas de fuego adaptables, todo aptas para el disparo.

0: y que de permanecer en circulación podrían haber sido utilizadas en hechos delictivos. El jefe de la Autoridad Fiscalizadora de San Bernardo, el teniente coronel Sergio Rodríguez, destacó que la recuperación de estas armas y municiones contribuye directamente a disminuir riesgos para la comunidad, evitando accidentes y reduciendo la posibilidad de que sean utilizadas en delitos violentos. La labor también incluyó incautaciones realizadas durante controles y fiscalizaciones en el marco de una estrategia preventiva orientada a fortalecer la seguridad y reducir el uso indebido de armamento. 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
1: El juzgado de garantía de Los Andes decretó arresto domiciliario nocturno y arraigo nacional para el alcalde de Rinconada, Juan Galdames. Desde Radio Biobío en Valparaíso nos cuenta más Gloria Bahamontes.
2: Tras dos jornadas de audiencia en el juzgado de garantía de Los Andes, la justicia resolvió imponer las medidas cautelares de arresto domiciliario nocturno y arraigo nacional al alcalde de Rinconada, Juan Galdames. La decisión fue dada a conocer durante la mañana de este sábado, luego de la formalización del jefe comunal por los delitos de fraude al fisco y negociación incompatible en una causa vinculada a una inversión destinada a ejecutar obras en terrenos que fueron donados al municipio durante el año 2022. Durante la audiencia, la fiscalía expuso los antecedentes recopilados en una investigación y solicitó las medidas cautelares más gravosas, como prisión preventiva. Sin embargo, el tribunal determinó aplicar arresto domiciliario nocturno y prohibición de salir del país mientras continúan las diligencias. Junto con ello, el juzgado de garantía de Los Andes fijó un plazo de 4 meses para el desarrollo de la investigación, periodo en el que el Ministerio Público continuará reuniendo antecedentes para esclarecer los hechos. Desde la región de Valparaíso, Bio Bio, la radio.
1: Bueno, recuerda que todas estas noticias, como te hemos dicho, las puedes revisar, obviamente, en nuestra página, que es biobiochile.cl. ¿Cómo le está yendo Alejandro Davilo? Le contamos de inmediato. Está arriba por 4-3 en el segundo set. 4-3 en el segundo set. Ha ganado todos sus servicios. También el francés Moïse Kouamé también ha ganado su servicio. Necesita un quiebre al menos allí Davilo para poder imponerse en este partido que está jugando en el Court Suzanne Lenglet, que tiene capacidad para 10.000 espectadores en el Grand Slam de Roland Garros, el Abierto de Francia.

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4: Comenzamos con esta nueva revisión de noticias en la radio. A partir contándoles que ante el Tribunal de Garantía de Calbuco se ha iniciado la audiencia de formalización de cargos por delitos de robo con violencia e intimidación, además de homicidio, tentado a carabinero y daños. Esto respecto de un hecho ocurrido durante la madrugada del 28 de mayo, hace dos días, en Calbuco, y que afectó al conductor de un Hyundai Santa Fe, vehículo de transporte de aplicación, cuyo conductor fue asaltado en las inmediaciones del peaje, luego en el sector Chuyegua, en Calbuco. Se generó un intento de control policial por parte de carabineros y el conductor del vehículo robado, ya a eso de las 3 de la madrugada, intentó atropellar al funcionario policial, de acuerdo a los hechos que ha relatado la Fiscalía. De hecho, el Ministerio Público ya solicitó medidas cautelares de prisión preventiva e internación provisoria, considerando que se trata de 4 imputados, 2 adultos y 2 adolescentes. Vamos ahora hasta Maullín. Detienen a conductor involucrado en accidente fatal que costó la vida de un motociclista en Olmopulli. Guido Miranda, te escuchamos.
5: Claro, Carabineros confirmó la detención del conductor de una camioneta involucrada en el accidente de tránsito que durante la madrugada de este sábado dejó como saldo un motociclista fallecido, esto en el sector de Olmopulli, en la comuna de Maullín. Según informó la institución policial, alrededor de las 4:50 horas, personal del retén de Olmopulli concurrió hasta el kilómetro 9 de la ruta V860 tras recibir una denuncia por un accidente de tránsito del tipo colisión. Al llegar al lugar, los funcionarios verificaron la presencia de una camioneta y una motocicleta que habían participado del siniestro. En el sitio se constató

0: el fallecimiento del conductor de la motocicleta, mientras que el conductor de la camioneta no se encontraba en el lugar. Ante esta situación, Carabineros inició diversas diligencias destinadas a establecer el paradero del conductor involucrado, logrando su ubicación y detención cerca de las 7 de la mañana de hoy. Los antecedentes fueron puestos en conocimiento del Ministerio Público, que instruyó el control de detención del imputado durante la presente jornada. En paralelo, tal como indicáramos, el personal especializado de la Sección de Investigaciones de Accidentes de Tránsito SIAT de Carabineros realiza las pericias destinadas a determinar precisamente la dinámica del accidente y las eventuales responsabilidades en este fatal hecho. No se descarta, según se ha podido establecer, la presencia de alcohol en uno de los conductores. 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
1: Seguimos en la zona de información educacional en la voz de Franco Bustamante.
2: Sí, porque fueron tomadas dependencias de la Universidad Austral de Chile en Puerto Montt por parte de estudiantes. Recordemos que alrededor de 10 carreras estaban paralizadas, acusando un abandono de inversión en los edificios y carreras también de la capital regional por parte de las autoridades universitarias, priorizando, según acusan, únicamente a Valdivia, considerando que es la casa central de esta universidad. En ese escenario, parte importante de los alumnos señalan falta de representatividad de la Federación de Estudiantes, advirtiendo que no han sido representadas sus demandas adecuadamente, y es por ello que un grupo de estudiantes determinó tomar la universidad hasta lograr acuerdos. 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
1: El presidente de la Asociación de Municipalidades de Chile propuso un sistema mixto de educación ante las dudas por los SLEP. Esteban Arauz, desde Radio Bio Bio en Temuco, con detalles.
3: En medio de la discusión de la implementación de los servicios locales de educación pública, el presidente de la Asociación de Municipalidades de Chile y alcalde de La Reina, el UDI José Manuel Palacios, propuso un sistema mixto de educación. En primera instancia, indicando que en algunas comunas donde los resultados han sido óptimos, según diferentes evaluaciones, se mantenga como sostenedor el municipio. Mientras tanto, que en aquellas zonas donde escaseen los recursos en materia de educación y también los rendimientos académicos no sean de buen nivel, se deba implementar un servicio local de educación pública, señalando que hay que recoger la experiencia que han tenido otros países en situaciones similares, como es el caso de Estados Unidos. Indicó que el gobierno debe analizar esta propuesta para así poder avanzar en materia de educación pública. En Temuco, Bio Bio, la radio.
1: A vísperas de la primera cuenta pública del presidente José Antonio Kast, el diputado UDI, Daniel Lilayú, señaló que el gobierno debe transparentar cómo los recortes presupuestarios no afectarán la atención de los pacientes y asumir compromisos concretos. Los detalles con Juan Oportot.
4: A tan solo dos días de la primera cuenta pública del presidente José Antonio Kast, el diputado de la UDI, Daniel Lilayú, dijo que espera que el gobierno asuma compromisos concretos en materia de salud y que no se quede solamente en los diagnósticos. El parlamentario, que también integra la Comisión de Salud de la Cámara Baja, dijo que Chile necesita medidas claras para bajar el precio a los medicamentos, enfrentar con decisión las licencias médicas fraudulentas, la ausencia en el sistema público y explicar con total transparencia y garantía cómo los recortes presupuestarios a los ministerios no afectarán a la atención de los pacientes. En esa línea, el diputado Lilayú dijo que la primera medida prioritaria del Ministerio de Salud, luego de la cuenta pública, debe ser evitar a toda costa que Chile tenga una lista de espera oncológica. Respecto al discurso en general, el parlamentario señaló que espera que el presidente José Antonio Kast se pueda comunicar con claridad para mantener y fortalecer las confianzas ciudadanas. En ese sentido, hizo hincapié en el carácter de emergencia del actual gobierno. 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
1: 12 del día, 7 minutos. Hasta aquí la revisión de noticias.
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0: Pero está jugando la final de la Champions League, está venciendo el Arsenal 1-0 al Paris Saint-Germain. El gol lo convirtió el alemán Kai Havertz a los 5 minutos. Ojo, ¿eh? Mira que esto es de verdad llamativo, porque hace 5 años Havertz hizo el gol con que el Chelsea se coronó campeón de la Champions. Lo hizo hace 5 años y ahora está repitiendo, hasta ahora dándole el triunfo al Arsenal sobre el Paris Saint-Germain. Claro, el partido todavía le queda muchísimo, van recién sobre los 14 minutos de la primera etapa, pero a los 5 ya Kai Havertz abrió la cuenta el alemán para el Arsenal de Inglaterra. ¿Qué está pasando con Alejandro Davino? Ganó el segundo set del chileno 6-3, recordemos que había perdido 6-4 el primero. Lo ganó con bastante mayor facilidad, 48 minutos nada más para imponerse al francés Moise Kwame. Está jugándose el tercer set de un partido que es el mejor de 5. 2-1 está arriba el francés, pero está sirviendo para emparejar con su servicio el chileno. Y seguimos hablando de deporte porque Deportes Puerto Montt va a visitar hoy a Unión San Felipe con 4 bajas y nuevo técnico interino. Nos va a contar más Guido Miranda.
1: Pero Deportes Puerto Montt va a afrontar luego uno de los partidos más complejos de las últimas semanas cuando visite a Unión San Felipe por la 14ª fecha del campeonato de Primera B 2026. El encuentro se va a disputar a las 3 de la tarde en el Estadio Municipal de San Felipe y marcará el debut oficial de Emilio Mancilla como entrenador interino del conjunto albiverde. El compromiso llega en un momento especial para ambas escuadras, mientras el cuadro portomontino intenta mantener su lugar en la parte alta de la tabla tras la sorpresiva renuncia de Emiliano Astorga. Los aconcagüinos buscarán reaccionar bajo la conducción de un nuevo cuerpo técnico. 4 bajas tiene el cuadro Deportes Puerto Montt: Jesús Pino, quien continúa recuperándose de una lesión; Reiner Castro, que sigue presentando problemas físicos; Alexis Sabela, suspendido tras su expulsión de la última fecha; Salvador Negrete, también fuera por lesión. Estas bajas obligarán, por cierto, al nuevo cuerpo técnico a modificar piezas en un partido clave para las aspiraciones del club en la temporada. 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

0: La senadora Yasna Proboste del Partido Demócrata Cristiano cuestionó las medidas impulsadas por el gobierno para enfrentar el desempleo. La parlamentaria criticó el proyecto misceláneo en discusión y pidió corregir la estrategia laboral. Nos cuenta más Valentina Obrecki.
1: La senadora Yasna Proboste criticó la estrategia del gobierno para enfrentar el aumento del desempleo, luego de que las últimas cifras mostraran que la desocupación femenina alcanzó un 10,5% a nivel nacional. La parlamentaria sostuvo que el proyecto misceláneo que actualmente se encuentra en discusión no entrega respuestas efectivas al problema laboral, argumentando que el subsidio contemplado en la iniciativa no generaría nuevos puestos de trabajo y además podría afectar los programas de capacitación para trabajadores. En ese contexto, Proboste llamó al Ejecutivo a rectificar su estrategia y aseguró que una política de empleo sólida debe construirse a través de acuerdos amplios que permitan enfrentar de manera más efectiva el deterioro del mercado laboral. 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
3: Trujillo.
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0: 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Oye, se está desarrollando hoy en el Colegio Chileno Americano la Family Fun Workshop, hasta las 6 de la tarde. Van a estar allí en el colegio ubicado en Volcán Michimavida 371, en el sector Valle de Volcanes. Está organizado por el Centro General de Padres y Apoderados del Colegio Chileno Americano y tiene una serie de actividades súper entretenidas. Hay talleres de máscara, teatro de sombra, bisutería, danza árabe, zumba, patio de comidas, muchas actividades recreativas para toda la familia. Así que todavía tienes tiempo para ir, darte una vueltecita, nos van a pasar súper bien. Ahí para los que dicen, oye, pero ¿y hay para comer? Sí, pues hay un patio de comidas también, ¿eh? Va a estar, ya reiteramos, activa esta Family Fun Workshop hasta las 6 de la tarde de hoy en el Colegio Chileno Americano. Dos personas resultaron lesionadas tras accidente en la ruta 5 Sur, camino a Parua. Nos cuenta más Guido Miranda.
1: Un nuevo accidente de tránsito se registró durante esta jornada en la ruta 5 Sur, en el kilómetro 1073 a la altura de la pasarela Aptao, por causas que deberán ser investigadas por los organismos correspondientes. El conductor de un vehículo menor tipo Jeep perdió el control de la máquina impactando violentamente contra un poste del alumbrado público. A raíz de este choque, la estructura resultó absolutamente dañada. En el vehículo viajaban dos personas, un hombre y una mujer, quienes resultaron con lesiones de carácter leve producto del fuerte impacto. Tras recibir atención primaria del lugar, ambos fueron trasladados hasta el servicio de urgencia del hospital base de Puerto Montt hace poco para una evaluación médica más exhaustiva. Hasta el sitio del accidente concurrió personal de la concesionaria Ruta del Canal, funcionario de la posta de Parua y efectivos de carabineros del retén Parua, quienes adoptaron el procedimiento de rigor, resguardando, por cierto, el área afectada. Las autoridades realizaron además un llamado a los conductores a extremar las medidas de precaución al desplazarse por la ruta debido a la presencia de una densa neblina que aún afecta algunos sectores y reduce considerablemente la visibilidad, aumentando el riesgo de accidentes.

de la PDI de Investigaciones de Cabero está a cargo de las investigaciones por instrucción de la Fiscalía. Estos sujetos, momentos antes de ingresar y romper las vitrinas y entrar al local, habrían precisamente atado, maniatado y golpeado al vigilante del sector para reducirlo y robar tranquilamente las especies que se llevaron con rumbo desconocido. De momento no se ha informado de detenidos y también se agregó que el sistema de alarmas solo comenzó a accionar cuando los delincuentes huyeron del lugar. 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

Oye, terminó el tercer set entre Alejandro Tavilo y el francés Moïse Guamé. Ganó el chileno el tercer set. Incluso le costó menos que el segundo, 6-4. Pero como había perdido el primero, recordemos que perdió el primero 6-4, forma sorpresiva, hay que decirlo. Luego se impuso el chileno 6-3 en el segundo y 6-4 ha ganado el tercero. Se está jugando el cuarto set con saque para el Nacional, que está colocando las cosas en su lugar, digamos, ¿eh? Porque recordemos que Tavilo es el 35 del mundo y está jugando contra Guamé, que es el 313, un chico de 17 años que está recién en su segunda temporada en el circuito y que lo sorprendió en la primera manga del compromiso. Eso es lo que está sucediendo allí en Roland Garros, donde está jugando en el Court Suzanne Lenglet, el chileno 35 del mundo, ya decíamos, y que está imponiéndose por 3-1. Necesita ganar un set más, eso es, para poder llevarse el partido. Recordemos que estos compromisos por ser un Grand Slam son

Fíjate que nos escribió Cecilia hace un ratito nada más y nos dice esta amiga que quiere compartir una situación que le ocurrió ayer a su papá. Él tiene 88 años. Recibió una llamada, supuestamente le dijeron que era del programa Asiste. Él pertenece a este programa. Y cuando siguió hablando con una mujer que estaba al lado del teléfono, le señaló que estaban llamando desde Chile Atiende, que tenía un bono de 200.000 pesos de bono invierno y otro de 600.000 pesos. ¿Ya? Bueno, Cecilia estaba atenta porque su papá, como ya decíamos, de 88 años, tenía el teléfono celular en altavoz. Y cuando le comenzaron a pedir los datos, esta amiga dijo, no, aquí hay algo raro. Le pidió el teléfono, le dijo a esta persona que estaban cerca de un Chile Atiende, querían personalmente a consultar e inmediatamente les cortaron. ¿Ah? O sea, claramente se trataba de una estafa, estaban tratando de engañar a su papá. Y nos dice Siria, yo lo cuento, para que estén atentos las familias con los adultos mayores a las llamadas que reciben, porque muchas veces, claro, caen, quizás si ella no estaba ahí, su papá hubiera dado su dato y hubiera sido quizás víctima de algún tipo de estafa, habría perdido a lo mejor, no sé, el ingreso, le habrían hackeado las claves, habría perdido el ingreso a recibir su pensión, todo aquello. ¿Eh? También le hablaron del cupón para el gas. ¿Eh? Es decir, tenían una batería de elementos para poder engañar al papá de Cecilia, y como ya decíamos, afortunadamente ella estaba ahí, estaba muy atenta y logró evitar esta situación. Pero claro, nos comparte esto para evitar que otras personas de tercera edad puedan caer en este tipo de situaciones, y para eso es fundamental que los familiares estén ahí atentos a lo que sucede, las llamadas que reciben, qué es lo que le están preguntando, que le digan siempre a los adultos mayores, ojo, recordarle, ¿no es cierto?, no puedes dar tus claves, no puedes entregar tus datos personales a cualquiera. Y así pueden librarse de ser víctimas de una estafa. Muchas gracias, Cecilia, por compartir con nosotros esto y que sirva también para estar atento a los demás.

0: La ministra de Salud, Maite Malí, visitó el Instituto Teletón en la primera jornada del Día de los Patrimonios. Nos cuenta más Sebastián Cornejo.
1: La ministra de Salud, Maite Malí, participó este sábado en la apertura del Instituto Teletón aquí en la ciudad de Santiago, a la comunidad en el marco del Día del Patrimonio. La actividad contempló visitas guiadas, muestras interactivas, exhibiciones de órtesis y prótesis, demostraciones de deportes adaptados y emprendimientos liderados por usuarios de la institución. La secretaria de Estado asistió acompañada por el subsecretario de redes asistenciales, Julio Montt. La directora del Instituto Teletón, María José Saldívar, agradeció la visita de representantes del gobierno y realizó un primer tour con las autoridades presentes. Ha llegado público a sumarse al recorrido esta mañana y a las distintas exposiciones que se están realizando aquí en el Instituto Teletón, que abrió con un acto musical y danza de cueca. A esta hora se espera el inicio de las intervenciones de autoridades presentes, entre ellas la ministra de Salud, Maite Malí. 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
8: En la comuna de Win continúa la emergencia por un incendio que afectó a un frigorífico donde más de 100 familias del sector fueron evacuadas debido a la emanación de gases tóxicos. Una mujer adulta mayor fue asesinada por su esposo al interior de su vivienda en la comuna de La Pintana. Economistas y representantes de las pequeñas y medianas empresas pymes apuntaron a escenario económico y a la informalidad como las causas del aumento del desempleo en el país. Completo hermetismo mantiene la moneda en la previa de la primera cuenta pública del presidente José Antonio Kast. El mandatario prepara su discurso en Cerro Castillo. En tanto, parlamentarios de distintos sectores manifestaron, esperan que el discurso presidencial se enfatice en materia de salud, educación y seguridad ciudadana. Hay preocupación en diferentes comunas de la capital ante la posible modificación al reglamento para construir viviendas. Distintos alcaldes advirtieron un impacto negativo, especialmente en el uso de recursos públicos. La ministra de Salud, May Tomalís, llamó a la ciudadanía a vacunarse frente a regazo de 1.700.000 adultos mayores que aún no reciben sus dosis. El Servicio de Evaluación Ambiental, SEA, recomendó aprobar el estudio del impacto ambiental del proyecto de tierras raras en la comuna de Penco. En noticias del mundo en materia internacional, el secretario de Guerra de Estados Unidos, Pete Hegseth, se reunió en Singapur con algunos de los socios de Washington en el Indo-Pacífico, región en la que se miden las fuerzas con China. El viceprimer ministro de Qatar alertó que una crisis como la derivada del bloqueo del estrecho de Hormuz podría ocurrir en cualquier región si las rutas navegables se convierten en herramienta de presión política. Al menos 5 ciudadanos estadounidenses resultaron heridos en un ataque con misiles contra una base aérea de Kuwait.
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2: ¿Qué tal? ¿Cómo están? Muy buenas tardes. Les saludamos este día sábado 30 de mayo. Son las 1:13 ya de la tarde. Vamos a estar revisando, por supuesto, las noticias más relevantes durante las últimas horas a nivel nacional e internacional. Les recordamos también, por supuesto, que están disponibles a través de nuestro sitio web oficial biobiochile.cl. A partir de este momento les ofrecemos información totalmente independiente. Y más de 14 horas ha durado el trabajo de bomberos para lograr la extinción de un incendio que afectó a una empresa de frigorífico en la comuna de Win. Ante la emergencia, más de 100 familias residentes del sector fueron evacuadas. En tanto, en La Pintana, un hombre de 83 años fue detenido tras haber protagonizado un femicidio con arma de fuego en contra de su cónyuge. Tomamos contacto a esta hora con una de nuestras unidades móviles en la región metropolitana, Javier Pardo. Buenas tardes.
3: ¿Qué tal? ¿Cómo están? Muy buenas tardes. Y efectivamente, porque arrancamos esta síntesis policial con este gigantesco incendio que ha afectado durante toda la noche y esta jornada a una empresa de frigorífico, esto en la comuna de Buin. Esto ocurre específicamente en la calle Alberto Grum, a un costado de la caletera norte de la Ruta 5 Sur, en una empresa de nombre iStar, anteriormente llamada Frio Ford, y que cerca de las 23 horas de anoche comienza a originarse este incendio por causas que están siendo investigadas aún y que obligó a activar una alerta general movilizando más de 15 comunas del Cuerpo de Bomberos de la región metropolitana. A partir de esta emergencia es que se comenzó a realizar una evacuación en el sector debido a que la empresa es colindante a varias casas de la Villa El Olivar, lo que llevó a que más de 100 familias fueran evacuadas. Esto debido a dos motivos principales. La primera, la emanación intensa de humo que continúa emanándose en estos momentos, que impacta directamente en la respiración de quienes se encuentran en el sector. Y la segunda gran emergencia se debió a que al interior de esta empresa se almacenan más de 17.000 litros de amoníaco que aparentemente sería utilizado en este tipo de empresas para la refrigeración de alimentos debido a que es más económico. Sin embargo, una exposición tan cerca de amoníaco hacia los residentes, en especial ante un incendio, podría provocar quemaduras de alto impacto, incluso provocando en la muerte. Afortunadamente, gracias al arduo trabajo de los voluntarios de bomberos, el siniestro logró ser controlado, especialmente aquellas zonas sensibles cercanas a los 17.000 litros de amoníaco. Pese a ello, la evacuación de las más de 100 familias tuvo que llevarse a cabo y hasta el momento, y transcurrida ya 15 horas del siniestro, los residentes aún no han podido regresar a sus hogares debido a la emergencia que sigue combatiendo bomberos. Conversamos con la delegada presidencial provincial de Maipo, María Francisca Rubio, quien se ha reunido con los vecinos del sector para brindar información del siniestro y precisó que durante esta tarde, apenas se extingan las últimas llamas, las familias deberán volver a sus hogares.
4: Es difícil dar tiempo, eso lo va determinando bomberos. Nos vamos a volver a juntar con ellos alrededor de las 5 de la tarde. Nosotros estamos acá en el territorio, carabineros. Esperamos si Dios quiere, hoy día en la tarde, en la noche, ya las familias puedan regresar y ya esté controlado y se dé por terminado el incidente.
3: Claro, a raíz de esta emergencia es que se habilitó un albergue cercano al incendio, específicamente en el Liceo 131, a unos 350 metros del sitio del suceso. Pero sin embargo, según informaron las autoridades, solo una persona llegó al recinto y no pasó la noche, por lo que el establecimiento fue cerrado. Esto debido a que los residentes optaron por resguardarse en su red de apoyo y familiares cercanos a la comuna de Win. Pudimos durante esta mañana recoger distintos testimonios, donde por ejemplo una vecina nos señalaba lo intenso del incendio, señalando que entre los propios vecinos se subieron los techos de la vivienda para mitigar las llamas que se estaban acercando al condominio colindante a la empresa. Escuchemos a la vecina.
5: Nosotros nos vimos perdidos, empezamos a sacar las mangueras, hidrolavadoras, no sé qué se lavan los autos, y empezamos a subirnos los techos, a tirar agua con los vecinos que aportaron mucho también en esto. Todos los vecinos que tenían problemas respiratorios evacuaron inmediatamente la villa.
3: Sí, por otra parte, en un momento de la mañana la delegada se entrevistó con una vecina del sector, quien señaló que decidió no evacuar su vivienda, esto debido a que de haber evacuado no hubiese podido ayudar a que los bomberos entraran con mayor facilidad a las casas que estaban siendo afectadas por el incendio.
6: A las 4 de la mañana se reactivó y todas las casas acá, todos los vecinos tuvimos que ayudar a mojar nuestras casas junto con los bomberos. No si no se hubiesen quemado, se hubiesen quemado si no hubiese explotado.
3: Hace unos instantes además pudimos conversar con el alcalde de Buin, Miguel Araya, quien nos señaló que en estos momentos son 9 compañías de bomberos quienes trabajan para lograr extinguir los puntos calientes de este incendio, específicamente en una bodega que se encuentra aledaña a las viviendas y donde aún permanecen sectores con llamas al interior de esta empresa. El jefe comunal además enfatizó en que el amoníaco está resguardado y sin peligro de propagación y que todos los alimentos que se vieron afectados serán destruidos. Hay algo que señaló que no hay que pasar por alto en relación a esta empresa iStar, que hasta el momento no ha emitido un nuevo comunicado y que el alcalde de Buin sostuvo que la empresa no ha participado en los últimos COVID que justamente apuntan los sistemas de seguridad en torno a emergencias de este tipo. Nosotros seguimos entonces acá en el sitio del suceso a la espera de que finalmente bomberos logre extinguir definitivamente este incendio que ha afectado este frigorífico en la comuna de Buin. Cambiamos de tema para dar cuenta de un lamentable femicidio en la comuna de La Pintana, hecho que ocurrió en pasaje Bartolomé Murillo, luego de que una mujer de 76 años fuera encontrada fallecida al interior de su vivienda, presentando heridas provocadas por impactos balísticos. La dinámica de este hecho quedó al descubierto luego de la alerta de vecinos del sector, quienes escucharon una fuerte discusión proveniente del inmueble, lo que llevó a que contactaran al nieto de los adultos mayores para verificar lo que estaba ocurriendo. Este nieto acudió rápidamente a la vivienda y encontró lamentablemente a la adulta mayor sin vida al interior del domicilio. Ante esto, Carabineros llegó de forma inmediata al lugar y constató el fallecimiento de la mujer producto de 2 lesiones por impactos balísticos presuntamente ocasionadas por la pareja de la víctima. Pasemos a escuchar al fiscal Patricio Martínez Miranda, fiscal adjunto de la Fiscalía Regional Metropolitana Sur, quien señaló que Carabineros detuvo al cónyuge de la víctima tratándose de un hombre de 83 años.
7: La persona que está detenida es su cónyuge, un adulto mayor también de 83 años, que fue detenido por Carabineros en una situación de flagrancia. De acuerdo a los indicios que encuentra Carabineros en el sitio del suceso, considera que son elementos suficientes para realizar la detención del imputado.
3: Sí, este hombre de 83 años pasará esta tarde el respectivo control de detención y posterior formalización por el delito de un femicidio en el Centro de Justicia, mientras que la Fiscalía Metropolitana Sur y la PDI continúan desarrollando los peritajes y recuperando los antecedentes para poder esclarecer la secuencia de estos lamentables hechos que, como lo decíamos, quedó en un femicidio registrado en la comuna de La Pintana. 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
2: Prisión preventiva para 2 adultos e internación provisoria para 3 adolescentes y arresto domiciliario para otro menor. Decretó la justicia como medidas cautelares para los imputados por el robo con homicidio de una adulta mayor en Coronel. La víctima registró alrededor de 30 heridas con elementos cortopunzantes y contundentes, cuyo crimen se registró en la llamada casona de huéspedes del sector de Maule. José Manuel Lagos, de Radio El Carbón de Lota, nos informa.
8: Según expuso el Ministerio Público en la audiencia, alrededor de las 23:40 horas del 22 de mayo, Felipe Díaz Mármol, de 20 años, sujeto de nacionalidad colombiana, Francisco Cabrera Muñoz, chileno de 18, y 4 adolescentes, cuyas edades fluctúan entre los 14 y 17 años, se dirigieron en un vehículo station wagon hasta la llamada casona de huéspedes, habitado por un adulto mayor de 72 y su esposa, una mujer de 65. Al estar a las afueras del lugar, descendieron del vehículo 3 adolescentes y el adulto chileno, quienes ingresaron por un costado del portón de acceso y avanzaron hacia la casa, mientras que un menor y el sujeto colombiano permanecieron como vigías. Tras llegar a las cercanías del inmueble, los 4 imputados se encontraron con el adulto mayor, quien salió con una linterna alertado por los ladridos de sus perros, y al alumbrar a los sujetos fue atacado con un cuchillo por Cabrera Muñoz, quien le propinó puñaladas en la cabeza y en otras zonas del cuerpo, por lo que el agredido escapó a una dependencia cercana. Mientras tanto, 3 menores y el adulto chileno ingresaron a la casa para sustraer dineros y especies. Ya dentro del inmueble, sin provocación alguna, agredieron a Isabel Contreras Aguilera, de 65 años, quien recibió objetos cortantes y contundentes, indicó el fiscal jefe de Coronel, Hugo Cuevas.
9: Usted señalaba en la formalización de que la adulta mayor fallecida no habría recibido menos de 30 heridas.
10: Haciendo el conteo de las lesiones que registró la médico criminalista, se llega a ese número como mínimo. Pero no son solo heridas cortantes o cortopunzantes, sino que también heridas contusas que dan idea de que se trataría de un elemento contundente con el cual fue agredida. En todo caso, los elementos cortantes no habría sido solo uno, sino que varios de estos.
8: El esposo de la fatal víctima logró sobrevivir. Los sujetos sustrajeron especies como tarjetas bancarias, billeteras, carteras, dinero en efectivo, una caja contenedora.

0: De dinero, entre otros objetos, con las que huyeron del sitio en el vehículo en el que eran esperados por un cuarto adolescente, y Díaz Mármol, el sujeto extranjero, tras la formalización por robo con homicidio consumado y robo con homicidio frustrado, los dos adultos quedaron en prisión preventiva, a un menor se le decretó arresto domiciliario total y los otros tres su internación provisoria, donde se fijó un plazo inicial para investigar de 120 días.
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2: Tras conocerse el informe favorable del Servicio de Evaluación Ambiental al proyecto de Tierras Raras, aclara, el alcalde de Penco señaló que confía que las próximas instancias donde se votará la controvertida iniciativa se consideren los aspectos medioambientales. El informe es de Mauricio Gándara, desde Radio Bio Bio en Concepción. Hola Mauricio, buenas tardes.
3: Hola Camila, buenas tardes. Claro, el Servicio de Evaluación Ambiental, el SEA, recomendó aprobar el estudio de impacto ambiental del proyecto de Tierras Raras en Penco, este proyecto minero denominado Aclara, que se ha presentado desde el año 2018, obtuvo este informe consolidado de evaluación favorable del Servicio de Evaluación Ambiental para avanzar en su proceso final de evaluación con recomendación favorable para su aprobación. El edil de la comuna de Penco, Rodrigo Vera, se refirió a este proyecto indicando que espera que en la próxima votación se consideren seriamente los aspectos ambientales de la iniciativa.
4: Nosotros hemos actuado en consecuencia. En consecuencia, como municipio, como consejo municipal, hemos ingresado todas las observaciones, tanto tales, técnicas y sobre todo administrativas, cómo impacta al entorno y el medio ambiente. Y si en ese sentido, hacemos un llamado que la discusión siga siendo técnica y ambiental y cómo impacta al entorno y a la comuna. Y en consecuencia, esperemos que la votación sea del punto de vista ambiental y que no sean otras variables las que afecten su evaluación.
3: El informe consolidado de evaluación, el ICE, es uno de los pasos finales de esta evaluación del proyecto y confirma que esta iniciativa cumple con todos los requerimientos técnicos para su aprobación posterior por la Comisión de Evaluación Ambiental. Una iniciativa que, sin embargo, no ha estado exenta de críticas por parte de algunas comunidades y sectores ambientalistas. El proyecto de extracción contempla una inversión de 130 millones de dólares y generaría 2.200 empleos directos e indirectos por un periodo de 9 años.
2: Gracias, Mauricio.
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2: Seguimos revisando más noticias en su paso por Osorno. El subsecretario de Servicios Sociales, Alejandro Fernández, reiteró que los recortes no afectarán la ejecución de programas, indicando además que se repuso presupuesto que había sido eliminado por el gobierno anterior. Los detalles con Camila Báez desde Radio Bio Bio en Osorno.
6: La autoridad señaló que la actual administración repuso cerca de 2.000 millones de pesos del presupuesto 2025-2026 para programas de ayuda a personas en situación de calle que el gobierno anterior habría eliminado. Además, reiteró que los recortes presupuestarios anunciados por el gobierno no afectarán la atención de personas con mayor vulnerabilidad social.
7: Que se había disminuido la cobertura para la región. Ese fue un problema complejo. Nos encontramos en marzo con que habían disminuido 2.000 millones de pesos para los planes Protege Calle a nivel nacional. Así que lo que hicimos fue inmediatamente desplegar al Seremi a buscar ejecutores y afortunadamente estamos recuperando la ejecución en todos los lugares. Por lo tanto, vamos a estar cubiertos también en las otras provincias de la región.
6: En su paso por la región de Los Lagos, el subsecretario visitó la comuna de Purranque para conocer en terreno la implementación de la Red Local de Apoyos y Cuidados, programa que forma parte del Sistema Nacional de Cuidados y que en esa comuna beneficia a 152 personas con dependencia moderada o severa. Según indicaron tanto el subsecretario como el Seremi de Desarrollo Social en Los Lagos, el global del ministerio destina cerca del 20% del presupuesto a dispositivos y programas orientados a personas en situación de calle y que en el caso de la región de Los Lagos funcionan durante todo el año. En Osorno, Bio Bio, la radio.

0: Muy bien, seguimos revisando más informaciones, por supuesto. Les recordamos también que puede informarse a través de nuestro sitio web oficial, biobiochile.cl, donde podrá encontrar noticias de diverso ámbito. Vamos a seguir revisando las noticias a 2 días de la primera cuenta pública del presidente José Antonio Kast. Diputados de diversas bancadas marcan sus expectativas, exigiendo medidas concretas y menos diagnósticos. Mientras la oposición pide frenar recortes en educación y dejar los caprichos ideológicos en el oficialismo, y Centro urgen por garantías en salud, un cambio de rumbo en seguridad, control migratorio y empleo formal. Los detalles los conocemos a esta hora con Juan Oporto. Buenas tardes.
1: Buenas tardes, y es que efectivamente quedan solo 2 días para la primera cuenta pública del presidente José Antonio Kast, instancia donde el actual mandatario exhibirá los avances de su gobierno, como también hará anuncios de las medidas que regirán en los próximos meses. Entre estos, se encuentran anuncios en torno a materia de seguridad, uno de los ejes más accidentados desde el inicio del gobierno. También se revisará el estado de las finanzas públicas, fuera de punto protagónico, y políticas públicas sectoriales. En la Cámara de Diputados ya se vislumbran las expectativas para lo que será este primer discurso presidencial, con foco en distintas áreas. Desde la Comisión de Salud, el diputado de la UDI, Daniel Ilayú, dijo que espera que el gobierno asuma compromisos concretos en salud y que no se queden solamente en los diagnósticos. En esa línea, el parlamentario manifestó que el presidente tiene la misión de transparentar y garantizar a la ciudadanía que los recortes presupuestarios no afecten a la atención de los pacientes.
2: Chile necesita medidas claras para bajar el precio de los medicamentos, enfrentar con decisión las licencias médicas fraudulentas y el ausentismo en el sistema público.
1: Por el lado de la Comisión de Seguridad, el diputado independiente pro PPD, Jaime Araya, manifestó que espera que en dicha materia la cuenta pública deje de lado las metáforas y se centre en medidas concretas. En ese sentido, y como golpe de timón, hizo un llamado a un trabajo serio.
3: Es muy importante que él se haga cargo de 2 temas fundamentales para la seguridad estructural. ¿Cómo va a avanzar el proyecto de levantamiento de secreto bancario para que efectivamente tengamos esa herramienta para destruir el patrimonio de las bandas criminales? Y segundo, reglas de uso de la fuerza para que las Fuerzas Armadas se puedan integrar de manera efectiva al trabajo que realizan las policías contra el crimen organizado, contra el narcotráfico.
1: Desde la Comisión de Educación, la diputada del Frente Amplio, Emile Schneider, emplazó al gobierno criticando que no ha cumplido sus promesas de campaña, donde hizo ilusión que el presidente José Antonio Kast había anunciado en su periodo de candidatura electoral que no iba a realizar recortes en beneficios y derechos sociales. En esa línea, manifestó su preocupación frente a la educación pública, donde espera que el Ministerio de Educación deje de lado las que, a su juicio, son caprichos ideológicos.
4: Hasta ahora hemos visto un Ministerio de Educación ausente, que no dialoga y que tiene propuestas panfletarias y que no resuelven los problemas de las comunidades educativas. Yo haría un llamado a dialogar al Ministerio de Educación, a conocer la realidad de las escuelas.
1: Por último, el presidente de la Comisión de Hacienda, el diputado republicano Agustín Romero, señaló que espera que esta cuenta pública marque un cambio de rumbo claro para Chile, específicamente en lo que respecta al control de la migración ilegal y el trabajo.
5: Yo confío en que el presidente José Antonio Kast dará una señal de esperanza, orden y futuro, mostrando que este gobierno está enfocado en resolver los problemas reales de la familia chilena.
1: Recordemos que la cuenta pública se desarrollará, como ha sido históricamente, en el Congreso Nacional de Valparaíso. Respecto a los tiempos de duración, se espera que el presidente José Antonio Kast apueste por un mensaje breve y directo, a diferencia de su antecesor, el exmandatario Gabriel Boric, quien habló durante 3 horas y 36 minutos. Desde Santiago, Bío Bío, la radio.
0: El desempleo en Chile alcanzó un 9,1% durante el trimestre febrero-abril, su nivel más alto en casi 5 años. Las cifras muestran un fuerte impacto en mujeres y jóvenes, mientras la informalidad laboral continúa aumentando. Economistas y representantes de las pymes analizan las causas del fenómeno y los desafíos para recuperar los puestos de trabajo. Los detalles los conocemos con Valentina Obreque.
6: El mercado laboral chileno volvió a mostrar señales de preocupación. El Instituto Nacional de Estadísticas informó que la tasa de desempleo alcanzó el 9,1% durante el trimestre febrero-abril de este año, la cifra más alta desde junio de 2021. En la región metropolitana, la desocupación llegó al 9,7%.

0: 4%, mientras que la informalidad laboral alcanzó el 26,8%, reflejando también las dificultades que enfrenta la economía para generar empleo formal. Las cifras, además, muestran que las mujeres y los jóvenes son los grupos más afectados. La desocupación femenina llegó al 10,5%, mientras que el desempleo juvenil alcanzó un 22,8%. A esto se le suma que el número de personas desocupadas aumentó un 4,1% en 12 meses, mientras que el empleo creció apenas un 0,7%, evidenciando que la creación de puestos de trabajo no logra seguir el ritmo de quienes buscan ingresar al mercado laboral. El escenario también deja a Chile con una tasa de desempleo superior a la de Colombia, que registró un 8,8%, ubicándolo entre los países con mayores niveles de desocupación en la región. Esto, para el economista y socio de PKF, Héctor Osorio, son cifras que corresponden a una coyuntura económica compleja, aunque estima que podría corregirse en la medida de que la actividad económica recupere dinamismo.
1: El desempleo es una de las cosas más brutales que hay. Sin embargo, no lo veo como una cuestión estructural, lo veo como una cosa de ajuste. Creo que se va a producir un fenómeno de ajuste, pero por los meses que se demora la economía en volver a encauzarse. Y creo que va a haber un encauzamiento de la economía muy pronto.
0: Desde las pequeñas y medianas empresas, la preocupación apunta al avance de la informalidad. Por esto, el coordinador nacional de CONAPYME, Héctor Sandoval, advirtió que muchas pymes deben competir con actividades que operan fuera de las regulaciones laborales y tributarias, generando un escenario desigual.
2: Y también a las pymes se les hace muy difícil continuar contratando por el alza que han tenido los costos. Por lo tanto, muchas pymes hoy día están teniendo la tentación de pasar a la informalidad, que es un tema bastante más simple, porque finalmente esta informalidad es una competencia desleal contra las pymes.
0: Una visión distinta también entrega Carlos Schmidt, economista del Centro de Investigación de Empresas y Sociedad de la Universidad del Desarrollo. El académico sostuvo que el aumento de los costos laborales, entre ellos la implementación de las 40 horas, ha incidido en las decisiones de contratación y plantea que la clave para revertir estas cifras pasa por acelerar el crecimiento económico y la inversión.
3: Que al bajar las 40 horas lo que está pasando es que somos más trabajadores que trabajamos menos horas en total. Y el ciclo económico nos muestra que estamos creciendo poco y hemos destruido empleos formales. Y eso es lo más preocupante, diría yo. No va quedando otra que generar mayor crecimiento, más puestos de trabajo. Esa es la fórmula finalmente para que aumente el bienestar de las personas.
0: En esa línea, desde el Ejecutivo, el viceministro de Economía y Minería, Daniel Mas, calificó la situación como un drama social, señalando que cerca de 950.000 personas se encuentran sin empleo. La autoridad también aseguró que recuperar el crecimiento económico será fundamental para generar nuevos puestos de trabajo y mejorar las perspectivas laborales de las familias chilenas.
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5: Vamos hasta Concepción. Te escuchamos, Verónica Valenzuela.
6: Sí, nos encontramos en la sede del Partido Socialista porque hace pocos minutos terminó la reunión por parte de los partidos de oposición que se han reunido para manifestar su rechazo ante el avance de la mega reforma. Vamos a conversar con el presidente del Frente Amplio acá en la región del Biobío, Carlos Nova, para que precisamente nos comente qué fue lo que se conversó en esta reunión.
7: Bueno, como partidos de oposición de la región del Biobío nos hemos reunido para primero mostrar la unidad que tenemos de trabajo en nuestro territorio y también para dar a conocer a la ciudadanía las nociones reales del daño que puede causar la reforma propuesta por el gobierno de Kast en nuestra región. Tenemos primero la disminución de los fondos comunes municipales en todas las comunas de nuestra región, en especial afectación, por ejemplo, en Antuco, donde el 95% de su presupuesto depende del fondo común municipal. Por lo tanto, tenemos una reforma que le quita impuestos a los más ricos y hace que los pueblos y la gente que más le cuesta tenga que pagar más impuestos. En la región del Biobío tenemos un recorte de 10.100 millones de pesos a hospitales, entre ellos el Hospital de Los Ángeles, de Concepción, de La Higuera, Tomé, Curanilahue, que van a ser tremendamente afectados. Eso es lo que está proponiendo el gobierno. También hoy día nos contamos con un plan de seguridad para el Biobío y más encima se cierran programas como el Plan Calle Sin Violencia, que había logrado una disminución de los delitos y hoy día están aumentando los homicidios y los delitos de mayor connotación social. Por lo tanto, hacemos un llamado a las fuerzas vivas, a las personas, a que construyamos en conjunto medidas y acciones para enfrentar los problemas que tiene la región y no a dañarlos como lo que está proponiendo hoy día la mega reforma del gobierno de Kast.
6: Ustedes lo adelantaban, van a trabajar de manera articulada para levantar propuestas desde la ciudadanía. ¿Cómo va a ser esto?
7: Bueno, hemos demostrado que

0: Desde la oposición podemos construir propuestas con las personas. Es así como nació el plan de fortalecimiento industrial en el gobierno del presidente Boric, donde trabajadores, trabajadoras, empresas y también el Estado nos sentamos a consensuar medidas para mejorar la situación económica de la región. Por lo tanto, llamamos a la ciudadanía a sumarse a esta elaboración, a reunirnos y a lograr proponer temas y soluciones concretos a nuestras dificultades y no a reformas que le quitan impuestos a los más ricos y dañan el presupuesto de las comunas de la región del Biobío.
1: Muchas gracias. Las palabras entonces del presidente del Frente Amplio, Carlos Nova, terminando ya esta reunión donde estuvieron presentes partidos de oposiciones para manifestar, organizarse también sobre las actividades que se van a realizar para levantar entonces estas propuestas, manifestando también su rechazo por el avance de la ley de reconstrucción. En el lugar, Bio Bio, la radio.
2: Varios secretarios de Estado se refirieron este sábado en medio de las actividades del Día del Patrimonio a la cuenta pública del presidente José Antonio Kast programada para este lunes. Si bien no quisieron adelantar detalles, sí mencionaron que esta tendrá varias novedades en diferentes materias, incluyendo seguridad y otras carteras relevantes. Vamos a conocer todos los detalles a esta hora. Benjamín Zamorano, buenas tardes.
3: Muy buenas tardes, Camila, y muy buenas tardes a todos nuestros auditores. Así es, porque en el frontis del Palacio de la Moneda, el ministro de las Culturas, Francisco Undurraga, junto al subsecretario del Patrimonio Cultural, Emilio de la Cerda, dieron inicio al Día de los Patrimonios 2026, evento que este año espera reunir a miles de personas para disfrutar y aprender sobre el patrimonio cultural de Chile. La instancia estuvo acompañada por diferentes sorpresas, entre ellas un recorrido por el interior del Palacio de la Moneda y sus diferentes salones, donde incluso fue posible ver los bustos de los presidentes, el patio de los naranjos, el Ford Galaxy presidencial y cuadros históricos pintados por grandes artistas nacionales como Pedro Lira, entre otras cosas. Sin embargo, las expectativas políticas han estado centradas en lo que será la cuenta pública que tendrá lugar este lunes 1 de junio, la primera del presidente José Antonio Kast desde que inició su gestión, donde el mandatario espera exhibir una batería de medidas, entre ellas 25 proyectos en materia de seguridad, algunos de los cuales ya están siendo discutidos en el Congreso. Además, también se dará a conocer el plan destinado a fortalecer la carrera funcionaria de carabineros, elevando sus salarios y el fin definitivo de la admisión escolar. Al respecto, se refirió escuetamente el ministro de las Culturas, Francisco Undurraga, durante las actividades del Día del Patrimonio.
4: El presidente está trabajando y concentrado en Cerro Castillo. Él nos va a contar a todos los chilenos este lunes en su primera cuenta pública, como muy bien lo dice usted. Va a dar cuenta de lo realizado y va a proyectar hacia adelante lo que nosotros vamos a seguir haciendo por el bien del país.
3: En este sentido, el jefe de Estado estaría desde el jueves en el Palacio Presidencial de Cerro Castillo preparando lo que será su discurso, el que según fuentes cercanas ha sido preparado meticulosamente para ser breve y conciso, pero sin dejar de lado ningún tema relevante, entre ellos, por ejemplo, la seguridad. Además, se darán a conocer tres medidas nuevas por parte del Ejecutivo, la que incluye un proyecto contra las incivilidades y el vandalismo, con sanciones a quienes hagan rayados o daños al mobiliario público, incluyendo incluso la pérdida de beneficios sociales. En este sentido, el ministro de Transportes, Luis de Grange, remarcó en sus propias palabras que habría muchas cosas que contar para este lunes en la cuenta pública.
5: Bueno, yo creo que hay muchas cosas que contar en esta primera cuenta pública. El presidente es quien en exclusiva, ¿cierto?, informa al país al respecto y todos sus ministros y ministras vamos a estar apoyando el lunes desde el Congreso.
3: Asimismo, la actual administración también daría a conocer este lunes desde el Congreso novedades en una agenda penitenciaria de mayor alcance con la construcción de nuevas cárceles, la ampliación de la infraestructura existente y otras medidas destinadas a fortalecer la capacidad de estos recintos. Mientras que también se espera que haya un espacio para abordar el proyecto de sala cuna universal, luego de una discusión de varios meses por su financiamiento, en donde el Ejecutivo optaría por presentar una fórmula gradual que permita avanzar hacia una cobertura universal sin afectar el estado de las arcas fiscales, lo que ha dado harto que hablar en los últimos meses. Camila.
2: Muchas gracias. Buenas tardes.
3: Buenas tardes.
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3: Accidentados en la ruta a los Niches de Curicó, amenazaron con armas de fuego, palos y fierros a las personas que intentaron ayudarlos. Vamos a conocer los detalles. Luis Cabello, desde Radio Bio Bio, en Curicó.
4: Claro, aquí en Curicó continúan las investigaciones por un particular accidente de tránsito registrado a la mañana este sábado en el kilómetro 1 de la ruta J65, camino a los Niches, por el volcamiento un vehículo tipo SUV color blanco, cuyo conductor perdió el dominio del volante y cayó hacia un costado de la vía en las proximidades de la UTAL, que es la Universidad de Talca, sede de Curicó. Lo particular de este hecho es que a los segundos de ocurrir el accidente de tránsito, hubo personas que trataron de acercarse para poder ayudar a los eventuales lesionados y se encontraron con la sorpresa que el conductor extrajo una aparente arma de fuego con el que habría amedrentado a estas personas que trataron de ayudar. Así lo contó a la radio Luis.
5: Mira, en la mañana un accidente que hubo fue horrible. Bajamos a ayudar con otro señor y resulta que estábamos ayudándolo y se pusieron choros, pues, y andaban con fierro, pues. Andaban drogados, tomados, era terrible lo que pasó ahí.
4: Desde el automóvil accidentado salieron por sus propios medios hombres y mujeres que estaban en evidente estado de ebriedad, escapando del sitio antes incluso la llegada del equipo de emergencias, que tuvieron que tomar medidas especiales de seguridad para poder atender este accidente vehicular. Tras el hecho, hasta el momento no se consigna personas heridas ni tampoco detenciones, ya que, como dijimos, los involucrados simplemente se fugaron del lugar. Aquí en Curicó, Bio Bio, la radio.
3: Y ante las dudas que han surgido de la implementación de los SLEP, el presidente de la Asociación de Municipalidades de Chile, el alcalde José Manuel Palacios, llamó a replicar la experiencia de otros países y avanzar hacia un sistema de educación mixto. Los detalles con Esteban Arauz, desde Radio Bio Bio, en Temuco.
6: En entrevista con la radio en Temuco, el presidente de la Asociación de Municipalidades de Chile y alcalde de La Reina, el UDI, José Manuel Palacios, se refirió a la compleja transición de la educación municipal a los servicios locales de educación pública, luego que la ministra de la cartera, María Paz Arzola, indicó que se está pensando una pausa en el calendario para evaluar modificaciones requeridas. En esa línea, el jefe comunal planteó la necesidad de avanzar hacia un sistema de educación mixto en que aquellos municipios que tengan buenos resultados continúen con la administración de los recintos y, en el caso contrario, quede en manos de un SLEP, pero con la obligación de cumplir metas.
7: Creo que tenemos que avanzar a un sistema mixto. Ah, yo creo que los servicios locales que hoy día ya están, es difícil que volvamos atrás. Lo que sí hay que exigirle, hay que ponerle metas, hay que regularlo. Sobre todo en establecimientos que han tenido buenos resultados, porque también hay que decirlo, hay municipios que en materia de educación lo han hecho muy mal, pero hay municipios que lo han hecho muy bien. O sea, y eso hay que apoyarlo, hay que respaldarlo y hay que fortalecerlo.
6: También planteó que se debe cambiar la estructura de los SLEP por una más eficiente, en que un director no tenga que depender del presidente de la República. En el caso particular de la Araucanía, el seremi de Educación, Aaron Ríos, reconoció que algunos alcaldes han manifestado conjeturas.
8: Y hemos pesquisado algunos miedos y algunos reparos por parte de las autoridades comunales. Nosotros trabajamos en una matriz que desglosa cuáles son los intereses o las intenciones de cada uno de los alcaldes y lo hemos manifestado formalmente entregando esta información al nivel central. Esta pausa que mencionó nuestra ministra, esta revisión del calendario de traspaso de los SLEP, no es antojadizo, sino que responde a un requerimiento territorial de los alcaldes.
6: De acuerdo al calendario estipulado, el próximo año 4 nuevos servicios locales en la Araucanía entrarán en funcionamiento: Cautín Norte, Cautín Sur, Malleco Costa y Malleco Cordillera, sumándose a Costa Araucanía. En Temuco, Bio Bio, la radio.
3: El alcalde de Santiago, Mario De Fordes, responsabilizó a las autoridades educacionales por los incidentes ocurridos esta semana en el Instituto Nacional. Tenemos todos los detalles con Fernando Ríos. Hola, Fernando, buenas tardes.
9: Muy buenas tardes, sí, porque tras el ataque con bomba Molotov que recibió un periodista de la radio Bio Bio a las afueras del Instituto Nacional,
10: el alcalde de Santiago, Mario Desbordes, volvió a pronunciarse sobre el tema, esta vez apuntando a la administración educacional. En ese sentido, el jefe comunal responsabilizó a los servicios locales de educación pública y al director de educación pública de inacción ante los graves hechos registrados el pasado jueves.
11: Las cámaras demostraban que se estaban preparando los molotov en medio del patio con total tranquilidad. El SLEP no hizo nada, debiendo haber ordenado que ingresara la policía. Responsabilizo también al director de Educación Pública por su inacción absoluta en estos hechos y tendrá que responder también el ministerio.
10: Por su parte, el SLEP Santiago Centro anunció que instruirá en una investigación y acciones judiciales, a su vez que solicitó el apoyo transversal de las instituciones y autoridades de seguridad pública, bien digo, para evitar eventos de similar envergadura. Si bien el Ministerio de Educación también fue aludido como uno de los responsables por el alcalde Desbordes, desde la cartera no se han pronunciado al respecto. Cabe recordar que la Municipalidad de Santiago impondrá una querella criminal por el ataque, que también ha sido calificado como un atentado en palabras del delegado presidencial de la región metropolitana, Germán Codina.
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3: En Valdivia se realizará el tercer encuentro nacional de sitios Ramsar de Chile para, entre otras, constituir por primera vez el directorio de la red nacional en resguardo de los 16 humedales del país con reconocimiento internacional. Nos informa Carlos López desde Radio Bio Bio en esa ciudad.
13: Con el lema "El agua nos une, el río nos conecta", la instancia se desarrollará entre el 4 y 5 de junio en Valdivia, la primera del país con el reconocimiento internacional de ciudad humedal por la Convención Ramsar, que vela por la protección, conservación y uso racional de los humedales en el mundo. Su representación en Chile, en coordinación con CONAF y los Ministerios de Medio Ambiente y de Relaciones Exteriores, realizarán el encuentro para fortalecer las políticas de conservación en ecosistemas acuáticos ante los desafíos y dificultades en la gestión de los 16 sitios Ramsar en el país. También para constituir por primera vez la directiva de la red nacional de estos espacios para estar vinculados con apoyo técnico permanente. La alcaldesa de Valdivia, Carla Atman, aseguró que estos sitios permiten potenciar el foco ambiental como potencial de desarrollo.
14: Va a ser muy importante una discusión no solo comunitaria, sino que también científica y técnica a propósito de la relevancia que tienen estos sitios Ramsar. Nosotros tenemos el Santuario de la Naturaleza, Carlos Anvanter, que permite no solo tener una biodiversidad que es tremendamente valiosa en Valdivia, sino que también poder tener este potencial turístico y económico que a través del valor de los humedales nosotros logramos impulsar.
13: En la instancia, autoridades y referentes nacionales establecerán compromisos y diálogos en un escenario de cambio climático y de crecientes amenazas, siendo clave la vinculación entre estos actores con la academia y la sociedad civil, según indicó la Coordinación General del Proyecto Ramsar. En Valdivia, Bio Bio, la radio.
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3: A favor de salir de parques nacionales y lagos se manifestaron desde la industria salmonera. Sin embargo, apuntan a la necesidad de un ordenamiento territorial. Los detalles con Damaris Ubiadre desde Radio Bio Bio en Puerto Montt.
15: Esta semana la industria salmonera en Chile celebró dos hitos relevantes. Su aniversario número 50 junto con la declaratoria del Día Nacional del Trabajador de la Salmonicultura. Fue en medio de dichas instancias donde se refirieron a la

0: Avanzar en la salida de parques y lagos se requiere de certezas en torno a las relocalizaciones.
1: Y tenemos empresas socias que incluso ya han salido de los lagos, han salido de los parques, pero lo importante es un acuerdo nacional que nos permita tener claridad y certeza hoy día, dónde estamos y a dónde nos podemos mover. Ese es el problema de las relocalizaciones. Estamos congelados, no nos podemos mover, no nos podemos cambiar a otro lugar. Por lo tanto, yo diría que el primer paso es ese ordenamiento territorial.
0: Recordemos que en el proyecto de la Ley de Reconstrucción Nacional se abordan las microrelocalizaciones a través de cambios cartográficos, lo que es defendido por gremios como un primer paso para avanzar a las relocalizaciones, es decir, mover centros de cultivo a otro sector con nueva concesión marítima. En Puerto Montt, Bio Bio, la radio.
2: Y surgen alternativas de cultivos distintos para productores remolacheros del Biobío afectados por la suspensión del proceso comprador 2026-2027 decretada por empresas IANSA en su planta más importante de la zona centro-sur. Vamos a conocer los detalles con Mario Tapia desde Radio Biobío, Los Ángeles.
3: La reunión efectuada en la línea de Chillán y que juntó a gremios productores agrícolas de las regiones de Biobío, Ñuble y Maule, fue calificada como positiva por el Seremi de Agricultura de la región del Biobío, Francisco Lagos. Las distintas empresas invitadas pusieron a disposición sus principales productos para que se contacten con los productores y acuerden mecanismos de negocios.
4: Con altos costos de combustible, de fertilizantes y con el cierre de IANSA que todos conocemos. Es por eso que en Chillán se hizo esta reunión de las tres regiones, Maule, Ñuble y Biobío, con agricultores de remolacha. Invitamos a distintas empresas que puedan poner a disposición cuáles son sus productos para que se contacten con los agricultores y continúen trabajando. Además del Banco de Estado, con el crédito de capital de trabajo, más el FOGAPE.
3: En tanto, para los agricultores de Biobío, fue una reunión que dejó algunos conceptos importantes de caminos a seguir como alternativas, aunque según José Miguel Estelmayer, presidente de Socavío, aún queda una luz de esperanza respecto a la alianza para los remolacheros más complicados y agricultores en general.
5: La verdad es que agradecemos al Ministerio de Agricultura que se esté motivando para ayudarnos, porque el tema de la remolacha para nosotros es demasiado duro desde el punto de vista de lo que significa perder un cultivo como ese. Escuchamos a varias empresas que nos están ofreciendo alternativas, lo cual, insisto, agradecemos, pero no perdemos la esperanza de que la empresa de Quillanza recapacite. Vamos quizá el próximo año, la próxima temporada, reiniciar otra vez el cultivo de remolacha. Lo vamos a insistir.
3: Finalmente, el Tribunal de Socavío resaltó el rol del Banco Estado y Crédito FOGAPE como apoyo a los complicados momentos financieros que atraviesan los agricultores, pidiendo que el banco mantenga las tasas preferenciales para que no afecte más el ya alto endeudamiento de los agricultores. En Los Ángeles, Bio Bio, la radio.
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2: La ministra de Salud, Mai Tomalí, llama a la ciudadanía a vacunarse en contra de la influenza frente al rezago de 1.700.000 adultos mayores que aún no acuden a los centros de salud. La jefa de cartera comentó que están todos los insumos a disposición y que el déficit responde a la falta de motivación en la población. Sebastián Cornejo nos cuenta los detalles. Hola, Sebastián, buenas tardes.
7: Buenas tardes. Las autoridades sanitarias mantienen la preocupación por el avance de la campaña de vacunación de invierno, especialmente inoculaciones de enfermedades respiratorias entre los grupos de mayor riesgo como la influenza. De acuerdo con cifras entregadas por el Ministerio de Salud, cerca de 1.700.000 adultos mayores aún no reciben la vacuna contra la influenza. A ellos se suman coberturas rezagadas en otros grupos prioritarios como niños entre 6 meses y menores de 5 años con un 57,1% de vacunación y embarazadas con un 59,5%. Asimismo, advirtió sobre un rezago específico en la segunda dosis contra la sarampión en niños de 36 meses en medio de brotes registrados en países vecinos. Si bien la preocupación del MinSal apunta principalmente a cortar el rezago de inoculaciones para combatir enfermedades broncopulmonares como la neumonía, la campaña se extiende para otros segmentos de la población y otras complicaciones de salud como el virus del papiloma humano, hepatitis y tétanos. En ese contexto, la ministra de Salud, Mai Tomalí, reiteró el llamado a la población a vacunarse, destacando que la red asistencial cuenta con los insumos necesarios para desarrollar el proceso de manera normal en todo el país. La autoridad añadió que el ministerio está reforzando estrategias complementarias para llegar a los grupos que aún no se han vacunado, incluyendo rondas domiciliarias y un mayor despliegue en sectores de difícil acceso.
8: Hago un llamado a ese 1.700.000 que esté atento a los lugares donde está vacunando, porque lugares para vacunarse y vacunas

0: hay. Ese 1.700.000 personas a la fecha no se han vacunado porque no han querido vacunarse.
1: El doctor especializado en enfermedades broncopulmonares del Hospital Clínico de la Universidad de Chile, Felipe Riviera, expresó preocupación por el déficit de población que no ha ido a vacunarse y que, en caso de adultos mayores, supone un factor de riesgo que podría causar consecuencias de salud graves e incluso la muerte.
2: No hemos alcanzado las cifras que se han definido como críticas para tener una cobertura adecuada. Y tenemos en los adultos mayores alrededor de un 50% o menos. Entonces estamos al debe realmente.
1: Es por esto que desde la cartera complementarán las jornadas de vacunación con un plan de comunicación llamado Team Cuidarnos, tanto en redes sociales como presencia territorial en centros de salud para incentivar que las personas se acerquen a recibir sus respectivas inoculaciones. La ministra añadió que para consultar por esquemas de vacunación se pueden acceder al sitio web Portal Paciente con su clave única. El Ministerio de Salud y especialistas médicos consultados insisten que la vacunación sigue siendo la principal herramienta para prevenir cuadros graves, hospitalizaciones y fallecimientos asociados a enfermedades respiratorias durante el invierno, especialmente en adultos mayores, niños pequeños, embarazadas y personas con patologías crónicas.
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5: Informalizaron por 4 delitos a mismo número de personas que asaltaron a un conductor de aplicación en Calbuco. Vamos a conocer más antecedentes. Robinson Cárdenas, desde Radio Bio Bio en Puerto Montt, te escuchamos.
6: Como un grupo extremadamente violento, calificó el juez de garantía de Calbuco a los 4 imputados por delitos de robo con violencia e intimidación, homicidio tentado a carabineros, además de daños respecto de un hecho ocurrido durante la madrugada del pasado jueves. De acuerdo a los antecedentes que se han conocido, la víctima, un conductor de aplicación, fue solicitado en Puerto Montt para trasladarse desde la población Pichipeyuco hasta la comuna de Calbuco. Cuando se aproximaban al peaje lateral para ingresar al destino, el conductor fue víctima de la intimidación y además de un ataque con cuchillos y punzones, terminando con una lesión en un hombro. Luego de aquello abandonó el vehículo, los individuos se llevaron el automóvil y fueron identificados por carabineros en el sector Chuyegua. Cuando iban a ser detenidos a propósito de un control que ejecutó el personal policial, el conductor del móvil dirigió la máquina hacia uno de los uniformados, terminando este con una lesión de carácter leve. Finalmente, de acuerdo a los antecedentes, se logró convicción respecto de lo expuesto por la fiscalía. A juicio del magistrado, son autores de los hechos que fueron expuestos y los adultos quedaron en prisión preventiva mientras los adolescentes fueron enviados al Centro de Reinserción Social Penal Juvenil en Puerto Montt para que cumplan la medida cautelar de internación provisoria mientras se desarrolla la investigación que ha quedado a cargo de carabineros. En Puerto Montt, Bio Bio, la radio.
5: Y durante esta mañana, el juzgado de garantía de Los Ángeles dio a conocer la sentencia contra el ex sargento de carabineros Luis Mancilla Garrido, quien arriesgaba más de 50 años de cárcel y finalmente tendrá que cumplir 20 años de presidio. Los detalles con Maricel Venegas, desde Radio Bio Bio, en Los Ángeles.
7: Hay que recordar que este ex uniformado había sido declarado culpable de 3 delitos graves cometidos en el año 2020 en Los Ángeles, cuando aún era un funcionario activo de carabineros. Delitos cometidos en contra de su expareja, sus 2 hijos y la hija de la mujer, todos en calidad de frustrados. La magistrada del juzgado de garantía de Los Ángeles, Ana María Sauterel, explicó los delitos por los que fue sentenciado este ex uniformado.
8: Condenándolo como autor de un delito de femicidio frustrado en perjuicio de su ex conviviente, 2 parricidios frustrados en perjuicio de sus hijos comunes y 1 homicidio simple frustrado en perjuicio de Josefa Ríos, hija de su expareja, todos cometidos en Los Ángeles el 5 de noviembre del año 2020.
7: Cabe destacar que la jueza que llevó adelante la formalización de Mancilla Garrido, Cari Videla Beltrán, tenía la prevención de que este ex sargento de carabineros fuese condenado a presidio perpetuo simple, lo que habría significado que el reo debería haber cumplido un periodo de 20 años de privación de libertad para recién poder postular a la libertad.

0: incondicional. En Los Ángeles, Bio Bio, la radio.
1: El juzgado de garantía de Los Andes decretó arresto domiciliario nocturno y arraigo nacional por el alcalde de Rinconada, Juan Galdames Carmona, tras su formalización por fraude al fisco y negociación incompatible. Más información con Gloria Bajamontes.
2: Tras 4 jornadas de audiencia, el magistrado Daniel Chacón resolvió no acoger la solicitud de prisión preventiva presentada por la Fiscalía y decretó arresto domiciliario nocturno y arraigo nacional para el alcalde de Rinconada, Juan Galdames, y para el exsecretario de Planificación Comunal, Hernán Espina. En la investigación por presuntas irregularidades vinculadas a recursos municipales destinados a obras en terrenos del sector Callejón Las Moras durante 2022. En tanto, el exdirector jurídico Lautaro Silva quedó sujeto a firma mensual y arraigo nacional. En la lectura de la resolución, el magistrado Daniel Chacón sostuvo que no existían antecedentes suficientes para sostener alguna de las imputaciones formuladas por el Ministerio Público, por lo que estas fueron desestimadas en esta etapa de la investigación.
3: El Ministerio Público dispone a partir de este momento un plazo de investigación de 4 meses. Para asegurar los fines del procedimiento, el Ministerio Público pidió la prisión preventiva y, de acuerdo a lo que ustedes escucharon, yo la desestimé. Respecto del señor Silva, decreté las medidas cautelares de firma y de arraigo. Y respecto al señor Galdami, respecto señor Espina, yo decreté la medida de arresto domiciliario nocturno. Y lo otro, el hecho de que ustedes, durante el desarrollo de este procedimiento, no pueden salir del país.
2: El magistrado también estimó que la prisión preventiva resulta desproporcionada para los hechos que, por ahora, se mantienen vigentes en la causa, desestimando además algunas imputaciones por falta de antecedentes suficientes. Tras conocerse la decisión, el abogado del alcalde, José Villagrán, manifestó su conformidad con la resolución y aseguró que el tribunal acogió parte importante de los planteamientos expuestos por las defensas durante la audiencia.
4: Estamos conforme con la resolución del magistrado, porque el tribunal se dio todo el tiempo del mundo para escuchar a cada una de las partes, fundamentalmente para escuchar las defensas, el que la judicatura pueda hacer eco, no por aceptarlo nomás, sino que hacer eco en los argumentos técnicos que existen, nos deja muy tranquilos y nos permite seguir avanzando en lo que se viene, porque el tribunal desestimó una cantidad no menor de delitos.
2: El defensor sostuvo además que varias de las imputaciones planteadas inicialmente por la Fiscalía fueron descartadas por el tribunal, lo que a su juicio respalda los argumentos que la defensa ha mantenido durante los últimos años en el marco de la investigación. Con la resolución ya dictada, la causa continuará en etapa investigativa, periodo por el cual el juzgado de garantía de Los Andes fijó un plazo de 4 meses. Desde la región de Valparaíso, Bio Bio, la radio.
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1: Y la propuesta de introducir cambios a la Ordenanza General de Urbanismo y Construcciones, OGUC, impulsada por el gobierno, tiene por objetivo flexibilizar el uso del suelo, acelerar los tiempos de edificación y reducir los precios de las viviendas. No obstante, esta propuesta ha generado preocupación en las distintas comunas de la capital, donde alcaldes advierten eventuales impactos en la planificación territorial urbana y el uso de los recursos públicos. Más información con Josefa Chamaro.
7: Hace casi 2 meses que el gobierno de José Antonio Kass inició un proceso de modificación a la actual Ordenanza General de Urbanismo y Construcciones, OGUC. Esta posible corrección fue explicada en la minuta entregada por el Ministerio de Vivienda y Urbanismo, el MIMBU, encabezado por Iván Poduje. En el documento se plantea que desde el año 2008 los precios de las viviendas han aumentado en un más de 100%. En concreto, este incremento sería superior a los salarios actuales, que solo han subido un 42% durante el mismo periodo. Según información de La Tercera, el documento expone que este conjunto de iniciativas produciría una caída progresiva en el precio real de las viviendas, con disminuciones esperadas de entre un 10 y un 15%. Además, se proyecta una normalización del sector de la construcción y una reducción en los plazos establecidos para aprobar y construir viviendas. Pese a lo anterior, la propuesta ha generado diversas críticas, sobre todo desde el mundo de los alcaldes, principalmente por la preocupación respecto de los efectos que estas modificaciones implicarían en sus respectivas comunas. Al respecto, los titulares de las alcaldías han mencionado que podría implicar una desregulación de los suelos, un aumento en la densificación poblacional y una disminución directa en los plazos requeridos, entre otras consecuencias. Con todo en consideración, fue la propia subsecretaria de Vivienda y Urbanismo, Natalia Aguilar, quien afirmó que esto no es algo escrito en piedra, sino que depende de cada comuna y de las respectivas interpretaciones.
6: Las modificaciones a la UBUC es algo que estamos trabajando junto con los alcaldes, así que nada está escrito en piedra en esta materia. Hemos recibido más de 2.000 observaciones y evaluaciones, así que la verdad estamos trabajando en conjunto y revisando cada una de las solicitudes.
7: Mientras tanto, la alcaldesa de Quilicura, Paulina Bobadilla, indicó que esta modificación es totalmente preocupante. Además, ahondó en que tendría una afectación directa en las atenciones de salud, educación y áreas verdes de cada comuna. Asimismo, hizo un llamado directo al Ejecutivo, pidiendo que baje del Olimpo y vaya a los territorios.
8: Entregar una casa de 20 metros cuadrados no es entregar dignidad a los chilenos. Son soluciones parches. Trabajar por decreto de parte del Ejecutivo no es una señal democrática.
7: Por último, es relevante destacar que alcaldes de Providencia, Las Condes, Ñuñoa y Santiago han afirmado que la modificación propuesta a la OJUC traería consecuencias directas en la infraestructura sanitaria y de movilidad, explicando que no se daría abasto con el aumento de la densidad poblacional, considerando que muchas comunas ya enfrentan este tipo de problemáticas.
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1: Una mujer adulta mayor fue asesinada por su esposo al interior de su vivienda en la comuna de La Pintana, en la región metropolitana. Economistas y representantes de las pequeñas y medianas empresas pymes apuntaron a escenario económico y a la informalidad como las causas del aumento del desempleo en el país. Completo hermetismo mantiene la moneda en la previa de la primera cuenta pública del presidente José Antonio Kast. El mandatario prepara su discurso en Cerro Castillo. Hay preocupación en diferentes comunas de la capital ante la posible modificación al reglamento para construir viviendas. Distintos alcaldes advirtieron un impacto negativo, especialmente en el uso de los recursos públicos. La ministra de Salud, Maite Tomalí, llamó a la ciudadanía a vacunarse frente a rezago de 1.700.000 adultos mayores que aún no reciben la dosis. El Servicio de Evaluación Ambiental SEA recomendó aprobar el estudio del impacto ambiental del proyecto de tierras raras en la comuna de Penco. Exactamente, son las 2 de la tarde con un minuto.
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0: El artefacto naval o barcaza Yagana ya está en Ralún para iniciar en los próximos días el reflotamiento de Coñimo I. La embarcación de la empresa tiene una grúa con capacidad para levantar hasta 500 toneladas. Robinson Cárdenas nos va a contar además. Hola, Robinson.
1: Fran, auditores, buenas noticias. Luz verde, avanza el proceso respecto del Coñimo 1 hundido, naufragado hace ya más de 4 meses en el estuario del Reloncaví. Este artefacto naval, perteneciente a la empresa Compass Marine, mide 100 metros de largo, tiene unos 25 de anchos, es única en su tipo en la costa pacífico de Latinoamérica y por sus capacidades es la única capaz de levantar el Coñimo 1 en las condiciones en las que está, a 40 metros de profundidad en el estuario del Reloncaví, recordemos, en una concesión correspondiente a la empresa Salmones Austral. En ese lugar, la madrugada del 27 de enero, el Coñimo 1, que estaba atracado en el área con 8 personas a bordo, terminó hundido. 6 de sus tripulantes, 6 hombres trabajadores de la industria salmonera, no pudieron salir de la zona habitable. Los cuerpos fueron rescatados en las 40 horas siguientes al aviso que dieron los 2 sobrevivientes. Y desde ahí en adelante las familias han avanzado exigiendo justicia. Durante esta semana protagonizaron una manifestación, 10 personas representantes de las familias, de las 6 familias víctimas que derivan de esta que ha sido calificada como la mayor tragedia en los 50 años que ha cumplido también esta semana la industria salmonera

0: en nuestro país, luego de confirmar el arribo hasta Ralún de el Yagana, este artefacto naval. Conversamos con Sonia Leptún, ella es madre del cocinero a bordo del Coñimo, quien recordemos fue rescatado en medio de las operaciones que se realizaron. Ella dijo que con la concreción del reflotamiento podrán avanzar también en el proceso de duelo.
1: Y ahora podemos vivir nuestro duelo más tranquilos, porque la verdad es que esto nos tenía muy mal a todos. No solamente a mí, sino que a todas las mamás, las esposas que quedaron con niñitos chiquitos. Entonces eso ya descansaríamos, yo creo, un poco. El alivio del dolor, ojalá juntarnos con todos para conversar, porque ellos igual están con pena como nosotros, igual están sufriendo. Imagínense perder una madre, un hijo.
0: De acuerdo a lo planificado, el martes podrían iniciar las primeras maniobras que se van a extender durante la semana. El viernes podríamos observar, después de 4 meses nuevamente sobre el agua, el Coñimo 1, y en adelante vendrán al menos 5 días de intensos peritajes que serán coordinados por el Ministerio Público. ¿Por qué recién el martes, si esta nave, este artefacto naval, el Yagana, ha llegado esta mañana, a eso de las 11, a la zona de Ralún? Bueno, porque se tiene que hacer una fijación del Coñimo 1, de este catamarán que está hundido con cadenas y con todo el material que tenía en su cubierta, generando también un desorden dentro de la estructura. Todo eso tiene que ser fijado y de ahí en adelante, el martes eventualmente comenzar con la operación de esta enorme grúa que tiene por objetivo lograr, junto a los hombres y mujeres que la operan, extraer del agua este catamarán. Recordemos la importancia que tiene poder reflotar el Coñimo 1 para poder avanzar en las respuestas a la incógnita relacionada con el porqué del hundimiento. Si hubo un descuido de quienes estaban a bordo y a cargo de esta embarcación, o si hay una falla estructural que pudo haber sido anticipada, abordada con anterioridad. Hay sospechas, se han dicho desde las familias que eventualmente recuerdan conversaciones con las víctimas fatales, en las que estos hombres advertían de constantes fallas mecánicas, de problemas estructurales. Es esa la situación relevante en torno a este reflotamiento. Por otra parte, está la investigación laboral también, que depende de los últimos informes que se puedan levantar una vez sacado del agua el Coñimo 1. Entramos en una etapa bastante relevante en esta investigación y se cumple lo que había comprometido la fiscal a cargo de esta causa. Se va a reflotar eventualmente este catamarán antes del invierno. Solo una complicación meteorológica podría frenar todo lo que se ha progresado durante las últimas jornadas. Farián.
2: Sí, a ver, para que la gente se haga una idea, ¿qué es la Yagana? ¿Y por qué, es tan importante, no? Sí. Sí, bueno, es una barcaza.
0: Claro.
2: Pero es una barcaza que por ejemplo, no tiene motores. ¿Ya? Es una especie de plataforma sobre la que está instalada esta grúa, esta gran grúa, que es una grúa Clay, y que es una plataforma diseñada para trabajos marítimos y portuarios, que necesita de un remolcador. Este remolcador lo lleva, la deja instalada ahí en el lugar donde tiene que trabajar. Y usted dice, bueno, pero ¿cómo se estabiliza todo aquello? Tiene un potente sistema de anclaje hasta 20 puntos con winches hidráulicos que le permiten mantenerse firme, incluso mar adentro, al lugar de operación, incluso mar adentro. O sea, digamos, puede venir un temporal, pero y esta plataforma se mantiene muy, muy firme allí. Y destaca, como tú decías, por esta inmensa grúa Clyde, que es capaz de levantar hasta 500 toneladas herméticas. Es única, perteneció a ENAP. Y fue vendida después por la ENAP, por la Empresa Nacional del Petróleo.
0: Fue construida en 1970, uh-huh. Tiene capacidad para 150 personas a bordo y también cuenta con un helipuerto. Es un artefacto naval que para quienes transiten durante este fin de semana por la costa del estuario de Reloncaví será sin duda bastante llamativo. Son 100 metros de largo que tiene este artefacto, 25 de ancho, y será esta maquinaria la que está destinada finalmente para realizar esta operación.
2: ¿Sabes tú que la gran parte, el gran porcentaje de las tuberías por las que ENAP recibe y saca petróleo hoy, cuando van a llegar las embarcaciones al puerto y todo esto, se instalaron a través del trabajo de esta barcaza, de esta plataforma con esta grúa, porque era utilizada principalmente en la colocación de tuberías. Y también se ha usado en algunos casos en rescate, que es lo que se pretende ahora, rescatar esta embarcación. Es decir, lo que está en el mercado es lo mejor para producir este rescate. Al fin. ¿No es cierto? Este rescate, decimos, de la embarcación, y de poder conocer, como tú señalabas, cuáles fueron las causas de la tragedia del Coñivo.
0: En adelante viene también otro proceso bastante relevante. La Fiscalía tiene que decidir qué va a determinar respecto del Coñivo. Si lo va a incautar, si lo va a enviar a un lugar en el que pueda ser eventualmente desarmado. ¿Qué va a ocurrir finalmente con esta embarcación? Porque
2: Después de los peritajes,
0: porque no termina con los peritajes. Eventualmente también, conforme vaya avanzando este proceso, podría esto terminar con algunas imputaciones, y esta herramienta, el Coñivo 1, va a tener que mantenerse también a resguardo. Este es un proceso que está recién iniciando. Si bien han pasado 4 meses y es muy relevante para las familias poder avanzar en el reflotamiento, en lo investigativo, en lo penal, en lo laboral, en lo civil, incluso en lo medioambiental, esto podría extenderse por varios años en torno a esta tragedia que ocurrió la madrugada del 27 de enero. Al menos, lo decíamos, se avanza con las condiciones de tiempo. No debiese haber problemas. Lo que se proyecta para los próximos días en el estuario del Reloncaví es que esté como hoy día está en Puerto Montt, con una situación de calma, sin viento. Todo se proyecta en positivo para poder avanzar con esta operación, que será muy importante. Nosotros sin duda vamos a estar muy atentos a lo que ocurra a partir del martes y en adelante, en contacto por supuesto también con las familias y monitoreando cada paso que se da en torno al Coñivo 1.
2: Gracias, Royce.
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2: Si bien desde la industria salmonera valoran la idea de salir progresivamente de lagos y de no operar en parques nacionales, destacan la necesidad de agilizar relocalizaciones que desestancan la operación de la segunda actividad económica más importante del país. Los detalles con Damari Zubiabre. Hola, Damari.
5: Muy buenas tardes, Farián. Auditores, en efecto, en los últimos años, a propósito de la discusión y posterior promulgación de la ley SVAP y también respecto de el escape de salmones que ocurrió hace 3 años en el lago Llanquihue, comenzó a instalarse en la discusión pública la idea de si debe o no salir la industria salmonera de áreas protegidas o de lagos. En medio de este debate, que se ha extendido por años, tal como lo hemos comentado, el presidente de Salmón Chile, Patricio Melero, defendió la operación en reservas, pero sostuvo que debe salir gradualmente de lagos.
6: Hay que distinguir lo que son parques nacionales de lo que son reservas naturales. Yo creo que en el caso de las reservas naturales es posible compatibilizar un desarrollo productivo equilibrado de acuerdo a los parámetros ambientales, y no así en los parques naturales. No debe tener actividad y progresivamente la que hay debe ir saliendo de ahí. El tema de los lagos es otra situación. Todos esos jaules que están en los lagos están porque la ley lo ha permitido, y creo yo que gradualmente hay que ir buscando formas alternativas a hacerlo.
5: Con consultados por el tema, otra mirada manifestada.

0: Estaron desde el Consejo del Salmón, en voz de su presidenta Loreto Seguiel, quien señaló que si bien empresas asociadas han avanzado en salir de parques o de lagos, se debe tener en cuenta la necesidad de destrabar las relocalizaciones.
1: Ese desarrollo sostenible, por ejemplo, pasa porque efectivamente nos pongamos de acuerdo qué vamos a hacer y cómo vamos a mover las concesiones que hoy día tenemos. Nosotros hoy día estamos en lugares donde efectivamente algunos son parques y tenemos empresas socias que incluso ya han salido de los lagos, han salido de los parques. Lo más importante, lograr un acuerdo, porque las concesiones hoy día son muy importantes, saber dónde nos podemos relocalizar y dejar de estar congelados.
0: Recordar que en la actualidad en el proyecto de ley de reconstrucción nacional se aborda la idea de las micro relocalizaciones, que son la posibilidad legalmente de que la industria salmonera se pueda mover en torno a su carta, a su cartografía. Ahora bien, desde la industria esto lo han valorado. ¿Qué implica esto? Que se pueda mover dentro de pocos metros donde ya se encuentran. Pero lo que ellos sostienen es que, si bien es un primer paso, que es un avance, también se puede avanzar posteriormente en las relocalizaciones, que dan cuenta de una nueva concesión marítima donde se mueven los centros de cultivo que ya existen, por dar un ejemplo, en el estuario del Reloncaví, a otro punto. Por ejemplo, a Hornopirén, porque ya en ese sector no pueden seguir operando, entre otros. Eso es lo que apunta Loreto Seguiel como algo importante para avanzar. Es importante también recordar que, particularmente, la salida de lagos ha sido planteada por alcaldes y consejeros regionales de la zona, a propósito de la situación medioambiental del Llanquihue, del lago Llanquihue, que tiene un recambio de agua de 70 años en promedio, donde operan dos empresas farianas.
2: Sí, y que se pretende, ¿no es cierto?, salvar el lago Llanquihue, no solamente por este tema de localizaciones, hay otros temas también que afectan la vida del lago, pero lo que se pretende es que por lo menos no lleguemos, ¿no es cierto?, a niveles de otros cuerpos de agua, como pasa en la región de la Araucanía con el lago Villarrica.
0: Sí, en particular lo del lago Llanquihue ha sido un tema en la región de los lagos. Es importante recordar que incluso se levantaron conversaciones, el alcalde de Frutillar ha estado empujando fuertemente esta idea, los otros alcaldes del lago en algún momento igual la han empujado, pero también sostienen que es relevante la conversación. Esto también lo levanta, por decirlo de alguna manera, en su declaración Patricio Melero, el presidente de Salmón Chile, que si bien es un ideal, es importante también establecer un mecanismo para avanzar progresivamente en la salida de la operación en lagos, particularmente la del lago Llanquihue, porque tiene dos puntos relevantes. Uno, su recambio de aguas ocurre en 70 años, y lo otro es que su extensión, es el segundo lago más grande de Chile, también podría generar complicaciones con lo que tú mencionas, Farián, que si llega a un nivel de contaminación como el lago Villarrica, es súper difícil volver atrás.
2: Gracias, Damari. Y apelando a instancias internacionales, hay dirigentes de pueblos originarios de la zona que buscan defender el espíritu de la ley Lafkenche, cuestionando los procesos de modificación que ha iniciado el gobierno y varios parlamentarios de la zona. En la oportunidad, el huerquén de la comunidad Folil Trincao de Quellón, Félix Chiguay, acusó maniobras de la industria salmonera, y a su lado, el representante de la comunidad Pepiuquelén, Francisco Vera, aseguró que ya se hizo una presentación ante la Comisión Interamericana de Derechos Humanos.
3: Los pueblos originarios saben de que la industria salmonera lo que quiere es seguir solicitando concesiones para que puedan hipotecarlas, todas las que trabajan. Ese es el fin que tienen ellos, que los espacios queden libres para que ellos sigan pidiendo concesiones, pero no para trabajarlas, sino que para hipotecarlas.
4: Lo único que queda es recurrir a instancias internacionales, y precisamente eso es lo que se presentó el día 19 de mayo de este año, una demanda ante la Comisión Interamericana de Derechos Humanos contra el Estado chileno. Esa demanda lo que busca hoy día es precisamente visibilizar lo que pasa en Chile con la ley Lafkenche.
2: Ambos exhortaron al gobierno a reconocer las bondades de la ley Lafkenche, como se hace en el exterior, y acusaron que si se están denunciando abusos, las instituciones competentes deben sancionarlos de acuerdo a las prerrogativas determinadas en la propia legislación.
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2: Continúan las diligencias para determinar las causas de dos accidentes de tránsito fatales que se registraron en la provincia de Llanquihue en las últimas horas. Se trata de la muerte de dos hombres en Maullín y Puerto Montt. El primero de los fallecidos era un motociclista que protagonizó una colisión por alcance con una camioneta en la ruta hacia Maullín. Fue identificado como Luis Mancilla y vivía en el sector El Peñol de esa comuna. Mientras que la segunda víctima fue atropellada en la ruta 5 Sur, en cercanías a las bodegas Megacentro. El peatón fue impactado por el espejo de un camión y el conductor del vehículo quedó apercibido por parte de la fiscalía. Personal de la sección de investigación policial CIB de la tercera comisaría de carabineros de Maullín logró la detención de un hombre acusado de cometer un robo en lugar habitado en la comuna de Los Muermos, hecho que afectó a una mujer a quien le sustrajeron 7 millones de pesos en efectivo desde su domicilio. El informe con Guido Miranda.
3: De acuerdo a los antecedentes entregados por carabineros, el delito quedó al descubierto el pasado 15 de mayo cuando la víctima regresó a su vivienda tras realizar labores de cosecha de papas y constató que una de las ventanas de su casa se encontraba abierta. Al revisar una bolsa donde mantenía guardado el dinero, verificó que este había sido sustraído. Tras la denuncia, el fiscal jefe de Maullín y Los Muermos, Patricio Yancamán, instruyó precisamente una orden de investigar a la CIP de Maullín. Las diligencias permitieron entonces identificar al presunto autor del ilícito, un hombre de nacionalidad boliviana, gestionándose, por cierto, posteriormente una orden de detención. Durante el procedimiento, además, se concretó la captura del imputado, se logró recuperar una importante suma de dinero y diversas especies vinculadas precisamente al delito. Antecedentes que entregó el capitán de carabineros, jefe de los servicios policiales de la tercera comisaría, Leonardo Muñoz.
4: El día 15 del presente mes, una persona de nacionalidad boliviana, femenina, adulta, esa persona en la guardia de la subcomisaría Los Muermos, donde manifiesta que salió de su domicilio en horas de la mañana y al regresar de la cosecha de papas a su domicilio, se percata que una de las ventanas del comedor del inmueble se encontraba abierta y procede a revisar una bolsa de lana que mantenía 7 millones de pesos en efectivo, la cual se percata que no se encontraba el dinero. Conforme a lo anterior, el fiscal Patricio Yancamán Nieto instruye una orden de investigar a la CIP, Comisaría Maullín, y tras diligencias de la especialidad logran con el paradero del sujeto. Un hombre boliviano solicita orden de detención al magistrado Daniel Díaz Cárdenas, logrando su detención e incautación de especies.
3: El detenido fue puesto a disposición del Tribunal de Garantía de Los Muermos para su respectivo control de detención, conforme entonces a las instrucciones del Ministerio Público. 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
2: La casa de dos pisos resultó totalmente destruida por un incendio en Villa Las Industrias de Puerto Montt. El siniestro movilizó a 8 carros hasta la vivienda de diversas compañías para controlar las llamas y sobre todo evitar la propagación, considerando que se trataba de una casa tipo pareada, lo que mantuvo un segundo inmueble en constante riesgo durante la emergencia. Pese a ello, lograron evitar daños mayores en la segunda estructura, aunque la casa en la que comenzó el incendio quedó prácticamente inhabitable, es el esfuerzo de los voluntarios que trabajaron en la esquina de calles Ganadera Aysén y Aserradero Centenario.
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2: El desconocimiento de los protocolos de desratización ha aumentado los tiempos de prohibición de funcionamiento en algunos establecimientos educacionales de la región, advirtieron desde la Seremi de Salud. Esto por la falta de verificación.

0: del cumplimiento de lo ordenado por la autoridad sanitaria. Tiene más detalles Franco Bustamante. Hola, Franco.
1: Buenas tardes, Farian. Cuando los recintos son fiscalizados por la Seremi y descubren problemas graves de diferente índole, deben ordenar el cese de la actividad académica en los recintos y les instruyen una serie de medidas de mitigación para que puedan volver a clases normales. En ese escenario, este último tiempo, varios establecimientos han debido someterse a esta restricción producto de hallazgos relacionados a ratones. Esto ha implicado que los recintos afectados comiencen un proceso de desratización en el que empresas certificadas realizan el trabajo. El problema es que estos privados no se encargan de limpiar los restos que dejó la presencia de roedores, por lo que el problema persiste cuando los establecimientos notifican el término de los trabajos a la Seremi de Salud, quienes al asistir y fiscalizar deben rechazar el levantamiento de la prohibición. Así lo explicó la secretaria regional en materia sanitaria, Evelyn Brintrup.
2: Cuando uno va y después dice volvemos a cerrar, es porque probablemente las empresas de sanitización o de ratización hicieron su trabajo, pero ellos no se encargan de la limpieza del establecimiento, de algunos arreglos. Y cuando nosotros los fiscalizadores van, encuentran nuevamente las mismas circunstancias. Importante que antes de llamar los establecimientos o los sostenedores, verifiquen que las medidas que se dejó en el acta estén adecuadas para que puedan nosotros visitar y demos que se restablezca el ingreso del alumnado.
1: Además, tras la desratización, los sostenedores deberían esperar por lo menos 12 a 24 horas para que surjan efecto las medidas aplicadas y tras esto contactar a la autoridad sanitaria para que asistan a inspeccionar. En este escenario, en el que varios recintos han resultado afectados por ratones, la Seremi de Salud confirmó que hay un aumento considerable de presencia de roedores, lo que está siendo estudiado por la unidad de zoonosis. Entre las hipótesis que están evaluando está el posible aumento de la floración de quila en las cercanías de localidades pobladas, el que es uno de los alimentos naturales de mayor consumo por estos vectores. Farián.
0: Sí. ¿Quién debe limpiar los restos entonces?
1: Se debería contratar a una segunda empresa para que pueda realizar esta labor, porque consideremos ya, que...
0: La que derratiza, la más va, instala las trampas, ¿cierto? Se preocupa de controlar, digamos, o de eliminar la presencia de los roedores. Pero ellos hacen eso y se van.
1: Exacto.
0: Y tendrían que... los sostenedores tendrían que contratar una segunda empresa que vaya especializada. Porque esto no lo pueden hacer los auxiliares del colegio.
1: Sí, porque es un riesgo.
0: No, es un riesgo, claro. Tiene que ir personas que tengan equipamiento especializado, ¿no es cierto? Por si hay un colilargo por allí. Y poder ir a realizar la... Le falta ese paso. Eso es lo que no ha tenido. Y esto es increíble que... Estamos hablando que hay un protocolo que los sostenedores de los colegios deberían conocer este protocolo.
1: Sí, además, con todos los casos que se han...
0: Claro, o sea, deberían... A ver, ¿qué hay que hacer si encontramos fecas de ratón, si encontramos un ratón aquí? ¿Qué es lo que tenemos que hacer?
1: Y finalmente también esto
0: pero no lo sabe, o no lo han leído, o no lo entendieron.
1: Sí, de hecho...
0: Perdón, cualquiera de las dos opciones es súper preocupante.
1: Sí, de hecho, la Seremi sí lo plantea, que se va a reforzar justamente la entrega de esta información porque claramente hay un desconocimiento por parte de sostenedores y establecimientos cuando se desarrollan estas labores y también perjudica directamente a quienes deben asistir a clases, o sea, a la comunidad educativa, dado que retrasa este proceso producto de esta falta o incumplimiento, más bien, de este protocolo que es uno de los pasos más importantes y también bastante obvio, porque si sigue ahí aún, por ejemplo, material fecal, claramente no pueden retomar las clases, pero bueno, es parte de lo que se ha indicado por la Seremi de Salud, lo que ha además retrasado varios procesos de prohibición de funcionamiento.
0: Gracias, Franco. Y a propósito de este tema, la Seremi de Salud prohibió el funcionamiento del Liceo Francisco Vidal Gormaz y la Escuela José Abelardo Núñez de Maullín por la presencia justamente de roedores. En el establecimiento de enseñanza básica, la autoridad halló un ratón colilargo que suele ser portador de anta. La Seremi recibió una denuncia con evidencia fotográfica del problema por parte de apoderados, por lo mismo asistieron a la comuna para fiscalizar ambos recintos. Así lo indicó la encargada gubernamental regional en materia sanitaria, Evelyn Brintrup.
2: Fueron a hacer las fiscalizaciones correspondientes

0: los dos establecimientos, encontrando pecas de roedores y restos, lo que hace un riesgo inminente para la salud de todas las personas que habitan dicho establecimiento.
1: Los dos recintos deberán completar el proceso de derratización y limpieza para que así puedan volver a abrir sus puertas y continuar la actividad académica. Problemas eléctricos con el agua potable y el sistema de calefacción advierte a los apoderados del Liceo Puquildón de esa comuna, mientras que desde el SLEP Chiloé aseguran haber solucionado el primer conflicto y entregaron explicaciones para las otras dos preocupaciones. Los padres de los alumnos advierten que el agua potable suele presentar turbiedad y en cuanto al sistema de calderas que no funciona adecuadamente. En ambos casos, desde el servicio local se excusaron respecto de lo primero, indicando que es un problema del suministro, mientras que lo segundo aclararon que está en buenas condiciones, pero que alcanzar la temperatura adecuada tarda un poco más en ese tipo de sistema de calefacción. Así lo indicó la subdirectora de la Unidad de Apoyo Técnico Pedagógico, Priscila Vega.
2: No es que nosotros tengamos el problema del agua, sino que las dificultades que hay con respecto al suministro de agua potable tiene que ver con la Dirección de Obras Hidráulicas. Vamos a oficiar para que se pueda revisar esta situación. Como hay diferentes tipos de caldera, tienen diferentes sistemas internos y este tiene un sistema de recirculación interna del agua, por lo cual, aunque se prenda muy temprano, demora en poder tener el máximo en toda la sala o en todos los espacios del establecimiento.
1: Respecto de las deficiencias eléctricas, Vega aseguró que detectaron que la falla radicaba en algunos enchufes y cables que fueron cambiados en la jornada de ayer, por lo que la próxima semana no debería persistir los inconvenientes.
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1: En la región de Los Lagos, el 41% de los niños y adolescentes bajo protección del Estado continúa viviendo en residencias. Los detalles con Priscila Rupayán.
5: Las cifras fueron dadas a conocer por el Servicio de Protección Especializada a la Niñez y Adolescencia en el inicio de la campaña Familias de Acogida por Aire, Mar y Tierra, impulsada en el marco del Mes de Acogimiento Familiar. Actualmente, en la región existen 591 niños, niñas y adolescentes en cuidado alternativo, de ellos 348, equivalente al 58,9%, viven con familias de acogida, mientras otros 243, es decir, el 41,1%, permanecen en residencias de protección. Además, 119 menores registran larga permanencia en sistemas de cuidado, superando los 18 meses, cifras que son variables semana a semana. El director regional de servicio, Javier Romero, explicó que el objetivo es reducir la institucionalización de niños y priorizar el cuidado temporal en entornos familiares.
6: ¿Por qué es clave? Porque efectivamente cuando un niño o niña adolescente, producto de las vulneraciones en su familia, debe ser separado de ella por orden de un juzgado de familia, ese niño se va a ir a un proyecto de cuidado alternativo. Y vamos a tener dos tipos, las residencias y las familias de acogida. Lo ideal es que siempre un niño esté en familia de acogida mucho más que una residencia, debido a que la familia de acogida le permite desarrollarse en familia. Y por lo tanto, tenemos muchas familias muy generosas en la región de Los Lagos que nos permiten a nosotros cumplir con esto. Y queremos celebrar a esas familias y llamar a más.
5: La situación más crítica se concentra en niños pequeños. Según detalló el organismo, actualmente existen 33 lactantes de entre 0 y 3 años esperando una familia de acogida en la región.
6: Y necesitamos nosotros familias para los niños que están en la residencia, pero sobre todo para estos bebés que son de 0 a 3 años, porque la idea es que ellos pueden desarrollarse en un entorno familiar. El llamado para este mes, en estas actividades que vamos a seguir desarrollando, vayamos a todos los lugares, visitemos todas las provincias efectivamente con actividades que van a llamar a las familias a que se inscriban, sean evaluadas y sean formadas, y también por los proyectos FAE, que son proyectos que son parte del servicio mediante nuestra norma de licitación y que nos permite contar también con estos apoyos de privado para poder conseguir esto. Partimos con actividades terminando el mes de mayo para dar un buen inicio al mes de junio. Este tenemos otra planificada más, con una fecha que efectivamente vamos a dar a conocer, una maratón que vamos a hacer con la familia acogida.
5: Desde el servicio explicaron que las familias de acogida entregan cuidado transitorio a niños separados de sus familias por orden judicial debido a vulneraciones graves de derechos, mientras se define si retornan con su familia de origen o ingresan a procesos de adopción.

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1: Revisamos lo que indica la Dirección Meteorológica de Chile para esta jornada. Nubosidad parcial es lo que se anuncia. Se nubla de repente, sí, en Puerto Montt, con 13 grados como máxima esperada. En la isla grande de Chiloé, Ancud, nubosidad parcial el resto del día, con máxima de 16. En Castro, 15 como extrema, con nubosidad parcial también en el pronóstico. Para Quellón, se espera cielo nublado el resto del día, con máxima de 14 grados. Chaitén tendrá nubosidad parcial el resto del día, con una máxima que alcanzaría los 16 grados. A esta hora, en Puerto Montt, la temperatura es de 13 grados.
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1: En forma de trabajo día y noche con acostamiento de calzada en sector Puente Rahue. Para consultas o emergencias están disponibles las 24 horas los teléfonos SOS ubicados cada 2 kilómetros en todo el tramo concesionado.
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1: 25 minutos faltan para las 3 de la tarde. Llegamos al final de este radiograma. Ya viene el deporte.
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0: Sí, así que jugando la final de la Champions League, están empatando a uno Arsenal y Paris Saint-Germain. Recordemos que abrió la cuenta el equipo inglés con gol del alemán Kai Havertz a los 5 minutos y lo emparejó a los 64, en un segundo tiempo de lanzamiento penal, Ousmane Dembélé, el francés, que llevó así entonces a alargar al tiempo extra, que es lo que se está jugando ahora. Ya van 113 minutos de partido, siguen 1-1 y con varios cambios, obviamente, porque el partido ha sido agotador, con un mayor predominio del Paris Saint-Germain, sobre todo después de haber logrado el empate. Reiteramos entonces, ya en los 113 minutos de estos 120, considerando el extra, están empatando a uno Paris Saint-Germain y Arsenal. Si no se convierte algún gol de aquí a que se cumpla el tiempo extra, habrá lanzamientos penales, será la definición de la Champions League, el mayor torneo clubes en Europa. Eso en el fútbol. En el tenis les contamos que ganó Alejandro Davilo. La verdad es que empezó bastante preocupante. Davilo perdió por 6-4 frente al joven Moisés Cuamé, el francés, que es el 313 del mundo. Recordemos que el chileno es el número 35 del ranking ATP, que Cuamé tiene 17 años nada más y debutó recién el año pasado en el circuito. Se impuso, sin embargo, pese a todo esto, el galo por 6-4, pero luego apareció Davilo para imponerse en los sets siguientes por 6-3, 6-4 y 7-6 en tie break. Y con esto entonces avanza a la siguiente ronda el Nacional, partido que se jugó ahí en el Court Suzanne Lenglet en París, en el Abierto francés. Venimos a nuestra zona, claro que sí, porque dentro de un ratito más juega Deportes Puerto Montt frente a Unión San Felipe en uno de los partidos más complejos de las últimas semanas. El encuentro se va a jugar en el Estadio Municipal Sanfelipeño. Va a marcar el debut oficial de Emilio Mancilla como DT de los Albiverdes. Compromiso que llega en un momento especial para ambas escuadras y un Puerto Montt que tiene hartas bajas. Nos va a contar de todo esto Guido Miranda.
1: Claro, mientras el cuadro de Deportes Puerto Montt intenta mantenerse en el lugar de la parte alta de la tabla de posiciones y luego de la sorpresiva renuncia de Emiliano Astorga, los aconcagüinos van a buscar reaccionar bajo la conducción de un nuevo cuerpo técnico. Cuatro bajas tiene Deportes Puerto Montt: Jesús Pino, Reiner Castro, Alexis Sabela, además de Salvador Negrete. Estas bajas obligaron, por cierto, al nuevo cuerpo técnico a modificar piezas en un partido ya clave para las aspiraciones del Deportes Puerto

0: Tomonte en lo que es la temporada 2026. El equipo local se mantiene con 12 puntos. Deportes Puerto Montt aparece en el quinto lugar. En la tabla entonces está Puerto Montt y Antofagasta con 22 puntos, con 23 Unión Española, con 25 San Marcos, Cobreloa y Wanderers. Ya hay formación entonces para lo que va a ser este encuentro a partir de las 3 de la tarde. Collado del Pórtico, Morales, Riveros y Francisco Calisto, Danilo Díaz, José Cárdenas, Kevin Igaña, Jason Flores, para dejar arriba a Luciano Vázquez, Kevin González y Sebastián Pérez. El técnico es Emilio Mancilla, va a dirigir el encuentro Diego Paredes. En breve comienzan a jugar el local San Felipe frente a Deportes Puerto Montt. 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
3: Atención vecinos de Puerto Montt, SAESA informa que por trabajos de ampliación y mejoramiento de sus redes deberá suspender el suministro eléctrico en los siguientes horarios y sectores. 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

0: Vamos en estos momentos con información deportiva con Farián.
1: Sí, Alfonsina, porque hemos estado contando durante la mañana, terminó la final de la Champions League en sus 120 minutos. Ya decíamos que empataron a uno en los 90 minutos, fueron al área, acaba de concluir y se vienen los lanzamientos penales para conocer al nuevo rey de Europa en la competencia de clubes más importante del viejo continente. Entonces, Paris Saint-Germain y Arsenal empataron a uno en el tiempo de los 90, en el alargue, y ahora habrá lanzamientos penales.

justamente hoy día, sábado 30, se está celebrando el Día de los Patrimonios. Así es, con muchas actividades en todas las ciudades alrededor de todo Chile. Y bueno, la importancia obviamente de resaltar nuestro patrimonio, que de repente uno puede pensar que son estos edificios viejos, ¿cierto? Por ejemplo, los museos o de repente casas que son patrimoniales. No siempre tiene que ver con eso, sino

Y también tiene que ver con nuestra cultura, ¿cierto? Nuestra historia. Obviamente es muy importante rescatar nuestra historia, ¿cierto? Mantener también la memoria, porque es muy importante también que pensemos en qué es lo que nosotros queremos dejarle a los jóvenes. Así es que obviamente es muy importante que puedan participar hoy día en las distintas actividades que hay en el Día del Patrimonio. ¿Y cómo lo pueden hacer? Obviamente se pueden acercar a las oficinas de turismo, también pueden acceder a través del sitio web diadelpatrimonio.cl y ver cuáles son las actividades que están disponibles. Hay algunas que son presenciales y otras que son virtuales. Así es que esperamos que todos puedan participar hoy día en el Día del Patrimonio.

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0: terminó la definición de penales en la Champions League entre el PSG y el Arsenal. Escuchemos, Bio Bio Deportes.
1: De la UEFA Champions League lo consiguen los parisinos y van a levantar el trofeo de 7,5 kilos de 73,5 centímetros. En los 90 y 120 igualaron 1-1. Uno para el Arsenal, uno para el PSG, Havertz y Barcola, y Havertz y Dembélé, los anotadores de los goles. 4-3 en los penales, lo ganó el Paris Saint Germain, que es bicampeón de la UEFA Champions League.
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8: Comenzamos esta revisión de noticias contándoles que el alcalde de Puerto Montt, Rodrigo Wainwright, se refirió a la situación de transparencia de la Corporación Cultural de Puerto Montt, la que es la institución privada con fondos públicos en el país con menor calificación en transparencia activa. En esa línea, el alcalde señaló que se han tomado una serie de medidas de reestructuración de la corporación para desde ahí determinar si continúa o no entregándosele financiamiento por parte de la Municipalidad de Puerto Montt, entendiendo que el funcionamiento que tiene esta institución privada no es de directa supervisión del municipio, sino más bien se supervisa y se toman decisiones a través de un directorio que en su momento por años fue presidido por el alcalde de Puerto Montt. En esa línea, el alcalde Rodrigo Wainwright señaló que se ha estado avanzando con este plan de reestructuración, haciendo movimientos en algunos directores, cambiando también la directora ejecutiva de la corporación.

0: cultural y que resta una última asamblea para determinar si continuará entregándose recursos por parte de la Casa Edilicia de la capital regional. 8 detenidos y más de 10.000 dosis de droga incautadas en operativos del OS7 en Chillán y Pinto. De ello nos informa Guillermo Ascares.
1: Un importante operativo antidroga realizado por carabineros del OS7 de Ñuble en coordinación con la Fiscalía Local de Chillán permitió la detención de 8 personas y la incautación de más de 10.000 dosis de droga en las comunas de Chillán y Pinto. Las diligencias investigativas permitieron establecer la existencia de puntos de venta y distribución de las sustancias ilícitas, concretándose allanamientos en ambas comunas. En Chillán fueron detenidos 6 sujetos, 4 de ellos con antecedentes penales, incautándose marihuana, cocaína, ketamina, plantas de cannabis, dinero en efectivo y elementos utilizados para la dosificación y comercialización de drogas. En tanto, en el sector de Recinto, en la comuna de Pinto, fueron detenidas 2 personas por tráfico de drogas e infracción a la ley de control de armas, decomisándose más de 1,5 kilos de marihuana y una escopeta sin identificación. En total se retiraron de circulación más de 3 kilos de drogas equivalente a más de 10.000 dosis con un avalúo cercano a los 55 millones de pesos en el mercado ilegal. Desde Carabineros destacaron estos resultados que son fruto del trabajo investigativo conjunto con el Ministerio Público para combatir el tráfico de drogas y reforzar la seguridad de las comunidades. En la región de Ñuble, Bío Bío, la radio.
0: En información internacional, el gobierno de Colombia acusó al presidente de Ecuador, Daniel Noboa, de realizar una presentación engañosa sobre el levantamiento de los aranceles a productos colombianos y denunció una supuesta injerencia en el proceso electoral del país. La controversia surgió luego de que Noboa anunciara que desde el próximo 1 de junio quedará eliminada la denominada tasa de seguridad aplicada a las importaciones colombianas, a medida que presentó como un gesto de buena voluntad durante una videollamada con el candidato presidencial Abelardo de la Espriella. Sin embargo, la Cancillería colombiana aseguró que la eliminación de los gravámenes no responde a una decisión voluntaria del mandatario ecuatoriano, sino al cumplimiento de órdenes emitidas por la Secretaría General de la Comunidad Andina. Colombia manifiesta su categórico rechazo a la engañosa presentación de la decisión de derogar los aranceles como una medida de buena voluntad del gobierno ecuatoriano cuando responde a las combinatorias órdenes de la CAN, la Secretaría de la Comunidad Andina, indicó el Ministerio de Relaciones Exteriores de Colombia en un comunicado. A esto se suma la acusación de injerencia de Noboa en elecciones de Colombia. Muchas gracias por informarse con la radio. Son las 15:07.
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Como ya te mencionábamos, hoy día es el Día del Patrimonio, ¿cierto? 30 de mayo. Y en el marco del Día del Patrimonio hay una actividad, o sea, hay muchas actividades, pero te vamos a dar una información sobre la Coordinación Regional de Bibliotecas y Biblioteca Regional de los Lagos, que te invitan a sus siguientes actividades, que te las vamos a nombrar a continuación. Desde las 12 a las 17 horas, esta se llama Fibras Vegetales del Sur de Chile y sus Manos Creadoras. Dice, ven y conoce la hermosa muestra de tejidos en fibra junto a destacadas artesanas de la región. Desde las 13 a las 14 horas, pero esta ya pasó, era la función de teatro Lambe Lambe. Desde las 14 a las 16 horas hay un taller de tejido en fibras vegetales de Boqui, Manila y Junquillo. Y desde las 17 a las 18 horas hay una actividad que se llama Recuerdos en Movimiento de la Vida Social en Puerto Montt del siglo XX. Es una muestra audiovisual. Así es que, como ya escuchaste, todavía alcanzas a ir a algunas de estas actividades que son en la Biblioteca Regional. Esto está ubicado en Quillota 113, en el segundo piso, en Puerto Montt. Así es que ya sabes, quedan todos invitados para este Día del Patrimonio.

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1: El PSG se consagró bicampeón de la UEFA Champions League al vencer al Arsenal en penales en el Puskás Arena de Budapest. Kai Havertz abrió el marcador para los Gunners, pero Ousmane Dembélé empató de penal. Tras una prórroga sin diferencias, el PSG fue más efectivo en los penales, con Gabriel Magalhães fallando el último para el Arsenal.

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Así es que les dejamos ese datito y nos estábamos fijando, estábamos revisando por aquí y se vienen hartas actividades, hartas ferias de emprendedores, ¿cierto? Ferias locales, en colegios aquí en la ciudad de Puerto Montt. Así es que quédate en compañía de la radio porque vamos a ir revisando durante el día y te vamos a ir contando por acá.

como te íbamos diciendo, hay hartas actividades y esta específicamente es en un colegio. El Centro General de Padres y Apoderados del Colegio Chileno Americano invita a toda la comunidad a participar de la jornada familiar Family Fun Workshops. ¿Cuándo? Este sábado 30 de mayo, entre las 10 de la mañana hasta las 6 de la tarde, así que todavía alcanzan a ir. Es ahí mismo en el colegio, ubicado en Volcán Michimavía 371 en Valle Volcanes. Ya, la actividad constará con talleres de máscaras, teatro de sombras, bisutería, danza árabe, zumba, para el patio de comidas y muchas actividades recreativas para toda la familia. Así es que ya sabes, si realmente te quedaste sin panorama este fin de semana, todavía alcanzan a ir porque es hasta las 6 de la tarde. Y esta iniciativa es organizada colaborativamente por madres, padres y apoderados en beneficio de los estudiantes y la comunidad educativa. Así es que ya saben, si quedaron sin panorama, pueden ir al Colegio Chileno Americano.

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ya se está terminando este mes del mar, pero todavía quedan las últimas actividades del programa de actividades del mes del mar de la quinta zona naval. Claro, ayer se hicieron entrega de los kits de la corrida del mes del mar. Hoy día es el Día del Patrimonio, como ya les comentábamos, en la base naval de Chinquihue, y el 31 es la corrida familiar del mes del mar. Esto a las 8 de la mañana en el Parque Costanera de Puerto Montt. Así es que ya sabes, quedan las últimas actividades relacionadas a la zona naval y lo puedes buscar dentro de su sitio web www.armada.cl o en sus redes sociales. Así es que ya sabes, esas son las actividades que van quedando para que puedas participar con toda tu familia.

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2: Antonio Cárdenas Tavies nació en Chiloé el 13 de junio de 1927. Fue el segundo de seis hijos de María Ana Tavies y Leonardo Cárdenas Cadín. Su niñez fue dura. Su madre, que trabajaba la agricultura, lo cargaba a sus espaldas mientras cumplía su faena diaria. Su padre debió embarcarse a las Islas Huaytecas buscando ganar algo de dinero, en lo que fuera, la pesca o cortando árboles en las montañas. El primer trabajo pagado de Antonio fue a los 7 años, acompañante de jovencitas en sus salidas a la iglesia o a los almacenes, para evitar que alguien se les acercara. Contaría con picardía luego que en esta actividad ganó más plata que en cualquier otro trabajo de su vida. A los 7 años lo matricularon en la escuela mixta número 111 de la isla Huildad, su pueblo natal. Aunque su madre nunca fue a la escuela y su padre aprendió a firmar en el servicio militar, Antonio rápidamente comenzó a leer y escribir. Creció escuchando los cuentos populares de la zona de labios de su madre. Y como quien se sabía los cuentos, se transformaba en narrador, sin darse cuenta, él se transformó en uno de ellos. Tras terminar sus estudios en ANCUD, titularse de profesor en la Escuela Normal Superior José Abelardo Núñez, en Santiago, Antonio inicia sus labores como docente en Rancagua. Su primer traslado fue a Requinoa y luego a Cañete. Pero siguiendo el llamado de su corazón, vuelve a la isla. Hace clases en la Escuela Número 118 de Lemuy, donde se destacó por la calidad de su enseñanza y por fomentar en los niños el amor por la isla grande de Chiloé. Es en este periodo cuando se dedica a su otra pasión, el periodismo. Escribe en revistas como La Gaceta de Santiago y crea un periódico. En 1970 escribe su primer libro sobre Chiloé, titulado Chilhué, Tierra de Gaviotas. En 1971 vinieron el cuento Tierra de Alerces y Los Huaytequeros, personajes folclóricos de Chiloé. 7 años más tarde, Usos y Costumbres de Chiloé. Y en 1980, Abordaje al Caleuche, una compilación de cuentos y leyendas de Chiloé. En 1982 publica Legendarios de Chiloé, entre varios otros. Hombre de largas amistades, Antonio siempre quiso ser reconocido como chilote y escritor, por lo que diremos que el chilote y escritor Antonio Cárdenas se marchó en Rancagua entre el respeto y la admiración de su gente, un día de 1997 a los 89 años.
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Bueno, considerando que muchos este fin de semana andan paseando, ¿cierto? Muchos salieron a recorrer en los alrededores, también los distintos parques nacionales. Anda un video en redes sociales sobre varios turistas que están en las Torres del Paine, donde se muestra un puma grande que pasa ahí entre medio de toda esta gente, pero pasa con tranquilidad y se desvía del camino y se va, simplemente. Entonces el video dice como qué hacer en esta situación. Obviamente, muchas personas que de repente salen a hacer trekking saben que se van a encontrar con animales silvestres. Por lo tanto, no hay que darles comida, ¿cierto? Tampoco acercarse tanto como para tomarles fotografías o grabar videos, porque eso igual los puede poner incómodos y los pueden atacar. Así es que, obviamente, si es que vemos un animal silvestre, andamos ahí haciendo nuestro recorrido, ¿cierto? El trekking, tratar obviamente de mantenerse lejos, no darle comida porque ellos tienen una dieta balanceada, ¿cierto? Y podemos generarles algún malestar con lo que le podamos dar. Por ejemplo, los zorritos que se ven harto en el Parque Lerce Andino, de repente la gente les tira restos de comida, entonces eso no está bien. Para que lo sepan todos aquellos amigos que andan paseando, para que disfruten igual con responsabilidad, si es que ya saben.

a propósito del día de ayer, que estuvo una neblina súper densa, sobre todo se veía como en la tarde-noche, ahí en el sector más alto de la ciudad de Puerto Montt. Muchas personas nos comentaron que era imposible caminar y me imagino que también para los conductores era muy difícil ver, porque ayer estaba, pero era mucha la neblina. Y hasta ahora comenzamos a ver aquí en los alrededores, por lo menos del centro de la ciudad de Puerto Montt, que está descendiendo la neblina. Así es que obviamente para todos aquellos que tienen que conducir el día de hoy, puedan hacerlo con mucha precaución, más precaución de lo que tienen de forma habitual, porque manejar con neblina es muy peligroso, sobre todo aquellos que hacen de repente como trayectos muy extensos. Y para aquellos también que andan como peatones, caminando sobre todo como en sectores rurales, tener la precaución de repente de salir con un chalequito reflectante, ya, o con alguna luz, algo que sea llamativo, no andar de negro, porque obviamente se pasa desapercibido. Así es que obviamente cuidarnos es tarea de todos, así es que mucha precaución el día de hoy.

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3: 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En Bio Bio, una nueva hora. 4 de la tarde.
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4: Actualizamos las noticias en la radio. En Puerto Montt, Osorno y Castro, Gendarmería realizó operativos en las cárceles de estas tres comunas de la región de Los Lagos en el marco de la décima versión del procedimiento nacional que se ha realizado durante este año, interviniendo a 458 internos de las tres cárceles que fueron foco de esta acción. Se logró de esta forma incautar 53 armas blancas de confección artesanal. Nos referimos principalmente a estoques y pequeños cuchillos, junto a licor artesanal, pero también celulares. Desde Gendarmería se ha indicado que estos operativos de registro y allanamiento se realizan de manera constante en distintos recintos penitenciarios, con especial foco en las estrategias respecto de frustrar la tenencia de sustancias ilícitas, llámese drogas o alcohol, además de celulares y armas blancas. Vamos ahora hasta la región del Biobío. Carabineros actualizó el estado de salud del uniformado que fue arrastrado por un auto en Chiguayante. Camila Elso, desde Radio Biobío en Concepción, con detalles.
5: Desde Carabineros actualizaron el estado de salud del cabo primero Oñate, que fue arrastrado por casi 2 kilómetros en la comuna de Chiguayante. El uniformado continúa internado en el sanatorio alemán. Está siendo monitoreado y se mantiene hospitalizado estable. Sigue siendo evaluado por personal médico en el recinto asistencial. Cabe señalar que el conductor que lo arrastró con su vehículo, un Chevrolet Sail de color azul, fue formalizado durante la jornada del día de ayer por homicidio frustrado a carabineros de servicio, decretándose la medida cautelar de prisión preventiva para el imputado. Además, desde la institución indicaron que todavía continúan trabajando en la querella criminal que presentarán debido a este hecho que se registró en la comuna de Chiguayante, donde incluso la fiscalía indicó que hubo una intención directa de matar al funcionario. El imputado Adán Silvestre, de 24 años, permanecerá privado de libertad en el complejo penitenciario Bio Bio durante 3 meses a la espera del comienzo del juicio. 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
4: En prisión preventiva quedó un hombre en Cabrero debido a una millonaria pensión de alimentos. Mario Tapia nos cuenta más desde Radio Bio Bio en Los Ángeles.
6: La Policía de Investigaciones en Cabrero reiteró que un hombre de 53 años de edad quedó en prisión preventiva a ser detenido por una orden emanada del tribunal por deuda de pensión de alimentos, deuda que superaba los 21 millones de pesos. Detectives de la Brigada de Investigación Criminal de Cabrero materializaron precisamente en la jornada de este sábado la detención de esta persona de 53 años de edad con domicilio en la misma comuna de Cabrero, que mantenía vigente una orden de arresto por concepto de alimentos devengados, según se informó. La diligencia se concretó cerca del mediodía de este sábado en la comuna de Cabrero, dando cumplimiento a una resolución judicial emanada del tribunal correspondiente, toda vez que el requerido registraba una deuda por pensión de alimentos que asciende a los 21 millones de pesos. De acuerdo a la investigación, el juzgado de garantía precisamente de Cabrero lo dejó, determinó que quede en prisión preventiva mientras se desarrolla la investigación y también el mismo proceso judicial que mantiene a esta persona bajo arresto. 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
4: En noticias de corte internacional, continúan los conflictos en Medio Oriente con las fuerzas de defensa de Israel.

0: evacuar 7 pueblos del sur de Líbano por posibles nuevos ataques. Mientras el primer ministro Benjamín Netanyahu confirma el avance de sus tropas en el país vecino, Israel intensifica operaciones contra Hezbollah en Líbano con bombardeos que dejaron 11 muertos y 8 heridos. 16 horas 5 minutos, hasta aquí la revisión de noticias.
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Oye, como les estábamos comentando de ese video de donde se veía este puma en el parque de las Torres del Paine, también, obviamente, pensando en que este fin de semana se viene lleno de panoramas y hay mucha gente que le gusta salir y hacer trekking en los distintos parques nacionales, lo primero que tienen que tener en consideración, si es que vamos a ir a un parque nacional, es registrarnos al ingresar. Avisar, obviamente, que vamos a estar ahí, registrarnos, ¿cierto? Y utilizar ropa adecuada, ropa que nos haga ser visible, ¿cierto? Ropa de un color brillante puede ser, o hay ropa que es especial para hacer trekking, calzado también, y obviamente mantenernos hidratados. También otra consideración es llevarse la basura, porque obviamente hay mucha gente que después de que hace estos senderos lleva comida, y debemos ser conscientes, obviamente, que no debemos dejar nada de basura. Aunque hayan basureros dentro del parque, tratemos de evitar dejar basura. También siempre es recomendable no ir solos, ir acompañados, ¿cierto? Y obviamente no salir de los senderos que están demarcados, porque por algo están demarcados. Obviamente, después de dicho todo esto, a disfrutar. Con responsabilidad, siempre.

0: La diputada del Partido Social Cristiano, Francesca Muñoz, solicitó al gobierno poner urgencia a proyectos de protección de la infancia y adolescencia. Toda la información con Josefa Ciamaro.
1: La parlamentaria del Partido Social Cristiano de Chile ofició a los Ministerios de Desarrollo Social y Familia, Secretaría General de la Presidencia y Seguridad Pública para pedir urgencia a proyectos sobre ciberseguridad, educación digital y advertencias tecnológicas con el fin de fortalecer la protección de la infancia y la adolescencia en entornos digitales. El requerimiento de la diputada surge ante el creciente uso de redes sociales, aplicaciones de mensajería y videojuegos en línea por parte de menores de edad. Plataformas que pueden, a su juicio, exponerlos a graves riesgos, como el contacto con desconocidos, el ciberacoso y la explotación sexual digital. Al respecto, Francesca Muñoz afirmó que la educación en ciberseguridad debe incorporarse a la legislación como una medida preventiva clave para que la infancia y la adolescencia cuenten con herramientas para identificar riesgos, pedir ayuda y denunciar a tiempo. 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
1: La Roja confirmó este sábado la baja del lateral Francisco Salinas en la convocatoria de cara a la doble fecha de junio, en la que el equipo de todos se enfrentará a Portugal y República Democrática del Congo. De acuerdo con el comunicado oficial, el futbolista sufrió en el último duelo del elenco pirata ante el Nacional de Montevideo un esguince de tobillo derecho por traumatismo directo. Cabe recordar que en el mencionado cruce, que terminó con caída y a la vez la confirmación de la clasificación del equipo chileno a la siguiente ronda del torneo continental,

Francisco Salinas fue víctima de una violenta infracción sancionada con tarjeta roja por parte del volante Tomás Viera.

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Y como ya les mencionábamos hace un rato atrás, estábamos hablando del tema de la neblina, que cada vez se ve más denso y cada vez se ve menos, obviamente. Así es que obviamente vamos a revisar acá un consejo de parte de bomberos para todos los conductores. Hace un llamado, ¿cierto?, a conducir con máxima precaución debido a la presencia de bancos de neblina en distintos sectores de altos de la ciudad, donde la condición provoca baja visibilidad en las rutas. Obviamente se les recomienda reducir la velocidad, mantener una mayor distancia de seguridad y frenado, utilizar luces bajas, no utilizar luces altas, ya que disminuyen la visibilidad con niebla, evitar adelantamientos y maniobras riesgosas y mantener siempre atención permanente a las condiciones del tránsito. Así es que ya lo saben, queridos amigos, para todos aquellos que estén conduciendo, que estén circulando por sectores que estén con neblina, mucha precaución, porque cuidarnos, como siempre les decimos, es tarea de todos.

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esta hora seguimos revisando todo lo que nos envían a través de nuestro WhatsApp. Y uno de nuestros amigos nos envía una foto donde supuestamente debería estar la isla de Tenglo, pero obviamente no se ve por la neblina. Nos dice, ya comenzó a caer esta neblina y así se ve. Bueno, nosotros tenemos una vista también directa hacia la isla de Tenglo y no se ve nada. Y hasta ahora ya comenzó igual también como a descender la temperatura, así es que obviamente abrigarse, amigos, a seguir en compañía de la radio, a tener precaución también los conductores, como ya les mencionábamos. Y obviamente pueden seguir escribiéndonos a nuestro WhatsApp, el +56 65 222 76 80.

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1: El 30 de mayo de 1778 murió François-Marie Arouet, el escritor, filósofo, historiador y abogado francés conocido como Voltaire, y cuyas ideas sobre la tolerancia religiosa y la moderación del poder autoritario fueron influyentes durante la Ilustración. François-Marie Arouet nació en París el 21 de noviembre de 1694. Su padre era notario y le envió al prestigioso colegio Louis le Grand, dirigido entonces por los jesuitas. Estudió Derecho, pero lo que realmente le interesaba era la literatura, y no tardó en escribir sus primeros poemas y obras de teatro. En 1718 se presentó con éxito su primera obra teatral, Edipo, y en 1723 su primer poema, La Henriada, fue publicado con aclamación. No obstante, su incipiente carrera literaria cayó en picado en 1726, cuando fue confinado en la prisión de la Bastilla tras una discusión con el caballero de Rouen. Cuando salió, Voltaire decidió ampliar sus horizontes y visitó primero los Países Bajos y luego Inglaterra, donde vivió hasta 1729. Durante esos 3 años que pasó en Inglaterra, Voltaire desarrolló un enfoque más filosófico hacia la literatura. Escribió sus Cartas sobre Inglaterra, que se publicaron en 1734, donde

0: comparaba favorablemente la relativa apertura y liberalismo presentes en Inglaterra en comparación con Francia. Voltaire defendía la tolerancia hacia las distintas confesiones cristianas en una misma sociedad, y para ello se basó en su creencia de que la tolerancia surgía de la incapacidad de reclamar la verdad absoluta. Proponía que la mejor forma de gobierno era una monarquía limitada en su poder por un parlamento y una constitución. Voltaire creía que, dado que los seres humanos son racionales y actúan con un interés propio razonable, había que concederles más libertad de la que permitían los sistemas de gobierno autoritarios de la época. El Parlamento francés, sin embargo, no vio con buenos ojos esta apreciación y las cartas sobre Inglaterra fueron censuradas en Francia. Voltaire regresó a Francia, pero dado el revuelo que sus cartas sobre Inglaterra habían causado en los círculos políticos, se vio obligado a permanecer en silencio durante un tiempo. Pero Voltaire fue nombrado, sin embargo, historiógrafo real en 1745, un cargo que conservó durante 2 años. En 1746 fue elegido miembro de la prestigiosa Academia Francesa y de la Academia de la Crusca de Florencia. Voltaire también colaboró con la enciclopedia en 17 volúmenes, publicada a partir de 1751 y ampliada periódicamente. En la década de 1740, Voltaire también se involucró en misiones diplomáticas en nombre del gobierno francés. Deseoso de ver de primera mano cómo funcionaban los gobiernos autoritarios, Voltaire pasó un tiempo en varias cortes reales, sobre todo en la de Federico el Grande, rey de Prusia. Desde 1755, Voltaire vivió cerca de Ginebra en un castillo. Tal era su éxito. Ensayos sobre las costumbres y el espíritu de las naciones fue publicado en 1756, pero constantemente revisado por Voltaire, es un resumen de la historia europea desde el siglo VIII hasta principios del siglo XVIII. Voltaire se negó a dar a los gobernantes y generales el protagonismo tradicional que otros historiadores les habían otorgado. Voltaire también fue pionero en una nueva forma de literatura, el conte, una fábula breve e imaginativa, similar a los antiguos relatos orales. La obra maestra de Voltaire en este estilo fue Cándido, publicada en 1759. Allí se ve la desilusión gradual del ingenuo protagonista Cándido, que viaja alrededor del mundo en busca de su amor, Cunegunda. A lo largo del relato, Voltaire critica duramente al Estado francés, especialmente a la nobleza, así como a la Iglesia católica y en particular a sus antiguos compañeros de colegio, los jesuitas. El único rayo de esperanza que presenta Voltaire es que, si reconocemos la dureza de la vida, podemos hacer algo al respecto utilizando la razón para introducir mejoras prácticas. El año 1759, Voltaire regresó a Francia, publicó su Tratado sobre la Tolerancia en 1762 y su Diccionario Filosófico 2 años después. Aquí, como en sus otras obras, ataca la superstición, la metafísica, los dogmas religiosos y los peligros de los gobiernos autoritarios. François-Marie Auré Voltaire murió en París el 30 de mayo de 1778. Sus restos fueron enterrados en la cripta del Panteón de París en 1791 por los líderes de la Revolución Francesa, lo cual es bastante irónico, ya que se había horrorizado por la ejecución de Luis XVI y la intolerancia de la Revolución. Como escribió una vez en una carta a un amigo, textual: los tiempos ilustrados solo iluminarán a un pequeño número de personas honestas. Las masas vulgares siempre serán fanáticas.
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Hace un tiempo atrás, una amiga se comunicaba con nosotros a través del WhatsApp para comentarnos que recibía recurrentemente llamadas de estafas, o sea, posibles estafas, que la llamaban de sectores como, por ejemplo, instituciones, que según le hacían ver eran como cosas serias. Y lo más como importante de destacar es que estas personas que la llamaban contaban con todos los datos de ella, o sea, su nombre completo, con su RUT, su número de teléfono. Así es que ella nos advertía de esta situación, pero además, debido a que estos días se han dado muchas ferias laborales y también hay mucha gente buscando trabajo a través de redes sociales, hay que poner ojo ahí y aquí hacer como este enlace de que posiblemente puedan llamarlos de repente para una entrevista laboral, o de repente puedan llamarlos y les digan, les den una dirección, les digan que lleguen a tal hora, quizás les pidan datos también. En ningún lugar serio, en ninguna institución seria, les van a pedir sus datos que son como más específicos, para que lo tengan en cuenta y estén alerta a estas posibles estafas.

0: Molestia existe en vecinos de la localidad de Caburga, en Pucón, por la aprobación de una patente que permite la venta de alcohol. Nos informa más de esto Esteban Arauz desde Radio Bio Bio en Temuco.
1: Vecinos de la localidad de Caburgua, en la comuna de Pucón, se encuentran molestos debido a que el Consejo Municipal de esa comuna aprobó una patente de turismo que permite a un restaurante vender alcohol, según indican. Además, se podrían ejercer diferentes actividades, como por ejemplo música en vivo, fiestas, que podría mermar la tranquilidad de los vecinos, considerando también de que no existe alguna comisaría o la presencia de inspectores de seguridad pública es escasa. Es por ello que están pidiendo al municipio, por medio de diferentes acciones, que se revoque esta decisión, y es por ello que el alcalde Sebastián Álvarez se cuadró con los habitantes de la localidad de Caburgua. Sin embargo, indicó que fue una responsabilidad del Consejo Municipal aprobar esta patente. Es por ello que los vecinos han indicado que van a seguir las diferentes acciones tendientes a exigir al municipio que revoque la aprobación de esta patente de turismo. En Temuco, Bio Bio, la radio.
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7: Comenzamos con esta nueva revisión de noticias en la radio. Inauguraron un renovado centro de acopio en el sector Chinchín y oficinas de CONAF en Puerto Montt. Franco Bustamante nos cuenta.
8: Esta nueva infraestructura busca fortalecer restauración de especies nativas, educar ambientalmente y el abastecimiento de plantas para las provincias de Llanquihue y Palena. La actividad de inauguración se enmarcó en el despliegue regional del subsecretario Venecian en Los Lagos, orientado a fortalecer el trabajo territorial, lo cual además se contempló distintas reuniones con representantes de la zona. Se trata de una inversión de 232 millones de pesos que fue financiada a través del proyecto Más Bosques y a la vez el Fondo Verde del Clima, con lo cual se pudo desarrollar este proyecto que permitirá recuperar y modernizar un recinto estratégico para el almacenamiento, bien digo, y distribución de plantas en la provincia de Llanquihue y Palena. De esta manera, entonces, actualmente este centro cuenta con la capacidad para almacenar hasta 125.000 plantas en Speedlink o 18.000 plantas en bolsa, consolidándose como un punto estratégico para la entrega de plantas a la comunidad y apoyo a acciones de restauración. 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
7: Vamos hasta la región metropolitana y información de último minuto en la voz de Jorge Villegas.

0: porque 15 compañías del Cuerpo de Bomberos de Santiago, a través de más de 100 voluntarios de bomberos, combatieron una tercera alarma de incendio que se registró poco antes de las 12 de la tarde y que a esta hora ya se encuentra completamente controlada, de acuerdo a lo que informaba Bomberos hace algunos minutos. Esto se registró en la calle Toro Mazote con la Alameda, comuna de Estación Central, en un local comercial el cual se mantenía cerrado al momento del inicio del siniestro. Sin embargo, se propagó a cerca de 6 locales. Bomberos trabajó en la contención de esta emergencia, no afectando más locales aledaños a este foco de la emergencia. Este incendio alcanzó la tercera alarma de incendio y hace algunos minutos pudo ser contenido por parte de 15 compañías y más de 100 voluntarios de bomberos que trabajaron durante cerca de 2 horas acá en un local comercial de la comuna de Estación Central. Estamos acá y a la espera de mayores antecedentes. No se han registrado personas lesionadas, ni civiles, ni tampoco bomberos, producto de esta emergencia que, como lo decíamos, afectó a 6 locales comerciales acá en la comuna de Estación Central. En el lugar, Bio Bio, la radio.
1: El diputado del Partido Social Cristiano, Roberto Arroyo, manifestó que la cuenta pública presidencial de este 1 de junio se debe concentrar en mejoras para la seguridad, garantías en salud y generación de empleo. Juan Oportot nos amplía.
2: Claro, y es que a vísperas de la primera cuenta pública del presidente José Antonio Kast, que se desarrollará este lunes 1 de junio desde el Congreso Nacional en Valparaíso, el diputado del Partido Social Cristiano, Roberto Arroyo, señaló que espera que la jornada se concentre en 3 ejes fundamentales: seguridad, salud y empleo. Por el lado de seguridad, el parlamentario dijo que espera avances concretos que permitan recuperar la tranquilidad de los barrios y enfrentar con firmeza la delincuencia. En salud, Roberto Arroyo dijo que sus expectativas están puestas en que el gobierno presente medidas efectivas para reducir las listas de esperas y garantizar que los ajustes presupuestarios no afecten a la atención de los pacientes. Y respecto a lo laboral, manifestó que espera anuncios que incentiven a la inversión y generación de empleo, más aún considerando las tasas altas del desempleo. Respecto al discurso en general, el diputado Roberto Arroyo dijo que espera una cuenta pública con anuncios concretos y resultados que mejoren la calidad de vida de las personas.
1: Vamos hasta la región de Valparaíso. Aníbal Rosales, te escuchamos. Un vehículo menor.

0: antes de llegar a la rotonda Santa Julia en Viña del Mar esta tarde, generando una emergencia vial en la caletera que conduce hacia el punto del camino internacional. De acuerdo con la información actualizada, esta emergencia ya fue superada por los equipos que trabajaron en el lugar. Sin embargo, el vehículo involucrado aún permanece en el sector, por lo que se mantiene un corte de tránsito en la caletera que lleva hacia la rotonda de Santa Julia, esto en la ciudad de Viña del Mar. La situación podría generar congestión para quienes se desplazan en dirección a Santa Julia y hacia el centro de Viña del Mar, por lo que se recomienda manejar con precaución, respetar las indicaciones del personal en terreno y considerar los tiempos adicionales de traslado mientras se normaliza la circulación. Desde la región de Valparaíso, Bio Bio la radio.
1: En noticias internacionales, el gobierno de Colombia acusó al presidente de Ecuador, Daniel Noboa, de presentar de manera engañosa la eliminación de aranceles a productos colombianos, denunciando una injerencia en las elecciones del país. La Cancillería colombiana afirmó que la medida no fue voluntaria de Noboa, sino una orden de la comunidad andina. La controversia surgió días antes de las elecciones colombianas, generando molestia en Bogotá y calificando la acción como una intromisión en asuntos internos. Colombia atribuye el retiro de aranceles a resoluciones de la CAN y a advertencias de organismos internacionales sobre restricciones comerciales. El conflicto comercial inició a principios de año por una tasa de seguridad impuesta por Ecuador a productos colombianos, llegando al 100% en mayo. Punto final a la revisión de noticias. Nos reencontramos en una nueva edición del Informador en 53 minutos.
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Hace un rato atrás, una de nuestras amigas nos estaba consultando sobre programas de adopción, así de específico. Y bueno, el internet, como da para mucho, estábamos revisando cómo y dónde postular o dónde recibir orientación. Y esto es a través de fundaciones, puede ser, casas también de acogida. Y hay algunas páginas que son como especializadas, que son del servicio de protección, ¿ya? Así es que si de repente están interesados en participar en alguna de estas cosas, o de repente saber sobre algunas organizaciones o fundaciones que tengan voluntariados, pueden meterse a la página de servicioprotección.gov.cl y ahí pueden encontrar más información. Con respecto, por ejemplo, a esta área que estábamos hablando, que es la adopción. Porque también próximamente hay un voluntariado que se abrió en la Fundación Abrázame. Y eso lo pueden ver directo a través de su página. Así es que obviamente están todos invitados a que puedan revisar sobre todo las páginas de estas fundaciones, porque obviamente es algo que, si bien a uno lo llena como persona, también los niños necesitan contención, y sobre todo los niños que están en casas de acogida, que no solo son niños que son pequeñitos, también hay adolescentes. Así es que obviamente quedan todos invitados a que puedan revisar y ver de qué manera pueden participar también.

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1: Fue un infierno. En un partido de ambiente de Copa Davis, el chileno Alejandro Tavilo, 36 ATP, tumbó a un combatiente Moisés Cumey, francés de 17 años y 383 del Orbe, para avanzar a los octavos de final de Roland Garros 2026. En más de tres horas, la raqueta nacional selló un 4-6, 6-3, 6-4 y 7-6, definiendo un tiebreak no exento de emoción. El chileno no perdió los nervios pese a los constantes gestos de Cumey pidiendo el apoyo del público, y su tenis fue siendo cada vez más efectivo a medida que las dudas aparecían en su joven contrincante. La resistencia del francés creció en el cuarto set, cuando se repuso de un 4-2 en contra para forzar un juego de desempate que fue muy igualado. Con un triunfazo en París, Jano firma hasta ahora su mejor actuación en la gira de tierra este curso.

nos siguen mandando mensajes a través de nuestro WhatsApp y nuestro amigo Juan José nos manda unas fotos desde Mirasol y nos dice: desapareció Puerto Montt. Claro, está todo bajo la neblina, no se alcanza a divisar muy bien la foto. O sea, se ven ahí como un par de luces encendidas, pero realmente se ve muy densa la neblina. Y ya les habíamos mencionado las recomendaciones de bomberos, que eso se vuelve como a actualizar. Así es que, obviamente, mucha precaución a todos los conductores. Y hay un tema que pasa, cuando nosotros éramos niños, todos pensábamos en el futuro. ¿Cómo se vería el futuro? Nos imaginábamos, por ejemplo, los autos volar, ¿cierto? Y eso también a través de las series como futuristas, ¿cierto? Los supersónicos, los que nos crecimos viendo esos dibujos animados, pensábamos que en algún momento íbamos a andar en un auto volador, ¿cierto? O que todo iba a ser más fácil, íbamos a tener robots y cosas así. Tampoco es algo que esté tan lejano a la realidad de hoy en día. Pero a pesar de las ventajas que hay, por ejemplo, en el uso ahora de la inteligencia artificial, que muchos amigos de repente la ocupamos, y yo también me incluyo, por ejemplo, para hacer documentos o cosas así. Claro, es una ventaja porque nos ahorra tiempo, es mucho más rápido, pero también hay que de repente dejar de usar un poco estas cosas porque también nosotros tenemos que permitirle a nuestro cerebro trabajar, ¿cierto? Permitirnos el pensar, el poder crear estos documentos de manera autónoma y no depender, por ejemplo, de la inteligencia artificial. Porque obviamente sí tiene muchas ventajas en lo que es ahorrarse el tiempo, ¿cierto? Pero hay cosas que no puede reemplazar la tecnología, como lo es, por ejemplo, la empatía, ¿cierto? En que haya un humano detrás, como en este momento te está conversando alguien, un locutor que te pone atención a tus mensajes, ¿cierto? A tus necesidades y te contesta de manera humana. Eso no lo puede reemplazar una máquina. Así es que ojo ahí a todos los que ocupamos la IA, siempre con responsabilidad.

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Así es que ya sabes, te dejamos ese datito y hablemos de autocuidado. Sí, hablemos de autocuidado, que no es solo, porque la gente siempre piensa que es ir a la peluquería, por ejemplo, hacerse las uñas, hacerse las pestañas, ¿cierto? Y no se trata de eso. También, por ejemplo, hay diversas maneras de cuidarse, como lo es cuidando de la salud mental, ¿cierto? Cuidando de nuestra salud física, hidratándonos, durmiendo como corresponde. Hay mucha gente que le cuesta dormir. Entonces, de repente, un gesto de autocuidado es, por ejemplo, bañarse en la noche, tomarse una agüita, por ejemplo, de manzanilla, que eso ayuda a relajar el cuerpo. Y esas son formas así muy básicas de cuidarnos. O también de repente invertir un poquito en la salud mental, ir a un psicólogo, ¿cierto? De repente es difícil tomar la iniciativa de hacer deporte para las personas que no están acostumbradas.

pero sí se puede empezar por actividades que no son tan, por ejemplo, tenemos el yoga, la meditación, que eso nos ayuda también a relajarnos, para sobre todo a las personas que de repente sufren de ansiedad. Así es que ya saben, es súper importante que puedan hacer rutinas de autocuidado. Siempre uno está pendiente como de los demás, pero también es bueno cuidarse a uno mismo. Así que ya saben, ahí tienen esos datitos que son detalles mínimos, pero lo pueden hacer en su casa.

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2: Antonio Cárdenas Tavies nació en Chiloé el 13 de junio de 1927. Fue el segundo de seis hijos de María Ana Tavies y Leonardo Cárdenas Cadín. Su niñez fue dura. Su madre, que trabajaba la agricultura, lo cargaba a sus espaldas mientras cumplía su faena diaria. Su padre debió embarcarse a las islas guaitecas buscando ganar algo de dinero, en lo que fuera, la pesca o cortando árboles en las montañas. El primer trabajo pagado de Antonio fue a los 7 años, acompañante de jovencitas en sus salidas a la iglesia o a los almacenes, para evitar que alguien se les acercara. Contaría con picardía luego que en esta actividad ganó más plata que en cualquier otro trabajo de su vida. A los 7 años lo matricularon en la escuela mixta número 7.

0: Entonces, de la isla Wildad, su pueblo natal. Aunque su madre nunca fue a la escuela y su padre aprendió a firmar en el servicio militar, Antonio rápidamente comenzó a leer y escribir. Creció escuchando los cuentos populares de la zona de labios de su madre. Y como quien se sabía los cuentos, se transformaba en narrador, sin darse cuenta, él se transformó en uno de ellos. Tras terminar sus estudios en Ancud, titularse de profesor en la Escuela Normal Superior José Abelardo Núñez, en Santiago, Antonio inicia sus labores como docente en Rancagua. Su primer traslado fue a Requinoa y luego a Cañete. Pero siguiendo el llamado de su corazón, vuelve a la isla. Hace clases en la Escuela Número 118 de Lemuy, donde se destacó por la calidad de su enseñanza y por fomentar en los niños el amor por la isla grande de Chiloé. Es en este periodo cuando se dedica a su otra pasión, el periodismo. Escribe en revistas como La Gaceta de Santiago y crea un periódico. En 1970 escribe su primer libro sobre Chiloé, titulado Chilhué, Tierra de Gaviotas. En 1971 vinieron el cuento Tierra de Alerces y Los Guaitequeros, personajes folclóricos de Chiloé. 7 años más tarde, Usos y Costumbres de Chiloé. Y en 1980, Abordaje al Caleuche, una compilación de cuentos y leyendas de Chiloé. En 1982 publica Legendarios de Chiloé, entre varios otros. Hombre de largas amistades, Antonio siempre quiso ser reconocido como chilote y escritor, por lo que diremos que el chilote y escritor Antonio Cárdenas se marchó en Rancagua entre el respeto y la admiración de su gente, un día de 1997 a los 89 años.
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Oigan, amigos, todos aquellos que están buscando trabajo, hace un mes más o menos empezaron estas ferias laborales que empezaron aquí dentro de la región. Bueno, dentro de todo Chile, en verdad, se está moviendo como mucho el tema de las ferias laborales. Sin ir más lejos, aquí cerquita, Puerto Montt, tuvimos la de INACAP, ¿cierto? También la que fue en Los Muermos, y hay otras que están con como más en connotación de inclusión. Así es que si de repente te encuentras buscando trabajo, puedes también acceder a la Bolsa de Empleo Nacional, que ahí es donde se dan como estas fechas de estas ferias. Y también, antes que todo, porque obviamente cuando las personas están buscando trabajo, lo primero es armar tu currículum, pero también hay que actualizarse. Por ejemplo, ahora lleva un orden distinto. Entonces hay que buscar, por ejemplo, en estas ferias también te ayudan, hay algunos stand de información que te ayudan a crear un currículum desde cero, con lo más importante al principio, ¿cierto? Y ya te van diciendo más o menos cómo tiene que ir todo ubicado dentro de tu currículum. Además, siempre se dice que para todas las personas que van a participar tienen que contar con cursos también, aparte de los títulos que se requieran, ¿cierto? Y para esto puedes ingresar a Sense, donde puedes buscar ahí los distintos cursos que están disponibles. También puedes visitar el OMIL, la Oficina Municipal de Información Laboral de todos los municipios, que tienen también un canal de WhatsApp donde todos los días se están publicando ofertas laborales. Así es que ya sabes, te dejamos invitado a que lo puedas revisar y mucha suerte si estás buscando trabajo.

Oigan, ¿y no tienen panorama para este día domingo 31 de mayo? Bueno, acá te contamos cómo te hemos ido comentando durante la tarde. El día domingo, como es el Día del Patrimonio, en Puerto Varas se van a abrir los cuarteles de bomberos, así es, para toda la comunidad, para que puedan conocer la historia, ¿cierto?, los carros y el legado que los mueve desde 1908. Así como ya te mencionábamos, domingo 31 de mayo, desde las 12 a 17 horas, ¿ya? Es la primera compañía, la segunda compañía, la tercera, la quinta, la sexta y la séptima compañía. En ese horario que ya te mencionamos, desde las 12 a las 17 horas en Puerto Varas, para que lo sepas y puedas ir con tu familia. ¿Por qué queremos recalcar, obviamente, la importancia del Día de los Patrimonios? Porque, como te mencionábamos anteriormente, no solamente tiene que ver con edificios antiguos, sino también con la historia de nuestra ciudad, ¿cierto? Nuestra cultura y el legado que nos aportan estas instituciones. Así es que ya sabes, el Día del Patrimonio, ya tienes panorama para este domingo 31 de mayo para que visites los cuarteles de bomberos de Puerto Varas.

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2: Comenzamos con la actualización de noticias. Hay un grave accidente de tránsito en la comuna de Negrete. Una persona se reporta fallecida y otra herida. Mario Tapia nos cuenta más desde Radio Bio Bio en Los Ángeles.
3: Una persona falleció en forma instantánea al volcar el vehículo que ocupaba en el kilómetro 1,8 sector Vaquería. Esto es al interior de la comuna de Negrete, aquí en la provincia del Bio Bio. Se informó que durante esta tarde, por circunstancias que se investigan, el vehículo en que viajaban dos personas de sexo masculino volcó en este sector exterior del cruce de Vaquería, quedando precisamente una persona lesionada y otra también de carácter grave, según se indicó. Al llegar carabineros al lugar, encontrándose con este accidente, se percató de que una de las personas, el conductor, aparentemente estaba fallecido, cuestión que se confirmó minutos después. La otra persona, también de sexo masculino, fue derivada hasta el Hospital de Los Ángeles con lesiones también de carácter grave. Se indicó además que la víctima tiene 27 años de edad. Bio Bio, la radio.
2: El diputado Fernando Zamorano pidió coherencia al gobierno por recortes en salud de cara a la cuenta pública. Sebastián Cornejo nos cuenta más detalles.
4: Crece la expectativa por los anuncios que hará el presidente de la República, José Antonio Kast, de la cuenta pública. Específicamente en materia de salud, cartera que ha recibido un recorte presupuestario de un 2,5% y que tendrá que enfrentar la crisis de lista de espera y atención de salud en el país. El diputado del Partido por la Democracia y miembro de la Comisión de Salud de la Cámara Baja, Fernando Zamorano, criticó al gobierno por estos recortes, calificando como una incongruencia que, si bien el Ejecutivo prometió no recortar beneficios sociales, se firmó un recorte de 413 mil millones de pesos en el presupuesto de salud. Por lo mismo, añadió que lo mínimo que espera en esta cuenta pública es coherencia por parte del gobierno. Zamorano exigió además que en esta ceremonia se diga con claridad cómo se van a atender los pacientes con menores recursos. 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
2: Vamos a revisar ahora noticias en materia internacional. Un vuelo de United Airlines con destino a Minneapolis fue desviado luego que un pasajero intentara ingresar reiteradamente a la cabina de los pilotos. El vuelo UA-2005 despegó de Chicago y aterrizó en el aeropuerto regional del condado de Dane, en Wisconsin, donde el individuo fue detenido por la policía. La aeronave llevaba 147 pasajeros y 6 tripulantes. Tras la revisión de seguridad, el vuelo continuó hacia su destino. 18 horas 5 minutos, punto final a la revisión de noticias.
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Puedes agendar tu hora en la página www.centrodesangreaustral.com. Así es que ya sabes, es súper importante que puedas donar sangre, porque donando sangre salvas vidas.

Bueno, reciente estábamos comentando sobre la donación de sangre, que esto también tiene beneficios que son bastante significativos para la salud del donante, y aquí te los vamos a comentar. O sea, algunos de ellos, por ejemplo, dice, incluye la renovación de glóbulos rojos, la reducción de los niveles de hierro que disminuye el riesgo de enfermedades cardiovasculares, como infartos, accidentes cerebrovasculares, y además un chequeo médico gratuito. Y además estimula la circulación y ayuda a depurar triglicéridos y brinda bienestar emocional. Así es que obviamente después de todos los beneficios que te nombramos, que son algunos, también obviamente nos brinda ese bienestar emocional por estar haciendo algo que es bueno. Así es que los invitamos a todos a que puedan ser donantes de sangre.

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1: Colo Colo venció 4-2 a Deportes La Serena en La Portada, ampliando su liderato en la Liga de Primera 2026 con 33 puntos. Víctor Méndez abrió el marcador para el Cacique y Bruno Gutiérrez empató para los locales. Leandro Hernández y Lautaro Pastrán marcaron para Colo Colo, mientras que Diego Rubio anotó para La Serena. Francisco Marchán selló la victoria alba y Colo Colo suma 5 triunfos consecutivos y se mantiene firme en la pelea por el título.

hasta ahora estamos revisando nuestro portal biobiochile.cl, donde hay una nota bastante interesante en la sección de sociedad. Y dice, en un barrio pujante del norte de Lima vive Matías Flores, un niño peruano de 11 años que llamó la atención por crear con sus propias manos un álbum del Mundial 2026 inspirado en sus ídolos del fútbol. Con lápices, colores, plumones, el menor dibujó cuidadosamente jugadores, escudos y estadios que hoy sorprenden a amigos, profesores y usuarios en redes sociales. En TikTok hay un video donde se muestra el trabajo que superó los 2.000 millones de visualizaciones. Sí, así es. ¿En qué momento, le preguntaron, se te ocurrió esta idea? Y Matías responde que fue un día cuando él estaba en su cuarto, pensó, ¿por qué no puedo hacer mi álbum si yo no puedo acceder a tener uno? Les contó a sus hermanos y ellos le dijeron que lo haga. Les hice caso y luego lo subí a TikTok. Comentó sobre el momento clave que hoy le ha permitido ganar popularidad en internet y ser entrevistado por varios medios peruanos. Y qué impresionante igual revisar esta nota y ver que un pequeño de 11 años hace con sus propias manos un álbum que además se ve en la foto. Claro, son dibujos de un niño, pero está súper bien hecho y ahí obviamente se ve la creatividad, que en los niños resalta eso, la creatividad, la inteligencia, ¿cierto? Y sobre todo aquellos niños que de repente no han sido expuestos como a pantallas, porque son mucho más creativos, imaginan más y claro, él hizo este álbum porque no podía acceder a tener el álbum, pero le quedó bastante bonito. Bueno, si quieres revisar esta nota completa y otras muchas más, está en biobiochile.cl.

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diputado del PS, Nelson Venegas, remarcó que el proyecto de reconstrucción del gobierno no asegura mejoras en las cifras de empleo. Nos entrega más información Benjamín Zamorano.

parlamentario del Partido Socialista, Nelson Venegas, se refirió respecto a las cifras de desempleo dadas a conocer por el INE el día de ayer, las que, según esta entidad, ubicó la tasa de desocupación en un 9,1% para el trimestre de febrero a abril de 2026. Al respecto, Venegas señaló que fue el propio ministro de Hacienda, Jorge Quirós, quien señaló que el proyecto de reconstrucción no aseguraba empleo, por lo tanto, posibles mejoras para este índice en el futuro cercano. Además, el legislador explicó que este contexto obedecería a una falta de medidas concretas por parte del Ejecutivo, la que ha ido acompañada de una fuga de capitales, contrario a lo que ocurrió, según sus propias palabras, durante el gobierno del presidente Gabriel Boric. A lo que se añade que la actual administración solo se ha preocupado de las grandes empresas, dejando de lado a las pymes y otras organizaciones medianas, las que contribuyen mayormente a la entrega de empleo. 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

atención a todos los que nos están escuchando a esta hora. Nos avisan a través de nuestro WhatsApp que hay un accidente de tránsito entre Alerce y Puerto Varas. Esto a la altura de la línea férrea. Una colisión de dos vehículos, dos lesionados. Carabineros y ambulancia en camino, al igual que los bomberos. Así es que obviamente mucha precaución a todos los que circulan por la ruta, tanto peatones como conductores.

0: Más de 100 personas derivadas de lista de espera del Hospital de Los Ángeles han sido operadas en el Hospital Modular de Campaña del Ejército de Chile. Nos entrega más detalles Maricel Venegas.
1: En un balance previo realizado por la comandante del Hospital Modular de Campaña del Ejército de Chile, el que está funcionando en el destacamento de montaña número 17 de Los Ángeles, se han realizado más de 100 cirugías menores a pacientes que estaban en lista de espera no GES en el Hospital de Los Ángeles. La comandante Constanza Jara ha indicado que estas personas que han sido atendidas en este hospital militar que se encuentra en forma modular en el regimiento angelino han sido derivadas tras una previa revisión de sus antecedentes y siendo priorizadas por el Hospital de Los Ángeles. Ha indicado que no se han realizado distintas atenciones ambulatorias, sino todo esto está planificado con anterioridad y ellos están hasta el 5 de junio en el destacamento y van a estar entonces realizando estas cirugías menores que, como indicábamos, ya suman más de 100 las personas que incluso habían estado esperando por más de 6 años una cirugía. 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

Y hace un rato estábamos hablando de este niño, de Matías, ¿cierto? Que había hecho el álbum del Mundial en su casa. Y uno empieza a darle vueltas como a pensar en el nivel que tiene de imaginación el pequeño y cómo estimular, por ejemplo, a los niños, para todas esas mamitas que de repente están escuchando. Igual no se trata, obviamente, de que uno tenga una fórmula mágica para hacer esto, sino que simplemente cómo se puede estimular la imaginación de un niño o la creatividad a través del juego, ¿cierto? Tiempo libre, fuera de las pantallas, y fomentar ese juego, por ejemplo, ofrecerle bloques, colores, texturas, juegos, en el fondo que busquen herramientas para poder jugar y que vayan imaginando cosas. Así es, y de repente hay algunas consultas de médicos, ¿cierto?, a donde van los niños, que se busca estimular ciertas áreas del cerebro o la parte cognitiva a través, por ejemplo, de las texturas. No sé, los exponen a que toquen ciertas, por ejemplo, porotos, arroz. Jugar con ese tipo de cosas, de repente, obviamente no es recomendable jugar con la comida, pero sí exponerlo a ciertas experiencias. Así es que ahí tienen, por ejemplo, algunas ideas para hacer en la casa para que igual se entretengan. Así es que ahí te dejamos esos tips y te los contamos acá en la radio.

0: Y en estos momentos ampliamos información sobre el accidente de tránsito entre Alerce y Puerto Varas con Damaris Ubiabre.
1: Sí, respecto a este accidente de tránsito que hace minutos les comentábamos, se trató de la colisión de una camioneta con un automóvil. En el lugar está trabajando bomberos y también llegó personal del SAMU para poder trasladar a lesionados a raíz de este accidente de tránsito. En el lugar, esto es la ruta desde Alerce a Puerto Varas, es pasado la cuesta del inicio de esta ruta, hay una importante congestión vehicular porque solo hay una pista habilitada, la pista que está siendo ocupada en estos momentos por bomberos y también por la ambulancia, se encuentra siendo ocupada precisamente y esto obliga el encostamiento de la calzada. Reiteramos entonces, un accidente de tránsito que se registra en la ruta entre Alerce y Puerto Varas, esto en cercanías a la línea del tren, a unos metros pasada la cuesta se registra este accidente donde una camioneta con un automóvil colisionaron, está personal de bomberos y también la ambulancia en el lugar atendiendo a las personas afectadas. 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
2: Una persona fallecida y otro grave dejó un violento accidente de tránsito ocurrido hace algunos minutos en Negrete, provincia de Biobío. Un femicidio con arma de fuego se registró esta jornada en un domicilio de la comuna de La Pintana. En el lugar, Carabineros se detuvo al autor del crimen. Un incendio consumió 6 locales comerciales en plena Alameda, comuna de Estación Central. En la emergencia trabajaron más de 100 voluntarios. El alcalde de Rinconada, Juan Galdames, se quedó con arresto domiciliario nocturno tras ser formalizado por fraude al fisco y negociación incompatible. A un día de la cuenta pública, La Moneda sube las expectativas del discurso del presidente José Antonio Kast. Ministros de gobierno anticiparon varios anuncios. En el mundo político, en tanto, piden medidas concretas para este discurso presidencial y el fin de los diagnósticos. Frente a 1,7 millones de adultos mayores que siguen sin vacunarse, la ministra de Salud, Mai Chomali, reforzó el llamado a inmunizarse. Economistas y representantes de las pymes apuntaron a que un mayor dinamismo en la actividad económica podría revertir los actuales porcentajes de desempleo. Alcaldes de la región metropolitana manifestaron su preocupación ante la posible modificación al reglamento para construir viviendas. A favor de salir de parques nacionales y lagos se manifestaron desde la industria salmonera. Sin embargo, apuntaron a la necesidad de un ordenamiento territorial. En noticias internacionales, las fuerzas estadounidenses atacaron un buque que intentaba romper el bloqueo de Washington a los puertos iraníes cerca del estrecho de Hormuz, según informó este sábado el Comando Central de Estados Unidos. Y las autoridades sanitarias del estado brasileño de Sao Paulo informaron este sábado que investigan un posible caso de ébola en un hombre que viajó recientemente a la República Democrática del Congo.
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2: ¿Qué tal? ¿Cómo están? Buenas noches, un gusto saludarles comenzando esta nueva edición de Radiograma en este día sábado 30 de mayo. Vamos a comenzar de inmediato a revisar las siguientes informaciones. Esto se lo adelantamos en titulares. Un muerto y un lesionado grave es el resultado de un violento accidente de tránsito que se registró hace pocos minutos, esto en Negrete, en la provincia de Biobío, la región del Biobío. Tiene más detalles de esto Mario Tapia, desde Radio Biobío, Los Ángeles.
5: 27 años tiene la víctima fatal del accidente de tránsito ocurrido en el cruce Vaquería en la comuna de Negrete, en la provincia de Biobío. Otra persona, ocupante también de la camioneta que impactó violentamente un árbol, de manera de alta energía, según indicó bomberos, está con lesiones graves en el hospital de Los Ángeles. Se ha indicado además que en el lugar trabaja aún la CIAT Biobío en el peritaje para establecer las causas precisas y basales de este accidente de tránsito con consecuencias fatales. Reiteramos, un joven de 27 años, conductor aparentemente de la camioneta, falleció en el mismo lugar de los hechos. El tránsito en esta ruta, reiteramos, la ruta Q495, que une la comuna de Negrete también con Los Ángeles y otras comunas de la provincia del Biobío, está suspendido para todo tipo de vehículos. De momento se realizan los peritajes en el lugar. 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
2: Bien, continuamos ahora con lo siguiente. Un femicidio con arma de fuego ocurrió la noche de este

0: Viernes al interior de un domicilio de adultos mayores en la comuna de La Pintana. La víctima mantenía al menos dos impactos de bala. En Estación Central, en tanto, más de 100 voluntarios de bomberos han logrado controlar un incendio que afectó a 6 locales comerciales de la comuna. Tiene más detalles de esto Jorge Villegas. Jorge, ¿cómo te va? Buenas tardes.
1: ¿Cómo estás, Hans? Muy buenas tardes. Claro, fue un femicidio que ocurrió durante la noche de este viernes en la comuna de La Pintana, sector sur de la región metropolitana. Todo inició, según vecinos, se constataban en el lugar que se escucharon distintos gritos producto de una discusión en un sector de esa comuna de la región metropolitana. Producto de eso es que distintos vecinos llaman a familiares justamente de estos vecinos, de adultos mayores que vivían justamente en ese sector. Cuando llegó precisamente uno de los nietos de este matrimonio es que pudo constatar entonces la existencia de la mujer de 76 años, quien fue asesinada aparentemente por disparos por su pareja de 83 años. Este familiar de este matrimonio llama inmediatamente a Carabineros, quienes al llegar constataron entonces la existencia de esta mujer fallecida con dos impactos de balas en su cuerpo, heridas que finalmente lamentablemente también le causaron la muerte en el domicilio de esa comuna de La Pintana. En el lugar se encontró el arma de fuego con el cual esta persona pudo dispararle a su mujer, causándole la muerte, y su esposo también fue, luego de confesar, ¿no?, el asesinato, fue detenido por Carabineros. Carabineros, como le decíamos, fueron las primeras instituciones en llegar a ese lugar a levantar las primeras diligencias, y en palabras del teniente Fernando Jaramillo, oficial de ronda, Prefectura de Santiago Sur, conocimos más detalles. Escuchemos.
2: Avisan de forma oportuna a uno de los familiares de este grupo de adultos mayores vía telefónica, quien concurre de forma inmediata al lugar, encontrándose una vez que llega con el lamentable suceso de su abuela fallecida al interior del domicilio, producto de dos lesiones por impacto balístico.
1: Claro, con el paso de las horas y a medida que avanzaban las diligencias fue que finalmente el Ministerio Público determinó que sería la Brigada de Homicidio Sur de la Policía de Investigaciones quienes van a liderar todas las indagatorias para poder esclarecer con mayor claridad cómo se dieron los hechos. Hay vecinos que, como lo decíamos, escucharon gritos producto de alguna discusión que aparentemente fue escalando de nivel y que finalmente, y lo que se investiga también, es cómo esta persona mantiene un arma de fuego en su poder. Todo eso está en materia de investigación, se está estableciendo si el arma estaba o no debidamente inscrita y a nombre también de el homicida, quien, como lo decíamos, se encuentra detenido. Fue prácticamente horas de trabajo las que determinaron el trabajo finalmente de la PDI, y finalmente fue el subcomisario Wilson Labra de la Brigada de Homicidio Sur quien entregó mayores antecedentes producto de este femicidio en la comuna de La Pintana. Escuchemos.
3: Hay una persona de sexo femenino, adulto mayor, quien presentaba impactos por proyectil balístico. Conforme a las indagaciones, tenemos como de persona involucrada en el hecho su cónyuge, quien se encuentra detenido.
1: Claro, llegó el fiscal, finalmente el fiscal de flagrancia de turno llegó hasta la comuna de La Pintana a apoyar y a también dirigir lo que son las investigaciones por parte de las policías, en las cuales pudieron establecer los lugares en donde esta discusión con posterior femicidio se ocurrieron al interior de ese domicilio, estableciendo que todo finalizó en el living comedor de ese domicilio, donde aparentemente vivían solamente estas dos personas. Escuchemos entonces al fiscal Patricio Martínez de Flagrancia Sur, escuchemos.
4: Por lo que se ha podido establecer en el sitio del suceso, los hechos ocurren en el sector del living comedor. Primero en el comedor y después termina esta lamentable situación en el sector del living.
1: Claro, se espera que mañana el detenido de 83 años, la pareja de la víctima de 76, pase el control de detención acá en el Centro de Justicia de Santiago, en el bloque PM, donde sería formalizado entonces por este femicidio que, y también de acuerdo a lo que se informó preliminarmente, no mantendría antecedentes penales y tampoco tendría antecedentes de violencia intrafamiliares. Por eso entonces que se está a la espera de que se establezcan todas las diligencias y se pueda esclarecer entonces con mayor claridad cómo ocurrieron estas dinámicas que terminó entonces con esta esta mujer de 76 años fallecida, producto de dos disparos por parte de su pareja. Otro hecho que se registró durante esta tarde y aquí en la comuna de Estación Central tuvo que ver con un incendio que alcanzó una tercera alarma de emergencia a eso de las 4 de la tarde. Este incendio comenzó en un local comercial el cual se encontraba en Toro Mazote, Cola de Alameda, esto en el sector sur de la comuna de Estación Central, el cual afortunadamente se encontraba cerrado sin acceso de público. Finalmente, con el rápido avanzar de las llamas, es que fueron 6 finalmente los locales que fueron alcanzados por el fuego, una tercera alarma de incendio que movilizó a más de 100 voluntarios de bomberos y cerca de 15 compañías del Cuerpo de Bomberos de Santiago. En el lugar, una vez el fuego fue controlado, el tercer comandante del Cuerpo de Bomberos de Santiago, Sergio Yévenes, entregó mayores antecedentes y confirmó que por el momento no se registraron ni civiles ni bomberos lesionados. Escuchemos.
5: El trabajo que fue un trabajo ofensivo, con mucha agua, un bombero tratando de trabajar o evitar la propagación a la estructura aledaña. Se trabajó con mecánicas también del Cuerpo de Bomberos Santiago, lo que nos ayudó y permitió que este incendio no se propagara a más estructuras.
1: Claro, fue un amplio despliegue bomberil también de carabineros en ese sector de la comuna de Estación Central que mantuvo la Alameda en un amplio radio cortado producto de para facilitar entonces el trabajo y movilización de los voluntarios del Cuerpo de Bomberos de Santiago. Respecto a las causas de este siniestro, todo está en materia de investigación una vez finalizaron las labores de remoción y de ventilación en el lugar donde fue este incendio es que ingresaron los peritos el Departamento de Investigación de Incendios de Bomberos para poder esclarecer entonces cómo fue que se iniciaron estas llamas que finalmente consumieron a seis locales de comerciales en la comuna de Estación Central sin que afortunadamente se alcanzaran distintas viviendas que también se encuentran en ese lugar y que tampoco se registraron lesionados ni bomberos ni civiles. En Santiago, Bío Bío, la radio.
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0: Bien, continuamos con lo siguiente: por homicidio, tentado a carabinero en servicio, robo con violencia e intimidación y daños. Formalizaron a 4 personas, entre ellos 2 adolescentes, en Calbuco tras asaltar a un conductor de aplicación, atropellando a un funcionario policial cuando se vieron acorralados. Tiene más detalles Robinson Cárdenas de Radio Bío Bío en Puerto Montt.
7: 3 de los 4 imputados tienen antecedentes en su historial. Uno de los menores de edad estaba incluso con arresto domiciliario nocturno cuando ocurrió el ilícito, que inició luego que pidieran un traslado vía transporte de aplicación desde Puerto Montt hacia Calbuco. Cuando se aproximaban al peaje de ingreso a la comuna, el conductor del Hyundai Santa Fe fue amenazado de muerte, intimidado con armas blancas y lesionado en un hombro tras evitar que le corten el cuello, tras lo cual escapó pidiendo ayuda. Tras esto se inició una búsqueda de carabineros, quienes detectaron el auto transitando hacia el borde costero calbucano, donde lo interceptaron. En principio, quien condujo fue uno de los adolescentes, pero luego era uno de los adultos el que guiaba el auto, siendo el hombre, de acuerdo a lo expuesto por la fiscalía, quien buscando evadir a carabineros, atropelló a uno de los uniformados en el operativo. Cuando el juez de garantía Francisco Cerda determinaba las cautelares, expresó que los individuos formaron un grupo delictual extremadamente violento.
8: Que no escatiman en contra de acometer en contra de una persona que está desarrollando una actividad absolutamente ilícita e intentan hacerse de un vehículo, cumplen con este acometimiento. Y además de ello, encontrándose en contra de un funcionario policial en el desarrollo de sus funciones, uno de ellos, de igual forma intentan acometer y abandonar el sitio, por lo tanto, mi juicio es de la más absoluta gravedad.
7: Robo con violencia e intimidación, daños, ya que en su huida destruyeron una barrera en el peaje Calbuco, y homicidio tentado a carabinero de servicio fueron los delitos imputados. Los 4 quedaron privados de libertad preventivamente mientras se desarrolla la investigación. 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
3: Bien, continuamos con más informaciones. En materia política, varios secretarios de Estado se han referido este sábado en medio de las actividades del Día del Patrimonio a la cuenta pública del presidente José Antonio Kast, programada para este día lunes. Si bien no quisieron entregar detalles, sí adelantaron que esta tendrá varias novedades en diferentes materias, incluyendo seguridad. Nos informa de esto Benjamín Zamorano.
4: Este fin de semana, varios ministros de Estado se refirieron a la cuenta pública que presidirá el presidente José Antonio Kast. Esto mientras participaban de la celebración del Día de los Patrimonios. En la instancia, el mandatario espera exhibir una batería de medidas, entre ellas 25 proyectos en materia de seguridad, algunos de los cuales ya están siendo discutidos en el Congreso. El plan destinado a fortalecer la carrera funcionaria de carabineros y el fin definitivo de la admisión escolar. También se espera que se den a conocer tres medidas nuevas por parte del Ejecutivo, la que incluye un proyecto contra las incivilidades y el vandalismo, con sanciones a quienes hagan rayados o daños al mobiliario público, incluyendo incluso la pérdida de beneficios sociales. De hecho, el jefe de Estado estaría desde el jueves en el Palacio Presidencial de Cerro Castillo preparando lo que será su discurso, el que según fuentes cercanas ha sido afinado meticulosamente para ser breve y conciso, pero sin dejar de lado ningún tema. Respecto a este hito, se refirió la ministra de Desarrollo Social, María Jesús Wolf.
5: El presidente mostrará una gran gestión que se ha realizado hasta ahora y también habrán sin duda anuncios y por sobre todo mostrar un camino de esperanza para los chilenos porque nuestro país tiene que salir adelante en las emergencias.
4: En este sentido, el ministro de Transportes, Luis de Grange, remarcó, en sus propias palabras, que hay muchas cosas que contar en la cuenta pública de este lunes.
6: Bueno, yo creo que hay muchas cosas que contar en esta primera cuenta pública. El presidente es quien en exclusiva, ¿cierto?, informa al país al respecto y todos sus ministros y ministras vamos a estar apoyando el lunes desde el Congreso.
4: Asimismo, el ministro de las Culturas, Francisco Undurraga, precisó la tarea que liderará el presidente durante esta jornada.
7: Este lunes, en su primera cuenta pública, como muy bien lo dice usted, va a dar cuenta de lo realizado y va a proyectar hacia adelante lo que nosotros vamos a seguir haciendo por el bien del país.
4: El gobierno anunciaría una agenda penitenciaria con nuevas cárceles y ampliaciones de infraestructura para fortalecer el sistema, además de avances en el proyecto de sala cuna universal mediante una implementación gradual. En tanto, no se contemplan anuncios sobre indultos a exfuncionarios condenados por delitos durante el denominado estallido social, una demanda empujada por sectores de la derecha más dura.
3: Bueno, ya dos días justamente de esta primera cuenta pública del presidente Kast, diputados de diversas bancadas marcaron sus expectativas exigiendo medidas concretas y menos diagnósticos. Desde RN piden dejar de lado la burocracia, la educación. En el PDG esperan soluciones reales en materia de seguridad y desde el Partido Social Cristiano esperan que se reduzcan las listas de espera y que la rebaja presupuestaria no afecte a los pacientes. Nos cuenta de esto Juan Oportot.
8: Quedan solo dos días para la primera cuenta pública del presidente José Antonio Kast, instancia donde el actual mandatario exhibirá los avances de su gobierno, como también presentará anuncios de las medidas que regirán en los próximos meses. Entre estos se encuentran iniciativas en torno a seguridad, eje accidentado desde el inicio del gobierno, el estado de las finanzas fiscales y políticas públicas sectoriales. Desde la Cámara de Diputados ya se vislumbran las expectativas para lo que será este primer discurso presidencial, con foco en distintas áreas. Desde la Comisión de Educación, el diputado de Renovación Nacional, Luis Pardo, espera que el presidente de la República ratifique la agenda que ha impulsado la ministra de Educación, María Paz Arzola, llamando a que se integre el mérito estudiantil como valor a considerar dentro del sistema de admisión escolar.
9: Hoy día todos los incentivos están puestos en torno a la burocracia y al Estado y eso tenemos que transformarlo en un esfuerzo conjunto de la comunidad educativa para mejorar la calidad de educación en el aula y dentro de los establecimientos educacionales.
8: Por su parte, desde la Comisión de Seguridad, el diputado del Partido de la Gente, Juan Marcelo Valenzuela, manifestó que espera que la cuenta pública presente a la ciudadanía soluciones concretas en la materia, como seguir la ruta del dinero para destrabar el narcotráfico y conocer las estrategias del Estado.
10: En materia de seguridad, los chilenos no quieren...

0: Más anuncios quieren resultados. Conocen la estrategia, las metas, los plazos para recuperar el control frente al crimen organizado y el narcotráfico.
1: Por el lado de la Comisión de Salud, el diputado del Partido Social Cristiano, Roberto Arroyo, manifestó que espera medidas efectivas para enfrentar la polémica de las listas de espera.
2: En salud esperamos medidas efectivas para reducir la lista de espera y garantizar que los ajustes presupuestarios no afecten la atención de los pacientes. Esperamos una cuenta pública con anuncios concretos y resultados que mejoren la calidad de vida de las personas.
1: Recordemos que la cuenta pública se realizará en la sede del Congreso Nacional en Valparaíso a las 12 del día de este lunes. Respecto a los tiempos de duración, se espera que el presidente José Antonio Kast apueste por un mensaje breve y directo, a diferencia del anterior mandatario, Gabriel Boric, quien habló hasta por durante 3 horas y 36 minutos.
3: Bueno, y a poco entonces de la cuenta pública y también a solo 3 días del inicio del debate legislativo en torno al proyecto de la Ley de Reconstrucción Nacional que se va a discutir en el Senado a partir de este 2 de junio. Bueno, la instancia comenzará el día siguiente de la cuenta pública del presidente José Antonio Kast. En tanto, la previa en torno a la discusión de la ley miscelánea no ha estado exenta de polémicas, con una oposición que se buscará presentar dura en el debate. Desde el oficialismo y el gobierno deberán mover las piezas para establecer líneas de apoyo en jornadas que, según los mismos parlamentarios, podría extenderse por meses. Pese a aquello, una entrevista con La Tercera, el senador y presidente del Partido Republicano, Arturo Esquella, señaló que, aunque sea por un voto, está dispuesto a aprobar la reforma. En esa línea, el congresista añadió que si es que la incorporación de la centroizquierda, en alusión al socialismo democrático compuesto por el Partido Socialista y el Partido por la Democracia, va a debilitar el impacto proinversión, yo apostaría por lograr un resultado ajustado, dijo. Desde el Partido Socialista se dieron a conocer las reacciones frente a los dichos de Arturo Esquella. La senadora Danisa Astudillo manifestó que su sector no se encuentra debilitando el proyecto. Al contrario, comenta la parlamentaria, busca fortalecerlo.
4: Y ojalá accedieran a separar estas 40 reformas para que cada una se aborde en la comisión que corresponde, y una reforma tributaria para el país tiene que hacerse de manera seria, tiene que hacerse de manera reflexiva. Como única medida para reactivar la economía, una rebaja de impuestos no sirve.
3: Respecto a lo anterior, Danisa Astudillo adelantó que van a presentar indicaciones para mejorar el proyecto que busquen evitar que las riquezas se concentren en el 1% más rico de Chile. Su par de partido, el senador Alfonso Durresti, dijo que una reforma de tal magnitud como la presentada por el actual gobierno requiere de consensos, conversaciones y una mirada a largo plazo. Esto para evitar visiones ideológicas.
5: Creo que la propia invariabilidad tributaria es un articulado que adolece de serios vicios constitucionales, donde estamos también estudiando ahí recurrir al Tribunal Constitucional, porque Chile no puede estar hipotecando los próximos 6 gobiernos, independiente de quien sea, una invariabilidad tributaria.
3: Frente a eso, y a diferencia de lo ocurrido en la Cámara de Diputados, el parlamentario manifestó que el Senado se tomará el tiempo para revisar con rigurosidad las cifras.
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3: Bueno, y el desempleo en Chile alcanzó un 9,1% durante el trimestre febrero-abril, su nivel más alto en casi 5 años. Las cifras mostraron un fuerte impacto en mujeres y jóvenes, mientras la informalidad laboral continúa aumentando. Tiene más detalles Valentina Obreque.
8: El mercado laboral chileno volvió a mostrar señales de preocupación. El Instituto Nacional de Estadísticas informó que la tasa de desempleo alcanzó un 9,1% durante el trimestre febrero-abril de este año, es decir, la cifra más alta desde junio de 2021, mientras que la informalidad laboral alcanzó el 26,8%, reflejando las dificultades que enfrenta la economía para generar empleo formal. Las cifras muestran además que las mujeres y los jóvenes son los grupos más afectados. En esa línea, la desocupación femenina llegó al 10,5%, mientras que el desempleo juvenil alcanzó un 22,8%. A esto se suma que el número de personas desocupadas aumentó 4,1% en 12 meses, mientras que el empleo creció apenas un 0,7%, lo que evidencia que la creación de puestos de trabajo no logra seguir el ritmo de quienes buscan ingresar al mercado laboral. Para el economista y socio de PKF, Héctor Osorio, estas cifras responden a una coyuntura económica compleja, aunque estima que podrían corregirse crece en la medida de que la actividad económica recupere dinamismo.
7: El desempleo es una de las cosas

0: más brutales que hay. Sin embargo, no lo veo como una cuestión estructural, lo veo como una cosa de ajuste. Creo que va a haber un encauzamiento de la economía muy pronto.
1: Por otro lado, el coordinador nacional de CONAPYME, Héctor Sandoval, advirtió que muchas pymes deben competir con actividades que operan fuera de las regulaciones laborales y tributarias, generando un escenario desigual.
2: Muchas pymes hoy día están teniendo la tentación de pasar a la informalidad, que es un tema bastante más simple, porque finalmente esta informalidad es una competencia desleal contra las pymes.
1: Pero una visión distinta entrega a Carlos Schmidt, economista del Centro de Investigación de Empresa y Sociedad de la Universidad del Desarrollo. El académico sostuvo que el aumento de los costos laborales, entre ellos la implementación de las 40 horas, ha incidido en las decisiones de contratación y planteó que la clave para revertir estas cifras pasa por acelerar el crecimiento.
3: Que al bajar las 40 horas lo que está pasando es que son más trabajadores que trabajamos menos horas en total. Y el ciclo económico nos muestra que estamos creciendo poco, no va quedando otra que generar mayor crecimiento. Esa es la fórmula.
1: Desde el Ejecutivo, en tanto, el viceministro de Economía y Minería, Daniel Mas, calificó la situación como un drama social. La autoridad, además, aseguró que recuperar el crecimiento económico será fundamental para generar nuevos puestos de trabajo y mejorar las perspectivas laborales de las familias chilenas.
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9: Bueno, y durante esta mañana el Juzgado de Garantía de Los Ángeles dio a conocer la sentencia contra el ex sargento de carabineros Luis Mancilla Garrido, quien arriesgaba más de 50 años de cárcel y finalmente tendrá que cumplir 20 años de presidio. Tiene más detalles Maricel Venegas de Radio Bio Bio Los Ángeles.
10: Hay que recordar que este ex uniformado había sido declarado culpable de 3 delitos graves cometidos en el año 2020 en Los Ángeles, cuando aún era un funcionario activo de carabineros. Delitos cometidos en contra de su expareja, sus 2 hijos y la hija de la mujer, todos en calidad de frustrados. La magistrada del Juzgado de Garantía de Los Ángeles, Ana María Sauterel, explicó los delitos por los que fue sentenciado este ex uniformado.
11: Condenándolo como autor de un delito de femicidio frustrado en perjuicio de su ex conviviente, 2 parricidios frustrados en perjuicio de sus hijos comunes y 1 homicidio simple frustrado en perjuicio de Josefa Ríos, hija de su expareja, todos cometidos en Los Ángeles el 5 de noviembre del año 2020.
10: Cabe destacar que la jueza que llevó adelante la formalización de Mancilla Garrido, Cari Videla Beltrán, tenía la prevención de que este ex sargento de carabineros fuese condenado a presidio perpetuo simple, lo que habría significado que el reo debería haber cumplido un periodo de 20 años de privación de libertad para recién poder postular a la libertad condicional. En Los Ángeles, Bio Bio, La Radio.
9: Y el Juzgado de Garantía de Los Andes decretó arresto domiciliario nocturno y arraigo nacional para el alcalde de Rinconada, Juan Galdames Carmona, tras su formalización por fraude al fisco y negociación incompatible. Tiene más detalles de esto Gloria Bahamondes.
12: Tras 4 jornadas de audiencia, el magistrado Daniel Chacón resolvió no acoger la solicitud de prisión preventiva presentada por la Fiscalía y decretó arresto domiciliario nocturno y arraigo nacional para el alcalde de Rinconada, Juan Galdames, y para el exsecretario de Planificación Comunal, Hernán Espina. En la investigación por presuntas irregularidades vinculadas a recursos municipales destinados a obras en terrenos del sector Callejón Las Moras durante 2022. En tanto, el exdirector jurídico Lautaro Silva quedó sujeto a firma mensual y

0: Código Nacional. En la lectura de la resolución, el magistrado Daniel Chacón sostuvo que no existían antecedentes suficientes para sostener alguna de las imputaciones formuladas por el Ministerio Público, por lo que estas fueron desestimadas en esta etapa de la investigación.
1: El Ministerio Público dispone a partir de este momento un plazo de investigación de 4 meses. Para asegurar los fines del procedimiento, el Ministerio Público pidió la prisión preventiva y, de acuerdo a lo que ustedes escucharon, yo la desestimé. Respecto del señor Silva, decreté las medidas cautelares de firma y de arraigo. Y respecto al señor Galdami, respecto al señor Espina, yo decreté la medida de arresto domiciliario nocturno. Y lo otro, el hecho de que ustedes, durante el desarrollo de este procedimiento, no pueden salir del país.
0: El magistrado también estimó que la prisión preventiva resulta desproporcionada para los hechos que, por ahora, se mantienen vigentes en la causa, desestimando además algunas imputaciones por falta de antecedentes suficientes. Tras conocerse la decisión, el abogado del alcalde, José Villagrán, manifestó su conformidad con la resolución y aseguró que el tribunal acogió parte importante de los planteamientos expuestos por las defensas durante la audiencia.
2: Estamos conforme con la resolución del magistrado, porque el tribunal se dio todo el tiempo del mundo para escuchar a cada una de las partes, fundamentalmente para escuchar las defensas, el que la judicatura pueda hacer eco, no por aceptarlo nomás, sino que hacer eco en los argumentos técnicos que existen, nos deja muy tranquilos y nos permite seguir avanzando en lo que se viene, porque el tribunal desestimó una cantidad no menor de delitos.
0: El defensor sostuvo además que varias de las imputaciones planteadas inicialmente por la Fiscalía fueron descartadas por el tribunal, lo que a su juicio respalda los argumentos que la defensa ha mantenido durante los últimos años en el marco de la investigación. Con la resolución ya dictada, la causa continuará en etapa investigativa, periodo por el cual el Juzgado de Garantía de los Andes fijó un plazo de 4 meses. Desde la región de Valparaíso, Bío Bío, la radio.
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4: Tras conocerse el informe favorable del Servicio de Evaluación Ambiental al proyecto de tierras raras de Aclara, el alcalde de Penco señaló que confía que las próximas instancias donde se votará la controvertida iniciativa consideren los aspectos medioambientales. El informe es de Verónica Valenzuela, de Radio Bio Bio en Concepción.
5: El Servicio de Evaluación Ambiental recomendó aprobar el estudio del impacto ambiental del proyecto de tierras raras en Penco. El proyecto minero de tierras raras de la firma Clara, que se ha presentado desde 2018, obtuvo el informe consolidado de evaluación favorable del Servicio de Evaluación Ambiental para avanzar en su proceso final de evaluación con recomendación favorable para aprobación. El edil de la comuna de Penco, Rodrigo Vera, se refirió al proyecto, indicando que espera que en la próxima votación se consideren seriamente los aspectos ambientales de la iniciativa.
6: Nosotros hemos actuado en consecuencia. En consecuencia, como municipio, como consejo municipal, hemos ingresado todas las observaciones, tanto tales, técnicas y sobre todo administrativas, cómo impacta al entorno y el medio ambiente. Y en ese sentido, hacemos un llamado que la discusión siga siendo técnica y ambiental, y cómo impacta al entorno y a la comuna. En consecuencia, esperemos que la votación sea del punto de vista ambiental y que no sean otras variables las que afecten su evaluación.
5: El informe consolidado de evaluación es uno de los pasos finales de la evaluación ambiental del proyecto y confirma que el proyecto cumple con todos los requerimientos técnicos para su aprobación por la Comisión de Evaluación Ambiental, una iniciativa que no ha estado exenta de críticas por parte de algunas comunidades y sectores ambientalistas. El proyecto de extracción contempla una inversión de $130 millones y generaría 2.200 empleos directos e indirectos por un periodo de 9 años.
4: Y a favor de salir de parques nacionales y lagos se manifestaron desde la industria salmonera, sin embargo apuntan a la necesidad de un ordenamiento territorial. Tiene más detalles Damaris Ubiabre desde Radio Bio Bio en Puerto Montt.
7: Esta semana la industria salmonera en Chile celebró 2 hitos relevantes. Su aniversario número 50 junto con la declaratoria del Día Nacional del Trabajador de la Salmonicultura. Fue en medio de dichas instancias donde se refirieron a la eventual salida de los centros de cultivo de parques nacionales, reservas naturales y lagos. Desde Salmón Chile, su presidente Patricio Melero expresó sin rodeos que la industria debe salir de parques y lagos, pero defendió la operación en reservas naturales.
8: Un desarrollo productivo, equilibrado, de acuerdo a los parámetros ambientales, y no así en los parques naturales. Es obviamente un sector que no debe tener actividad y progresivamente la que hay debe ir saliendo de ella. El tema de los lagos es otra situación, están porque la ley lo ha

0: permitido, son parte del desarrollo, y creo yo que gradualmente hay que ir buscando formas alternativas a hacerlo.
1: En cambio, la presidenta del Consejo del Salmón, Loreto Seguiel, apuntó aquí para avanzar en la salida de parques y lagos se requiere de certezas en torno a las relocalizaciones.
2: Y tenemos empresas socias que incluso ya han salido de los lagos, han salido de los parques, pero lo importante es un acuerdo nacional que nos permita tener claridad y certeza hoy día, dónde estamos y a dónde nos podemos mover. Ese es el problema de las relocalizaciones. Estamos congelados, no nos podemos mover, no nos podemos cambiar a otro lugar. Por lo tanto, yo diría que el primer paso es ese ordenamiento territorial.
1: Recordemos que en el proyecto de la Ley de Reconstrucción Nacional se abordan las microrelocalizaciones a través de cambios cartográficos, lo que es defendido por gremios como un primer paso para avanzar a las relocalizaciones, es decir, mover centros de cultivo a otro sector con nueva concesión marítima. En Puerto Montt, Bío Bío, la radio.
3: Bueno, surgen alternativas de cultivos distintos para productores remolacheros de Bío Bío afectados por suspensión de proceso comprador 2026-2027 decretada por empresa Cianza en su planta más importante de la zona centro-sur. Nos informa Mario Tapia de Radio Bío Bío Los Ángeles.
4: La reunión efectuada en la línea de Chillán y que juntó a gremios productores agrícolas de las regiones de Bío Bío, Ñuble y Maule, fue calificada como positiva por el Seremi de Agricultura de la región del Bío Bío, Francisco Lagos. Las distintas empresas invitadas pusieron a disposición sus principales productos para que se contacten con los productores y acuerden mecanismos de negocios.
5: Altos costos de combustibles, de fertilizantes y con el cierre de Llanza que todos conocemos. Es por eso que en Chillán se hizo esta reunión de las tres regiones, Maule, Ñuble y Bío Bío, con agricultores de remolacha. Invitamos a distintas empresas que puedan poner a disposición cuáles son sus productos para que se contacten con los agricultores y continúen trabajando. Además del Banco de Estado, con el crédito capital de trabajo, más el FOGAPE.
4: En tanto, para los agricultores de Bío Bío, fue una reunión que dejó algunos conceptos importantes de caminos a seguir como alternativas, aunque según José Miguel Estelmayer, presidente de Socavío, aún queda una luz de esperanza respecto a la alianza para los remolacheros más complicados y agricultores en general.
6: La verdad es que agradecemos al Ministerio de Agricultura que se esté motivando para ayudarnos, porque el tema de la remolacha para nosotros es demasiado duro desde el punto de vista de lo que significa perder un cultivo como ese. Escuchamos a varias empresas que nos están ofreciendo alternativas, lo cual, insisto, agradecemos, pero no perdemos la esperanza de que la empresa de Guillanza recapacite. Vamos quizá el próximo año, la próxima temporada, reiniciar otra vez el cultivo de remolacha. Lo vamos a insistir.
4: Finalmente, el Tribunal de Socavío resaltó el rol del Banco Estado y Crédito FOGAPE como apoyo a los complicados momentos financieros que atraviesan los agricultores, pidiendo que el banco mantenga las tasas preferenciales para que no afecte más el ya alto endeudamiento de los agricultores. En Los Ángeles, Bío Bío, la radio.
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3: Bueno, y en su paso por Osorno, el subsecretario de Servicios Sociales, Alejandro Fernández, reiteró que los recortes no afectarán a la ejecución de programas, indicando además que se repuso presupuesto que había sido eliminado por el gobierno anterior. Nos cuenta de esto Camila Báez, de Radio Bío Bío, en Osorno.
13: La autoridad señaló que la actual administración repuso cerca de 2.000 millones de pesos del presupuesto 2025-2026 para programas de ayuda a personas en situación de calle que el gobierno anterior habría eliminado. Además, reiteró que los recortes presupuestarios anunciados por el gobierno no afectarán la atención de personas con mayor vulnerabilidad social.
14: Se había disminuido la cobertura para la región. Ese fue un problema complejo. Nos encontramos

0: Cerramos en marzo con que habían disminuido 2.000 millones de pesos para los planes Protege Calle a nivel nacional. Así que lo que hicimos fue inmediatamente desplegar al Seremi a buscar ejecutores y afortunadamente estamos recuperando la ejecución en todos los lugares, por lo tanto vamos a estar cubiertos también en las otras provincias de la región.
1: En su paso por la región de Los Lagos, el subsecretario visitó la comuna de Purranque para conocer en terreno la implementación de la Red Local de Apoyos y Cuidados, programa que forma parte del Sistema Nacional de Cuidados y que en esa comuna beneficia a 152 personas con dependencia moderada o severa. Según indicaron tanto el subsecretario como el Seremi de Desarrollo Social en Los Lagos, el global del ministerio destina cerca del 20% del presupuesto a dispositivos y programas orientados a personas en situación de calle y que en el caso de la región de Los Lagos funcionan durante todo el año. En Osorno, Bio Bio, la radio.
2: Bueno, y ante las dudas que han surgido en la implementación de los SLEP, el presidente de la Asociación de Municipalidades de Chile, el alcalde José Manuel Palacios, llamó a replicar la experiencia de otros países y avanzar hacia un sistema de educación mixto. Tiene más detalles Esteban Arauz desde Radio Bio Bio en Temuco.
3: En entrevista con la radio en Temuco, el presidente de la Asociación de Municipalidades de Chile y alcalde de La Reina, el UDI, José Manuel Palacios, se refirió a la compleja transición de la educación municipal a los servicios locales de educación pública, luego que la ministra de la cartera, María Paz Arzola, indicó que se está pensando una pausa en el calendario para evaluar modificaciones requeridas. En esa línea, el jefe comunal planteó la necesidad de avanzar hacia un sistema de educación mixto en que aquellos municipios que tengan buenos resultados continúen con la administración de los recintos y en el caso contrario quede en manos de un SLEP pero con la obligación de cumplir metas.
4: Creo que tenemos que avanzar a un sistema mixto. ¿Ah? Yo creo que los servicios locales que hoy día ya están, es difícil que volvamos atrás. Lo que sí hay que exigirle, hay que ponerles metas, ¿ah? Hay que regularlo. Sobre todo en establecimientos que han tenido buenos resultados, porque también hay que decirlo, hay municipios que en materia de educación lo han hecho muy mal, pero hay municipios que lo han hecho muy bien. O sea, eso hay que apoyarlo, hay que respaldarlo y hay que fortalecerlo.
3: También planteó que se debe cambiar la estructura de los SLEP por una más eficiente, en que un director no tenga que depender del presidente de la República. En el caso particular de la Araucanía, el Seremi de Educación, Aaron Ríos, reconoció que algunos alcaldes han manifestado conjeturas.
5: Y hemos pesquisado algunos miedos y algunos reparos por parte de las autoridades comunales. Nosotros trabajamos en una matriz que desglosa cuáles son los intereses o las intenciones de cada uno de los alcaldes y lo hemos manifestado formalmente entregando esta información al nivel central. Esta pausa que mencionó nuestra ministra, esta revisión del calendario de traspaso de los SLEP, no es antojadizo, sino que responde a un requerimiento territorial de los alcaldes.
3: De acuerdo al calendario estipulado, el próximo año, 4 nuevos servicios locales en la Araucanía entrarán en funcionamiento: Cautín Norte, Cautín Sur, Malleco Costa y Malleco Cordillera, sumándose a Costa Araucanía. En Temuco, Bio Bio, la radio.
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2: Bueno, y en Valdivia se realizará el tercer encuentro nacional de sitios Ramsar de Chile para, entre otras, constituir por primera vez el directorio de la red nacional en resguardo de los 16 humedales del país con reconocimiento internacional. Nos informa Carlos López de Radio Bio Bio en Valdivia.
8: Con el lema El agua nos une, el río nos conecta, la instancia se desarrollará entre el 4 y 5 de junio en Valdivia, la primera del país con el reconocimiento internacional de ciudad humedal por la Convención Ramsar, que vela por la protección, conservación y uso racional de los humedales en el mundo. Su representación en Chile, en coordinación con CONAF y los Ministerios de Medio Ambiente y de Relaciones Exteriores, realizarán el encuentro para fortalecer las políticas de conservación en ecosistemas acuáticos ante los desafíos y dificultades en la gestión de los 16 sitios Ramsar en el país. También para constituir por primera vez la directiva de la red nacional de estos espacios para estar vinculados con apoyo técnico permanente. La alcaldesa de Valdivia, Carla Atman, aseguró que estos sitios permiten potenciar el foco ambiental como potencial de desarrollo.
9: Va a ser muy importante una discusión no solo comunitaria, sino que también científica y técnica a propósito de la relevancia que tienen estos sitios Ramsar. Nosotros tenemos el Santuario de la Naturaleza, Carlos Andvanter, que permite no solo tener una biodiversidad que es tremendamente valiosa en Valdivia, sino que también poder tener este potencial turístico y económico que a través del valor de los humedales nosotros logramos impulsar.
8: En la instancia, autoridades y referentes nacionales establecerán compromisos y diálogos en un escenario de cambio climático y de crecientes amenazas, siendo clave la vinculación entre estos actores con la academia y la sociedad civil, según indicó la Coordinación General.

0: empresa portuaria de Valparaíso deberá enfrentar una multa de 110 UTA, cercana a los 90 millones, UTM, cercana a los 90 millones, luego de que la Superintendencia de Medio Ambiente confirmara la sanción por contaminación acústica en el plan de la ciudad. Tiene más detalles Aníbal Rosales, desde Radio Bio Bio Valparaíso.
1: La Superintendencia del Medio Ambiente confirmó la multa contra la empresa portuaria de Valparaíso por contaminación acústica en el borde costero de la comuna, luego de rechazar el recurso de reposición presentado por la estatal para intentar dejar sin efecto la sanción aplicada durante el año pasado. La medida mantiene una sanción de 110 unidades tributarias anuales contra el puerto de Valparaíso por superar los límites de ruido en sectores cercanos al recinto portuario. De acuerdo con los antecedentes del caso, las mediciones estuvieron asociadas al tránsito de camiones, movimiento de grupos y maniobras ferroviarias de carga. Por su parte, el puerto de Valparaíso buscaba revertir la sanción con argumentos vinculados a la zonificación, el régimen portuario, la intervención de concesionarios y una supuesta falta de fundamentos. Sin embargo, la Superintendencia del Medio Ambiente los desestimó y confirmó la responsabilidad de la empresa como administradora y coordinadora del recinto portuario. Desde la agrupación Borde Costero Libre, la dirigente Claudia Martínez valoró la resolución y sostuvo que ante esta decisión respalda las denuncias realizadas por los vecinos, quienes, aseguró, durante años han advertido los efectos del ruido generado por la actividad portuaria en zonas habitadas de Valparaíso. Así lo sostuvo Claudia Martínez.
2: Esto para nosotros significa que siempre tuvimos la razón. Tal como dice el fallo de la SMA, la actividad portuaria en el sector que está comprendido entre Edward y Francia, que es la denuncia que nosotros hicimos, es incompatible con la salud humana. Entonces, eso nos deja contentos en el sentido de que estamos ratificando aquello.
1: Una postura similar expresó Pía Gajardo, de la organización Salvemos la Playa San Mateo, quien señaló que el caso demuestra que la actividad portuaria sí genera efectos sobre comunidades que viven cerca del borde costero, especialmente por la contaminación acústica y su impacto en la calidad de vida. Así lo precisó Pía.
3: Mira, yo creo que da cuenta de que efectivamente tiene un impacto ambiental la actividad portuaria en la ciudad. Y siempre se asume que no hay comunidades habitando cerca. Los ruidos y la contaminación acústica ya atenta directamente al derecho a vivir en un medio ambiente libre de contaminación.
1: Cabe señalar que, de acuerdo con la resolución, el puerto de Valparaíso todavía puede impugnar la decisión mediante un reclamo de ilegalidad ante el Tribunal Ambiental, dentro de un plazo de 15 días hábiles. En caso de no recurrir y pagar la multa dentro del periodo establecido, la empresa podría acceder a una rebaja del 25% del monto sancionado. Desde la región de Valparaíso, Bio Bio la radio.
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0: Bueno, y continúan las repercusiones luego que Gendarmería concretara el traslado de los tres últimos reos comunes que permanecían en el centro penitenciario de Tiltil, más conocido como Punta Peuco, hacia otros recintos del país. Según informó la institución, los internos solicitaron voluntariamente su reubicación y la decisión respondió a criterios técnicos vinculados a seguridad, habitabilidad y funcionamiento de los establecimientos penales. La medida pone fin, al menos por ahora, a la presencia de reos con condenados por delitos comunes en un recinto que durante décadas estuvo reservado exclusivamente para condenados por violaciones a los derechos humanos cometidas durante la dictadura. Una situación que había cambiado durante la administración del expresidente Gabriel Boric, cuando se determinó que Punta Peuco iba a pasar a tener carácter de penal común. Sin embargo, la decisión adoptada por Gendarmería despertó cuestionamientos desde distintos sectores. El director del INDH, Jerko Ljubetich, confirmó a la radio que el INDH

0: decidió oficiar a Gendarmería para conocer en detalle cuáles fueron las razones técnicas que justificaron los traslados y evaluar posteriormente sus implicancias.
1: Sin duda, nosotros estamos oficiando a Gendarmería para que nos explique cuáles son las razones técnicas que hay y que fundamentan estas medidas. Hay que ser extremadamente prudente, la autoridad tiene que ser extremadamente prudente con las medidas que se toman en relación a los criminales de lesa humanidad.
0: Las declaraciones del director del INDH encontraron respaldo en integrantes de la Comisión de Derechos Humanos de la Cámara de Diputados. Desde el Partido Socialista, el diputado Raúl Leiva valoró la decisión de solicitar antecedentes a Gendarmería.
2: Nos parece bien que en el ejercicio de sus facultades esta institución autónoma pueda solicitar los antecedentes necesarios para poder calificar o escrutar las razones por las cuales estos reos fueron trasladados de penal. Y de no ser así, que se entreguen las reales razones por las cuales se trasladan.
0: Por su parte, la diputada comunista Lorena Pizarro informó que también ofició al Ministerio de Justicia para solicitar explicaciones sobre la determinación y sostuvo que es necesario aclarar cuáles son los argumentos que justifican el traslado de los internos.
3: También oficié al ministro de Justicia para saber en la misma dirección cuál es el argumento para volver a reeditar una lógica carcelaria de privilegios para los violadores de derechos humanos. Yo saludo lo que hace el INDH porque me parece que está cumpliendo, sin duda, con su labor y su mandato.
0: Desde el Ejecutivo, en tanto, han descartado cualquier motivación política. El subsecretario de Justicia, Luis Silva, aseguró que se trató de una decisión exclusivamente técnica de Gendarmería y planteó que, más bien, habría que revisar si la determinación adoptada durante el gobierno anterior de incorporar reos comunes a Punta Peuco correspondió a criterios políticos. Y la ministra de Salud, May Chomalí, llamó a adultos mayores a vacunarse contra la influenza y otras enfermedades respiratorias frente al rezago de 1.700.000 adultos mayores en el Plan Nacional de Vacunación 2026. Nos cuenta más detalles Sebastián Cornejo.
4: El Ministerio de Salud redobla los esfuerzos para alcanzar la meta de la campaña de vacunación de invierno, especialmente entre los grupos de mayor riesgo. Esto en momentos en que la circulación de influenza continúa al alza y los virus respiratorios han comenzado a actuar de manera más anticipada que en temporadas anteriores. De acuerdo con el Ministerio de Salud, cerca de 1.700.000 adultos mayores aún no reciben la vacuna contra la influenza. A ello se suman coberturas rezagadas en otros grupos prioritarios como niños entre 6 meses y menores de 5 años con un 57,1% de vacunación y embarazadas con un 59,5%. En este contexto, la ministra de Salud, May Chomalí, reiteró el llamado a la población a vacunarse, destacando que la red asistencial cuenta con los insumos necesarios para desarrollar el proceso de manera normal en todo el país.
5: Hago un llamado a ese 1.700.000 que esté atento a los lugares donde está vacunando, porque lugares para vacunarse y vacunas hay. Ese 1.700.000 personas a la fecha no se han vacunado porque no han querido vacunarse.
4: La autoridad añadió que el Ministerio está reforzando estrategias complementarias para llegar a los grupos rezagados, incluyendo rondas domiciliarias y un mayor despliegue en sectores de difícil acceso. El doctor especializado en enfermedades broncopulmonares del Hospital Clínico de la Universidad de Chile, Felipe Rivera, expresó preocupación por el déficit de población que no ha ido a vacunarse y que, en caso de adultos mayores, supone un factor de riesgo que podría causar consecuencias de salud graves.
6: No hemos alcanzado las cifras que se han definido como críticas para tener una cobertura adecuada. Y tenemos en los adultos mayores alrededor de un 50% o menos. Entonces estamos al debe realmente.
4: Es por esto que desde la cartera complementarán las jornadas de vacunación con un plan de comunicación llamado Team Cuidarnos, tanto en redes sociales como presencia territorial en centros de salud para incentivar que las personas se acerquen a recibir la inoculación. La ministra añadió que para consultar por esquemas de vacunación se puede acceder al sitio web Portal Paciente con clave única.
0: Propuesta de introducir cambios a la Ordenanza General de Urbanismo y Construcciones impulsada por el gobierno tiene por objetivo flexibilizar el uso del suelo, acelerar los tiempos de edificación y reducir los precios de las viviendas. No obstante, esta propuesta ha provocado preocupación en las diferentes comunas de la capital, donde alcaldes advierten eventuales impactos en la planificación territorial urbana y el uso de recursos públicos. Nos cuenta más Josefa Ciamaro.
7: El gobierno de José Antonio Kast buscará modificar la actual Ordenanza General de Urbanismo y Vivienda, OJUC. Esta posible modificación fue explicada en una minuta del Ministerio de Vivienda y Urbanismo, MIMBU, encabezada por Iván Poduje. Según información de La Tercera, el documento expone que este conjunto de iniciativas generaría una caída progresiva en el precio real de las viviendas nuevas, con disminuciones esperadas entre un 10 y un 15%. Desde el 2008 a la fecha, los precios de las viviendas han aumentado en más de un 100%, un incremento que sería superior al de los salarios, que hasta ahora solo han subido en un 42% durante el mismo periodo. Pese a lo anterior, la propuesta ha generado diversas críticas, sobre todo desde el mundo de los alcaldes, principalmente desde la preocupación por los efectos que estas modificaciones implicarían en sus respectivas comunas. De hecho, las alcaldesas de Quilicura y Las Condes, Paulina Bobadilla y Catalina San Martín, expresaron su preocupación por la propuesta, sobre todo por el aumento de la población en las comunas.
8: Entregar una casa de 20 metros cuadrados no es entregar dignidad a los chilenos, son soluciones parches.
9: Aumenta la densificación en el 100% de la comuna de Las Condes y disminuye la cantidad de estacionamientos que se le exigen a los edificios, a las nuevas construcciones.
7: No obstante, fue la propia subsecretaria de Vivienda y Urbanismo, Natalia Aguilar, quien afirmó que estas correcciones no son algo escrito en piedra, sino que dependen de la comuna y de sus respectivas interpretaciones.
10: Las modificaciones a la OJUC es algo que estamos trabajando junto con los alcaldes, así que nada está escrito en piedra en esta materia. Hemos recibido más de 2.000 observaciones y evaluaciones, así que la verdad estamos trabajando en conjunto y revisando cada una de las solicitudes.
7: Por último, es relevante destacar que también alcaldes de Providencia, Ñuñoa y Santiago han afirmado que las modificaciones propuestas por el gobierno a la OJUC traerían secuelas directas a la infraestructura sanitaria y de movilidad para distintos sectores de la región metropolitana.
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0: Bueno, luego de que la Corporación Cultural de Puerto Montt fuera calificada como la institución pública con peor evaluación en transparencia, desde la municipalidad informaron de una reestructuración en este organismo. La corporación también está siendo investigada por la Fiscalía. Nos cuenta más a Franco Bustamante desde Radio Bio Bio en Puerto Montt.
16: La Corporación Cultural de Puerto Montt fue calificada con un 6,76 puntos en la fiscalización aplicada a 257 organismos públicos por el Consejo para la Transparencia, siendo la peor evaluada de 181 corporaciones en el país. Esto nuevamente alertó de la transparencia al interior de la institución, considerando que actualmente el organismo es parte de una investigación que lleva adelante el Ministerio Público, la que se encuentra desformalizada. Consultado por este resultado, el alcalde de Puerto Montt, Rodrigo Wainwright, responsabilizó a la gestión anterior por ello, además de señalar que se está reestructurando la institución para definir la continuidad en la entrega de fondos públicos.
17: Aquí se nos habría dos alternativas. Uno, tampoco puedo eliminar la corporación yo, sino que era no financiar más la corporación, con todo lo que eso significa, o bien aceptar los términos, y esos términos es hacer un cambio profundo, principalmente sus integrantes, como se está haciendo hasta el momento. Falta una última etapa, que es la conformación de esta nueva asamblea, y si eso se cumple, bueno, vamos a seguir financiando esta corporación, porque eso va a permitir de nuevas personas que refresquen y renueven también la corporación.
16: El jefe comunal agregó que están colaborando en lo que solicite el Ministerio Público para que continúe la investigación en curso. 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